0: Increíble.
1: Pero él cuenta sí, cómo brutal. Se va adaptando a sus rivales y cómo va modificando su tenis, primero cuando lo modifica Federer y segundo cuando aparece Djokovic en escena y cuando Djokovic le empieza a ganar y
0: total,
1: entonces él
0: total.
1: Con Tony busca la manera de revertir eso contra Djokovic y luego cuando ya no le funciona es cuando aparece también Moyá en escena, o sea, también
2: sí,
1: habla
2: pero
1: de
2: no
1: tenis.
2: Dejemos pasar de un dato.
0: Habla de tenis,
2: Javi.
0: Pero no de lo genial que
2: sí,
0: era Nadal, porque Nadal
2: pero
0: era...
2: Javi.
0: Genial, es como, como si
1: se da por hecho eso, yo
2: sí, pero Javi, sí,
0: sí se
2: pero
0: da por
2: no,
0: hecho, pero
2: no dejemos...
0: a la gente fuera del tenis o la gente de las nuevas generaciones debería recordar que Nadal era imposible.
2: Sí, pero
0: o sea,
2: Javi,
0: que Nadal en París,
2: pero,
0: la gente que le hacía dos juegos era un éxito, o sea,
2: sí.
0: Era una auténtica fantasía verle jugar. Y es verdad que es que no se pueden poner 100 horas de documental, obviamente, pero a mí me parece que la figura de Nadal trasciende muy por encima de lo que refleja el documental, igual que la de Messi trasciende muy por encima de lo que le puedan... Porque hay gente que llora viendo a Messi,
2: pero,
0: y hay gente que lloraba viendo a Nadal.
2: Pero Javier, yo lo que voy, teniendo la base de que esos futbolistas, esos deportistas, son extraterrestres, como bien dices, por las cualidades que tienen, que eso va innato en ellos... Yo voy más allá y es que no se han conformado con eso y se han exigido más. A mí me gustaría saber, este año de preparatorio del Mundial, ¿qué ha cambiado en su preparación Messi? Porque yo os puedo decir que después de que no sabemos, como bien decía Paul, lo que puede ocurrir, que puede venir otras selecciones que son grupos y que él no brille tanto. Pero el golpe de la mesa que da ayer Messi...
1: Sí,
2: ya
1: sí.
2: No Argentina,
1: total,
2: él,
1: total,
2: que
1: total.
2: Mucha gente teníamos la duda de le lleva porque se ve obligado, a la de hecho lo hemos hablado en esta tertulia, el seleccionador le lleva obligado porque si no va Messi al Mundial.
0: Sí, sí, sí,
2: y
0: sí.
2: Ayer él dio un golpe en la mesa.
0: Sí, sí, sí.
2: Me gustaría saber...
3: Aquí hemos ido más lejos, aquí
2: pero
3: hemos
2: gustaría...
3: llegado a cuestionar el hecho de que vaya al Mundial y de que
2: claro,
3: se estuviese planteando
2: digo, la exigencia
3: bajarse.
2: De ayer él, porque es un jugador... y más que jugador, es un deportista y una persona que yo creo que marca muy bien los tiempos. Ayer él estaba demostrando a todo el mundo que Messi estaba para ir al Mundial. Y calla todas las habladurías.
1: Bueno, puede tener entonces, las piernas en hielo ahora mismo.
2: Bueno, me
4: claro,
2: da igual.
1: No sabemos, Paul,
4: claro que las va a tener
2: pero
4: en hielo.
2: Pero como muchos
1: pero
2: jugadores.
1: Que son ocho el Mundial son ocho
2: sí,
1: partidos.
2: Sí, pero me gustaría saber qué ha preparado todo este año especial.
1: Vaya,
2: para poder
1: andando
2: estar
1: en Miami, Luz. Ha jugado
2: bueno,
1: andando todo el año.
2: Bueno, pues que
4: pero
2: jueguen mis jugadores
4: preparar,
2: andando y ganemos 3-0. Paul, no le quitemos mérito.
1: No
2: quitemos mérito.
1: No, ninguno.
2: Cada uno tendrá que marcar sus ritmos en los partidos en función de las necesidades.
1: También es verdad que debió ser expulsado ayer, que no lo hemos dicho todavía hasta mañana.
4: Yo creo que a lo que.
2: Me gustaría saber.
1: Tiene que constar que con un gol en su cuenta debió ser expulsado
4: para
1: por un planchazo en el gemelo por detrás.
2: Pero eso no quita todo lo que demostró y me gustaría saber cómo se ha preparado para este Mundial. Simplemente, ¿qué ha hecho especial?
5: Que a lo que se refiere Amaro es que quedarnos en la exigencia física, en los problemas físicos, en el superarse con Leo Messi o con Rafa Nadal,
1: claro.
5: Es quedarse a medias. ¿Por qué? Porque esto que ha vivido Messi o Rafa Nadal lo ha vivido también el lateral derecho del Getafe, el mediocentro del Tenerife y el delantero del Burgos. Es decir, al final todos los jugadores, todos los deportistas juegan con dolor, juegan lesionados, les cuesta levantarse de la cama en un momento de la temporada porque tiene una pulvalgia que no pueden ni moverse.
2: Y cada año que pasa peor.
5: Claro, y cada año que pasa peor. Y esto es un habitual en el mundo del deporte. Entonces, quedarnos en Nadal o en Messi, en la figura de que han tenido que luchar contra las lesiones y el físico, es,
2: pero
5: claro,
2: yo no quedo
5: claro.
2: En esa lucha.
0: Es como,
2: no, sí, yo lo
0: para
2: que es la exigencia
0: para
2: que
0: mí
2: tiene,
0: es como
2: que no
0: si,
2: se han acomodado.
0: Para mí es como si hacen un documental de Cristiano y explican la carrera de Cristiano a través de la de Messi.
2: Que, por
0: pues,
2: cierto, me
0: no
2: gustaría
0: me,
2: saber...
0: No me parecería justo, de verdad que no me parecería justo porque creo que Cristiano es... una figura lo suficientemente histórica para el deporte, no para el fútbol, como para explicarse sola. No necesita...
1: Pero se alimentaron el uno al otro.
0: Se alimentaron.
1: ¿Eh? Como el Big Three en el tenis.
0: Se alimentaron.
1: Se alimentaron.
2: Se retaron.
1: Pero que si
2: por
1: uno,
2: esa, pero por la exigencia que tienen
1: menos.
2: Ambos.
0: Totalmente.
2: Y vamos a ver cómo sale hoy Cristiano.
3: Este
2: porque yo sigo diciendo
3: pero,
2: que va a ser el mundial de Cristiano
3: pero,
2: y de Messi.
3: Pero no me acabéis diciendo, por favor, que quién era mejor.
0: No. Eso para cada uno ya, ese debate ya.
3: No, eso para cada uno no.
2: Yo hablo de exigencia,
4: el mejor es
2: la exigencia
4: Cucurella,
2: mental.
4: Cucurella es el mejor de todos ahora mismo.
3: Ese debate claro. No ha existido en la vida.
1: Bueno, hubo años donde Cristiano,
0: hombre, claro.
1: Sin debate, fue mejor que Messi.
3: A ver, Paul, hubo años en los que el Madrid ganó, Paul. Vamos a ser serios.
1: No hubo. Era imparable Cristiano,
0: sí, hombre,
1: y además tiraba de los otros 23.
0: Messi ha estado...
2: No empecemos con Madrid, Barça, papá, quién más amaba.
3: Ni 10 minutos fue mejor.
0: Messi ha estado varios años castigado con las lesiones. Hubo varios años en los que
3: hubo un año que estuvo 3 meses lesionado y el mejor fue Neymar. Pero ni 10 minutos, ni 10 minutos fue mejor Cristiano que Messi.
5: No, pero si este debate lo zanjó Leo Messi en una entrevista cuando le dicen, dime los mejores jugadores. Empieza a decir Neymar, el otro, el de la moto, y le dicen, oye, Cristiano, dice, no, es que yo a Cristiano le coloco conmigo. O sea, el debate ese lo
3: zanjó. Sí, pero porque es educado, es educado.
5: Y que cada uno.

0: es educado y es evidente que Cristiano hay que ponerle en el mismo escalón que Messi. No, no, no. Messi de largo.
1: Mira, Nacho, pero no queremos...
2: Seamos serios, Nacho. Todos sabemos que no.
0: Pero porque es otro estilo de futbolista.
2: No, no, porque
3: estás hablando de estética, Leaño.
2: Perdón, Cristiano
3: metía los mismos goles que ha metido más goles que Messi. Luego te ayudaba más en defensa, te remataba de cabeza y Messi no, una serie de cosas que Messi a lo mejor no hacía. Entonces, bueno, Messi tenía una zurdita de seda y Cristiano era más pura energía y pura fuerza.
2: Estamos hablando de rendimiento, porque estamos hablando de muchas cosas también, Paul, que me estás vendiendo un futbolista que no era Cristiano, que ni defendía, ni chocaba en defensa, ni en su vida tuvo 10 minutos al nivel de Messi, ni 10 minutos.
1: Pero de verdad, seamos serios, no es a quien queremos más, y a papá y a mamá, de verdad que yo no iba por ahí, yo voy a poner en valor la exigencia de estos deportistas que han llegado a lo máximo y no se conforman. Para mí eso es lo que tiene el mayor valor. Rafa Nadal, Cristiano, vamos a ver hoy cómo sale con Portugal, Messi, es lo que estoy poniendo en valor, no quién es mejor o no, eso ya lo debatimos o lo debatís en otro momento, pero de verdad que yo voy a esa exigencia, porque hemos visto muchos deportistas que han llegado a un nivel brutal, lo han conseguido todos y se han quedado, se han conformado. Y a mí lo que me
0: Neymar, lo pongo
1: un valor,
0: Ronaldinho.
1: Claro,
2: está muy bien, pero tendremos que hablar hoy de Messi, ¿no, Luz?
1: ¿Qué?
2: A ver si va a estar mal hablar hoy de
1: Messi.
2: No,
1: yo he sido la primera que lo he dicho.
2: Pero por eso digo que no voy a quién es mejor o peor, sino
1: yo pongo en valor la figura y para mí ayer o esta noche ha demostrado, primero, que ha callado bocas. Con toda la polémica que había en su entorno, todo el run-run de que el seleccionador le llevaba. Y creo que ha dado un golpe en la mesa. Y que hoy está seguramente con hielo. Y estará todo el día tumbado, evidentemente. Pero como otros futbolistas que hayan hecho un esfuerzo. Si eso, por desgracia, es el día a día. ¿Cuántas veces ha llegado un partido de exigencia, ha llegado luego al día siguiente al vestuario y estaban todos, o incluso después del partido, metidos en hielo? Y Nacho lo sabrá porque...
0: Claro.
1: Y es así. Pero eso no quita lo que ayer demostró.
0: Yo dudo sinceramente que Cristiano... A lo mejor me calláis mañana y aceptaré, ¿eh? Dudo que Cristiano vaya a marcar un hat-trick en el Mundial. Lo dudo, sinceramente.
3: No cometas ese error.
0: Ya lo he dicho, ¿eh?
3: Macho, de verdad, ¿eh?
2: No parece estar apto para ello.
3: De verdad, ¿cómo que no, Jorge, por favor?
2: No parece. A lo mejor lo hace.
1: O sale más motivado.
0: Lo puede hacer Tim Payne.
2: Está metiéndolos en la liga esta que juega, pero...
3: Y Messi en la liga esa que juega.
2: Sí, pero es muy difícil, evidentemente.
3: Porque tiene 5 balones de oro, Cristiano Liaño, que a veces te olvidas. De... No sé, creo que no sabe de quién estás hablando.
2: Yo creo que a Cristiano Messi le ha venido fenomenal. Yo creo que no los tendría en caso de no haber estado Messi.
3: Con 5 Copas de Europa y 5 balones de oro y una Eurocopa con Portugal...
2: Gracias al Real Madrid que ganaba Copas de Europa.
4: Son dos deportistas admirables y yo creo que...
2: No, gracias a ser mejor de Messi. Que Messi ni un minuto.
3: Madrid empezó a ganar cuando llegó él.
4: El debate este viene ya de muy lejos. Yo particularmente creo que Messi ha sido mejor jugador en conjunto, pero vamos, poner en duda a Cristiano me parece...
2: No, pero nadie lo pone en duda, ¿eh? Yo no lo pongo en duda, ¿eh? Yo digo que esto no es una rivalidad como el Federer-Nadal, esto es una rivalidad como el Nadal-Simón, prácticamente.
4: Sí, pero ¿quién era mejor?
2: O sea, es que la diferencia es enorme.
3: Liaño, por favor.
2: Mensaje a los chavales, que no te engañen con vídeos. Es que no había igualdad.
4: ¿Quién era mejor, Federer, Nadal o Djokovic? ¿Quién era mejor?
2: Bueno, es a la postre, para gustos. Bueno,
4: a Federer, a Nadal o a Djokovic, pues es lo mismo.
2: No, es que no es lo mismo. Es que no estoy de acuerdo en que sea lo mismo.
4: No, que no es lo mismo.
2: Que no están igualados. Que no.
1: ¿Sabéis por qué no es igual y no lo mismo?
2: Que no es lo mismo. Que no se parecen en nada.
1: Perdón, ¿sabéis por qué no es igual? Os voy a dar la clave. Porque estáis hablando de un deporte individual y no tenéis que ser de un equipo.
2: No, y porque otros mucho mejor. Pero Luz, que yo no soy de ninguno de los dos equipos, que yo quiero que pierdan el Madrid y el Barça. Es que la diferencia era enorme.
1: Olvidaros del equipo, vamos a hablar del deportista. En global, en su persona, en su profesionalidad, en su talante, en sus capacidades. Si es de un equipo a otro, de verdad que aquí yo no valoremos eso.
0: Pero vamos a ver, sí que es verdad, aquí lo que está tratando de decir Liaño, que por mucho que Cristiano tenga números...
3: La comparación con Simón.
0: Pero bueno, ahí también ha tirado...
2: Entendeme la broma. Bueno, pues Murray. He querido exagerar, Murray.
3: No, que no es Murray.
2: Sí, es Murray.
3: Si Messi es Federer, Cristiano es Djokovic.
2: No.
1: Pues a ver, yo no sé.
2: Es Murray. Nunca estuvo al nivel.
1: Los años brillantes.
2: Nos lo vendieron, pero nunca estuvo al nivel.
0: más parecida sería Messi, sería Federer y quizá Cristiano sería más Nadal.
3: Nadal o Djokovic.
0: Claro, no, bueno, Djokovic no creo, pero
5: Messi. Bueno, 9 y 10, no vais a poner de acuerdo.
3: Cristiano Messi en 2026.
5: Sí, sí, sí.
1: Y lo que te rondaré.
5: Bueno, vamos a ver qué hace Cristiano hoy. Vamos a ver qué hace Cristiano.
2: Murray me vale.
5: Vamos a ver qué hace Cristiano. 9 y 11, 8 y 11 en Canarias. La tribu, venga, vamos a llamar a Raúl Fuentes en nada.
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0: La tribu.
4: ¡Qué buen trabajo estáis haciendo ahí, Álvaro! Es un espectáculo de narración y de trabajo.
5: Esta era para Álvaro Monjil, no para nosotros, pero se agradece el piropo para la redacción de Radio Marca, que está haciendo un esfuerzo titánico para cubrir todo el Mundial y hacer los 104 partidos. Es lo que tiene esta radio. Que
1: también
5: aparte de...
1: es una exigencia para los profesionales. Joder. Este Mundial, ¿eh?
3: El Austria-Jordania el a las Austria-Jordania, 6 de la mañana sí. Ha sido el Everest de la cobertura sí. Del Mundial.
1: O sea, no pasemos por alto eso, no, que hay que ponerlo en valor.
3: Subir eso, ya no hay nada más alto.
5: Hemos estimado que el punto álgido de la crisis de existencial de la radio fue el Escocia-Haití. Victoria 1-0 de Escocia el sábado de madrugada.
15: Ese es duro. Ese
1: yo hice sábado de madrugada.
15: Canadá, ni me acuerdo contra quién fue, por cierto.
5: Canadá,
15: Bosnia.
5: Canadá-Bosnia 1-1.
15: No. Australia-Turquía a las 6 de la mañana. Y he de decir
5: 2-0. Australia para Turquía. ¿No? Te digo yo los marcadores porque veo que tú comentas los partidos, pero te quedas sin.
15: No, porque desconecto luego. No, pero me refiero que hay un ambiente muy chulo, ¿eh? Pablo Villa, Monjil, sí, el equipo, sí, hay un ambiente sí. Un poco golfo a esas horas sí, que ya sí, se puede sí. Permitir. David Barral, a esa hora.
5: Está en su prime.
15: Claro,
5: está en su prime.
1: Hombre, además, debéis tener este rollo.
15: Vacilille.
1: Sí, porque al final mucha gente que os está escuchando viene también de
3: es
1: su fiesta.
3: Es un crack Barral.
15: Alguno que otro.
5: Por cierto, florentinista, ¿eh? Por cierto, por eso es de tu cuerda, ¿eh?
3: Y el otro día decidió el partido de leyendas contra el Inter, además. Sí, máquina
5: sí,
3: todavía,
5: sí.
3: ¿Eh?
5: Sí, sí, hombre, claro, es que máquina, y tenía mucho fútbol, ¿eh? En el recuerdo de sus fans y en el suyo, el baile que le pegó a Puyol aquel día en el Molinón.
3: Y en su cuenta de X tiene mucho juego también.
5: Sí, sí.
3: Da cada una.
5: A ver, 9-17, 8-17 en Canarias. Vamos a meter aquí a otro jugón. 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Y con la información del Mundial está Raúl Fuentes. Hola, Rulo, ¿qué tal? Muy buenas.
23: ¿Qué tal, Javi, tribu? Buenos días.
5: Has visto Argentina, ¿no? Has visto a Leo Messi y hoy como que creces, sí. Como que has crecido como 7-8 centímetros, ¿no?
23: Sí, sí. Hicimos el partido de Francia anoche, llegamos a casa, cené algo, me metí en la cama y nos hemos levantado a las 3 a ver a Argentina, sí. Ya no he aguantado a la Austria-Jordania, es que si no, ya sé que no puedo con mi vida.
5: Pues, oye, café y a seguir, Rulo, ¿qué vamos a hacer?
23: Sí. Sí, sí, sí.
5: Fella,
23: sí. No queda otra.
3: Mate.
5: Ayer fue probablemente uno de los días de la primera fase que más me estimulaba. El de hoy es el segundo que más.
23: Bueno, hoy debuta Portugal, hoy debuta Inglaterra.
5: Inglaterra-Croacia, si no te sobrecoges que no te gusta el fútbol.
23: Es un partido muy europeo, ya no solo porque se enfrentan dos europeas, sino porque es que además el colegiado quizá es el mejor árbitro europeo, sino el mejor, como es Clément Turpin, el francés. Así que nada, 10 de la noche, hora española, Inglaterra-Croacia, antes la Portugal de Roberto Martínez, que por cierto, no sé si lo habéis comentado, ayer...
5: Nos
3: hemos enredado con Messi y Cristiano.
5: Los primeros 20 minutos han sido para debatir sobre si Messi es el mejor jugador de todos los tiempos, que entendemos que estará cerca si no.
3: Y si Cristiano es el tenista,
5: sí. Y compararle con Cristiano, que Cristiano es sí, uno de medio pelo para Liaño.
15: Feliciano López.
23: Solo el apunte de Roberto Martínez, que ayer ya reportaban... periodistas entendidos en la materia de que Roberto Martínez habría anunciado a la Federación Portuguesa que cuando finalice el Mundial dejará de ser el pero seleccionador bueno, portugués para volver, digamos, a abrirse las puertas, en este caso de la Premier o de otras aventuras extranjeras.
5: Pero no tendrá otro momento para decirlo. Bueno, da igual. Y la información
15: Bielsa
5: del también, Mundial...
1: ¿no? Pero realmente
15: Rulo
1: no
15: Bielsa
1: dicho,
15: también, ¿no?
1: Pasamos... ¿No? Rulo, no ha sido sí. Él, no han deslizado.
5: Se lo ha dicho a la Federación.
15: Y Bielsa
1: sí, pero lo han filtrado a la Federación. Él no ha dicho nada, ¿no, Rulo?
23: Él no ha dicho nada. O sea, claro. La noticia sale de periodistas bien informados
1: sí, que
23: saben que... Eso es.
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1: ¿Y esa noticia puede perjudicar, sí, creéis, bien, a la selección portuguesa?
5: A mí, bueno, ya se escuchaba que el ciclo terminaba aquí.
3: Tiene que tener una muy buena oferta para renunciar a un equipo que ahora mismo lo mueven Vitinha y Joao Neves, que es el mediocampo dominante ahora mismo a nivel mundial, que tienen uno Méndez en el lateral izquierdo, que es probablemente el mejor lateral izquierdo del mundo en estos mismos momentos, que tiene a Pedro Neto, que tiene a Rubén Díaz, que tiene a Bruno Fernández, o sea... Portugal tiene un equipo, de verdad, un señor equipo que, bueno, pues tiene que tener algo muy bonito ahí, Bob Martínez, para marcharse allí. Y yo no quería que se me escapara una cosa. Ahora que han jugado casi todas las favoritas, menos Portugal e Inglaterra, que juegan hoy, hemos visto ganar a Argentina, hemos visto golear a Alemania.
0: Cristiano, Paul, además se quita Cristiano, ¿sabes?
3: Hemos visto ganar a Alemania, hemos visto ganar a Francia muy bien ayer, hemos visto ganar a Argentina. España y Brasil no lo pudieron conseguir. A mí me dio mucha envidia ayer de Francia, no solo lo que tiene arriba, que es la leche. Por cierto, muy mal los cuatro en la primera parte, aunque las críticas solo se las llevará Mbappé. Muy mal la primera parte de Dembélé, de Olise, de Dembélé y de Mbappé. Muy buena la segunda de los cuatro, muy buena. Me dio envidia de Sams lo que hizo en el descanso, que es lo que le eché en falta a España. En el descanso coge, ve que no está funcionando absolutamente nada, ese 2-4-2-4 que con Tchouaméni y Rabiot en el medio campo, pues es verdad que le va a faltar fútbol a Francia, pero ve que los de arriba tal, y lo que hace es que tira a Doué a una banda, centra, tira a Dembélé a la otra, centra un poco más a Olise, cambia cosas, toca cosas. Y de repente lo que no funciona en la primera parte, con los mismos nombres, funciona en la segunda. Un entrenador, eché mucho, mucho de menos eso en España contra Cabo Verde, que jugamos a lo mismo hasta el 70 que sale Lamine y luego hasta el 80 no volvemos
2: a comparar. ¿Pero la de Champs con De La Fuente?
3: Bueno, pues un campeón del mundo contra un campeón de Europa son comparables, sí. ¿No?
15: De todas maneras, el fútbol es muy tramposo, ¿no? Porque si la primera parte Nicolas Jackson, esa que tiene, entra, le da la espalda al portero y en vez de irse a un lado se mete en la portería, Francia tiene que remar de otra manera. Si España hubiese marcado Ferran ese gol, hubiese cambiado. Hay a veces que claro, con el periódico del lunes es más fácil analizar. A mí me gustó lo que hizo de Sams, ¿eh? Creo que Francia cambió por completo, metió a Olise ahí cerquita de Mbappé.
3: Fue otro equipo
15: completamente. Creo que también, en este caso, la selección africana, pues se empezó a poner nerviosa, se empezó a agobiar, empezó a quedarse sin ideas, pero en la primera parte de Francia sufrió, ¿eh? Sufrió mucho, que hasta, vamos.
1: Sí, sufrió Nacho, general. Pero lo que dice Paul, el entrenador hizo de entrenador desde el área técnica.
15: Sí, pero que muchas veces haces y no te funciona tampoco.
1: Bueno, pero le funcionó, y como tenemos que valorar lo que ha ocurrido, bueno, le salió bien, hizo de entrenador y le funcionó.
2: Cuando se abrió el partido Francia con espacios, es tremenda. Tiene una
1: claro,
2: calidad,
1: es que
2: velocidad.
1: Es muy buena selección, pero es lo que está diciendo Paul, si en la primera parte ves, ¿no?, que tú y... lo que has marcado de inicio no te sale, lo cambias. Reaccionas, y entonces acierto totalmente, aparte de los futbolistas, del entrenador.
3: Porque nosotros fuimos con un pivote de extremo izquierdo, con un delantero centro de extremo derecho, con Pedri fuera de posición, y nunca metimos un 9 cabeceador, que lo tenemos.
1: No, bueno, y que te puede salir bien, Paul, pero no te salía bien. Nada, entonces tienes que cambiarlo y buscar otras armas.
3: No entendí
1: de
3: salida por qué. ¿Y por qué salió con lo que salió, donde salieron los jugadores? Y no entendí que hasta el 70 no se cambiara nada. No, yo, claro. De verdad que no entendí absolutamente nada.
0: Si ponemos a los 11 titulares, todos sanos, estamos al nivel de Francia.
15: Sí.
0: Si claro, tenemos que rascar un poco más allá, tanto nosotros como el resto, estamos lejos de Francia. Esa es la realidad. Ellos tienen tres selecciones, ellos tienen de quinto extremo a Barcola. Nosotros tenemos de cuarto a Jeremy Pino y no lo ponemos porque no es Barcola.
1: Entonces estamos diciendo que vamos con unos jugadores que no están al 100%.
0: No, estoy diciendo que la segunda unidad de Francia es mucho mejor que el resto de segundas unidades del Mundial y que nosotros a día de hoy tenemos problemas con la primera unidad.
1: Porque está
0: es la única que podría competirle a Francia.
23: Francia tiene un buen portero, un gran portero, y luego el eje de la zaga.
0: Gran portero tampoco.
5: Sí, gran portero. Gran portero.
0: Gran portero.
5: Mañana es buen portero.
3: Ayer se come el gol el de Senegal.
0: A ver, vamos a ver. Señores, buen portero, gran portero.
5: Hombre, ¿y qué es para ti un gran portero?
0: Uno que para más que mañana.
5: Sí, pero dime qué.
0: Pues gran portero en el Mundial. Hay 6-7 mejores que mañana.
5: 6-7 mejores.
0: Sí.
5: Liaño, oye, estoy súper en desacuerdo. Pues mira que normalmente estoy en tu lado, pero
15: los tres de España son mejores que mañana.
0: Joan y Raya son mejores que mañana.
5: No, solo juega uno.
3: El de Bélgica.
0: Bélgica es mejor. El de Brasil es mejor. El de Argentina es mejor. El de Marruecos es mejor. Es que hay bastantes porteros mejores. El de Alemania es mejor.
23: ¿Tú crees el año que Alisson Becker es mejor que Mañán?
0: Sí. Sí.
5: Que no.
0: Y Bono.
5: Pero ¿qué
15: tenista sería? ¿Qué tenista sería mañana?
0: Pues mañana sería Simón, sí, porque antes exageré. Claro, en francés, pues Simón, o yo qué sé, o no, Gasquet, y luego
23: Francia tiene, ayer, por ejemplo, Upamecano hace un partidazo, ¿eh?
0: Wow. Sí, bueno, decir, es que Upamecano es mejor central que mañana portero.
23: Upamecano.
5: Hoy lo va a discutir todo, Rulo, no entres. Hoy lo va a discutir todo. Hoy Leaño está en modo
23: Upamecano, si está bien, es un central, pero vamos,
5: soberbio.
23: De garantías, central corrector, que te mete el cuerpo, que no te deja pasar ni una. Y de momento lleva una muy buena temporada en el Bayern de Múnich. Y ayer, para mí, es verdad que los focos se los llevan Olisei y Mbappé, pero ayer Upamecano en la primera parte para mí hizo un partidazo.
15: También está bien resguardadito, que quizá eso en el Bayern le falta, ¿no? Ayer la pareja de centrales de Francia es posiblemente la mejor pareja de centrales del Mundial, ¿no? Y o una de las dos más fuertes. Y tiene un equipo muy completo. A mí me sigue sorprendiendo lo de Rabiot Tchouaméni, porque confío poco en lo futbolístico, pero claro, es que ¿qué vas a hacer? ¿Dejar a Dembélé, a Olise, a Mbappé en el banquillo? O sea,
5: le falta creación en el juego, eso le va a faltar, pero bueno, siempre. Sobre todo mientras De Sams esté en el banquillo, eso le va a faltar.
15: Sí, pero ayer apostó por los cuatro, ¿eh?
2: Es un equipo muy directo.
15: Claro, apostó por los cuatro, podía haber dejado a uno.
1: Le
15: y
1: falta
15: no lo deja.
1: Fútbol, pero ganó. Empezó ganando.
3: Claro. Y Rabiot acaba dando una muy buena asistencia, pero es verdad que Rabiot es el que se está preguntando toda Francia qué pinta allí, ¿no? Junto a Tchouaméni hay gente que prefiere a Saint-Emery, que empezó en el banquillo. Hay quien dice que Cherki puede ligar un poco más. Francia 18 y Francia 22 se apoya sobre todo en Griezmann. El nexo entre los de arriba y los del medio era Antoine Griezmann, que ha perdido a Griezmann. Entonces Cherki es el que puede hacer un poco de Griezmann, de ligar un poco centro del campo.
0: Pero Griezmann jugaba con dos detrás, Paul. Es que
3: claro, pero Griezmann
0: no es uno de esos dos. Si tú quitas a Rabiot y metes a Cherki, por ejemplo, ¿hay quien defiende?
5: Sí, no, para De Sams,
3: Cherki por uno de los cuatro de arriba. Sería probablemente Cherki por Doué.
5: Claro, sí,
3: que
5: sí.
3: Es un poco más un híbrido que puede jugar un poco por detrás de Olise, de Dembélé y de Mbappé, y a lo mejor sacrificas a Doué y metes a Cherki. O Saint-Emery, que tiene algo más de fútbol que Rabiot, pero bueno,
1: y de físico. De nos sale a todos esto. El ramalazo entrenador. Y yo creo que lo tenemos que valorar en lo que
15: no tenemos ni idea, ¿eh?
1: No digo que no tengamos ni idea.
3: Es un debate que hay en Francia.
1: Pero esto es a gustos colores. De hecho, por eso cada entrenador tiene sus características. Bueno. Claro, pero yo creo que lo que tenemos que valorar es lo que se ha visto y lo que han conseguido. Y tienen tres puntos más.
3: Pero es un debate que hay en Francia, Luz, porque...
1: Sí, porque hay mucho entrenador también en
3: las casas.
1: Después
3: de ganar el Mundial 2018 y la Nations League, es verdad que Francia viene de un Mundial muy decepcionante en Qatar, claro, y de una Eurocopa donde España le pinta la cara, le esconde el balón y adiós. Y Francia tenía los jugadorazos que tiene ahora.
1: Y nosotros contra Cabo Verde hemos empatado. Y estamos toda España plof. Entonces,
3: porque España no está para tirar. Claro, si hablamos de España, yo no estuve aquí en el post de España Cabo Verde.
5: Ahora le damos una vuelta.
0: Exceptuando la Euro del 20, Francia es la única selección que está arriba en todos los grandes torneos.
2: Sí, claro, sí,
0: estás hablando de Mundial decepcionante en Qatar, si lo perdió los penaltis, la final. El anterior lo gana. La última Eurocopa cae en semifinales con España. Hace dos Eurocopas la gana, están todas.
3: Bueno, sí, es verdad que el Mundial, sí, ahí se me ha ido, pero la Eurocopa que hace.
5: A él lo de Simón, igual.
3: No, es verdad, lo del Mundial no es así, hace un gran Mundial. Juega muy mal, pero llega a la final. ¿Vale? Lo
5: eso
3: voy a dejar
5: es, pero por
3: juega
5: eso digo.
3: Horriblemente mal, pero con el.
0: Pero es que no van a jugar bien, Paul.
3: La Eurocopa es malísima.
0: Ellos te van a destrozar con espacio.
5: Pero porque.
0: Claro,
5: porque de Sams, cuando sonó para el Real Madrid, la gente pensaría en el seleccionador francés, el que no haya visto jugar a Francia, pero el que ha visto jugar a Francia sabe que De Sam se parece más a Simeone que a Guardiola. Sí. Y que si puede elegir dos mediocentros
3: a lo que era de Sars de futbolista.
5: Exactamente. Y le pasa lo mismo a Southgate, por ejemplo,
0: que ha sacado ayer la alineación más ofensiva del Mundial.
5: Pues sí, efectivamente.
0: Sale con cuatro delanteros.
5: Y el Atlético juega con cuatro delanteros.
1: A ver, sale con cuatro delanteros, pero luego juegan.
5: El Atlético normalmente juega con cuatro delanteros. Y muchas épocas de Simeone juega con cuatro delanteros. Claro. Lo único que corre más para atrás que para adelante.
3: No, y que corrige bien tras el descanso, que a mí me parece la clave de Didier Deschamps ayer, que no funciona y mueve piezas.
1: Yo creo que eso fue la clave.
6: A Mbappé, Doué, Dembélé y Olise. ¿Qué narices haces? ¿Quién va a ser el que dice voy a dejar el banco? ¿A quién dejas en el banquillo?
5: De los cuatro hay uno muy por debajo de los otros tres.
6: ¿Due? Claro. Bueno, yo no lo veo tan debajo de los otros.
0: No sé yo.
5: Yo no lo creo, que es buenísimo. Pero a lo mejor los otros tres son top 10, los tres fáciles.
3: Hay ocho partidos también para rotar, para mover, para meter a uno, para meter a otro. O sea, que si quieres llegar a la final son
6: jugadores. Y lo que dice Cherki en el banquillo, que Cherki es un...
5: Es una locura. Te pones a mirar y dices, tú fichaba a cualquiera de todos.
1: Sí, pero de momento, el seleccionador de Francia ya ha demostrado que es entrenador. Porque lo que hizo ayer los cambios...
5: No le rajéis de la fuente.
1: Pero ahora estamos en el partido del otro día. El otro día, para mí, estoy con Paul. Faltó que diera él como entrenador unos cambios.
6: Que sí, porque hay a veces que no se está bien.
1: Claro, evidentemente, pero no estamos valorando.
5: No pasa nada. Rulo, para liberarte ya, ¿hay algo más guapo que nos hayamos perdido o que debamos estar atentos en la jornada de hoy?
23: Bueno, a ver, de esta madrugada que Haaland ha debutado en un Mundial y lo ha hecho con un par de goles, Noruega que le va a pelear en teoría a Francia la primera plaza del grupo, y que más allá del Inglaterra-Croacia y de Portugal, yo hoy tengo ganas, no sé ya si es hoy o ya mañana, a las 4 de la madrugada debuta Colombia, que para
5: mí... Sí, señor.
23: Y para muchos puede ser revelación con, bueno, a Luis Suárez, el delantero del Sporting Clube, Luis Díaz, James, John Arias, Daniel Muñoz, juega ante Uzbekistán, que se estrena en este campeonato del mundo. Así que atentos a lo que hago Colombia.
1: Rulo, perdona, el factor que se está hablando de que es un mundial que puede beneficiar a todas las selecciones de Sudamericana, ¿le puede beneficiar, tú crees, a Colombia?
23: Yo estoy convencido. Yo, de hecho, en mis pronósticos y en mis porras y tal, yo meto a Colombia, luego a lo mejor me la meto,
5: ¿eh? Sí. Se la vas a meter.
6: ¿Cómo te la estás metiendo, Rulo?
1: No, bueno, yo quiero escuchar a Rulo.
3: En mis porras, he hecho 8.
1: Bueno.
23: No.
3: ¿Alguna gana?
2: ¿Qué top la pones?
0: Claro, pero ha puesto cosas distintas, Colombia, Rulo.
23: He metido a Colombia en semifinales.
5: Sí. A Colombia en semis.
0: Yo también, a mí me sale lo mismo.
5: Cuatro, Colombia. Dijo el otro día James Rodríguez que Luis Díaz, si Colombia gana el Mundial, merecería el Balón de Oro.
6: ¿Decimos cómo va la porra Raúl Fuentes o no?
5: Sí.
6: Rulo, no lo decimos mejor, ¿no?
23: Sí, dilo.
6: Bueno, es verdad que claro, luego es que Rulo es de los que primero dicen hablad, y luego el tío llegará el 19 de junio y dirá aquí estoy yo, pero ahora mismo va al 45.
1: Pues vamos a ver, pero
6: va al 45.
1: Pero es que esto no es cómo se empieza, sino cómo se acaba.
6: Bueno, pues aplícaselo a la Fuente. Aplícaselo a España.
0: No, cuidado que aquí se arrastran los pinchazos, ¿eh?
1: Yo soy la primera interesada en que España gane el Mundial porque quiero a mi país y a mi selección.
6: Hombre, claro.
1: Pero el otro día no tuvimos el entrenador que tuvo ayer Francia, lo único que he dicho. Y voy a decir una cosa, no te quiere más el que te dice lo que quieres oír.
3: ¿Qué quieres preguntarle a Rulo una cosa de
5: eso? Sí, que al Rulo le despido ya. Que tiene cosas que hacer, no os lo vais a creer, pero tiene vida, el chaval. Tiene que hacer sus cosas y tiene, no puede estar todo el rato para nosotros.
3: Más allá de los partidos del Mundial, que es ver los highlights de los partidos que no has podido ver del Mundial. Rulo, hablábamos de lo que tiene Francia arriba, lo que tiene Inglaterra hoy. Van a jugar Saka, Jude Bellingham, Gordon, Kane. Es que mira que cuatro.
6: No está mal, ¿eh?
5: Hay uno de los cuatro que ha jugado muy mal este año, ¿eh?
6: Gordon.
23: Saka creo que hoy no juega de titular porque viene arrastrando unas molestias en el tendón de Aquiles desde hace ya semanas. Es verdad que jugó la final de la Champions y la semifinal ante el Atlético de Madrid, pero si os dais cuenta, Saka ha tenido una temporada bastante irregular en cuanto a nivel, goles, asistencias. Pero, en teoría, Tuchel ayer confirmó que Bellingham haciendo de 10, Gordon por una banda y Harry Kane de 9 van a ser de la partida. Dicen en Inglaterra que el que suple hoy a Bukayo Saka podría ser Noni Madueke, que a mí me deja un poco frío.
3: Frío, sí.
23: Yo pondría, a Morgan Rodgers, el chico de Aston Villa.
3: El de los 100 palos de Unai Emery.
23: Sí, sí. Eso es.
3: Hubiera venido bien Foden, pero no se lo ha llevado.
23: El chico de los 100 palos. No se lo ha llevado ni a Foden, ni a Cole Palmer, pero creo que Inglaterra tiene una pedazo de...
15: Yo, Rulo, tengo la última
3: Tiene muchos jugadores. Y Elliot Anderson, muchas ganas de verle hoy.
23: Elliot Anderson no iba a jugar en una especie de doble pivote con Declan Rice. Es que fíjate lo que tiene. Elliot Anderson, Rice, Gordon, Kane, Bellingham, Saka cuando esté, Morgan Rodgers. Yo Inglaterra también la coloco bastante lejos en este campeonato del mundo.
15: Para terminar el cuestionario de Rulo, te hago la última pregunta, Rulo, que me deja Maro. ¿Tú cambiarías para el Barcelona... Si te lo ofrecen y tú...
3: Apelo, uno por otro.
15: No, tienes que decidir tú. ¿Cambiarías a Olisei y Dué, los dos, por Lamine Yamal?
1: Silencio.
3: No, Rulo, por supuesto que sí.
0: Está clarísimo, ¿no?
3: Pero
0: está clarísimo. ¿Cómo?
1: No.
0: Por supuesto que sí.
3: Dos por uno.
23: Joder. Yo no, pero yo creo que Olisei, estando bien Olisei, está al nivel de Lamine o incluso... Es que el
3: Rulo, no conviertas esto en un mercadillo, por favor, ¿eh? Hay emociones, hay sentimientos, hay el pelliquito.
23: Los números de Olisei esta temporada con el Bayern. Que 22 goles, 31 asistencias.
3: Pero que Lamine es de Mataró.
23: Que sí,
3: Olisei contesta con monosílabos. Claro, macho, ponle un poquito de sentimiento a tu Barça y a tu selección.
1: Rulo, pregunta a la sala de prensa, de periodistas a la sala de prensa. ¿Lo tienes todo apuntado o en la cabeza?
3: En la cabeza.
23: No, mira, ahora mismo estoy en la calle. No
15: ha respondido,
23: No tengo nada.
1: Respuesta de sala de prensa.
3: Por favor, quédate con Lamine. Lamine es tu chico, lo ha visto crecer.
23: Sí, quiero decir, me han preguntado, ¿Olisei Dué por Lamine? No.
3: Ahora sí has dicho
23: Reconozco que la temporada de Olisei está al nivel del mejor Lamine Yamal. Temporada.
3: Ibas a decir que por encima, pero no tan
15: dejado. Chicos, tengo que despedir a Raúl Fuentes, que no puede estar para vosotros.
0: No entiendo el problema.
15: No puede estar para vosotros. Rulo, buenos recados, ¿eh?
23: Muy bien, igualmente.
15: Este un abrazo. Se ha acostado hoy como mínimo a las 5:30, que es a la hora que ha terminado Argentina.
23: No, me he levantado, me he ido a dormir a las 5 y la gata me ha despertado a las 5:30.
0: No la has preguntado por Messi.
15: Un abrazo, Rulo, a descansar un poquito, anda. 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
35: Buenos días. Solo recordar que algún tribuno en este año ha llegado a hablar de Messi en pretérito imperfecto, como que su carrera ya no estaba en desarrollo. Bueno, un saludo.
5: Venga, que son y 43, las 9, las 8 Canarias. Estamos hablando mucho del Mundial y nos falta por hablar el tema, de nuestro tema, que es lo que hay. Tenemos que mejorar y tenemos que hacerlo rápido. A ver, Luz, te has quedado con ganas de decir algo de la Fuente y no quiero yo que te quedes con esa sensación.
1: No, en absoluto.
5: Has dicho una frase que me ha gustado mucho.
15: Lapidaria, además.
5: Dila otra vez. Digo otra vez que no me acuerdo.
1: ¿Le faltó ser entrenador?
5: No, la de quien te quiere más.
1: Que es una cosa que... A ver, pero que pasa en toda la vida, sobre todo con aquellas personas que están en una faceta ejecutiva, de mando, que... Si tú te rodeas de gente, y yo siempre lo he dicho y lo he mantenido, no te quiere más el que te dice lo que quieres oír. Porque no te hace crecer. O sea, el que te dice lo que quieres oír y te lo dice con respeto y con un ánimo de construcción, te va a hacer crecer y ver otra realidad. Porque muchas veces estamos obcecados, incluso nosotros mismos ahora mismo, con una idea, y el que está al lado es el que te hace ver la otra idea. Y eso te hace crecer. Entonces, yo de verdad que no lo digo con ánimo de nada. de ofenderle. Y Luis, además, me parece Luis un señor exquisito,

0: alineación y los cambios. Yo contra Cabo Verde, a la que si has seguido en la calificación, ves que ha dejado fuera a Camerún, que es un equipo serio, disciplinado y ordenado, que se te va a meter atrás, no entiendo ir con Gaby. Gaby es un jugador que puede tener su rol en muchos tipos de partidos, en muchos contextos, pero contra un equipo se te va a encerrar con una línea de 5 y una de 4 atrás. Tienes a Dani Olmo, tienes a Jeremy Pino, tienes a Fornal, tienes una serie de jugadores que te pueden dar mucho más. Ir con Gaby extremo izquierdo no lo veo, igual que con Ferran de extremo derecho, igual que lo de Pedri fuera de posición, donde mejor rinde el medio centro, bueno, lo puedo entender que le quieran poner de 10. Le costó mucho girarse, pero creo que ahí se equivoca. Y dos, el otro gran tema, ¿no? Se ha confiado, aunque yo creo que a mí también me habría pasado lo mismo viendo el grupo. Tú dices, Cabo Verde, Arabia Saudí, los dos primeros partidos, pues voy a llevar tiesos a Miguel Merino, voy a llevar tieso a Lamine Yamal, voy a llevar tieso a Víctor Muñoz y voy a llevar tieso a Nico Williams. Y ir con cuatro tiesos te deja sin unidad B el día que la necesitas, ¿no? Y bueno, pues eso es un asunto que... Insisto, yo creo que a mí también me habría ocurrido viendo a esos... ¿Crees que los vas a ganar desde el autobús a los dos primeros? Pero ya hemos visto que desde el autobús no ganas a nadie. Es un problema tener a cuatro jugadores que no, que seguro están fuera de su mejor forma, pero que yo no sé si la van a alcanzar durante el campeonato.
1: Sobre es que yo creo que lo preocupante es saber si lo va a alcanzar.
2: Sobre todo tres, porque yo creo que a Lamine le puedo ver fuera de ritmo, pero sí le vi con intensidad, le vi sin miedo a lesionarse, vi otro Lamine. Lo de Nico me sorprendió. Para muy mal, porque hizo un movimiento tan sumamente lento que parecía que tenían que llamar una grúa, cuando Nico es todo lo contrario, es un jugador fino, muy estilizado, con unos movimientos vertiginosos, y no le vi, igual que a Mikel Merino. Pero claro, es que lo estamos haciendo con el periódico del lunes, después de haber hecho, no voy a decir un ridículo contra Cabo Verde, pero sí haber sido una selección inferior. Lo que pasa es que, claro, ¿cuál es la solución? La solución era Moleiro, la solución era Fornals, la solución... Bueno, yo aquí sí doy ese voto de confianza de que estos chicos, poco a poco, en este progreso de los días, que para el tercer partido quedan 10 días, van a poder ir cogiendo ese ritmo necesario para tener a un Nico Williams y a un Lamine que nos hicieron ganar una Eurocopa sin delantero. Sin un delantero, referencia como tienen a Haaland, un gran delantero como tienen otros equipos.
3: No hay que empezar a jugar finales antes de tiempo. Sí, claro. Jugar una final contra Uruguay en la tercera jornada... una segunda final contra Argentina en 16avos de final, es empezar demasiado pronto a tener que jugar contra equipos de similar nivel al nuestro sin ninguna necesidad. Está bien lo de los futbolistas, tienen 3-4 entrenamientos más cada uno para ponerse a tope, pero esto es un tema de seleccionador, o el otro día al menos hubo un problema de seleccionador. Hasta ahora, totalmente, evidentemente no nos ha fallado en ningún momento Luis de la Fuente. Su paso por la selección española no es que sea bueno, es que es brillantísimo, con dos títulos ganados de tres posibles, y el que se perdió era menor, pero tiene que reaccionar ya y tiene que jugar a lo que tiene que jugar España. Que no está Lamine para más de un tiempo, que no está Nico para más de un cuarto de hora, porque juegue Jeremy Pino, que juegue Baena o que juegue Dani Olmo, me da igual, pero que jueguen futbolistas aptos para las posiciones en las que van a jugar, o que juegue Ferran por la izquierda, por ejemplo, no lo sé, pero el seleccionador tiene que encontrar soluciones, porque España necesita, vamos a empezar a hablar claro, ganarle por más goles a Arabia Saudí, de lo que lo haga, que seguramente va a ganar Uruguay a Cabo Verde, para que te valga en la última jornada el empate con Uruguay y no salir ya exigido a ese partido. Porque ya, como mínimo, con Uruguay ya hay que jugar a tope, porque nos hemos metido en el lío de no llegar con la primera plaza atada, pase lo que pase, a la última jornada. Entonces, bueno, esa es la misión, ese es el objetivo. Si gana Uruguay por uno, pues ganar por dos, por lo menos, y te va a valer el empate el último día.
0: Un paréntesis muy rápido, Oliván, solo una cosa, Oli, muy rápida. Sí. Lo que ha dicho Liaño es muy importante. De ser primero a ser segundo, faltan la jornada 2 y la jornada 3 de todo el mundo y puede pasar de todo, pero en principio el camino Argentina de España siendo primera es un buen cruce de 16avos. Y en principio, y casi seguro, el camino siendo segunda es Argentina en 16avos y muy probablemente Portugal en octavos si pasaras con Argentina. O sea, el drama de ser... Es mejor ser una buena tercera que ser segunda para España.
2: Sin duda, sí.
0: Una buena tercera es un sorteo y a ver qué pasa. Pero una segunda para España es un drama en 16avos en octavos.
1: Y quiero hacer primeros. Un inciso que no quiero que se me pase. Porque además me puedo permitir, que he disfrutado de él 2 años en Getafe. había, para mi impresión, había muchos focos centrados en la figura de Marc Cucurella, con ese comunicado, esa información que se dio de que era jugador del Madrid, si le siempre está la duda esa de cuando un jugador

0: jugador antes de un partido importante, sale informaciones en torno a su posible futuro, si le afecta o no, y yo creo que demostró lo que es Cucú. Un chaval con una personalidad espectacular. No,
1: ¿ya está centrado?
0: Centrado. Sí, pero es que demostró lo que
1: es. ¿Ya sabe su futuro? Perfecto.
0: No, pero hay jugadores que les afecta. Y lo hemos visto, igual que entrenadores.
2: Jamás estuvo descentrado, ¿eh?
0: No, me estáis entendiendo lo que estoy diciendo. Es aquellos que podían dudar de que saliera el jugador, pues a lo mejor con ese run que le pudiera afectar.
1: No, si ya está
0: los
1: hecho.
0: Que no le conocen, demostró. Sí, pero este hecho no. A ver, Paul.
1: Yo prefiero, él quería irse del Chelsea. Imagínate que sale al Mundial en la cabeza de me quiero ir del Chelsea y no lo tengo atado. Eso podría llegar a descentrarle. Ahora ya ha cerrado su futuro.
0: Pero a ver, Paul, estás hablando de un jugador, perfecto. O sea, de un equipo con lo que conlleva mediáticamente. Y eso hay veces que afecta. Y de hecho, me ciño a que en la previa del partido le preguntan al seleccionador por ello. Y todo el mundo estaba un poco expectante de cómo va a salir al campo. ¿Le va a afectar? Y yo creo que demostró lo que es Marco Curella, jugador centrado, con personalidad, que lo tiene claro, y creo que puede ser uno de los grandes protagonistas de nuestra selección. Yo aparte de que mi amigo le quiero mucho.
3: Al hilo del partido de España del otro día, que Luz hablaba de la falta de reacción del seleccionador, estoy totalmente de acuerdo, pero creo que ya el error ya es de salida, el error grave ya es de salida, lo ha comentado Tenorio y no quiero reincidir, ¿no? La posición de los jugadores, es decir, contra Cabo Verde, no sé primero qué pinta la alineación Gavi y después qué pinta por una banda, ¿no? Desubicado Ferran Torres, desubicado Pedri. Vamos a echar mucho en falta, yo creo que por desgracia la lesión de Fermín va a afectar mucho porque es una posición donde Fermín, el otro día, por ejemplo, en esa media punta, en ese enganche, puede ser un jugador determinante, ¿no? Y luego, pues bueno, echar mano, si tienes jugadores que están tocados, pues hay otros que no lo están, el caso de Jeremy Pino, el caso de Borja Iglesias, incluso en un momento determinado para desencallar un poco aquella defensa, ¿no? Y al hilo de esto, no os olvidéis que la dinámica de la selección en los últimos partidos es muy negativa, ya no contra Costa Verde. En los dos últimos meses, en mes y medio, no hemos ganado ni a Irak, ni a Egipto, ni a Costa Verde, ¿eh? Tres partidos.
4: Cabo Verde.
3: Perdona, Cabo Verde. Bien es cierto que dos, bueno, son partidos preparación de Mundial, de Irak y el de Egipto, pero en Coruña y en Barcelona no ganamos ni a Irak ni a Egipto.
4: Sí.
3: Y luego
0: con lo cual las sensaciones
3: no son buenas.
0: Me parece
3: que son tres partidos y ya es para tomar nota, ya es preocupante.
2: Totalmente. Igual que es cierto que lleva 33 partidos España sin perder y que por el medio le hemos metido 6 a Turquía, hemos ganado a Francia, hemos ganado a Alemania, ganado a todas las posibles. Entonces, que se puede llevar un batacazo a España, claro que se lo puede llevar. Que no estamos en nuestro mejor momento porque hay jugadores que no están al 100%, claro que es una realidad.
5: Lo estarán dentro de 15 días.
2: La que venía mal era Francia, con un jugador que venía de pegarse con otro en el Real Madrid, con un Camavinga que al final no lo han convocado y tiene jaleos.
0: Pero da golpe en la mesa y.
2: Pero yo golpe creo en la mesa la, es, un, sí, es una pero, victoria. Pero, y si pero, pierden
0: pero,
2: el próximo
0: pero,
2: día.
0: Nacho, yo creo que la duda está, y lo habéis dicho y coincido todos, es esos jugadores que parece que están tocados físicamente, si van a llegar a su nivel durante el Mundial.
2: Van a llegar.
1: Bueno, ¿seguro? Veremos dudas, opiniones, sensaciones. Es que asegurar que vamos a estar mejor es asegurar mucho, porque bueno, el factor.
0: ¿Qué es Javier? ¿Que van a llegar? Don Javier,
2: que no, hay que ser positivo. No
1: sé. Pero lo dices tú con una camiseta argentina puesta, que es aquí lo que más. Claro. Imagínate que vengo yo con una de Portugal hoy, en la que me puede caer.
6: Bueno, sí, te hubiese caído.
2: Pero es que de mí no hay dudas de que yo voy con España.
0: Pues a lo mejor el director de esta casa puede empezar a obligarnos a traer cada uno una camiseta para ser.
6: Bueno, chicos, de momento lo que os obligo es a que os levantéis y os vayáis. Os mando un abrazo grande y que mañana os escuchamos. Ahora os quedáis. Con la pizarra de Quintana, que tenemos que analizar muchas cosas, entre ellas la exhibición de Leo Messi que hemos disfrutado en el día de hoy, como los 104 partidos de la Copa del Mundo, que vas a poder disfrutar en Radio Marca. Hasta mañana, chicos, chao.

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0: Básicamente es como el de las 9 de la noche, pero bueno, vamos a contar.

del Sport Summit Madrid tenemos una pizarra de Quintana de récord, porque hay que hablar de todo lo que ha hecho Leo Messi esta pasada madrugada, rompiendo varios registros, incluyendo el de máximo goleador de la historia de los mundiales. Vamos a hablar también de Kylian Mbappé, de Haaland, de Olise y de una selección española que, tenemos que admitirlo, nos tiene un poquito

0: días, queridos y queridas oyentes de Radio Marca, la radio del deporte. Hoy martes, mejor dicho miércoles 17 de junio, ya no sé ni en qué día vivo en esta plena Copa del Mundo con tanto fútbol. Tenemos que seguir haciendo balance de lo que fue el empate de la selección española ante Cabo Verde, porque nos dejó preocupados. Ayer analizamos las causas, hablamos de los grandes nombres propios. Hoy tenemos que comenzar hablando de los cambios. ¿Qué tal, Adrián Blanco, Álex de Llano? ¿Cómo estáis, chicos?
1: ¿Qué tal? Buenos días, ¿cómo estamos?
2: Buenos días, ¿cómo estamos?
0: Ayer conocimos que el estado físico de Lamine Yamal no es el idóneo, no es el perfecto. Debatimos mucho acerca de si tenía que entrar o no. Ya sabéis que yo era el más conservador. Creo que no es momento para forzar a Lamine Yamal, que el partido ante Arabia es muy relevante, es muy importante, pero todavía no es determinante, no es decisivo, no es una final. Así que yo creo que lo de Lamine Yamal se va a tener que hacer esperar, y que los cambios de Luis de la Fuente van a tener que ir por otros derroteros. No sé si el lateral derecho, no sé si la media punta, no sé si la banda izquierda, pero me parece que en un Mundial de 8 partidos y 5 semanas no hay que perder la cabeza en el segundo encuentro de la fase de grupos.
1: Hay que ir con calma con Lamine Yamal para que poco a poco vaya cogiendo la forma, y seguramente lo tendremos que volver a ver entrando desde el banquillo minutos, no de inicio como seguramente nos hubiese gustado si estuviese completamente sano. Así que sospecho que igual vemos otra vez a Ferran en banda derecha, y que el cambio viene en el otro costado, en el lugar que ocupó Gavi.
2: Es donde debería estar el cambio, ¿no? Porque España necesita desborde, España necesita uno contra uno, España necesita algo diferente a la hora de atacar, sobre todo en los costados. Obviamente Ferran tiene crédito de sobra, pero en esa banda izquierda necesitamos un Jeremy Pino, necesitamos alguien que agite un poquito la coctelera.
0: Desde luego que sí, veremos qué decide Luis de la Fuente. Son días relevantes en la concentración de la selección española, son días donde estoy convencido de que muchas ideas se pasan por las cabezas, claro, de los jugadores, del seleccionador, del cuerpo técnico. Son días donde se construye un campeón,
1: sí,
0: o donde se remarca el problema de España en los mundiales desde que lo ganáramos en 2010.
1: Por desgracia, no solo Lamine Yamal, sino que también está el tema de Mikel Merino. Merino se marchó cojeando el otro día del partido, salió del estadio con gestos de dolor en ese tobillo en el que ha sufrido la lesión, en ese pie, mejor dicho, donde ha sufrido la lesión. Ayer habló en rueda de prensa, él quiso desdramatizar el alcance de su problema físico, dijo que simplemente están gestionando las cargas, que viene entrenando muy fuerte y que ayer prefirió hacer carrera dentro de las instalaciones y no saltar al césped. Pero cuidado con el pie de Mikel Merino, porque también está dando guerra, se perdió muchos partidos a la recta final de temporada y tiene que ser un jugador clave.
0: La verdad es que el inicio de Mundial para nuestros intereses no está siendo nada positivo, no, salvo quizás el empate a uno entre Uruguay y Arabia Saudí, que es lo único bueno que ha podido pasar a la selección española.
1: Sin duda.
0: Todo es la confirmación de que muchos jugadores importantes no llegan en el mejor momento, que las selecciones que pueden ser candidatas, al igual que España, pues tienen muchos argumentos, porque hoy ha ganado Argentina de madrugada, anoche ganó, sí, la selección francesa, Alemania goleó, es verdad que a Curazao, pero bueno, nosotros nos enfrentábamos a Cabo Verde y no fuimos capaces de marcar un solo gol. Evidentemente esto no es como empieza, es como acaba. Pero como decía antes, Adri, es una prueba de carácter, es una prueba de fe, de confianza, de si este grupo cree en lo que hace o de si hay alguna duda.
1: Absolutamente. Fíjate que siempre hemos elogiado de la selección de Luis de la Fuente, entre otras muchas cosas, además del juego, la convicción con la que siempre ha jugado, que nunca ha regalado ningún partido, que siempre ha salido a todos ellos a ganar, además desde el minuto uno. El otro día acusamos seguramente los nervios del debut, acusamos ciertas decisiones que no le sentaron bien a nuestros jugadores, la inactividad de Luis de la Fuente de la banda para hacer los cambios antes. En fin, son cosas que tenemos que mejorar. Tenemos varios días para reflexionar. Ojalá que lleguemos en las mejores condiciones al partido del domingo en Arabia Saudí.
0: Seguiremos hablando de la selección española en tiempo de debate e incluso antes, porque aquí con nosotros en el Sports Summit Madrid está un Pablo Parra que nos ha pedido entrar, nos ha pedido paso.
1: Ha pedido turno de palabra.
2: Ha pedido capilla,
0: sí, Derecho a réplica. De hecho, le tenemos por aquí. Por favor, Pablo Parra, todavía no
1: tienes un micrófono, no puedes hablar, cállate.
0: Parra. No son las 11 menos cuarto, respeta a los profesionales. Bueno, hoy estamos en el Sports Summit Madrid, un evento aquí en IFEMA que concentra a gran parte de la industria del deporte, no solo del fútbol. Hay una pista de pádel a la que ya he sido invitado, que ya me apetece ir a echar unas bolas.
2: Bueno,
0: tenemos aquí un simulador de Fórmula 1, también cuestiones de los Juegos Olímpicos, por supuesto de fútbol.
2: Una bici.
0: grandes empresas, grandes inversores.
1: Incluso algún que otro club español.
2: ¿Ah, sí?
1: Sí, sí.
0: Es que Adrián Blanco hoy ha dado...
2: Claro, ha dado la vuelta.
0: Sí, digamos que Adrián Blanco y las coordenadas de Google Maps no se llevan bien. Al menos hoy no se han llevado bien.
2: No.
0: Y ha dicho, pues mira, a este pabellón número 8, que es donde está el Sports Summit Madrid en IFEMA, me voy a dar una vueltita, voy a entrar por detrás y voy a ver todo.
1: Tenéis que entender, chicos, que ya tengo 31 años.
0: Te habrá dado.
1: Entonces, ya los móviles, los GPS.
0: Habiendo llegado a falta de 5 minutos para empezar, le habrá dado tiempo a probar todo.
2: Ha sido muy gracioso porque como ayer fue el cumpleaños de Adri, cuando ha venido, ha llegado para nada, iba a empezar ya el programa y le hemos dicho, oye, ¿no te habrán regalado un reloj? Y dice, pues sí.
1: Sí.
2: Pues oye, hay que ponerlo en hora.
0: No estaba en hora.
1: Es que me baila un poco en la muñeca, chicos. Soy de muñeca fina. Tengo que quitarle.
0: Muñeca fina.
1: Bueno.
0: Alex, ¿qué vamos a vivir en este Madrid, mejor dicho, Sports Summit Madrid, todo el día de hoy y todo lo que se viene?
2: Bueno, pues hablaremos de todo lo que hay detrás del mundo del deporte, salud, educación, turismo, transporte, sostenibilidad, tecnología, logística, junto a nuestros amigos de Mad Cap. Hoy vamos a dar visibilidad a todos los profesionales que no son deportistas en sí y que son imprescindibles en el mundo del deporte. Ya sabes, puedes disfrutar del Sports Summit Madrid hoy 17 y mañana 18 de junio en IFEMA.
0: No te lo puedes perder, pabellón número 8. Vamos a estar aquí y os vamos a contar todo lo que podéis observar, ver, probar y todo lo que os puede ofrecer este Sport Summit Madrid. Son las 10 y 7 minutos de la mañana y todavía no hemos hablado de Leo Messi.
2: Fatal.
0: Chicos, hay que hablar de Leo Messi porque... yo me he levantado esta mañana, 6:30, 6:20 realmente. Me he puesto de fondo el Austria-Jordania, que además ha marcado inmediatamente la selección centroeuropea, y me he puesto en el ordenador a ver el partido del albiceleste contra Argelia. Minuto 5, gol de Leo Messi. ¡Ay, qué pena! Gol anulado, estaban fuera de juego el 10 argentino, pero luego ha marcado 1, ha marcado 2, ha marcado 3. Futbolista que marca en 5 mundiales, primer futbolista que marca en 5 mundiales, primer jugador que juega en 6 mundiales, el futbolista más longevo en anotar un hat-trick, el futbolista en la historia de los mundiales que más goles ha marcado desde fuera del área, y también el jugador junto a Miroslav Klose que más goles lleva, 16 tanto en la historia de la Copa del Mundo. Es verdad que este récord, tanto a Leo como sobre todo a Klose, tiene pinta de que les va a durar bien poquito, porque también marcó un par Kylian Mbappé, está con 13 y por un tema
1: 14.
0: De edad... 14, fíjate. Por un tema de edad entendemos que va a tener más margen para superar ese registro, pero lo de anoche de Leo Messi fue la demostración de que han pasado 3 años y medio entre Qatar y este Mundial de Estados Unidos, Canadá y México, pero para Leo Messi pocas cosas han cambiado. Leo evidentemente pasó por los micrófonos de nuestros compañeros, habló para todo el público argentino, pero también para todo el mundo, y dejó un par de declaraciones top, ¿eh? Ya sabéis que Leo Messi es de hablar poco, pero que cuando habla cuenta cosas. Escuchamos al capitán de la selección argentina.
3: Es un honor, obviamente, estar ahí, por lo que significa estar al lado de Klose, está Ronaldo también ahí, pero creo que no significa nada, ¿no? Mbappé también, que hizo hoy 2. Al final es estadística y nada más. Si bien es un orgullo poder competir con todo ello, no significa nada. Para mí, Ronaldo, de lo que yo vi, fue uno de los más grandes y no está primero. O sea que queda solo en una estadística.
4: La verdad que una cuestión totalmente ajena a lo deportivo. Pasé unos días difíciles, complicados. Pero nada, agradecido a toda la delegación, a todos mis compañeros, porque estuvieron siempre, como siempre, al lado mío, dándome mucha fuerza para que esté bien y nada, nada más.
0: Escuchábamos a Leo Messi hablar del récord, de que, bueno, se emocionó porque ha tenido algún que otro día complicado.
2: Sí, justo después de marcar el primero se puso a llorar.
0: Sabemos que Leo Messi es un tipo muy emocional. Nos preguntan en el chat de YouTube si no se merecía Leo Messi una editorial. Se lo merecía, lo verdad es que yo no me merecía una hora y media de atasco en la M40. Y así es la vida, chatos. Es lo que hay. El partido acabó muy tarde, yo me he levantado muy temprano y no he tenido tiempo. Vaya. Porque a Leo Messi hay que dedicarle las cosas, pero con cariño y con mucho cuidado.
2: Vas a tener
0: cuidado.
2: Más oportunidades.
1: Seguro.
0: También te digo que...
2: Cuando lo supere, claro.
0: Es hora de que los chavales ya no vayan al cole, ¿no? Y que se atasque un poco. Hay que fomentar el teletrabajo y estas cosas. No puede ser en los atascos.
2: No está el Papa, pero está Miguel Quintana.
0: Sí, claro, que me escolten,
1: claro.
0: ¿No?
1: Sí.
0: Bueno, Adri, ¿qué te parece lo de Leo? Porque luego vamos a analizar lo que es en sí el partido. Un 3-0 que tampoco es una actuación hiperbrillante de la selección argentina, sí sólida, sí estando en su sitio, pero lo de Leo come aparte.
1: Sí, totalmente. Actuación histórica de Leo Messi para igualar a Miroslav Klose en la tabla, en la parte más alta de la tabla de goleadores históricos de la Copa del Mundo. Tres goles además muy de Leo, sobre todo el tercero, ese disparo desde la frontal abajo, pegado al palo, imposible para Lucas Zidane. Messi sigue muy vigente, es que sigue estando muy vigente. Evidentemente las piernas ya no le van tan rápido como antes, pero la cabeza sí. Tiene varias acciones más allá de los tres goles donde se nota que sigue jugando mentalmente a otra velocidad este tipo.
0: Me gusta que te hayas quedado con el tercer gol de Leo Messi y digas que es imposible para Lucas Zidane, porque el 1-0, primero, sí. El 1-0 y el 2-0 imposibles para Lucas Zidane no son. No,
2: a ver, es que lo que lleva también ahí en la cabeza.
0: Había una toma de Zinedine Zidane viendo el partido. He leído un tuit diciendo: esta es la cara que se te pone cuando eres leyenda del fútbol y tu hijo sale portero.
2: Va.
0: Bueno, no estuvo muy acertado Lucas Zidane. De leyenda a leyenda, podríamos decir, en lo que a este récord se refiere.
2: Y no, y ayer yo creo que demostró también lo que es esta selección argentina, ¿no? Y dónde puede llegar. Es un equipo que funciona muy bien, que está muy bien adaptado a lo que es Messi, tanto a lo que era en Qatar 2022 como a lo que es ahora. Y que, bueno, el partido de Paul, por ejemplo, es un partido que va muy en consonancia con lo que hizo
1: el
2: Leo
1: pase
2: Messi,
1: que le mete el 1-0 es brutal.
2: El pase en el primer gol que se libra de siete rivales es una barbaridad, pero como digo, es una selección que funciona muy bien alrededor de Leo y que, bueno, ya la primera demostración ha sido esta tan contundente.
0: La vigente campeona demuestra que tiene argumentos para competir por todo, sobre todo porque además Argelia ha hecho un buen partido, ¿eh?
1: Sí,
0: no,
1: sí, sí.
0: No es Argelia ninguna bicoca, tampoco lo era Senegal, bajo nuestro punto de vista campeona de África. Un equipo potente, sí, bien parido, con futbolistas de mucho nivel, aunque el tema de Ismail Assar evidentemente la debilitó. Ganó Francia. Primer tiempo flojete, primer tiempo donde escribimos muchos tweets de Didier Deschamps, sí. Segundo tiempo donde Olise empieza a ubicarse en la media punta, Kylian Mbappé empieza a correr y Francia demuestra que no engaña. Francia es un equipo con unas limitaciones bastante claras en lo que no sabe o no puede hacer, pero en lo que sabe hacer, cuando puede correr, es el mejor equipo de los que hay en la Copa del Mundo.
2: Y cuando tiene a Olise entre líneas, es capaz de fabricar un gol como el primero. Cuando tiene espacio para atacar Barcola en profundidad, te puede hacer un gol como el segundo. Y en definitiva, es que es un equipo que es verdad que puede tener alguna que otra carencia, pero es que tiene jugadores que son top mundial y que ahora mismo están con la flechita para arriba. El partido en general de la selección francesa, sobre todo a partir de la segunda mitad, es muy contundente.
1: La segunda parte de Olise es un escándalo. Oh. Jugando por detrás de Kylian Mbappé, apareciendo entre líneas y siendo diferencial también a través del pase. Es que no sé si hay algo que no haga bien este chico. Es un jugador súper diferencial y esta temporada creo que está dando un golpe muy importante encima de la mesa, ahora también con Francia y en un Mundial.
0: También ganó Noruega, también compareció una gran estrella, Erling Braut Haaland marcó dos goles. Partido que estuvo bastante abierto, ¿eh? Las selecciones de la Confederación Asiática, porque aquí hay que meter a Australia, y hombre, en Asia no está, sí, pero bueno, compite en la Confederación Asiática, están haciendo buenos papeles, buenos partidos. Lo digo porque Irak cayó 4-1 ante Noruega y uno ve el resultado, pero en realidad el partido es mucho más igualado y hasta el minuto 70-80 no marca el tercero Noruega y no puede sentenciar. Luego, en el último partido de la jornada, en el primero de la mañana, Austria también goleó a Jordania, pero también lo hizo con bastante sufrimiento, porque sí, de hecho en la primera mitad la selección jordana estaba siendo superior a la selección centroeuropea. Nos propone en el chat de YouTube Iker Piñeiro que hoy el diario Olé podía sacar aquel famoso titular, no recuerdo de qué periódico, de vamos a jubilar a Zidane.
1: No me acuerdo.
0: No concretamos el nombre de pila, ¿no?
2: No recuerdo.
0: No sé.
2: Tiempos
0: no
2: caigo. Pasados.
0: Oye, ¿cómo va el power ranking de Skechers? Porque
2: pues
0: entiendo que con un hat-trick de Leo Messi, pues habrá cambiado un poquito el top 3.
2: 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Messi es el líder de ese power ranking con un 10, el único 10 que se ha dado en este Mundial. Haaland está segundo con 9,03 y con un 9 Patrick Beach. Sigue el portero de Australia.
0: Sí, me gusta porque no tiene foto.
2: No tiene foto.
0: Eso también es lo que mola de la Copa del Mundo, ¿no? El primero es Leo Messi, ¿vale? El jugador junto a Cristiano Ronaldo, sí, más conocido del planeta Tierra. El segundo es Erling Braut Haaland, que es una de las grandes estrellas del momento. Malo será que no le conozcas. Y luego un tío que no aparece con foto.
1: Un avatar sin identidad.
0: Sí, sí, sí, pero eso es el Mundial.
1: Está
0: eso
1: bien,
0: es el
1: Mundial, sí, y está bien.
2: Si yo fuera él, me la pondría de foto de perfil esta captura.
0: La verdad es que sí, nos gusta el Mundial porque reúne a cracks, a jóvenes promesas y también a nombres desconocidos que encuentran su hueco para ser mediáticos. Hoy tienen 8 selecciones la oportunidad de marcar la diferencia y de aparecer en este Power Ranking de Skechers. A las 7 de la tarde, hoy mejores horarios que ayer, bastante mejores que ayer. A las 7, bueno. Portugal contra República Democrática del Congo. Leí algún tuit al respecto de Cristiano Ronaldo viendo cómo Messi ha marcado 3, Haaland ha marcado 2, Mbappé ha marcado 2. Entendemos que Cristiano ya está en otro punto de su carrera, saca unos cuantos años a todos, incluyendo a Leo Messi. Pero bueno, vete tú a saber lo que es capaz de hacer Cristiano Ronaldo, de lo que es capaz de hacer el bicho. A las 10, Inglaterra-Croacia, uno de los partidos más bonitos de esta fase de grupo. Creo que es el primer duelo entre selecciones europeas, ¿no? No hay otro.
2: Sí, no, puede
0: no,
2: ser.
0: No, ¿no les está yendo demasiado bien a las selecciones europeas en general?
2: No, muy bien.
0: Aquí malo será que no gane una, aunque pueden empatar las dos. A la 1 de la mañana gana Panamá, la gana de Carlos Queiroz, quinto mundial. Junto a, Bora Milutinovic, parte del top 3. Parreira sigue siendo el seleccionador que ha dirigido más selecciones en más mundiales, 6. Aunque Carlos Queiroz es veterano, pero yo no descarto que pueda igualar ese récord. Y a las 4 de la mañana, poniéndonos ojitos para mañana despertarnos prontito, un Uzbekistán-Colombia.
1: Sí, sí, sí, con un viejo conocido en el banquillo de Uzbekistán. Luego nos detenemos en el partido,
0: pero Velo.
1: Fabio Cannavaro es el seleccionador de Uzbekistán y, por cierto, se ha emocionado mucho en la previa del partido.
0: Hombre, es un partido importante para Uzbekistán, entiendo que también para Fabio Cannavaro, evidentemente también para la Colombia de James, sí, hay que ver qué puede ofrecer. Luego haremos la previa de estos 4 partidos, luego contaremos las mejores historias referidas a estas selecciones, pero antes tenemos que recordaros que hoy arrancan los playoffs de la Liga ACB, hoy tenemos ese primer encuentro entre Valencia Basket y Fútbol Club Barcelona, y os recuerdo que aunque hoy no está Nahuel Miranda,
1: no está, es verdad,
0: cada día le hemos dado descanso, ¿eh?
1: El empate a 1 contra Arabia Saudí fue duro, ¿eh?
0: No es que esté por llegar, como casi te ha pasado a ti, ¿eh?
1: He hecho un Nahuel hoy.
0: Hoy te has vestido de Nahuel Miranda.
1: Está bien.
0: Sí. Pues aunque no esté Nahuel Miranda, en la pizarra hay tradiciones que se mantienen. Ah. Uno de los locutores llega tarde y otro se encarga de las nahueladas del Mundial.
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0: Ah, presión, Alex de Llano.
1: A ver.
2: Da igual, yo me crezco bajo presión. ¿Cómo? Tim Payne va a jugar para un campeón del mundo. Ha fichado por Olimpia de Paraguay, que ganó en la Copa Intercontinental en 1979.
0: Sí, lo vi.
2: Y ha firmado con el equipo. Sí, verdad.
0: Me levanté por la mañana.
2: Que
0: eras a verlo.
2: De esa generación, sí.
0: Sí, estaba en COU.
2: En COU, sí, sí, vale. Pues el que no estaba en COU es Tim Payne, que abandona la Liga Australiana y jugará en Paraguay.
0: Hay que decir que Tim Payne, que ha sido el primer futbolista viral de esta Copa del Mundo.
2: Pereza un poco ya.
0: Sí, ya somos de Bociña.
2: Sí.
0: Bueno,
2: sí,
0: a ver, somos de Bociña. Nos jodió Bociña, la verdad.
1: Bueno,
0: no vamos a engañar a nadie.
1: Pero
0: ¿sabes que ayer nos jodieron los delanteros de España?
1: ¿Hablasteis con Carles Soria?
2: Sí, jugó contra él.
1: Me lo pasó.
0: Nos podía haber hecho el scout.
1: Dice que ya paraba, ¿eh?
0: Sobre todo si le tiran al medio.
2: Claro.
1: Sí,
2: ¿Sabéis lo que pasa con Bociña?
0: ¿Qué pasa con Bociña?
2: Que le sigue también hasta Carles Soria. 10 millones de seguidores.
0: Es una barbaridad.
2: Tiene ya más que...
0: Patrick Mahomes. Ayer había mucha comparativa con el deporte norteamericano.
2: Claro, porque estuvo además en el partido de Messi.
0: Está genial. Patrick Mahomes, esto es lo típico. O sea, en Estados Unidos creen que si Patrick Mahomes se para aquí en el pabellón 8 de IFEMA, de repente se vuelca el Sports Summit Madrid con Patrick Mahomes. No le reconocen. Oye, es un gran deporte la Super Bowl, está creciendo en España.
2: La NFL.
0: Pero no tiene el impacto mundial de la Copa del Mundo o del fútbol, básicamente porque Bociña ya le ha superado en followers por el jiji jaja.
2: Sí, sí, 10 millones de seguidores tiene ya el portero de la selección de Cabo Verde en Instagram y está siendo una de las sensaciones de esta Copa del Mundo, como lo fue Cabo Verde después de ese empate ante España.
1: En cambio entra aquí Bociña y se para todo.
0: Sí.
2: Hombre.
0: Pero habéis visto que
2: ha hecho... Y además sin levantar la Bociña, ¿eh?
0: Bueno, ¿habéis visto que ha hecho Bociña?
2: Sí, bueno, a ver.
0: A ver, le han seguido 10 millones de personas.
2: Yo creo que eso está un poco manipulado, ¿eh?
0: Bociña sigue a 2.300.
1: Vale.
0: De esas 2.300, alrededor de 2.000.
2: Igual.
0: Son féminas.
1: Vaya.
2: Claro. A ver,
0: no sé si Bociña a sus 40 años está casado o no, divorciado, viudo. No, desconozco su estado civil. desconozco muchas cosas de su vida, pero empiezo a conocer que él es portero, pero tiene alma de killer.
1: Sí, tiene...
0: No va a perder la oportunidad.
2: Digamos que ha ido a blocar,
1: hasta el siguiente partido.
0: Bociña...
2: Ha ido a blocar, ¿eh?
1: Está aburrido la concentración.
2: Bueno, a ver, hoy hemos tenido un hecho histórico en el partido de la selección noruega, porque con la entrada en el partido de Christian Tosberg, Noruega se convirtió ayer, dato de Mr. Chip, en la primera selección en toda la historia de la Copa del Mundo en alinear a tres hijos de mundialistas en un mismo partido. Alexander Sørloth, Erling Haaland y Christian Tosberg. Los tres padres jugaron juntos el Mundial de Estados Unidos con Noruega en el 94.
0: Esto mola, ¿eh? Hablábamos sí. ayer de la Noruega del 98, sí. donde también jugó Solbakken, sí. el seleccionador, y se ve como, claro, en un país tan pequeñito como Noruega, o al menos no de los más poblados del mundo del fútbol, estando a pesar de ello en el top 10 de selecciones más valoradas...
2: Todos se conocen.
0: Claro, no, y que tiene que ser una tradición de padres a hijos.
2: Sí.
0: El deporte noruego está muy bien, lo vemos en tenis, lo vemos sobre todo en ciclismo. Han cambiado muchas cosas dentro, también para los Juegos Olímpicos. Un día nos tendríamos que detener en esto, porque es muy interesante.
2: Sí, sí.
0: Y en el fútbol, pues evidentemente esa herencia genética se nota.
2: ¿Sabes lo que le ha pasado a Adri, Miguel?
1: ¿Qué?
2: Que se ha confundido y se pensaba que estaba en Irak. Porque en Irak...
1: Estaba en el parking de mercancías.
2: Bueno, pues en Irak han puesto obligatorio el inicio de la jornada laboral a las 10 de la mañana. ¿Por qué? Porque ayer jugó la selección de Irak, partido que fue a la 1 de la mañana de Irak. Entonces han dicho, oye, que vamos a acabar a las 3, tal y no sé qué. No se entra a currar hasta las 10 de la mañana.
0: Se podría hablar con Miguel Senovilla al respecto, ¿no?
2: Sí, bueno, tú
0: no,
2: aquí...
0: No puede ser que la Copa del Mundo hoy acaba a las 8 de la mañana...
2: Claro.
0: Y estamos aquí a las 10.
2: Y la pizarra a 10.
0: No puede ser.
2: Esto no,
0: Senovilla,
2: esto no,
0: macho.
2: Esto no está bien.
0: ¿Quién decidió cambiar la pizarra a la mañana?
2: Tú.
0: Bueno.
1: Que no sabía, los horarios del Mundial todavía. No lo sabía.
2: Chaval,
0: por ser buen padre, coño.
2: Si es que de verdad los padres ya pierden hasta la memoria. ¿Sabéis que los uruguayos son peligrosos?
0: Sí.
2: Pues mira, esto piensan también en Miami, porque ayer, antes del partido, le registraron con perros y todo. A la hora de entrar al estadio,
0: Hombre, bueno, igual yo
2: el mate ahí, no. El mate,
1: El perro no va a olisquear un puñal.
0: Ya no está el ruso Pérez.
1: El perro busca otra cosa.
0: Claro. ¿No? Los Ríos. Claro. Por cierto, comentan en el chat que Bociña tiene cosas de otro gran portero en la historia de los mundiales. Casillas.
2: Ah, epa. Claro,
1: la ECA Melania Trump.
2: Aprende de sus ídolos.
0: Yo lo dejo ahí.
2: ¿Os está pareciendo un mundial con muchas faltas o con pocas?
0: Pocas.
1: Con pocas.
2: Pues mira, desde que hay datos, Opta los tiene desde el 66, es el mundial con menos faltas por partido, 23,3. De hecho, se ve que estamos en una situación decreciente, es decir, está bajando el número de faltas en cada edición del mundial. ¿Qué
0: de
2: pasa?
0: De hecho, aquí no solemos hablar de acciones concretas arbitrales y no va a cambiar esto. No solemos, no hablamos, pero sí hablamos de pautas, de arbitrajes, de reglamento, de todo esto que afecta al desarrollo del juego. Estamos viendo una Copa del Mundo donde los árbitros están teniendo muy poca incidencia, hay poco uso del VAR, el fuera de juego está funcionando muy bien, todo está yendo muy rápido. Lo digo porque nos quejamos mucho del VAR, del arbitraje, del IFAB, yo el primero, pero ahora está funcionando muy bien. Habría que preguntarse entonces... Si funciona también en el Mundial, ¿por qué luego llega la Liga y esto es un absoluto desmadre?
1: Ya.
0: Igual sería conveniente que el CTA, oye, estuviese bicheando el Mundial para ver. Igual también tiene que ver con que en el Mundial árbitros españoles hay pocos. No sé, pero me está gustando.
1: Ya, los Windows XP de la Ciudad del Fútbol igual hay que ir cambiándolos, ¿no? Algo falla ahí, porque se tarda mucho en comparación con el Mundial. Y eso, que ojo, que el Mundial está corrigiendo situaciones
0: muchas
1: y
0: muchas
1: cosas.
0: Sí. Pero va muy rápido.
1: Va muy rápido. Pero o sea, que está metiendo mucha mano en los partidos.
0: El tema del saque de esquina es que no sé.
2: Es inmediato.
0: O sea, que luego puede haber acciones. Por ejemplo, ayer hay un pisotón de Leo Messi que mucha gente piensa que es roja. Perfecto, si eso ya es criterio, los árbitros se pueden equivocar, son humanos, perfecto. El tema es el desarrollo, el tiempo, el romper el juego, la continuidad. Es verdad que luego la FIFA se ha inventado el tema de las pausas de publicidad para jodernos todo. Porque al final el fútbol son 4 cuartos en vez de 2 mitades. Totalmente de acuerdo. Pero al menos en lo que el arbitraje se refiere, creo que la Copa del Mundo de momento está siendo ejemplar.
2: La última.
1: Venga, a ver.
2: Miguel, ¿te has preparado bien el partido que tienes en la tele próximamente?
0: Sí, Estados Unidos, Australia.
2: Pues mira, el narrador de la televisión turca se lo preparó igual de otra manera y confundió durante 5 minutos a los jugadores de Irán con los de Nueva Zelanda y a los de Nueva Zelanda con Irán y le han suspendido.
1: Vaya.
2: Ya no va a narrar más la Copa del Mundo.
0: También es verdad que...
2: Es que van a pillar.
0: O sea, no he estado ni en Nueva Zelanda ni en Irán, pero el prototipo físico del iraní...
2: ¿Sabes lo que pasa? Que
0: y,
2: lo...
0: y del...
1: ¿Neozelandés?
0: No,
2: La selección de Nueva Zelanda de fútbol son los All Whites y van de negro. Es que claro, han ido a pillar.
1: Bueno, sí. pero... Pobre hombre, ¿eh?
2: Dame, pobre hombre.
0: Son los All Whites.
2: Son los All Whites.
0: No son los All Blacks.
2: Los All Blacks son el rugby.
0: Ah, bueno.
2: Claro.
1: All Whites soy yo.
0: ¿Tú crees que eso es lo que le pasó a
2: él? Eso le pasó. Él tenía All Whites. New Zealand, All Whites.
0: Has dicho que le han largado.
2: Le han suspendido.
1: Suspendido.
0: Ah, le han suspendido.
1: Bueno. Que lo recupere pronto.
2: No cojas idea. No cojas idea.
0: A mí que me suspendieran una semanita no me vendría
2: pobre
0: nada mal.
2: Hombre.
0: Hasta aquí las novedades del
2: sí,
0: día.
2: Sí, ¿te han gustado o no?
0: Las de Llanadas.
2: Bueno, bien, ¿no? Hay que ir poco a poco.
0: El ataque a Uruguay me ha parecido injusto.
2: Hay que feo. Aprovechar que no estaba
1: Nahuel. A mí me ha parecido muy feo.
0: Pero bueno, había muy que aprovechar feo. Que no estaba Nahuel. En todo caso, mantente activo, Alex, que tienes que repartir ay. Un poquito de suerte.
1: Venga. Dale.
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22: Tiro de esquina para el Barcelona.
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0: Koundé, Koundé de nuevo con el del Bayern de Múnich. Otro pase, el disparo, gol, gol.
1: Estaba pensando con el 2-1 que iba a suceder
0: Legua,
1: esto.
0: ¡Legua! ¡Legua! ¡Legua! ¡Legua! ¡Legua!
2: ¡Legua! ¡Gol de Jala!
1: Ha caído una y para dentro.
2: ¡Una y para adentro!
0: ¡Pero qué ha hecho Irak! ¡Pero qué ha hecho Irak! ¡No se entendieron! ¡Central y portero! ¡Portero y central!
3: Y así lo ha demostrado Austria. Marca Arnautovic de penalti. Cambió el partido, sin duda, el delantero del Estrella Roja. 102 de partido. Austria 3, Jordania 1.
4: Así sonaron los goles de esta noche y madrugada mundialista en Radio Marca, la radio del deporte y la radio del mundial, porque damos en directo los 104 partidos para acompañarte allá donde estés y estés lo que estés haciendo. Vamos a comenzar analizando el Francia-Senegal, que fue un buen partido, pintaba realmente bien y creo que así lo fue porque el primer tiempo de Francia fue flojo. Demasiado balón vertical, creo que verticalidad mal entendida muchas veces, precipitándose, Senegal en su sitio, Senegal contragolpeando, Senegal con opciones incluso de marcar. Para mí, a los puntos, al descanso, la selección africana estaba siendo superior.
5: Claramente, de hecho, la ocasión más clara de la primera parte fue una salida al espacio, un contragolpe de Nico Jackson, que impactó en la madera y que a punto estuvo de colarse Mañán en su propia portería. La puesta en escena de Francia ayer, la primera parte, fue pobre. No sabía qué hacer el equipo con la pelota. Senegal le entregó la iniciativa para defender en un bloque medio y contragolpear con la velocidad de sus atacantes. Y Francia no sabía qué hacer con tantísima pelota y varios futbolistas en ataque, varias estrellas que sí pesaron en la segunda parte, que en la primera apenas participaron.
6: Hay Nico Jackson, ¿eh? Las que tuvo, las que pudo mandar a guardar y que no terminó haciéndolo. En cualquier
4: siempre
6: caso,
4: le cuesta.
6: Sí. Además, con los fueras de juego, con todas esas situaciones, siempre tiene algún que otro problema. En cualquier caso, la selección francesa fue capaz de mejorar dentro de una segunda parte en la que cuando entró Lise, cuando entraron en acción los buenos futbolistas de esta selección, fue capaz de darle la vuelta.
4: La clave de la victoria de Francia y posiblemente de la evolución que pueda tener la selección de Didier Deschamps en esta Copa del Mundo pasa por Olise. Yo vengo comentando que la Francia de 2018 era mucho más o tenía mucho más centrocampismo de lo que se recuerda y de lo que luego ha tenido. Jugaba Matuidi en banda izquierda, estaba a un gran nivel Paul Pogba, también en N'Golo Kanté,
6: Griezmann.
4: Y el crack era Antoine Griezmann junto a Kylian Mbappé. Y Griezmann siempre ha sido un futbolista integrador, siempre ha sido un jugador capaz de enganchar el juego. Esta Francia no juega con tres centrocampistas, sino con dos. Claramente el crack es Kylian Mbappé. Y Olise, que aún así es atacante y no tiene el alma de centrocampista de Griezmann, sí que es un jugador capaz de venir, lanzar, crear y tejer sociedades. Yo creo que ese paso de Olise a la media punta explica los dos goles posteriores de Kylian Mbappé y explica por qué Francia en la segunda mitad comenzó a meter miedo al resto.
5: Olise es uno de los grandes futbolistas de la temporada. Su curso con el Bayern ha sido consagratorio en el primerísimo nivel, para situarlo en el primerísimo escalón europeo, y ahora lo está empezando a hacer con Francia en la Copa del Mundo, que estos son palabras mayores. Ayer el paso a la media punta fue clave, fue el movimiento ganador de Deschamps al descanso, ponerlo por dentro para abrir en la derecha a Ousmane Dembélé, y por dentro, también a través del pase, fue diferencial para asistir a Kylian Mbappé y girar por completo el partido.
6: Es que es donde más cómodo se encuentra realmente, ¿no? Michael Olise es un futbolista que a la hora de sentir el fútbol él lo tiene que hacer con libertad, pero si puede influir desde el pasillo interior va a ser un jugador que le va a dar muchísimo más a un equipo que tenía esa carencia de fútbol en la primera mitad y está en un momento sensacional, está viendo el fútbol a las mil maravillas y luego fue capaz de poner ese pase en la acción del primer gol, que es la que rompe el partido.
4: Ya sabéis que yo suelo ir haciendo la escaleta mientras van jugándose los partidos, no espero el final. Claro, puse como último punto de análisis Kylian Mbappé camino hacia el récord de Klose. Luego he añadido tres puntos y de Messi.
5: Sí.
4: Ahora hablamos de Messi, ya lo hablamos de ese récord que ha igualado, pero evidentemente Kylian Mbappé con 2 goles se sitúa con 14, a 2 de Klose, a 2 de Messi. Creo que si cualquiera tuviese que apostar, apostaría a que quizás en el próximo Mundial, porque hay que ver este, también está compitiendo Leo, Kylian Mbappé puede hacerse con ese honor de ser el máximo goleador en la historia de los Mundiales. Ayer habló en la zona mixta y habló Kylian Mbappé de las críticas también. De hecho, estuvimos viendo el partido en Dazón, habló Claude Makélélé, era el comentarista. A Claude Makélélé, Kylian Mbappé no le flipa, ¿vale? O sea, Claude Makélélé era ese mediocentro de orden, de destrucción, muy sacrificado, con una mente muy colectiva, muy de equipo. Si Claude Makélélé estuviese jugando en este Madrid, claro, a Kiki ya le hubiese pegado un par de gritos.
5: Sí, un par de toquecitos, A Makélélé le puso muy nervioso el partido de Mbappé ayer.
4: No sé si iba por muy Makélélé, nervioso. Pero como digo, Mbappé quiso hablar de los que le critican.
7: Si empiezo a jugar para todos los que me critican, creo que debería jugar hasta los 80 años. Yo juego para marcar la historia de mi país y hacer que mi equipo esté en la final y gane la Copa del Mundo. El resto siempre será parte de mi personaje y de mi carrera como jugador. Esto es solo el primer partido. Nosotros debemos mantener la calma y centrarnos en lo que debemos hacer, porque sabemos que todo va muy rápido y en 6 días tenemos un partido contra Irak en el que tenemos que ganar para clasificarnos.
4: Tengo que reconocer que la primera hora de Kylian Mbappé me pareció muy mala, sí, muy mala, sí, sí. Que estuvo bastante mal.
6: Pero luego,
4: evidentemente, ya lo dijimos ayer, dijo Kylian Mbappé que iba a trabajar más en defensa, no lo vimos. Pero luego, si Francia es capaz de activar, lideranzarle, Kylian Mbappé te marca 2 goles en 2 momentos. Si es que Kylian Mbappé, igual que Francia, no engañan, no sí. engañan en lo que pueden y lo que no pueden hacer. Para mí la clave es, si Francia es ordenada, si Francia es capaz de lanzar a Mbappé, pues Mbappé te va a marcar diferencias como ningún otro futbolista.
5: Absolutamente, pero es que hasta los goles estábamos viendo un Mbappé muy desacertado, como ya lo habíamos visto en los últimos amistosos con la selección francesa. Está muy poco fino en los movimientos, se le marchan muchos controles, pases que van directamente a la nada. Y luego es verdad que, claro, tiene 2 zarpazos, 2 acciones que son súper diferenciales para clavar los goles y hacer la diferencia en el resultado. Pero el partido de Mbappé hasta los goles no estaba siendo bueno.
4: Noruega goleó a Irak, pero no fue un partido tan... No fue una victoria tan contundente como muestra el marcador. Fue un partido más igualado de lo que dice ese resultado. Vimos 2 goles de Erling Braut Haaland, también uno de Ostigar.
6: Ostigar, sí.
4: Tiene una historia interesante detrás. Un resbalón suyo, un mal control. Ante Escocia fue en la clasificación para la pasada Eurocopa, si no me equivoco, sí, fue Eurocopa y no Mundial. Le costó la clasificación para Noruega. Evidentemente recibió muchas críticas, lo pasó muy mal. Ha reconocido que ha tenido que tratar el tema pues con especialistas, ¿no? La importancia de la salud mental que tanto reivindicamos. Un gol no sé si compensa ese dolor, pero quizás le da algo de sentido. Marcó el gol de cabeza, simplificó las cosas y vimos a una Noruega pues que tiene la capacidad de hacer mucho, a veces con muy poco.
5: Totalmente. El primer gol de Haaland en el encuentro, de los 2 que marca, es un gol muy de Erling Braut Haaland, lanzándose al segundo palo dentro del área pequeña para rematar a bocajarro. El segundo, el 1-2, justo antes del descanso, es una presión ante el portero, donde mete el pie, va con todo Erling Haaland, va con el cuchillo entre los dientes y consigue liarse al guardameta iraquí para, como digo, poner por delante a su selección. Fue un partido donde Noruega tuvo que sudar. Creo que el 1-4 no termina de reflejar esa superioridad en el juego. Pero, claro, ya sabemos que arriba estas selecciones que tienen mucha dinamita.
4: Y con este resultado está prácticamente clasificado para 16avos de final. Mismo caso de Argentina, solo que, claro, con la selección albiceleste pensamos en mucho más que estar en 16avos. Fue un partido donde Leo Messi comenzó avisando en el minuto 5, luego marca en el 17. Ahora hablamos de Leo Messi en particular. Pero por hablar de lo general, de la selección en general, Alex, yo veo 2 cosas. Una, con balón no fue brillante, muchas veces no lo tuvo, de hecho acaba con un 48-49% de posesión, pero siempre que el balón encuentra a Leo, Leo encuentra la forma de generar peligro. Y luego, en el tramo donde Argelia tuvo mucha pelota, sobre todo antes del 2-0,
6: sí.
4: Ahí Ibrahim Maza hace muchas cosas bien, vimos a Ednuri. Argelia junta mucha calidad en la frontal y Argentina no sufre. Defendió muy bien Argentina. Es una selección muy sólida, que entiende los tiempos, y que se nota que compite ya como campeona.
6: No es que los entienda, es que los genera, los vive. Es decir, en el momento en el que empieza el partido, que tiene la situación Messi, que marca el gol, que es anulado, que luego posteriormente tiene Argelia otro gol anulado con Ibrahim Maza, la primera pelota que toca la Copa del Mundo, le pone un balón de gol a un compañero, estuvo sensacional Ibrahim Maza, pero a partir de ahí la selección argentina con la posibilidad de gestionar el balón, con conectar con los bajitos, McAllister, Enzo, cuando puede encontrar también a De Paul, cuando busca esos pases en profundidad, que luego posteriormente el primero de ellos derivó en el gol de Leo Messi, pues a la selección argentina se siente muy cómoda a la hora de manejar la pelota y a la hora de manejar el momento del partido. Luego tiene ese momento de, oye, pasito hacia atrás, le da la posibilidad a Argelia de crecer en el encuentro, pero se sintió cómoda también defendiendo, ¿no? Siendo un equipo más robusto, más rudo y teniendo la posibilidad luego, posteriormente, de con los dos goles de Messi cerrar el encuentro.
4: A mí es que me recordó mucho a la selección de Qatar.
5: Sí, totalmente, sí. Totalmente. El problema que yo le veo a esta selección, a diferencia del Mundial de Qatar, es que cuando repliega atrás, a ver cómo sale, a ver cómo contragolpea, porque ya no está Ángel Di María, ya no tiene esa velocidad. Sí. Claro, y a la hora de atacar la profundidad es donde creo que puede sufrir. A la espera de ver cómo está Julián.
6: Pero viaja muy junta, sí, con la pelota, sí, sí. Eso se le da muy bien.
5: Que Julián no fue titular, entró desde el banquillo con la pelota. Veíamos a McAllister bajar entre centrales, a Enzo meterse por dentro de un escalón intermedio junto con Leo, los dos volantes, Almada y De Paul, también meterse por dentro, es decir, que es una selección de mucho carril central y por ahí cuando combinan, es verdad, como dice Alex, viaja junta porque tiene muy buenos pies.
4: Esta madrugada Leo Messi ha sido el primer futbolista en disputar 6 Copas del Mundo de la historia. Es el primer jugador en marcar en 5 Copas del Mundo de la historia. Se ha convertido en el futbolista que más goles desde fuera del área marca de la historia. Ha marcado el hat-trick más longevo de la historia, superando a Cristiano Ronaldo. Y además ha igualado a Miroslav Klose como máximo goleador en la historia de los mundiales. Una noche más de Leo Messi puede seguir siendo una noche extraordinaria, una noche histórica. Hay que decir que Luka Zidane en los dos primeros tantos colaboró, pero también hay que decir que el partido de Leo Messi fue más que los 3 goles. Fíjate lo que estoy diciendo, marca un hat-trick ya veteranísimo y aún así es más que los 3 goles. Fue alfa y omega en cada circulación de pelota, en cada jugada de ataque. Argentina, tú lo has dicho, Adri, se junta en torno al balón, en torno al carril central y siempre en el medio de Argentina, en el corazón, está el número 10.
5: El partido de Leo demuestra 2 cosas. Primero, que sigue con el colmillo muy afilado, porque si no, no marcas 3 goles en una Copa del Mundo, aunque el portero también ponga de su parte. Y después, esa cabecita sigue yendo muy por delante del resto. Sigue viendo el fútbol mucho antes que los demás, tanto para combinar como para poner al resto cerca de la portería con los pases que es capaz de filtrar en el último tercio del campo. La actuación es histórica por igualar a Miroslav Klose como máximo goleador en la historia de los mundiales. Y al final, simplemente Leo Messi. Es que con hablar de Messi podríamos estar todo el programa, pero la actuación es una barbaridad.
6: Desde el final de la fase de grupos de Qatar 2022 a hoy ha marcado la mitad de los goles que ha marcado en las Copas del Mundo. Eso te habla también de lo que está suponiendo, primero, lo que supuso Qatar para él y luego lo que está suponiendo ahora la Copa del Mundo, que antes podía ser un estigma, podía ser algo que se le quedaba clavado, algo que le hacía más pequeño al propio Messi y que ahora mismo la está disfrutando, y creo que la actuación frente a Argelia habla muy claro de eso.
5: Está muy vigente.
4: Es verdad que esta Copa del Mundo va a ir de menos a más, que la fase de grupos es lo que es, que llega muchos futbolistas con las piernas muy cargadas, que la selección española nos decepcionó, pero hemos vivido la primera gran noche del Mundial, ¿eh? O sea, la victoria de Francia, el hat-trick de Leo, los goles de Haaland en su primera Copa del Mundo, de hecho en su primer gran torneo importante. También ganó a Austria a Jordania en un partido que tuvo mucha historia, porque de hecho Jordania por momentos estaba jugando mejor que la selección centroeuropea. Marcó Arnautovic en su debut en una Copa del Mundo. Fíjate, después de que le anularon un gol. Así que él también colaboró a esta noche histórica. Pero ya teníamos ganas de un día de Mundial así, ¿eh?
5: Sí, sin ninguna duda, porque todos tenemos claro que llegará lo fuerte a medida que vayan debutando las grandes selecciones del torneo y cuando pasemos esta primera ronda y lleguen las eliminatorias. Pero lo de ayer, estoy convencido que lo vamos a recordar durante muchos años, sobre todo por el récord de Leo.
6: Sí, además a la hora de, sobre todo, disfrutar de esta Copa del Mundo que está yendo hacia arriba, ¿eh? Estamos viendo noches muy potentes, partidos muy potentes y que desde luego, bueno, ya lo estamos notando, sobre todo con esta noche en la que ha pasado de todo.
4: Ayer

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0: Painted Black suenan los Rolling Stones y eso significa que aquí en la pizarra de Quintana tenemos que...
1: Vaya canción, la has puesto a parra.
0: Cambiar, no, no es a parra, es a la selección. Joder. Es cambiar la pizarra por el diván. Por cierto, antes, una fe de ratas, he dicho que Leo Messi se convirtió en el primer futbolista en marcar en 5 mundiales, igual al récord de Cristiano Ronaldo, que puede ser el primero que marque en 6. Fallo mío. Sé que además este es un tema sensible,
1: sí,
0: porque divide a la sociedad española.
1: Sí, sí, claro.
0: Pero bueno, ha sido un error. No hay manipulación al respecto, solo hay idiotez, como en la mayoría de errores, honestamente. Pablo Parra, ¿qué tal? ¿Cómo estás?
2: ¿Qué tal, Miguel? Muy buenas.
0: Quiero dividir tu intervención en dos partes. La primera, subirte al atril y que tú mismo expongas tu victoria del pasado lunes. Ha sido muy elogiado en redes sociales, has recibido muchos mensajes al respecto. Y luego que hablemos juntos de los cambios que tiene que introducir Luis de la Fuente para al menos sumar un punto ante Arabia Saudí. Porque yo, ya después de lo del lunes, Parra, vamos a concentrarnos en sumar 3 puntos diferencial de goles 0 y meternos en 16avos de final como Portugal cuando ganó la Eurocopa.
2: Bueno, lo primero que decir es que ayer llamé a mi operadora telefónica por si se me habían caído los datos o la red, porque... No hacía más que mirar a ver el móvil desde las 10 de la mañana
1: y nada.
2: No recibí ninguna llamada para entrar en la pizarra.
0: Pero no me llamó nadie.
2: Nadie. Y yo decía, digo, joder, digo, si...
1: Pero ni algún familiar, oye, ¿cómo estás?
2: Se me sepultó en el espacio Movistar.
0: ¿Por qué te vamos a llamar si dijiste que España iba a ganar 2-0 y empató a 0?
2: Claro. No, bueno, porque ¿no? se me sepultó, se me lanzó a la opinión pública y se me quiso quemar en la hoguera.
1: Bueno.
2: Y al final yo lo único que estaba diciendo es algo que creo que hay que tener siempre presente, que es que... Cuando juegas un mundial hay que respetar a todos los rivales, sea Cabo Verde, Curaçao.
0: ¿Crees que el resto no lo estábamos respetando? ¿Que los pizarritas que vinieron al espacio Movistar no están respetando?
1: No, o sea, ¿crees que la pizarra no respeta?
2: Hombre, es que hubo un pizarrita que me parece que dijo 7-1, en la tribu por la mañana 7-0.
1: Sí, sí, sí, sí. Respect for the rival.
2: Yo creo que nadie respetó a Cabo Verde.
0: Parra,
2: a la vista está.
0: Creo honestamente que la diferencia entre España y Cabo Verde debe acercar más a España a ganar 7-1 que a empatar 0-0.
2: No te digo que no, Miguel. Yo te digo que en un mundial hay que respetar a todos los rivales.
0: Yo creo
2: y más con una selección como la nuestra, que aunque lleguemos muy bien, creo que es indudable e innegable, en los últimos 16 años me parece que hemos ganado a Australia, a
0: Irán
1: y a Costa Rica.
2: Y a Costa Rica.
0: Sí, sí, sí. Son selecciones que también hay que respetar, Parra.
1: Sí, claro.
2: Están
1: en el mundial, están en el
2: por supuesto,
1: mundial.
2: Pero
0: yo hay una cosa con la que, o sea, yo creo que se respetó y que decir que España iba a golear no es ser irrespetuoso, pero sí que creo que hay una cosa que yo dije, por ejemplo, y que me equivoqué. Creía que esto que podíamos hablar entre periodistas, los aficionados, que estamos de palo, que no jugamos, no tiene importancia. Aunque estuviésemos siendo irrespetuosos o flipados, no tiene importancia.

0: importancia. La importancia es si los futbolistas pensaban eso o no. Y yo pensé que no, porque hasta la fecha esta generación todos los partidos los ha disputado, no te voy a decir de la misma manera, sí, porque sería mentir, pero sí entre el 90 y el 100% de actividad, de concentración, de humildad. Bueno, el otro día, ya desde el minuto 10, vimos que España saltó al Mundial. Por un lado, con cierta tensión por ser la Copa del Mundo, pero al mismo tiempo relajado por ser Cabo Verde el rival. Entonces, ahí me equivoqué, creía que los jugadores iban a reaccionar mejor y no estuvieron a la altura, porque le hemos pegado muchos palos a Luis de la Fuente. Con razón, pero los jugadores no estuvieron mucho mejor.
1: Sí, compro totalmente lo que decías, Miguel. Y yo sí que tenía la sensación de que ese discurso había calado en la selección española. Creo que, o sea, salvando mucho las distancias, porque al final creo que no, sabes que no me gusta ir al tópico fácil, creo que en 2010 nos pudo llegar a pasar un poco lo mismo. Y al final creo que cuando tú miras hacia lo lejos, te olvidas de lo que hay más cerca. Y lo que hay más cerca es que primero hay que ganar a Cabo Verde, luego hay que ganar a Arabia Saudí y luego hay que ganar a Uruguay. Que son, yo creo que España tiene que ser primera, creo que tiene que ser primera, pero tenía esa sensación y me parece que nos ocurrió algo parecido con esta generación también el día de Georgia en la Eurocopa, que hay que recordar que empezamos perdiendo y es verdad que hay un momento como de mucho caos, sí, de mucho caos en el que creo que para mí es un momento clave a la hora de ganar la Eurocopa, que es aquel momento en el que Rodri dice, calma, vamos a jugar y vamos a ser nosotros mismos. Y ayer Casquero, en el Facto de Spoticar en Despierta Nueva York, dijo una cosa con la que estoy muy de acuerdo. Creo que, por un lado, en todos los mundiales hay un partido malo. Si tú ese partido malo lo superas, puede, o sea, te puede hacer ganar el mundial.
0: Ya, al menos hay un partido malo.
1: Al menos hay un partido malo. Y luego creo que hay otra cosa, que es que ahora España, creo que esto tiene que servir como toque de atención. Y yo ahora a España la veo más favorita que antes del partido contra Cabo Verde.
2: ¿Harías muchos cambios de cara al siguiente de Parra o no?
1: Sobre todo lo que intentaría es recuperar la esencia, porque ayer sí os estuve escuchando, analizando el partido.
0: Bien. Muy bien. O sea, no le funcionaba el teléfono, pero claro, sí, no,
2: el internet. El transistor no falla.
0: Nosotros estuvimos llamando.
1: Pasó como el día del apagón.
3: Es que lo tenías descolgado el teléfono,
1: claro,
3: Parra.
1: Igual fue eso. No, pero creo que hay una cosa que es muy real. Y hace tiempo, Miguel, creo que tú definiste que nuestra España siempre había sido una España de centrocampistas y que ahora éramos una España de extremos. Y yo creo que volvimos a ser una España de centrocampistas, de mucha gente por dentro, de que es verdad que Cucurella estiró mucho por la banda izquierda, pero yo creo que esta España tiene que amenazar por los lados para poder generar espacios hacia los de dentro. Y creo que Pedri y Fabián no se encontraron en el espacio.
0: Se pisaron.
1: Se pisaron con Gavi, se pisaron con incluso hasta con Ferran, que es un jugador que creo que tiende más a los desmarques de ruptura hacia adentro que a los desmarques de ruptura por fuera. Y entonces creo que de alguna manera me apetece ver a España naturalizada. No sé si va a ser con Lamine Yamal, pero creo que, y con Nico, pero sí que me apetece ver a Jeremy Pino, sí que me apetece ver si está Víctor Muñoz. Me apetece ver a la España que nos gustó tanto en la Eurocopa, que era una España más de extremos que una España más de centrocampista.
0: Yo creo que eso sigue estando al alcance, aunque Nico y Lamine no estén bien. O sea, Nico y Lamine lo que hacen es, jugando a eso, te convierten en mejores. ¿Por qué? Porque son tremendos.
2: Claro.
0: Pero creo que puedes mantener en cierta manera la forma si tú ubicas a Jeremy Pino. E incluso si metes a Dani Olmo para jugar entre líneas y definir mejor el rol de Pedri. Y si luego en banda derecha tienes a Ferran y ves que el entendimiento con Llorente no fue positivo, pues igual es momento de probar con Pedro Porro, aunque sea en ese partido. No te digo cambiar ya de lateral derecho, sino ya que tengo o me faltan ciertas piezas y tengo otros nombres, voy a adaptármelo. Vale, que el otro día vimos un Frankenstein que terminó siendo un quiero y no puedo, con el tema de Gavi, con la falta de cambios, con lo de Pedri jugando muy lejos de la base de la jugada.
1: O sea, yo creo que en el fútbol hay una cosa que se tiene que, o que tú la necesitas cuando eres un equipo que juega muy bien con los centrocampistas, que es profundidad. Entonces, a ti la profundidad te la puede dar un lateral, que creo que en este caso Cucurella te la puede llegar a dar, además con pie, porque además ha sido extremo. Pero yo creo que Llorente no tiene la finura que igual tienen otros jugadores, ¿no? Entonces, igual para un día en el que tú tengas a Lamine por la derecha, quizá a ti no te hace falta tener un jugador que te llegue hasta la línea de fondo, ¿no? Si te llega hasta la línea de fondo y encima defiende bien, como era el caso de Carvajal, perfecto. Pero creo que igual en días en los que tú vas a jugar con Ferran, que es otro perfil de futbolista, sí es verdad que un jugador más fino como Pedro Porro, que también ha estado acostumbrado a jugar en zonas más ofensivas, te puede venir mejor. Entonces, coincido mucho. Creo que no se entendieron. O sea, más que un esquema, yo creo que hay que definir mucho los roles dentro del equipo. ¿Quién te da la profundidad? ¿Nico y Lamine? Pues entonces igual los laterales no tienen que ser tan altos. La profundidad te la puede llegar a dar Morata, que estira más. Sí, la profundidad te la puede llegar a dar Oyarzabal. O sea, no me parece casualidad que Oyarzabal no tocara el balón en 30 minutos.
0: No.
1: Y me parece que dice
0: es
1: más.
0: Es causalidad.
1: Claro, me parece más que dice más de la selección española que del propio Oyarzabal.
3: Sí, no,
1: entonces, me apetece ver a España, que yo creo que no la vimos.
3: No, vimos a un equipo que vestía con los colores de España, pero que no jugó como tenemos habituado a la selección española. De hecho, a la hora de analizar esto, a mí me sale decirle que. Decir que esta selección de Luis de la Fuente fue lo menos Luis de la Fuente que hemos visto en su periplo. O sea, una selección que no tiene desborde, una selección que no tuvo vértigo, una selección que abusaba del pase horizontal y donde realmente fue muy complicado, ¿no? El hecho de generar situaciones de peligro ante Cabo Verde. Hablamos mucho de Bosiña, que es verdad que tuvo alguna que otra parada, pero eran paradas un poco más de estar, no, intervenciones.
0: Hubo alguna ocasión, sobre todo en el tramo del final del primer tiempo, Ferran la que manda al larguero.
3: Sí, la de Oyarzabal.
0: Hay que meterla. Luego tiene Ferran otra, que hay que meterla. Sí, la de Oyarzabal de cabeza, que hay que meterla.
1: Mira por donde
0: pero
1: viene
0: bueno,
1: esa.
0: Eso, pero.
1: La de, o sea, viene por un centro a un lateral.
0: Sí. No, sí. Cucurella, de hecho, yo pensaba en cierto momento que igual Grimaldo, para cómo estabas jugando, te podía dar más que Cucurella por un tema de golpeo. Cuando entra Mikel Merino, la parte está jugando delantero. Pero en la primera hora. A mí lo único que me convencía era Pedri y Cucurella.
2: Sí, los dos. Pedri cuando da el paso atrás para adueñarse de la pelota y Cucurella porque es el único que entendió que el peligro estaba a la espalda de la defensa. Que aunque estuviesen replegando muy atrás, había que atacar el área. Pero había que pisar
0: me suena
2: peligro.
0: Raro porque Luis de la Fuente dijo que él había ubicado en banda izquierda a Gavi para activar los pasillos interiores y darle espacio al lateral.
2: Sí.
0: A ver, Marc Cucurella en su día ha jugado algún partido como extremo. Él siempre ha sido lateral de formación. Él es un especialista defensivo. No es.
3: Pero en el Chelsea vuela mucho,
0: Sí, pero Alex, no es un futbolista de balón al pie. O sea, tú le puedes liberar la banda, pero desde el uno para uno no te va a generar. Cucurella puede llegar. Puede llegar sobre todo el lado débil.
3: Entonces,
0: no entendí mucho esa combinación. El fútbol siempre digo que es relaciones, son parejas. Y el Llorente Ferran no funcionó. El Cucurella Gavi no fue productivo. El Fabián Pedri. Menos, al final ahí están las parejas.
2: Sí, fue un sin Dios. España no tiró ni una sola pared en la frontal del área. Cuando siempre ha destacado desde la llegada de Luis de la Fuente, porque será una selección muy combinativa por dentro, capaz de fluir a pocos toques y de organizarse en torno a la pelota. Ojalá cambiemos eso de cara al domingo, porque Arabia Saudí, el partido que le hace Arabia Saudí a Uruguay, cuidado.
0: Es mucho mejor selección.
2: Es una selección muy intensa cuando defiende, van a morder siempre que pueden.
3: Sobre todo yo ahí, a ver cómo está Mikel Merino, ¿no? Pero a mí me gustaría verle precisamente por cómo va el choque, cómo puede resistir ante la selección de Arabia Saudí, cómo puede hundir la defensa de Arabia Saudí, que sabemos que es un equipo que va muy intenso, que va a pares, y luego, sobre todo, el hecho de que tengamos algún extremo por fuera. Creo que eso se va a caer de maduro.
1: Sí, yo, o sea, yendo un poco a lo que decía antes de las parejas, incluso de los laterales, o sea, yo creo que Llorente es mejor futbolista o ha demostrado esta temporada ser mejor futbolista que Pedro Porro, pero es verdad que en las bandas tienes que tener jugadores que se complementen bien. O sea, igual es mejor tener dos jugadores de un 7 que un jugador de un 10 y un jugador de un 5.
0: Otra cosa será cuando Lamine esté recuperado, que
1: claro,
0: ahí se resetea.
1: O sea, a mí el Lamine Llorente me convence mucho. O sea, me parece que Llorente es un jugador que le va a aportar muchas cosas, que es capaz de desenvolverse por dentro y por fuera y que le puede dejar a Lamine el lado que a él le apetezca. Pero es verdad que con Ferran chocaban mucho, porque Llorente, a ver, es un jugador más de tender hacia adentro por una cuestión lógica que de ir por fuera. Y con Ferran no casó. Entonces, o colocas a Jeremy Pino o colocas a Pedro Porro. Yo creo que una de esas dos cosas tiene que tocar y ajustar. Y luego lo de intentar tener profundidad. A mí me sorprendieron varias cosas. Por ejemplo, que no tirara antes de Dani Olmo, que creo que es un jugador muy de Luis de la Fuente. Me sorprendió bastante porque además, al hilo de lo que decías de Grimaldo, creo que Dani también es un jugador que desde la frontal del área te podría haber generado disparos desde fuera. Y luego me sorprendió lo de Borja. Me sorprendió lo de Borja porque realmente si el otro día tú no sacas al delantero que te has llevado,
0: No le vas a sacar nunca
1: porque hemos hartado de decirlo. Y creo que Alex dio un dato a principio de temporada. No es un cabeceador, claro. Pero por lo menos tratas de poblar el área con alguien que te pueda rascar.
0: Es que para mí el punto es que Borja Iglesias es un mejor delantero. Si estás en ventaja, te repliegas un poquito y sales al contragolpe que si tienes que atacar. Hay la duda, y esto lo explico muchas veces, Alex, cuando él hacía su convocatoria, es si no es más necesario tener al Carlos Estío, Tony Martínez de turno y sacarlo. Pero bueno, que España también tenía un regateador como Jeremy Pino y no lo sacó. Entonces tampoco creo que si hubiese estado Carlos Espí, lo hubiese sacado Luis
1: Puede
0: de la Fuente.
1: Ser. A mí me sorprendió la lectura de Luis de la Fuente, porque creo que muchas veces ha mejorado al equipo cuando ha hecho cambios.
0: Salvo el día de Alemania,
1: iba a decir, que lo desnaturalizó completamente y creo que le entró un poco el cagancho.
0: ¿Por qué? ¿Porque quitó a los extremos?
1: Claro. Es que es la clave de todo. Si es que esta España es una selección que se abre mucho por fuera.
0: Sí, además, Parra tampoco. O sea, Estoy leyendo a la gente, dice, no hay España de Luis de la Fuente, sobre todo es Lamine Yamal. Esto es un todo, chicos. Al final, si tú le quitas a Leo Messi a Argentina, ¿qué pasa? ¿Que Scaloni es un patas como entrenador? No, lo que pasa es que Scaloni como entrenador lo que ha hecho es crearle un contexto a Leo Messi, que claro, es lo que tiene que hacer. Y Luis de la Fuente lo ha hecho con Lamine Yamal. O sea, no nos olvidemos que Luis de la Fuente a Nico y a Lamine Yamal les entrega las llaves de la selección cuando todavía no eran estos futbolistas.
2: Absolutamente.
0: Entonces, no le quitemos mérito a Luis de la Fuente. ¿Qué pasa? Que si tú quitas a Leo Messi de Argentina, si tú quitas a Mbappé o Olise de Francia, quitas a Harry Kane de Inglaterra, ¿qué pasa con las selecciones? Que juegan peor.
1: Y además…
0: Tampoco… O sea, a mí lo único que me preocupa es el estado físico de Lamine Yamal, porque el fútbol es de los futbolistas, más en una Copa del Mundo, y es muy posible, fíjate lo que voy a decir, que sin Lamine Yamal, España no pueda ganar el Mundial. O sea, no sea… Puede ser candidata, lejana, pero como era en 2022, no es favorita ni de broma sin Lamine Yamal. Esa es la realidad, ¿no? Y no pasa nada por aceptarlo.
1: Y luego hay otra cosa que creo que también tiene sentido, ¿no? En eso de la apuesta por los extremos, y es el hecho de que los centrocampistas que tú tienes, Rodri en el City juega con extremos, Fabián en el PSG juega con extremos, y Pedri y también juega con extremos en el Barça, más o menos. Entonces, al igual que creo que le viene bien a los propios extremos, creo que también le viene bien a los propios centrocampistas que se habitúan a jugar con eso.
0: Mira, el Real Madrid acaba de publicar en Twitter su segundo fichaje oficial de este verano 2026. Hoy debuta Portugal a las 7 de la tarde y, tal y como hizo con España para desestabilizar a la selección portuguesa, presenta a Bernardo Silva. Esto evidentemente es broma, fue una chorrada comentar eso. Hoy el Real Madrid anuncia a un Bernardo Silva que, bueno, ya era oficioso, igual que Konaté, igual que Dumfries. De hecho, de Konaté y Dumfries habló el propio Florentino Pérez.
2: Sí.
0: En las selecciones llega Bernardo Silva, ya que te tenemos antes de cerrar tu gran intervención de hoy, bastante más atinada que la del lunes. ¿Qué te parece lo de Bernardo?
1: Bueno, un fichajazo. Me parecía más necesario para Real Madrid o para Atlético de Madrid que para el Barça. Creo que tiene sentido que además, si Mourinho le ha llamado, creo que le va a dar muchísimo protagonismo. Me parece que sigue la línea de lo que hablábamos el lunes, ¿no?, con respecto a jugadores ultra competitivos, porque creo que Bernardo lo es. Y creo que además Bernardo es un trabajador incansable a nivel defensivo. Solo me sorprende el timing, el por qué. O sea, no me molesta, porque creo que es absurdo un poco lo de que el lunes anunciara a Cucurella. Yo creo que no le descentra. Al revés, yo creo que le viene mejor.
0: Sí, ese debate solo existe en los medios de comunicación.
3: Sí, pero vamos.
0: Que a veces, como tenemos mucho tiempo libre y vemos poco fútbol,
1: no, pero que yo no quería
0: generamos
1: sacarlo,
0: unos debates absurdos.
3: En ningún vestuario se habla de eso.
1: Que no quería sacarlo.
0: Lo estás haciendo, Parra.
1: No,
3: pero, bien, Parra, por sacarlo.
1: Que no quería sacarlo, solo digo que…
3: ¡Sácalo!
1: Debuta hoy Portugal y anuncia a Bernardo, y debuta España y anuncia a Cucurella, que el timing…
3: Dumfries no lo anunciaron con el debut de Países Bajos.
1: Bueno, para el segundo partido.
3: Bueno.
1: Y porque Konaté no iba a ser titular.
0: Ahí está.
1: Estabas de cumple allí.
0: Está la clave. Bueno, yo creo honestamente que los futbolistas en el mercado de verano se mueven. Durante el Mundial.
1: Antes posible.
0: Durante el Mundial muchos dicen que no hablan con su representante.
3: Pero
0: me lo creo a la mitad. Los equipos se mueven, los agentes trabajan y es lo más normal del mundo. De hecho, por cerrar este tema, me parece que a un jugador le distrae más no tener claro su futuro.
1: Total.
0: Que hacer lo contrario. Y dicho lo cual, además, este planteamiento, y cierro de verdad, porque de verdad es que me parece una gilipollez.
3: Dilo.
0: En este Mundial, en Marruecos, por ejemplo, hay dos futbolistas cuyo destino no está resuelto y se está negociando por ellos. Saibari, que está a punto de fichar por el Bayern, y Bouadi, que es futbolista pretendido por el Paris Saint-Germain. Los mejores. Jean Diomandé, pretendido por el Paris Saint-Germain y por el Bayern, 100 millones de euros.
3: Liverpool.
0: El mejor.
1: Sí, pero yo creo que no digamos
0: tonterías.
1: Aquí el asunto, Miguel, es que todo
0: porque el Madrid-Barça oscila todo el rato.
1: Oscila en torno al Madrid-Barça y lo estamos viendo y sufriendo con, por ejemplo, Gavi.
0: Pero o sea, está muy
1: Gavi,
0: bien con…
1: Gavi hizo un mal partido. Claro que lo hizo, pero de verdad no lo hizo peor que los demás.
0: Pero está muy bien con los aficionados, pero que los periodistas que trabajamos y nos ponemos delante de un micrófono deberíamos decir cosas con un poco de sentido, ¿no?
1: Sí, pero que yo…
0: Ya sé que tú no criticas a la profesión, ya lo hago yo, tranquilo.
1: No, pero que yo no estaba criticando a la profesión ni al Real Madrid. O sea, yo creo que tiene… O sea, si tú firmas un jugador, lo anuncias y ya está, cuando lo tienes. Pero que me ha resultado curioso, solamente era como curiosidad.
0: Que has
1: pero
0: estado no, muy bien, Parra.
3: No muy bien, Parra.
0: Muy bien, Parra.
3: Bravo, Parra.
0: Oye, oye. ¿Cómo queda el España ahora, Saudí?
1: De momento no lo sé, hasta el domingo queda.
0: No, dilo ya.
3: Si es tu última intervención, la pizarra, aprovechala.
0: Yo creo que… Escudé, está Borja Aranda, venga.
1: Ganamos 0-2.
0: 0-2, como el otro día.
1: Sí.
0: Gracias, Pablo Parra, nos vamos al debate.
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1: Seguimos aquí en la pizarra de Quintana en Radio Marca, la radio del deporte, y seguimos en el Sport Summit Madrid, un evento que hoy y mañana reúne a la industria del deporte y donde pizarrita te lo puedes pasar realmente bien.
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1: ¿Qué tal, Borja Aranda? ¿Cómo estás?
3: Muy buenas, Quintana. ¿Qué tal? ¿Cómo estamos?
1: Te hemos visto bicheando por ahí, cotilleando.
2: Vaya bicho.
3: Bicheando, sí, porque la verdad que es un espectáculo. Tenemos de todo, desde simuladores a campeonatos, también alguna productora televisiva. Se puede jugar a la videoconsola. La verdad que es una maravilla esto.
1: Javi Lázaro, ¿qué tal? ¿Cómo estás?
4: Muy buenos días, señores. La verdad es que con envidia esto se escuche.
1: ¿Qué me cuentas de Leo Messi?
4: Pues que cuando crees que no te queda mucho que contar de él, pues desde luego te deja sin argumentos, sin palabras, y es un poco lo que nos pasó esta madrugada contando ese Argentina-Argelia. La verdad es que, bueno, pues una más de Leo, cuando parecía ya que bueno, podía estar ya un poco en el tramo final de su carrera, pues ayer hizo su primer hat-trick en un Mundial, ni más ni menos, cuando debutaba en su sexto Mundial. O sea que yo creo que se agotan los adjetivos.
1: Ayer también debutó en esta Copa del Mundo la selección francesa de Julien Scudé. ¿Qué tal, Julien? ¿Cómo estás?
5: Hola, buenos días.
1: Luego vamos a hablar de Francia, pero así un pequeño titular. ¿Te gustó? ¿No te gustó?
5: Sí, por supuesto, por el resultado. La primera parte difícil, porque Senegal jugó muy bien. Y luego hemos visto un espectáculo que incluso me despierto por la noche soñando, viendo esos cuatro jugadores cómo jugaban. ¡Qué delicia!
1: Sobre todo uno de ellos.
5: Más uno, dos, los cuatro. Y he pensado que he dicho, un día me gustaría ser Jules Koundé, porque todo el año tiene por delante a Lamine Yamal.
1: Pero tú juegas en el otro lado.
5: Y si no toca a Lamine Yamal, le toca
2: mejor,
5: o sea,
2: ¿no? Tú eras mejor,
1: No te gustaría ser el lateral contrario, ¿no?
5: No, pero la perspectiva en el campo, que delante de ti tiene o el mejor jugador casi del mundo, Lamine Yamal, y después o Mbappé o Olise.
1: No está nada mal. Luego hablamos de la candidatura de Argentina, luego hablamos de la candidatura de Francia, pero antes tenemos que continuar que este debate que hemos comenzado a abrir con Pablo Parra sobre los cambios de España respecto al partido de Cabo Verde y lo que tenemos que ver con Arabia Saudí. No sé, Borja, ahora que ya han pasado unas cuantas horas, ¿cómo de preocupado sigues o no con lo que vimos ante Cabo Verde?
3: Bueno, preocupado, yo creo que como todos, no solo ya por lo que ha sido el resultado y el partido en sí, sino por la gestión desde el banquillo de Luis de la Fuente, ¿no? Un poco sorpresiva, viendo la necesidad de la selección, sobre todo de tener a alguien que pudiera desbordar, alguien que pudiera generar algo distinto, con un Lamine que no estaba para jugar muchos minutos, con un Nico que ya vimos que las sensaciones no fueron del todo correctas, pero teniendo otras opciones como Pino y compañía, no terminó de hacer una actuación de banquillo, por lo menos al tiempo que esperábamos, ¿no? A partir de aquí, yo la preocupación que tengo, Miguel, fíjate que es cómo va a servir a modo de reacción lo que ha pasado en el primer partido. Si los futbolistas van a interiorizar que no pueden competir a este nivel, solo una falta tuvo que hacerles Cabo Verde y esto muestra también la poca ruptura que hubo. Y sobre todo, Miguel, porque siendo sinceros, el miedo que hay es que si España empieza a caer en la dinámica de posesiones horizontales, de posesiones siempre buscando el avance de esa forma, en el momento que tengamos selecciones mucho más potentes que nos puedan cazar en transición, nos pueden hacer mucho daño.
6: Preocupado por el estado físico de Lamine y de Nico, además de Mikel Merino, que insisto, es que ayer Mikel Merino no saltó a entrenar con sus compañeros. Dijo que prefirió hacer trabajo de gimnasio dentro, lo cual señala que no está al 100% tampoco, claro. Entonces, preocupado porque ninguno de los dos cracks que llevamos a los extremos están bien. Lamine viene de 2 meses sin competir, con un ritmo de competitivo muy bajito, recuperándose de su lesión. Y lo que creo que tenemos claro, yo al menos tengo claro, es que España va a llegar tan lejos como está de bien Lamine Yamal.
1: Julien, tú sí, que claro, nos quieres mucho porque somos tu país de acogida, pero tú vas con Francia, lo ves un poco desde fuera, ¿cómo viste el partido?
5: Bueno, sufriendo seguramente con todo.
6: Porque no marcaba Cabo Verde, ¿no?
5: Pero no, cuando yo marco el primer gol Mbappé, yo creo que incluso es Didier Deschamps, no sé quién lo dijo, yo creo que en un mundial o competición de este nivel, lo más difícil para una selección es marcar el primer gol. Para ahí empezar a liberarse los jugadores y la fisionomía del partido cambia. Y ahí hemos visto que más pasaba el tiempo, más Cabo Verde se hacía fuerte, duro, y más empezaba a entrar un poquito más de tensión y de estrés de los jugadores. Y de ahí yo creo que el rol del seleccionador también tiene su importancia de tranquilizar. Aunque no llega el gol, aunque llega a las ocasiones, pues no pasa nada. Es un primer partido, todavía queda, pero evidentemente empezar a hacer cambio rápido de forma de sí, yo creo que eso puede destabilizar a los jugadores de decir, uy, hay demasiado cambio, ¿y por qué? ¿Y tan rápido? ¿Qué pasa? No marcamos. Y ahí entra el estrés. Yo creo que lo sabe perfectamente la plantilla que tiene, los jugadores, todavía queda otro partido. No ha sido una noche plena por el gol, pero por el juego, por las ocasiones. Por eso que entrando en la competición, evidentemente pensaba con una victoria, pero un empate y todavía quedan dos partidos. Yo creo que también son equipos que tienen que crecer poco a poco. Y para acabar, perdón, de lo de Lamin y Nico, en ese tipo de competición, muchas veces el seleccionador siempre dice, fuera de partido estamos para recuperar, para que el cuerpo recupera. Entonces, salir al campo, hacer un poquito de trabajo, yo creo que no es lo prioritario para los jugadores. Es el descanso máximo entre partido, y por eso que muchas veces o pocas veces vamos a ver los jugadores en el campo solamente de mucho masaje, mucha relajación, y después estar a tope los días de partido.
3: Yo tengo la sensación de que ha faltado autocrítica, que por cierto es un apunte que me parece muy interesante, porque dentro de lo que queremos proyectar ahora con Arabia Saudí, que nos puede plantear un partido también donde nos van a intentar cerrar espacios interiores, dado que España tiene dificultades por fuera, España tiene que empezar a valorar cómo tengo a Llorente, que es un jugador acostumbrado a la ruptura en el Atlético de Madrid, que es un equipo a veces con dificultad para tener posesiones largas y atacar a bloques bajos, y no lo terminamos de aprovechar, y buscábamos más a un Cucurella que no tenía un socio porque Gavi es un jugador que no tiene ese desborde. ¿Por qué Rodri, que estaba marcando cierta lentitud a la hora de girar el juego, no dimos una solución y retrasamos más a Pedri para que viera el fútbol más de frente y de esa manera intentar generar espacios? Para mí esa es la autocrítica que me ha faltado a la selección española, porque la he visto, por ejemplo, en Marcelo Bielsa, siendo muy contundente y muy directo cuando terminó el partido de Uruguay, y el justificar que España, bueno, que es que la pelota no quiso entrar, es cierto,
7: tuvo ocasiones, pero... A ver, yo creo que es que son dos entrenadores diferentes a la hora de afrontar este tipo de cosas, ¿no? Creo que Luis de la Fuente es como muy, bueno, de puertas para afuera, decir, oye, mira, ha sido cosa de acierto, de intentar un poco centrarlo en que España tuvo algunas ocasiones y no las materializó, y Bielsa yo creo que es más, oye, sí, no, esto estuvo mal, esto estuvo mal, esto estuvo mal, esto estuvo mal. Yo creo que la autocrítica va a estar dentro. Y está,
3: debería.
7: Y está, estoy convencido. O sea, creo que Luis de la Fuente y su staff son muy de revisar todas estas cosas y de darle el giro. Yo estoy convencido que ante Arabia Saudí vamos a ver un equipo no diferente, muy diferente, pero desde el comportamiento, ¿eh? No solo desde
3: no solo de las piezas, eso sino es. En la actitud en el campo es. Y el interpretar el partido de otra manera.
4: Yo lo que creo es que esta selección se ha ganado, yo creo que además ya desde hace mucho tiempo, la capacidad de errar y la capacidad de poder tener una mala tarde, ¿no? Y evidentemente que fue una mala tarde, yo creo que todo lo que no sea hacer autocrítica es un error, pero lo que sí que
1: ¿Pero crees que fue solo eso, Lázaro, que solo fue una mala tarde?
4: Hombre, yo lo que creo es que faltaron variantes. Yo creo que el entrenador, además un poco por el hilo por donde iba Scude, que yo lo comparto, yo creo que el entrenador no quiere generar en el grupo demasiada desconfianza o parecer que el problema es el estilo o la idea. Creo que intuye que más pronto que tarde va a llegar el gol y evidentemente eso no pasa, ¿no? Fue una mala tarde, fue una mala elección también, como podemos decir. Seguramente futbolistas que tienen que ir rodando, yo creo que eso es clave. Pero bueno, no nos olvidemos que aquí pasan hasta la mitad de los terceros, no nos olvidemos que esto solo acaba de empezar y que este grupo nos ha dado muchas alegrías. Con lo cual yo creo que lo que hay que tener es un poquito de paciencia, porque es evidente que yo creo que con este equipo tenemos que pasar tardes todavía muy alegres con la selección española.
5: También yo creo que dentro de la interpretación hay que ver que no solamente España, yo creo que todos los partidos de grandes naciones que han empezado ese Mundial, lo más difícil también es ser desequilibrante. Y hemos visto muchos pases de seguridad, porque si pierde con un bloque bajo, demasiados. Y hemos visto Cabo Verde, como cualquier equipo, como salen, como balas, y eso te entra el susto en contrar el golpe. Entonces hemos visto demasiada seguridad a la hora de controlar, de pase, y también un ritmo más lento. Es el verano, los campos son diferentes, entonces de ahí, y también no perjudicar tu competición si tú pierdes el primer partido. Entonces es el miedo entre un equipo que no es favorito, se va a jugar en bloque bajo, agua, aguantar y con contragolpe, lo hemos visto con País Bajos y otros equipos, sí. O si no, equipos favoritos que tiene que atacar, pero asegurar sí. también mucho los pases.
1: Yo creo que si marca Ferran la ocasión tan clara sí. que tuvo, el partido
2: España
1: cambia.
2: Gana claro.
1: España gana 3-0, titulamos victoria sin brillantez y otra cosa mariposa, de acuerdo. Pero al mismo tiempo creo que el estado físico de piezas clave nos debe preocupar. Cierto, porque claro. la zona de media punta de la selección era Nico Williams, Mikel Merino, Lamine Yamal. Y no sabemos cómo está ninguno de los tres. Y si lo que sabemos es lo que hemos visto, da para preocuparse. Insisto que el Mundial es largo, que son 5 semanas. Pero claro, si no haces un buen papel, en 16avos te enfrentas a Argentina. Si superas a Argentina, lo normal es que en octavos te toque Portugal. Ahí ya tienes que tener a todos estos bien, porque no puedes eliminar a Argentina y a Portugal sin Nico, Merino y Lamine Yamal. O sea, esto me parece obvio.
3: Es cierto que el calendario a España, Cabo Verde, Arabia Saudí, Uruguay, le da ese pequeño margen de recuperación sin un claro. nivel altísimo de exigencia respecto al rival penalizador. Lo que pasa es que ya has pinchado el primer partido.
1: Y que yo creía que estaban mejor.
3: Yo también.
1: Yo creía que Lamine tal estaba cual. Mejor... creía que Nico, joder, es que vi a
5: bueno,
1: Nico.
5: Bueno, Lamine cambió el partido, ¿no?
4: Bueno, llevamos sí, un par de meses sin verlo.
3: Porque fue el único que intentó un desborde.
1: Pero yo creía que Lamine estaba...
5: A ser o sea, mejor.
1: Yo creía que Lamine estaba para más que lo que vimos. Y al final, cuando Luis de la Fuente habla con el médico, minuto 60, y no le mete hasta el 71, es porque médicamente no podía entrar antes. De hecho, posiblemente entró algún minutito antes de la cuenta.
6: Y los gestos de ayer, el entrenamiento.
1: Es la duda que me genera si me dicen, no, es que estos chicos van a estar... al 100% en 16avos, como si viene Argentina. Oye, habrá que ganar a los buenos también. El problema es que no llegan a estarlo.
6: También te digo, que se recuperen los buenos para el momento clave del Mundial, que serán las eliminatorias. Ojalá que ante las selecciones más sencillas del mundo y no esa sí, ruta sí. que tú planteabas.
1: Yo firmo la final contra Jordania.
6: Pero a Cabo Verde,
7: cuidado con Altamari,
6: pero
7: cuidado,
6: a Cabo Verde partido, y Arabia Saudí hay que ganarla con los jugadores que están sobre el campo. Y pero creo vamos. Que este partido debe ser un tironcito de orejas para los que jugaron el otro día, porque hay alguno que otro... Que oye, que lo estamos planteando mucho desde lo futbolístico y desde la pizarra de Luis de la Fuente, pero creo que hay jugadores que no jugaron como si se estuviese yendo la vida en ello. Y creo que esto es importante y que debe ser una tarea para
5: será
6: que los
5: complicado.
6: Futbolistas a nivel individual
5: será complicado
6: aprendan.
5: Y además el calendario, así que es Uruguay el tercer partido. Y de ahí yo creo que va a ser un partido a muerte, no muerte, medio muerte para ver el próximo partido. Entonces de ahí evidentemente no es una ayuda de cara a que el grupo. Pero como digo siempre, a veces el grupo... ¿Quién he leído? Tchouaméni ayer en el equipo dice, el campeón del mundo no es el que mejor juega, es el que sabe pasar la adversidad,
6: claro.
5: los momentos clave donde luchan, pelean y no siempre con el buen fútbol, a veces un poquito de suerte, no la ha tenido España el otro día, la ha tenido Cabo Verde, y ahí Francia ha sido dominado durante la primera parte y la segunda un cambio táctico y de repente se han liberado los jugadores y hemos visto un espectáculo ofensivo de Francia.
3: Y luego ha habido una realidad que el empate entre Arabia Saudí y Uruguay deja el grupo en cierta manera con los resultados esperados, con la diferencia de que tienen un punto más las que pensábamos sí. que iban a estar a cero. Sí, es decir, claro. si sigue el ritmo normal, que España ganase a Arabia y Uruguay a Cabo Verde, llegas en lo que planificábamos todos en nuestra cabeza de la última jornada sí. España-Uruguay, juégate el primer puesto.
4: Sí, yo para mí...
1: donde normalmente el empate igual no te sirve, porque a priori sería más normal que Uruguay marcase más goles a Cabo Verde que España-Arabia Saudí,
3: ¿cierto?
1: Ojalá me equivoque, pero insisto, que Cabo Verde es una de las selecciones más flojitas del campeonato. La verdad es que estuvimos muy mal y no marcamos muy el mal. Primer gol y el segundo tiempo es un desastre. Pero la selección era lo que era. Arabia Saudí es una selección contra la que puedes empatar. O sea, esto sí. es un mundial. Contra Arabia Saudí puedes empatar. Es un mal resultado, pero puedes empatar. Contra Cabo Verde no deberías empatar. Decías, Lázaro.
4: No, que para mí ahora, y sobre todo en la cabeza desde que acabó el partido, está conocemos todos bastante bien a Luis de la Fuente, más o menos siempre ha tratado de llevar el grupo con cierta mano izquierda, pero ahora es un momento muy complicado, porque evidentemente el equipo es posible que necesite cambios, que necesite alternativas, y entonces va a tener que haber señalados. O sea, evidentemente se ha hablado mucho de Gavi, yo creo que hay otros futbolistas que el otro día hay que pedirles más, vimos poco a Llorente apareciendo, yo creo que mal partido de Fabián, por ejemplo, yo creo que hay futbolistas que quizá... el entrenador pueda estar pensando en sentarlos, pero después de donde venimos, cómo lo va a gestionar Luis de la Fuente, me parece que va a ser importante para luego lo que venga en el campeonato. O sea, que vamos a ver de cara a Arabia cuál puede ser la modificación del entrenador.
1: Y yo creo que hay que entender que Argentina, ¿cuántos cambios introdujo Alex entre el primer partido del Mundial 2022 y el segundo?
7: Juraría que fueron como dos.
1: Pues introdujo cambios quirúrgicos como el de Julián por Lautaro, que terminaron siendo claves. A todos nos gustaría que todos los jugadores estén enchufadísimos, felicísimos y elogiadísimos, de acuerdo, pero si hay jugadores que no estuvieron bien, hay jugadores que quizás no están en su mejor momento, pues toca cambiar. Rodri hizo un partido muy flojete.
3: Ese es el que te iba a decir yo. A mí Rodri me sorprendió igual, también su ritmo.
1: Igual tienes que probar a Martín Zubimendi. No lo sé, no lo sé, pero te quiero decir que a mí lo que me disgustó de Luis de la Fuente es que no creyese en las alternativas, porque España tiene profundidad de plantilla. Que lo ideal es que estén los titulares bien, de acuerdo, pero si Fabián, por la razón que sea, no está bien, méteme a Dani Olmo.
7: Cuatro cambios.
1: Y ganar mundial.
3: España mismo en el 2010, acordaros, también fue haciendo cambios de lo que fue su once inicial a lo que luego
1: fue el equipo campeón.
3: Y eso suele pasar en un torneo de este tipo, porque los resultados o las sensaciones luego en el campo te van marcando dónde puedes equilibrarlo mejor y dónde puedes realmente tener más opciones. Eso. Ahora bien, a mí lo que me hizo tener peores sensaciones es que un técnico que siempre ha alabado mucho al grupo, que ha hablado siempre de que creía en sus futbolistas,
6: están muy buenos.
3: Ver, claro, que no contra Cabo Verde, en el minuto que se iba desarrollando la segunda parte, había una cierta inacción para cambiar el plan, no solo ya estratégicamente de lo que pasaba en partido, sino de piezas, de algún futbolista distinto.
5: A mí lo que más me gusta del fútbol, evidentemente, es el juego y en el campo, pero también va a ser la gestión del seleccionador con sus jugadores, porque mañana, el próximo partido, tú sientas a Rodri en el banquillo, le tiene que dar explicaciones y a ver cómo resuelta y cómo la acepta y la asume dentro del grupo, porque yo he visto, bueno, no os voy a hablar de Francia en Sudáfrica, la explosión de un grupo,
7: Qué pena que no estuvieras, porque nos podrías haber contado.
5: La tenéis en Netflix, eso. Pero quiero decir que es una bomba, porque realmente un mes y pico, jugadores que tienen importancia, que solamente no tiene un brazalete de capitán, tiene títulos, un balón de oro, varios aspectos que hace que de momento en algún partido en el seleccionador dice tú banquillo, porque pero, ya de momento, ¿cómo se gestiona eso dentro?
1: Pero aquí hemos defendido, por ejemplo, que Luis de la Fuente hacía la convocatoria también pensando en los perfiles humanos, en la concentración, ese jijijaja con 26 grandes personas. Pues si,
7: es el momento.
1: Pues si esto es verdad, el futbolista que no juegue tiene que demostrarlo. Igual que David Raya y Joan García pueden sentir que tienen que jugar por delante de Unai Simón y están en el banquillo. Al final se trata de eso. Ya sabemos, por ejemplo, en su día Pedro armó una traca gorda.
7: Buah.
1: Que era quien menos te lo esperaba. Bueno, pues si alguien armó una traca gorda, no vuelve. O sea, Luis Enrique también dijo en 2022 que hubo alguien que le decepcionó. Esto es fútbol, son personas, hay que saber gestionarlo, hay que tratar de evitar esos casos. Pero no te puedes quedar maniatado, Lázaro,
7: claro,
1: a tus primeras elecciones si estas no funcionan, porque se trata de ganar. Y además, las oportunidades para el Mundial no vuelven. O sea, hay mundiales cada 4 años.
7: Sí, pero
1: vete tú a saber si España llega tan fita a otra Copa del Mundo como ha llegado a esta.
4: Pero donde yo iba antes, y ahora insisto en ello otra vez, es que yo creo que también, y desde la visión del entrenador, lo que uno seguro que pretende cuando está empezando algo tan importante como el Mundial es no generar dudas. No generar dudas de entrada en el partido del otro día puede ser a lo mejor pues calmar un poco, esperar a que llegue ese golpe un poco de final de partido, que a lo mejor te dé los 3 puntos, bueno, lo que quieras. Ahora ya sí que viene la hora de la verdad. O sea, ahora ya evidentemente no puedes fallar, el empate del otro día te deja ya prácticamente sin plan B, y ahora tienes que ir a morir con lo que tú consideres que son los que mejores están, que a lo mejor no son los que tienen que acabar el campeonato, que seguramente a lo mejor el recorrido tiene que ir mejorando el estado de algunos futbolistas, pero yo sí que creo que el equipo nos dio la sensación el otro día que necesita cambios. Ahora el entrenador tiene que ser valiente, yo creo que nadie de los que tengan que salir debe sentirse demasiado señalado, ya tendrá su oportunidad de volver, si es que sigue trabajando fuerte, pero yo creo que Luis de la Fuente ahora se tiene que examinar a sí mismo para decir dónde veo la autocrítica del otro día y cómo mejoro a este equipo, y ahora sí que hay que exigírselo al seleccionador.
1: Este partido ante Arabia y ante Uruguay tiene dos cosas relevantes. Una, nuestra salud vital. Si España queda primera, juega el resto de partidos a las 9 de la noche. Se agradece, más que a las 3 de la mañana.
7: Ah,
1: ¿vale?
7: No,
1: o sea, yo
7: por
1: ya
7: lo
1: pienso,
7: que sea. El
1: ya
7: mundial, el mundial tiene que desordenar un poco.
1: 9 de la noche, aquí.
5: Perdón.
1: Y me encaja muy bien. Luego, si queda segunda, el camino probable podría ser Argentina-Portugal, ¿no? Si queda primera, sí, el camino probable puede ser Austria-Bélgica.
3: Cambia algo la cosa.
1: Es que
6: compro.
1: Mucho, es que,
6: sí, ¿cómo es que se cambia?
1: Yo siempre digo que un mundial, la mejor selección del mundo. Bueno, a ver, el mundial antes trataba de ganar a los 7 que te ponían delante, ahora a los 8. O sea, no tienes que ganar a las mejores selecciones si se eliminan entre ellas. Entonces, al final, oye, España tiene en su mano seguir ganando tiempo, porque si se enfrenta a Austria en 16avos e hipotéticamente a Bélgica o Turquía en octavos, pues igual pueden seguir recuperándose algunas piezas para cuando te llegue un rival de tu
3: margen.
1: Claro. Sí.
3: Te da margen. Es verdad, lo anómalo es lo de la Eurocopa, ¿os acordáis, no? Las selecciones que le fueron tocando a España,
6: sí, sí,
3: hasta ser campeona. Pero al final, yo creo que la selección, insisto en lo que estamos comentando, los propios futbolistas tienen que hacer ese ejercicio, decía Alex, dentro de vestuario, para que quede claro que lo que se vivió contra Cabo Verde no se puede repetir, y uno de los aspectos es este.
6: Hombre,
3: porque, porque ellos mismos tienen que saber que su propio camino, más allá de que tienes que ganar a grandes selecciones para ser campeona del mundo, pero bueno, aquí no somos todos tontos, y hemos visto muchos campeonatos, y Argentina lo ha vivido,
7: claro,
3: en el que los cruces han sido muy importantes para luego llegar
7: pero,
3: en óptimas condiciones.
7: ¿Vosotros no creéis que los futbolistas de la selección española, cuando repasan el partido, no se les cae la vergüenza? O sea, claro, tienen que estar como diciendo, oye, que esto no somos nosotros, que nosotros no jugamos así. No. Entonces, yo me imagino que esa rebeldía, ese fuego, tiene que salir contra Arabia Saudí.
6: Yo espero que también. Pero yo espero que también. Ya digo que a nivel individual estamos hablando mucho del seleccionador y de lo que no hizo durante el partido, pero a nivel individual es un partido que debe servir de aprendizaje para los futbolistas.
1: Sobre todo porque, vuelvo a insistir, de verdad, que no quiero faltar respeto a Cabo Verde, pero es que hemos visto su nivel. A Cabo Verde le tienen que ganar los futbolistas.
6: Claro, claro.
1: El problema es que el seleccionador, en vez de ayudarles, les complicó. Totalmente de acuerdo. Ayer el editorial fue sobre todo dedicado a Luis de la Fuente. Bien. Pero los 11 futbolistas de la selección española, salvo que pongas a Unai Simón en portería y a Emerick Laporte delantero, que terminó pasando, los 11 futbolistas de España tienen que ganar los de Cabo Verde, porque dijimos, joder, qué bien ha defendido Cabo Verde. Un central juega en la Champions y el otro en el Shamrock Rovers. El portero tiene 40 años, Bociña. Y tiene un valor de mercado mínimo. O sea, es que
7: ¿habéis visto alguna vez algún partido de la Liga de Irlanda?
3: No.
7: Ya te digo yo cómo es.
1: Es lo más amateur de la historia. Entonces, sí, sí. Quiero decir que es que no ha habido trampa. Arabia Saudí sí que tiene jugadores como Altan Bakhti, como Al-Sawari, como Mohamed Kano, que me gusta mucho. Ya son jugadores de otro nivel. Lo de Cabo Verde es lo de Curazao, y a Curazao metió 7 goles a Alemania. Esa es la realidad.
3: La estadística de una falta por partido a mí me parece relevante.
1: Claro.
3: Relevante absolutamente de una selección que no ha podido encarar. No ha tenido que defenderte así.
1: Borja, si un equipo tan inferior para empatarte solo te tiene que hacer una falta, ¿qué partido has hecho?
3: Pues eso mismo. Yo creo que eso deja las claras el nivel que dio la selección española.
1: Lázaro, termínamelo, que luego nos vamos a hablar de Argentina y Francia.
4: No, hombre, yo creo que es evidente que también de puerta hacia adentro los jugadores se tienen que mirar los ojos y saber que lo del otro día no puede volver a pasar. Aparte que en un Mundial tienes una oportunidad para salirte, y España seguramente ya la haya gastado. Con lo cual, ahora nos queda un camino recto donde los jugadores, y sobre todo si quieren mantener su sitio en el equipo, tienen que empezar a apretar. Y yo estoy muy con Adri, con que tiene que haber también mucho análisis de la parte individual de los futbolistas, porque muchos de ellos no estuvieron a la altura el otro día.
1: Yo ya digo, como inicio de documental del segundo Mundial de España, queda muy bien el empate a cero contra Cabo Verde.
7: Las caras, ¿eh? Yo, en el vestuario, tal, ahí, la
3: buen capítulo,
1: La Min Yamal en la enfermería.
4: Vais a salir todos, vais a salir todos, porque en el último salieron todas las críticas, con lo cual vais a salir todos.
7: Poniendo los cortes del debate aquí, de la pizarra.
6: Eso es. Luis de la Fuente descojonándose con la editorial de ayer.
1: Lázaro, la prensa muchas veces somos el tonto útil, somos los malos.
6: Claro, por
4: totalmente.
1: Eso, si al menos somos de utilidad en ese sentido…
6: Ya lo verás.
1: No te preocupes, que yo rajo.
6: Este debate lo están poniendo en el documental.
1: A la vuelta vamos a rajar de Leo Messi, que solo marcó 3 goles ayer.
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0: chicharritas, pero ¿por qué no se puede aceptar que España no está como cuando ganó la Eurocopa? Si es que estamos en muy mal momento. Es que de los dos amistosos antes del Mundial, empatamos los dos contra selecciones súper inferiores. Y ahora el primer partido mundial contra Cabo Verde empatamos también a cero. O sea, es que es muy fuerte. A no ser que juguemos súper bien contra las selecciones grandes, pero vamos, y aparte no tenemos nada de dinamita arriba.
1: Buenos días, Radio Marca. Parra, ayer yo también mandé un WhatsApp, ahí va a ir de sobrados. 7-1, 4-0, 5-0, 6-0. Vamos a ver, hay que respetar un poquito, hombre, que ahí se meten muchos goles.
2: 0-0 ante Cabo Verde.
1: Pero los equipos, los partidos luego hay que jugarlos.
3: Llorente y Lamine Yamal no casan. Porque se le sacó a Lamine Yamal de urgencia y Llorente no le dio ni un pase. Que no se la daba, no le miraba.
2: Es cierto, pero el partido para mí, cuando salen ya estos futbolistas, está contaminadísimo. O sea, ese partido ya no se podía jugar bien.
4: Descalza perros,
2: sí. Sí, ya se podía ganar con un balón al área, un remate y fuera. O sea, yo no sacaría muchas conclusiones en ese sentido. Por cierto, hablando de Marcos Llorente, va a tener un nuevo entrenador, no entrenador al uso, seguirá siendo Diego Pablo Simeone, pero en su cuerpo técnico va a empezar a estar Gavi para cubrir la salida de Nelson Vivas, que deja el club tras 8 años. Noticia de nuestros compañeros del diario Marca, Isaac Suárez y David García Medina. Venga, vamos a hablar un poquito de la selección argentina de Messi, porque al final Borja Aranda es la vigente campeona. Es una selección que tú ves el 11 y dices, ostras, para repetir título tampoco va tan sobrada. Pero tiene un modelo de juego, tiene un crack potenciado, por mucho que esté en el final de su carrera. Jugadores que rinden mucho más con la selección que con los clubes. No fue un partido brillante, pero 3-0 y a otra cosa.
5: Bueno, dos cosas, y yo te apunto a todo lo que has dicho, que es cierto, que es un gran entrenador, que es Scaloni, me parece de los mejores interviniendo dentro de los partidos y dentro de lo que está ocurriendo en todos los contextos. Me parece, aparte, que tiene todas las condiciones para estar ya en un altar importante, no solo por lo que ha conseguido a nivel selección, sino para cuando quiera dar el salto a clubes, estar en la primera línea. Leo Messi, evidentemente, la edad, el no poder ser ese futbolista eléctrico que lo era antes, lo ha perdido, pero sigue teniendo el excelente golpeo de pelota maravilloso.
2: O sea, ayer no tiró un sprint Leo Messi, ¿eh?
5: No, pero no le hace falta para ser diferencial. Y entonces Scaloni, ¿qué es lo que busca? Un contexto por el cual Leo Messi solo tenga que ser un canalizador y un futbolista ejecutor en situaciones de referencia de área. Sí. Y claro, con ese golpeo, es verdad que el primer tanto podemos hablar de Lucas Zidane, que es un portero irregular y lo hemos visto en la Liga Hypermotion.
2: Y el segundo también.
5: Yo el tercero creo que es la demostración de un gol que hemos visto meter a Messi tantísimas veces, que es un pase a la red, y eso lo va a tener siempre hasta que se retire.
6: No, el primer gol, yo creo que el pase filtrado a Messi.
5: De Paul, que es una barbaridad. Y luego ese gesto técnico siempre de perfilarse a esa velocidad. Es una auténtica maravilla. Hemos tenido la suerte de ver a este futbolista.
6: Ese fútbol, sí.
5: Y lo importante es Scaloni, cómo la encontró Scudé, el contexto para que siga disfrutando y sobre todo que él pueda seguir aportando.
6: No, yo creo que un primer partido ganando 3-0 con 3 goles de su número 10, que mejor se puede esperar. Han sufrido hace 4 años con ese primer partido.
2: Sí, Arabia.
6: Así que dices, buena señal de ganar la primera 3-0, aunque siempre mejor para la confianza y para Leo Messi sabiendo lo que aporta. Pero es verdad que me he quedado, no digo sorprendido, pero realmente del nivel de los jugadores, de la plantilla. Por eso que yo creo que el gran trabajo del seleccionador, de enchufarle, de sentirle ahí cómodo, de pelear todo. Sabemos evidentemente la mentalidad argentina y que son los campeones del mundo. Así que ya veremos más adelante, pero de momento algo muy positivo de cara al futuro.
7: Sí, decía ahora Quintana que no hemos visto a Messi esta madrugada tirar ni un solo sprint. Si es que no le hace falta, si es que la cabeza va mucho más rápido que la de los demás.
2: Pero me parece un poco humillante que no corra.
7: Pues fíjate, es que
8: cuando eres muy bueno,
7: y te clava tres
2: porque
7: mete cada pase que te escándalo.
5: Se le protege para eso, para que esté fresco el máximo tiempo posible y que su calidad sea diferente.
7: De hecho, fíjate, creo que de los tres, el gol clave es el 2-0. Sí, porque sí, Argentina estaba muy incómoda en el partido, estaba defendiendo muy atrás, era incapaz de contragolpear y llega la jugada del 2-0. Y esto es lo que yo quiero comprobar con esta selección argentina durante la Copa del Mundo. Si se pone por delante en el marcador, da un pasito hacia atrás a ver cómo sale de ahí.
8: A mí
7: no contragolpeó ni una sola vez. ya no está Di María, jugó Almada en ese perfil, es un jugador con características diferentes, así que es el reto que quiero comprobar con esta selección argentina en este Mundial.
4: A mí me parece que es que no lo busca en esas situaciones, ¿no? O sea, quiero decir que es un equipo que se siente cómodo cuando tiene la pelota, cuando puede ir junto, cuando puede juntar a todos estos jugadores que podrían ser dieces, entre comillas, y que juegan en la base de la jugada, y que luego, cuando tiene momentos que el rival te aprieta un poquito más, es capaz, con dos, tres pases, juntarse en campo rival y generar situaciones de peligro. Yo creo que en el día de ayer Argelia tuvo momentos de más acierto a la hora de recuperar en la presión, pero aún así a mí me parece que Argentina ha alcanzado una versión muy fiable en cuanto a juego, porque ya no es que toque muy bien el balón, sino que cuando la mueve lo hace a una velocidad que al rival le genera mucho estrés, y sobre todo la posición de Messi, que en la acción del gol baja a recibir, se sitúa a la altura de los centrales, combina con De Paul y luego posteriormente ya es cuando está en la frontal.
2: Es que eso es lo que explica que ahora mismo un seguidor del Atlético de Madrid ve el 11, ve a Thiago Almada, ve a Rodrigo De Paul.
4: Primer cambio Nico González.
2: No, el primero fue Nahuel Molina.
4: Bueno, cierto, y
2: el segundo Nico González. Y dice.
5: Que perdonar, son los dos precisamente que tiene para darle profundidad, claro, y ser más directo y vertical.
2: Y dice.
7: Y Juliano.
2: Y dice.
5: Vale, Juliano Simeone, cierto, los tres del Atlético.
2: Y dice el seguidor del Atlético de Madrid, Lázaro, pero ¿qué está pasando aquí?
4: ¿Cómo bueno, va a ser candidata?
2: Yo creo que hay un punto de que los futbolistas de Argentina viven la selección y el Mundial con un peso de intensidad extra, de responsabilidad, que antes les limitaba y ahora les potencia. E insisto, luego que juegan alrededor de Leo Messi, pero además de forma literal. Si uno ve cualquier jugada de Argentina, ve como Leo Messi va teniendo una serie de escoltas alrededor para tejer sociedades, para tirar paredes, porque Leo antes igual necesitaba espacio. ¿Para qué? Para arrancar y correr. Como ahora no corre, lo que necesita son socios para ir progresando sobre el terreno de juego.
7: Lázaro ha quedado impactado.
5: Se queda impresionado con lo que has explicado. No puede añadir nada más.
2: Ahora te escuchamos, Lázaro.
8: O sea, que llevaba un rato tratando de entrar, pero no me veíais. No, vale, perfecto.
2: Bueno. No, era que no te queríamos dar paso.
8: Correcto, me parece mejor para el programa. Pero dicho eso, yendo a Messi, la verdad es que yo, para mí, la sensación que me deja el partido de Argentina ayer es evidente. O sea, de momento, mientras todo lo que sea la combinación en torno a Messi y todo eso carbure, pues Argentina tendrá vida. Pero la duda es, el día que tenga Messi una contractura, qué va a pasar con la selección. Pero bueno, dicho esto, tengo una sensación, y a ver vosotros qué me decís, ayer lo planteaba durante la retransmisión, que es, si Argentina viene tan descaradamente a jugar a esto, lo que está tardando las selecciones es medio minuto en utilizar lo más viejo del fútbol, que es marcaje al hombre, ¿no? Porque tú te das cuenta, decía antes Miguel, es que ya no tira sprint. No, sí, a veces hay que tirar sprints, y cuando ves a Messi tirando un sprint te das cuenta que ya no está para ese sprint. Yo creo que eso sí que se ve en la tele. Ahora, cuando controla, cuando gira, es que lo más grave del primer gol no es Lucas Zidane. Es que es verdad que
2: después
8: le pone un balón muy bueno, pero es que está solo Leo Messi en tres cuartos. O sea, perdón. Entonces, para mí ahora la cuestión de Argentina está en cómo va más allá de Messi, si es capaz de hacerlo. Porque evidentemente para ganar 8 partidos yo creo que solo con Messi no le va a dar, porque evidentemente la exigencia de ayer va a ser menor a otros rivales que se le van a poner por delante.
6: Bueno, van a tener jugadores corriendo por él, yo creo pensar. Y además, dentro del sistema, como hemos dicho, contragolpe yo no creo. Teniendo un Real número 10, es lo que quizá puede faltar a Francia, y un Cherki puede tener también ese rol, pero cuando tiene un 10 es solamente levantar cabeza, buscarle y él te va a dar la pauta y el timing del juego. Entonces no hace falta buscar esa verticalidad y buscar entre la línea.
8: Si no tiene ese físico que hemos conocido a Messi, como es la realidad, ¿no crees, Julen, que es una opción tener un tío encima con él? Aunque sea perder a un tío, pero es uno a uno, y tú ya sabes
4: pues
8: que es la brújula absoluta de todo. O sea, es que solo hay que ver el partido.
4: Si es que luego se lo quita
8: a
4: él.
8: No hay que coja un balón y no mire primero a Messi.
4: Pero es que luego el propio Messi es el que se los quita. O sea, que es que con la velocidad que tiene mental, es un futbolista que elude muy bien ese tipo de marcajes.
8: Bueno,
4: y luego te
8: el
4: diría
8: físico de ahora que igual ya no llegaría tanto, no controlaría
4: tanto. No estoy de acuerdo.
2: Puede tener su ventaja.
4: Habría que verlo.
5: Pero oye, también está Julián.
7: Claro, justo.
5: Es decir,
4: claro, es que si nadie lo ha hecho.
5: Claro.
4: O sea,
5: no,
2: que se nos olvida otro jugador de la Liga.
5: Cuidado. Para eso se acierta fácil en Argentina y el Atlético de Madrid los vínculos, porque es base del equipo importante del Cholo Simeone. Pero es que
2: Julián solo falta Messi al Atlético de Madrid.
5: Pero
2: es que, pequeño detalle.
5: Pero es que Julián Álvarez puede ser precisamente uno de esos futbolistas que puedes también entramar un sistema si Messi no te puede funcionar o si se le anula, como estábamos comentando. Es decir, al final, Argentina, volvemos a lo de siempre, ha generado un sistema para potenciar a un futbolista que es diferencial por su técnica, pero tiene múltiples recursos, incluidos algunos de ruptura, aunque no sean excesivos, para que cuando un un partido se complique, jugar otra cosa. Y un técnico además lo ejecuta bien.
2: Goleó Argentina, marcó un hat-trick Leo Messi. Vamos a seguir hablando del Mundial. De hecho, luego también vamos a hablar de fichajes, que tenemos aquí a Mateo Moreto en primera fila.
7: Sí, atendiendo, tomando nota.
2: Ha venido a ver el programa.
7: Mira qué nota.
4: Lleva el papel.
2: Aprendiendo de los pizarritas, porque ya sabéis, chicos, que estamos en el Sport Summit Madrid, con toda la industria del deporte reunida y con mucha gente jugando al simulador de la Fórmula 1.
4: Eso
2: lo tenemos
4: es.
2: Aquí. O sea, eso que suena de fondo pizarrita, yo creo que se debe colar.
4: Se debe colar.
2: Suena a coche. Sí, es que es el simulador de la Fórmula 1 que lo tenemos a 5
7: Está muy bien hecho, sí.
2: metros.
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15: Buenos días, pizarritas. Nada, mi opinión es no se puede llevar tanto jugador lesionado. Tú puedes llevar a un día a uno como llevó Del Bosque en 2010 a Iniesta, estaba tocado, pero tú no puedes llevar a
2: Reyes. En 2010 había varios, ¿eh?
16: Buenos días, Radio Marca.
2: Es también.
16: Como no se ponga las pilas esta selección y de todo lo que tiene y se recupere el Nico, el Pedri y todos los grandes, me veo fuera.

0: Vamos a poder tener un alegrón y ya volveremos a pasar al optimismo exacerbado y a ser favoritos a todo.
1: 1-0.
2: España. Oye, el pata negra no sabe.
1: 1-0.
0: Dicho lo cual.
1: Déjate de alegría.
0: Delante, en el Mundial hay una gran selección como es Argentina y también como es Francia, Julien. Ayer debutó la selección de Didier Deschamps, siendo una selección muy de Didier Deschamps, en lo malo, en lo bueno. Al final Francia siempre está ahí, viene de dos finales consecutivas ganando una de ellas. Si es que tampoco hay mucha sorpresa al respecto, sobre todo porque seguís generando futbolistas de mucho talento como Lise.
2: Aunque bueno, ha crecido en Inglaterra y ahí es un poquito la sí, notación que podía
1: haciendo de Londres.
0: Lo habéis robado como a los Hernández, pero bueno, exacto. No pasa nada.
2: Pero es verdad que es la reflexión que me hizo porque hablando hace varios años hubo un problema en la federación porque se formaba demasiado centrales y medio centro defensivo en Francia por el cuerpo, la genética, el trabajo ahí que podía generar esos futbolistas. Y yo incluso, y me recuerdo con la dirección deportiva de Monchi en Sevilla, buscando siempre centrales, un medio centro, y siempre tocaba el nombre francés, ¿no? Dice, pero eso. Pero de cara a eso, ahora hemos visto realmente ese cambio. Y no sé si para Deschamps, que siempre ha sido un seleccionador mucho más abrigado a la fase defensiva, ha sufrido porque esos últimos 5 partidos siempre ha encajado un gol. Ayer también ha encajado de nuevo y siempre se ha basado sobre sus 4 y 2 mediocentros. De cara a eso, ahora con 4 jugadores tan ofensivos y tan buenos, yo creo que es el punto de equilibrio que tiene que encontrar Deschamps entre esa fase de transición.
0: ¿Y no se puede partir un poco el equipo?
2: Pues es lo que ha podido hacer. Ayer, bueno, yo creo que es más de la intensidad de Senegal al primera parte que ha generado dificultades y también que yo creo que los extremos no han sido tan liberados y no han podido realmente marcar diferencia. Después, ese cambio al descanso de poner a Olise de media punta y Dembélé que no daba tanto y todo, también es una cosa, que Dembélé realmente su puesto de formación es extremo. Luego Luis Enrique lo puso como de delantero y ahora Didier Deschamps lo pone como de media punta. Entonces yo creo que para un jugador, aunque es balón de oro, también son sensaciones y dificultades que a la hora de crear ha tenido dificultades. Así que caer a la derecha, pues yo creo que más favor ha hecho a Olise, que siempre le hemos visto a la banda derecha, de verse como un 10 de maravilla, con esos pases filtrados, con ese, bueno, realmente una delicia verle.
1: Con la Francia de Deschamps me ocurre siempre lo mismo y reconozco que ya es fallo mío. Yo me siento a ver el debut de Francia y digo, ¡buah! Me froto las manos. Digo, madre mía, qué espectáculo vamos a ver hoy con lo que tiene arriba la selección francesa. Y la primera parte volvió a ser un bocadillo de polvorones porque es una selección a la que le cuesta mucho llevar la iniciativa. Y ayer creo que Senegal es muy inteligente en el planteamiento de decirle, toma, para ti la pelota que yo voy a contragolpear. Luego, claro, es verdad que cuando cambia, como dice Julien, a Olise por dentro, abre a Dembélé y Mbappé se enchufa de cara a portería, es una selección imparable, es una selección que junta muchísima pólvora en ataque y es muy difícil de frenar. Pero a nivel de juego, la Francia de Deschamps ya la conoces perfectamente y no puede engañar a nadie.
3: Precisamente Deschamps, en el equipo campeón, lo que encontró fue el posicionamiento de Griezmann como un centrocampista extra para poder tener un nexo real, claro, de potenciador de los atacantes.
4: Ahora
3: ese perfil. Ese perfil ahora se va a transformar en Olise por lo que vimos ayer después de una corrección, como estaba apuntando Julien Escudé, de lo que se vivió en la primera parte con una Senegal que pudo hacer mucho daño a la selección francesa. Entonces, es cierto que Deschamps siempre ha confiado en centrocampistas de un corte muy físico, muy de control, para luego poder volar en zona ofensiva con jugadores muy punzantes y muy verticales. El encontrar ese equilibrio va a ser para mí la diferencia de que esta Francia realmente sea intratable o no, y Olise puede ser esa pieza.
0: También hay que ver el tema de la portería que va a ir mañana. Sí. No está tan bien como en otro momento, pero al final Lázaro, es que vuelvo a ir a los resultados, pero es que es la prueba del algodón. Gana el Mundial 2018, es verdad que cae ante Suiza en octavos en la Eurocopa 2021 en penaltis, en un partido un poquito extraño. Llega a la final en Qatar y llega a semifinales en la Eurocopa y porque Lamine Yamal frota la lámpara, marca un gol por la escuadra y luego Dani Olmo hace...
4: malabarista. Bueno,
0: sí, claro. Maravillas en el área, pero si no, igual hubiesen ganado igualmente, o sea... Al final es una selección con un potencial mayúsculo, muy competitiva, que tiene jugadores diferenciales y como ha dicho Borja, si se adelantan en el marcador sabes lo que puede pasar.
5: Yo creo que durante los años que lleva Didier Deschamps siendo el seleccionador francés, claramente es la selección que mejores futbolistas ha tenido, que mejores plantillas ha podido unir, y bueno, yo soy de los que piensa que seguramente debería llevar un palmarés mayor del que se está llevando Deschamps ahora que lo va a dejar. Pero bueno, ayer sí que tuve un poco la sensación por momentos de equipo partido, luego la segunda

0: Aparte me gustó algo más, esa es la verdad, porque yo creo que ya la fluidez del equipo fue otra. Y en esa base de la segunda parte yo creo que es donde tiene que conectar Francia. El primer tramo de partido me pareció un Mbappé, no sé si todavía un poco por arrancar. Es verdad que tiene dos oportunidades que no las mete, pero que ya las empieza a tener. Pero luego es verdad que si tienes arriba esa capacidad para golpear con Mbappé, con Oris, con Dembélé y compañía, es que es raro que no te vayas a plantar en cuartos casi sin despeinarte con la pegada que tiene este equipo. O sea que, obviamente, a ver hasta dónde le lleva esta capacidad de juego. Pero ya sabemos que esto te vale para ahora, pero luego cuando lleguen las eliminatorias fuertes, sí, ahí es donde puedes empezar a dudar.
1: No sé, la dificultad va a ser cuando los partidos van a ser más trascendental, a saber que después, como en partido de Champions, cuando después juega de tú a tú. Porque ahora es como al principio, está un poquito más atrás, en bloque bajo, pero mañana se toca País Bajos, se toca Alemania, ¿dónde va a ir a bloque bajo? Y ahí va a ser de duelo, va a ser de físico, va a ser de intensidad y va a ser de acierto. Pero ahora es, creo pensar, a la manera de Didier Deschamps, tener sus calidades ofensivas que le hemos visto ayer, ser pragmático, hacer como la primera parte un poquito de suerte, un palo y la acción de Sar al minuto 46, y después a un momento se te va a abrir el campo y ahí va a cambiar totalmente la fisonomía del partido.
2: Ya la última pregunta, ahora vamos a hacer las previas de los partidos de hoy, pero Borja Aranda, ¿qué esperas de las otras dos candidatas que quedan en lice y que entran hoy en juego, como son Portugal e Inglaterra?
3: Pues mira, yo creo que Inglaterra, más allá de la convocatoria tan particular de Tuchel, tengo sensación que puede ser un equipo que nos vaya a sorprender, precisamente porque ha buscado perfiles muy concretos para defender la idea que tiene, y esto al final es un equipo de autor. Y a esos equipos siempre hay que ponerles la lupa, porque pueden ser los más inesperados en que puedan ir avanzando. Y yo es que Portugal la considero una de las candidatas. Creo que tiene, junto a España, si España estuviera en plenitud, de los centros del campo más completos de todo el Mundial, por calidad y por recursos. Y es una selección que con Roberto Martínez también tiene un técnico que sabe adaptarse y que incluso cuando no tiene que ser dominante...
2: Que parece que no va a continuar, por cierto,
3: sí,
2: después de
3: eso parece, que incluso cuando no tiene que ser dominante también tiene unos perfiles a nivel defensivo que le puede ayudar a ser un equipo bastante pragmático. Así que tengo mucha confianza en Portugal y yo soy de los que estoy medio convencido que Inglaterra nos puede sorprender a pesar de que no nos haya convencido la convocatoria.
4: Ojo Colombia. Ahí lo dejo.
3: ¿Tú crees? Yo no voy a decir nada. Ojo, más Colombia. De Colombia.
4: Sí, confiad. Tiene un equipo top, el ataque es espectacular y Néstor Lorenzo ha dado en la tecla, ¿eh?, con el equipo finalista de la última Copa América.
2: Ahora hablamos de ella, luego haremos las previas. Vamos a estar con Mateo Moreto comentando el mercado, porque ya tiene nuevo entrenador el Rayo, o va a tener nuevo entrenador el Rayo. Anda. Y ya tiene, parece, nuevo destino Mauro Arambarri, futbolista... No. Del Getafe, no, al menos me de momento, futbolista del Getafe, sí, parece que se marcha para River Plate. Ahora lo hablamos con Mateo Moreto, pero chicos, me toca despediros. Última pregunta, Javi Lázaro, pronóstico para el España-Arabia Saudí del próximo domingo a las 6.
0: 3-1 a favor de España y empezamos todos a relajarnos un poco.
2: ¿Ahuyentamos fantasmas?
0: Absolutamente, además, jugando bien y un poco ya recordándonos ya un poquito por qué estamos confiando tanto en España.
2: Me parece fantástico. Gracias, Lázaro.
0: Abrazo, chicos. Hasta ahora.
2: Borja Aranda.
3: 2-0. Gana España jugando bien.
2: ¿Y haciendo muchos cambios?
3: No, un par de ellos.
2: Un par de ellos. Ah. ¿Quiénes?
3: Pues me voy a confirmar en un centrocampista. Yo creo que va a cambiar uno de los hombres del centro del campo y evidentemente va a cambiar a uno de los hombres del perfil de ataque.
4: Vaya.
2: Que tiene pinta que va a ser la banda izquierda. Gracias, Borja.
3: Gracias.
2: Julien Escudé, pronóstico de España-Arabia Saudí.
1: 1-0 España.
5: Muy bien.
2: 1-0.
5: Muy bien.
1: Vamos 1-0. Avanzando. 3 puntos a la italiana.
2: Estamos ahorrando goles, ¿no? Sí, sí. Para las eliminatorias.
1: Bien, bien. Que ir paso a paso.
2: No hay que gastar, no hay que gastar. Como en 2010, ¿eh? De 1-0 en 1-0 y a celebrar por las calles de Madrid.
5: Suficiente.
2: Gracias, Julien.
1: Gracias a vosotros.
2: A la vuelta, vamos con las previas. Hablamos con Matías Sartori, que está allí, en Estados Unidos, viviendo.
5: Qué grande,
2: el
5: hat-trick
2: de,
5: qué grande.
2: De Argentina, el hat-trick de Leo Messi. Y, por supuesto, hablamos con Mateo Moreto de los movimientos del mercado de fichajes a última hora. Así que, pizarrita, quédate con nosotros porque vamos a seguir aquí en el Sport Summit de Madrid.

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0: Hoy tenemos 4 partidos en el día número 7 de esta Copa del Mundo 2026 y a las 7 además tenemos un partido muy interesante, el Portugal-República Democrática del Congo. ¿Estabas leyendo prensa portuguesa?
1: Sí.
0: ¿Qué 11 comentan allí?
1: Pues mira, comenta que en portería va a jugar Diogo Costa, va a jugar João Cancelo de lateral derecho, Renato Veiga de central junto a Tomás Araújo, Nuno Mendes en el lateral izquierdo, centro del campo Vitinha, João Neves, Bruno Fernández, Bernardo Silva en derecha, Cristiano Ronaldo en punta, Pedro Neto en izquierda.
0: Recordemos que Bernardo Silva ya es nuevo jugador del Real Madrid de manera oficial, lo ha anunciado el conjunto blanco a las 11 de la mañana. No estaba claro que fuese a ser titular, era una de las posiciones que podían bailar dentro de un 11 que hoy debe imponerse a una República Democrática del Congo que fue, si no fue la última, fue la penúltima selección en entrar en el Mundial.
2: Sí, ha hablado Bruno Fernández en la previa del encuentro ante los medios de comunicación, ha dicho que el ranking FIFA les da igual, que cuidado con la selección de que van a tener enfrente, cuidado con la selección del Congo, porque esperan a un rival que le vaya a poner las cosas muy difíciles, que el plan de partido lo tienen bastante claro, muy bien trabajado, así que a ver qué selección portuguesa nos encontramos y sobre todo, creo que el gran aliciente, a ver cómo está Cristiano.
0: Desde ojo, luego que sí.
1: Y ojo con Empassi, el portero de la selección de Congo, que es top.
0: A las 10 tenemos el primer duelo de europeas, Inglaterra-Croacia. Evidentemente Croacia ya no tiene a su gran generación al mejor nivel, aunque sí que la tiene en el terreno de juego, falta alguno, evidentemente Iván Rakitic ya no está, pero sigue pudiendo alinear a Luka Modric, sigue pudiendo alinear evidentemente
2: a Perisic.
0: Tiene a Mateo Kovacic, evidentemente, como testigo de la misma, tiene a Josko Guardiol. Hay que ver si juega Vučković, este chico que parece que puede cambiar de equipo de manera un poco sorprendente.
1: Sí.
0: Sigue siendo una buena selección para testar hasta qué punto Inglaterra, con Tuchel, es capaz de ser más competitiva.
2: Hay que ver también si juega ante Budimir como 9, el delantero del Club Atlético Osasuna, hoy en la punta de lanza en Croacia. Tengo mucha curiosidad por ver honestamente a la selección inglesa, a ver qué hace con Thomas Tuchel en una gran cita y más después de la polémica que levantó su convocatoria para el Mundial.
1: Y sobre todo para ver, ¿no?, el funcionamiento que pueda tener con Jude Bellingham, cuál es su rol, cuál es el futbolista que se ubica en esa posición de 10, el doble pivote por detrás, entendemos que será Elliot Anderson, Declan Rice, y a partir de ahí intentar construir dentro de una selección inglesa que está teniendo bastantes dificultades en su stage.
0: A la 1 de la mañana tenemos un Ghana Panamá, ya no suena tan atractivo,
1: ¿no?
0: Evidentemente, pero como todos estos partidos, como todas las selecciones, hay detrás una historia muy bonita. Hoy Carlos Queiroz dirigirá una selección por quinto mundial consecutivo. Estuvo en 2010 con Portugal. Recordamos bien aquella Portugal porque la ganamos 1-0 en octavos de final. 2014, 2018 y 2022 con Irán. 2026 con Ghana. Lo curioso es que en este ciclo mundialista realmente Queiroz ha entrenado a 3 selecciones. A Qatar, a Omán y finalmente a Ghana. Llegó hace unos poquitos meses, allí están muy contentos con su trabajo. De hecho, la federación publicaba un tuit al mes de llegar destacando cómo había hecho más de 200 análisis individuales de jugadores, que había analizado 170 partidos, había estado en vivo en 30 encuentros, tenía 30 jugadores bajo un seguimiento exhaustivo. Hablan muy bien de un Carlos Queiroz que siempre ha sido un trabajador nato. Es verdad que Ghana llega como la africana con peor ranking, que es algo bastante curioso, a pesar de tener a Semenyo, a Sulemana,
1: Girenki,
0: a Iñaki Williams. Tiene jugadores interesantes, veremos hasta dónde llega, pero por lo pronto, simplemente con el partido de esta madrugada, Queiroz igualará a Bora Milutinovic, mito de las Copas del Mundo, como entrenador con 5 mundiales. Por delante todavía queda uno, más mito todavía, Carlos Alberto Parreira con 6. Es el atractivo, en parte, de este encuentro donde vamos a ver a dos selecciones pues muy diferentes.
2: Vaya mito, Queiroz, ¿eh? A ver si, eso sí, su selección ahora, su selección ganesa, es un poquito más divertida que lo que fue Irán y Egipto, ¿eh?
0: Siempre se decía que Ghana era un poquito la Brasil de África.
1: Bueno.
0: En 2010 pudo llegar a serlo. Desde entonces no es tan divertida y ahora la Brasil de África podríamos decir que es Marruecos.
1: Sí.
0: Porque se lo demostró a la propia Brasil.
1: Totalmente.
0: El pasado viernes, ¿eh?, en uno de los primeros partidos de la Copa del Mundo. A las 4 de la mañana tenemos un partido que es pura Copa del Mundo, porque enfrenta, creo que, dos contextos terriblemente diferentes. Uno que conocemos más, es el de Colombia. Al final compartimos idioma, muchas cosas culturales y demás. Enfrente va a tener a Uzbekistán. Un Uzbekistán que, eso sí, está dirigida por alguien que conocemos realmente bien.
2: Sí, por Ilvelo, por el bueno de Fabio Cannavaro, que va a dirigir a la selección de Uzbekistán en su primera Copa del Mundo. Hoy cerramos el póker de selecciones debutantes en este Mundial. Después de Curazao, Cabo Verde y Jordania, le toca al Uzbekistán de Fabio Capello. Este país...
0: Cannavaro.
2: ¿Qué he dicho, perdón?
0: Capello.
2: Ah, Fabio Cannavaro, perdón. Ya. Este país centroasiático, sobre todo por los deportes de combate, por los deportes de contacto. De hecho, he visto que nos superaron en el medallero de los Juegos Olímpicos de París 2024, por las medallas que sacan ahí, los deportes de contacto. Hasta el momento, el gran éxito de la selección de Uzbekistán había sido un cuarto puesto en la Copa Asiática del año 2011 y ha firmado una ruta de clasificación, la verdad que muy buena, sin Cannavaro en el banquillo. Lo hizo con Katanec y con un exjugador como Capace. A Cannavaro lo fichan en octubre del 25, a 8 meses de la gran cita. La Federación Uzbeka levanta el teléfono y ficha a un Fabio Cannavaro que va a dirigir a una selección que cuenta con futbolistas que conocemos bien, como Husanov, el futbolista del Manchester City, y el bueno de Eldor Somudorov, este delantero tan grandote que seguro que lo va a poner muy complicado. Desde la llegada de Cannavaro, 5 victorias y 3 derrotas en 8 partidos al frente del banquillo de Uzbekistán.
0: A ver cuánta oposición enfrenta una selección colombiana que llega con alguna que otra duda. O sea, no sabemos muy bien dónde ubicarla, pero sí que sabemos que su entrenador ha encontrado el hueco para James.
1: Eso es, con Néstor Lorenzo en el banquillo estamos viendo una selección colombiana muy fiable. El que fuera en su momento ayudante de Pekerman ha asumido ahora como entrenador principal después de que la selección colombiana se quedara fuera de Qatar 2022, y nos encontramos a una figura de un entrenador que desde que es entrenador de la selección colombiana hasta ahora tiene el mejor registro de puntos por partido de un seleccionador colombiano que haya dirigido 40 partidos o más. Es un entrenador que jugó en el Swindon Town, en segunda división inglesa, un paso un pelín extraño. Luego hay que decir que ha sido capaz de tocar la tecla ideal de esta selección. Primero, encontrarle el hueco a James partiendo de derecha, yendo mucho hacia adentro, dándole carril a Daniel Muñoz, encontrando también la posición de Luis Díaz, y viene además de obtener el mejor resultado en los últimos 25 años en una Copa América para el país, que fue esa final que consiguió llegar la selección colombiana ante Argentina. Hay que decir que es un equipo que tiene talento a raudales, que tiene la idea muy clara, que va a ser muy peligroso y que además con este entrenador está consiguiendo muy buenos resultados.
0: A ver si nos divertimos con Colombia. Mañana madrugaremos para ver este partido, así que ya puede salir bueno. 12 y 8 minutos del mediodía, es el momento de hablar de fichajes. Ya tenemos aquí, de hecho directamente en YouTube ha aparecido donde estaba Adrián Blanco, Mateo Moreto. ¿Qué tal, Mateo? ¿Cómo estás?
3: ¿Qué tal, Miguel? Muy buena.
0: Te hemos visto ver el programa aquí con nosotros mientras trabajabas, no te dejan en paz con el tema del móvil. Claro, es que he leído un tuit tuyo hace nada, una horita,
1: ahí,
0: dándonos una mala noticia, porque somos bastante fans de Mauro Arambarri, también de Luis Milla. Creemos que ese doble pivote no va a seguir. Ya tú nos cuentas que Mauro Arambarri va a fichar por River Plate.
3: Sí, bueno, hay que despedirse de este futbolista que tiene mucha garra, mucha pasión, mucha intensidad. Bueno, los aficionados del Getafe ya lo saben, pero está cerrado porque Arambarri va al River Plate. Bueno,
0: ha sido decisión del jugador.
3: Los clubes están con los documentos, la negociación está básicamente cerrada por todas partes. Ha sido decisión del futbolista porque el futbolista quería volver a su país y el Getafe ingresa 6 millones y medio de euros. Así que, bueno, buena cifra, yo creo, buen negocio y todos contentos de momento.
0: También te queríamos preguntar por el nuevo entrenador del Rayo.
3: Sí.
0: Tú nos contabas que había conversaciones, sí, con Yagoba Arrasate,
3: sí,
0: pero parece que no va a ser el exentrenador del Real Club Deportivo Mallorca.
3: Sí, esa es otra noticia de la última hora, porque lo que te puedo contar y que conté en exclusiva en Marca es que después de varios días, varias semanas de negociación entre el Rayo y Yagoba, finalmente el Rayo se decanta por Beñat San José, entrenador de Eibar. La negociación está cerrada, va a ser él el nuevo entrenador de Rayo, es el elegido. La negociación básicamente está cerrada porque, bueno, tendría una cláusula de rescisión, 400.000 euros, pero me comentan que Rayo va a pagar un poco menos. Entonces, bueno, los clubes han negociado para llegar a un acuerdo cercano a los 300.000 euros más o menos, entonces un precio más, un poco más barato de la cláusula.
0: Ajá.
3: Y bueno, pero la noticia de última hora es que Beñat San José, que tiene un estilo, creo que pega bastante con la filosofía de Rayo, va a ser el nuevo entrenador de Rayo.
0: Muy importante no confundir a Beñat San José con Mikel San José. Sí, es verdad que sí. Beñat San José también es muy joven, 46 años. Él se formó en las categorías inferiores como entrenador de la Real Sociedad y tiene una carrera.
1: En Bolivia entrenó mucho.
0: Claro, pero espera. Antes de Bolivia entrena en Arabia Saudí al Al Ittihad, ¿vale? Esto antes de la inversión potente que ha hecho en fichajes. Se va a Chile a entrenar a un equipo que yo no conozco.
1: ¿Quién?
0: Deportes Iquique. Antofagasta.
1: Ah, Antofagasta, mítico, sí.
0: Sí, sí, mítiquísimo, sí. La verdad, me lo cogía yo en el Pro 6. Luego,
1: en Bolivia,
0: Bolívar, donde gana 3 campeonatos.
1: Claro.
0: Perdón, 2. Otro lo gana con la Universidad Católica en Chile.
1: Fíjate.
0: Va a Emiratos Árabes Unidos con Al Nasser. En Bélgica, con el Eupen, está 2 temporadas. Va a México y está 2 mitades de temporada. Ya sabéis que hay apertura y clausura con el Mazatlán. Vuelve al Bolívar. Vuelve a México con el Atlas. Y firma con el Eibar a mitad de la temporada pasada. ¡Ostras!
2: Un trotamundos.
0: ¡Qué carrera!
2: Un trotamundos, sí, sí. Oye, pues curiosidad, ¿eh? Curiosidad por ver el movimiento, porque lo cierto es que Raúl Martín Presa tiene buen ojo con los entrenadores que elige para el banquillo del Rayo Vallecano, así que ojalá le vaya muy bien al bueno de San José ahora en Vallecas.
0: Claro, ¿sabemos algo de Yagoba o esto queda ya como en stand-by?
3: Bueno, yo creo que queda en stand-by y quedan banquillos por aclarar, porque, bueno, el tema del Mallorca es un tema que sigue abierto. Te puedo contar que en las últimas horas el Mallorca, que está valorando, estaría muy cerca de Carrión, pero está valorando también otros perfiles. Yo creo que el casting aún no se ha cerrado al 100%. Y sobre la mesa hay también el nombre de Lishi. Han preguntado por Lishi, que entrenó en Osasuna.
0: Sí.
3: Yo creo que también hay otros.
1: Luis seguro. García han
3: Luis
1: contado
3: García,
1: en última
3: a lo mejor,
1: hora.
3: Sí. Entonces yo creo que están valorando, están contactando, están sondeando a varios. Carrión sí está en la pole, pero no está cerrado aún.
0: A nivel de futbolistas, de movimientos, sí. ¿Qué tenemos, Moreto? ¿Qué pones ahí en tu hojita de papel con esa letra que te ha dado Dios?
3: Bueno, empezaría con el Atlético de Madrid.
0: Vale.
3: Porque el Atlético de Madrid estuvo, de verdad, estuvo a punto de firmar a Marc Cucurella. Llegaron hasta a los documentos. O sea,
0: el acuerdo estaba hecho, faltaba firmar.
3: Estaba básicamente cerrado, pero yo creo que el futbolista, cuando se enteró de que el Real Madrid iba a meterse de por el medio, bueno, paró todo. Y es cierto que Mourinho empujó mucho, pero del día a la noche el tema cambió por completo. Te puedo contar detalles sobre esto también, hablando del Chelsea, porque por ejemplo hubo un lío ahí en el Chelsea, porque Xabi Alonso no se enteró de nada, no sabía que Cucurella se iba al Madrid.
0: A Xabi Alonso no le cuentan nada en ningún sitio, ¿eh?
3: Se enteró
0: pobre Xabi Alonso mío.
3: Cuando básicamente salió la noticia por la prensa.
0: Ah, muy bien.
3: Y así que yo no sé qué marrón van a tener ahí, pero bueno, a mí no me importa. No, pero la noticia del Atlético de Madrid que quería contarte es que, se cae Cucurella, pero durante estos días, yo creo que en los próximos días, habrá un contacto muy importante para valorar la posibilidad de fichar a Grimaldo del Bayer Leverkusen.
0: Esto lo venimos comentando.
3: Sí.
0: Al final eran las dos opciones: Cucurella la más cara, Grimaldo, tú nos hablabas de qué, 15, 20 millones.
3: No, Grimaldo menos.
0: Menos,
3: entre 10 y 15.
0: Para
3: yo
0: mí,
3: creo que puede salir por 11, 12.
0: Para mí puede ser un chollo.
3: Sí.
0: Me decía un amigo, pero Álvaro Domínguez no es uno de los agentes de Marc Cucurella, porque es del Atlético de Madrid, Álvaro Domínguez.
3: Sí, sí.
0: Y yo decía, sí, pero a ver, es uno de sus repres, es un profesional.
3: Ya.
0: Seguro que Álvaro, a título personal, pues le gustaría que Cucurella jugase con Atleti, pero luego es uno de los agentes del chico y lo que quiere es lo mejor para Marc Cucurella, y habrá firmado el mejor contrato y está en un equipo, al menos a priori, de más aspiraciones o más exigencias. Entonces, creo que por explicar unas cosas de mercado que a veces al aficionado le sorprenden.
2: Pues por 10-12 millones de euros, con Grimaldo deseando regresar al fútbol español, sí, y con Grimaldo en la Copa del Mundo, el Atlético de Madrid está tardando en llamar a Alemania y pagar lo que están pidiendo por él, ¿eh?
0: Sería un fichaje, sobre todo porque igual Canin Lee, después del primer partido, Moreto,
3: podría costar un poco más.
0: Un poquito escapa, más, ¿no?
3: Es que estas cosas hay que arreglarlas antes que se juegue, claro, el Mundial. Porque ahora a lo mejor Canguín va a marcar un gol y bueno, se sube el precio de 5 millones más. Pero es cierto que ahora mismo el elegido, el futbolista, bueno, lo llevamos contando desde hace cuando firmé por Marca, yo creo. O sea que montón de tiempo.
0: Te firmamos por eso.
3: No, pero la verdad es que es el futbolista que gusta más a la directiva, encaja con el estilo del Cholo, el Cholo le quiere y yo creo que faltan cosas entre clubes, sí, porque el Paris Saint-Germain pide más que 30 millones, el Atleti quiere quedarse en menos que 30, pero Canguín da máxima prioriza ir al Atleti.
0: Es verdad que el seguidor del Atlético de Madrid, ya digo que estaba hablando con un buen amigo el día de ayer, está un poco nervioso porque veía lo de Bernardo y se lo lleva al Madrid, lo de Cucurella, sí, se lo lleva al Madrid, jiji jaja con los tweets, pero vete tú a saber qué pasa con Julián. Entonces, el seguidor del Atlético de Madrid está intranquilo. Creo que es normal, pero también creo que hay que confiar en Mateo Alemán y en ese poder de convicción y de elección que quizás no ha tenido el Atleti en otros momentos. A mí, si llegase Grimaldo por la cifra que ha dado Moreto y Canin Lee en torno a los 30 millones,
1: pero
0: me parecería un comienzo de verano muy bueno.
1: Pues que la operación de Grimaldo, o sea, ¿por qué no la ha cerrado ya? O sea, ¿hay algún impedimento? ¿Apolo tiene algún impedimento?
3: No, pero ya te digo que en estos días van a hablar. O sea que la primera opción era Cucurella.
1: Claro, yo creo que cuando Cucurella estalla, que se te va, tendrás que tener ya Grimaldo firmado.
3: Cucurella en el fin de semana.
0: También, Moreto, si el Atleti tenía en torno a los 50 millones para ponerlo por Cucurella,
1: claro,
0: es que va a ir fuerte en el mercado, ¿no? Porque
3: sí,
0: por un lateral en general el Atleti, creo que fueron 20 Nahuel Molina, 20 Ruggeri, Cucurella sería más del doble. O sea, esto habla de lo que puede dejarse Apolo en el mercado.
3: No, bueno, yo creo que un fichaje importante el Atleti lo va a hacer y lo tiene que hacer para mejorar su plantilla. Incluso, repito, hay que ver cómo va a acabar el culebrón de Julián Álvarez. Pero sí, o sea, básicamente el tema de Cucurella estaba más que avanzado.
0: Veo en tu libretita, no sé si es ya lo que has contado de Cucurella, Real Madrid.
3: Sí, no, hay temas. Porque el Madrid va a tener un mercado movido y ya. Lo está
0: lleva cuatro.
3: Está siendo el protagonista del mercado. Me han dicho que quieres firmar al 100% un central más.
0: ¿Slotterbeck?
3: Slotterbeck gusta, pero te cuento también que Mourinho está llamando, sondeando, preguntando por
0: Araujo,
3: Rubén Díaz del City y Araujo.
1: Ha publicado la Gazzetta el nombre de Bastoni.
3: Bueno, no lo sé. Sinceramente,
0: yo no veo Bastoni y los agentes están locos por la música.
1: Sí, tal cual.
3: Ya, yo no me meto en ello, pero bueno, prefiero.
2: Los agentes de Bastoni han visto que el Madrid está fichando todo lo que querían sus rivales, pues dirán, oye.
1: Oye, que lo quería el Barça, ¿eh?
2: Claro, para el Barça.
1: Lo quería Marta Sánchez, pero yo te lo veo más.
3: Pero el Barça quería Bastoni de verdad, o sea.
0: Sí, sí, sí.
3: Lo del Madrid yo esperaría porque para mí Mourinho prioriza ir a por Rubén Díaz o Tomás Araujo o a lo mejor Slotterbeck.
0: A mí Slotterbeck me parece que tiene una gran salida de balón.
3: Sí.
1: Pero
0: a mí Tomás Araujo me gusta. Cuando lo he visto me ha gustado. Es difícil valorar porque ayer leía en Twitter, claro, ¿qué pareja de centrales del Real Madrid es la que mejor encaja, ¿no? Incluso se decía, Dinghausen es la apuesta a futuro. ¿Quién es el mejor acompañante para ese futuro? No lo sé. Porque hay que ver cómo está Militao.
1: Konaté a priori, ¿no?
0: Rudiger ha renovado un año, Konaté ya, pero hay que ver cómo encaja.
1: Claro.
2: Sí, sí, sí. Militao, Konaté.
0: Yo creo que el Madrid va a fichar muchos centrales. Esto es un poco como el Elche con los delanteros el año pasado. Ficho tres a ver si uno me sale bueno. Pues fijo muchos a ver si hago una combinación por fin, porque estos últimos años.
2: Sí, no, la verdad que no han sido muy positivos, con muchas lesiones. Además, en cuanto a la operación salida del Real Madrid, ¿qué sabes, Mateo? Ya que está cabreo Xabi Alonso.
3: Bueno,
0: sí, va a fichar Xabi Alonso muchos jugadores del Real Madrid.
2: Bueno, a Álvaro Carreras.
0: Sí, yo creo que. Y a Vinicius también.
2: Bueno, Vinicius no sé. Sé que a Álvaro Carreras le gusta, o es lo que se ha publicado, por lo menos.
3: Sí, bueno, que le guste, sí, pero depende también si gusta si gusta a los dueños del Chelsea, porque en el Chelsea hay más personas que mandan, así que bueno.
1: Ostras.
3: Carreras podría salir seguro. Vamos a ver qué pasa con Mendy, Mastantuono podría salir cedido. Quería terminar hablando del Madrid, porque dijimos del central, sí, Schlotterbeck tiene cláusula, entonces puede salir de una manera más fácil, porque si el Madrid paga
0: 50,
3: esos,
0: ¿no?,
3: 50 millones, bueno, será, bueno, es un poco más que 50 entre tasación y todo, pero bueno. Pero también el Madrid quiere fichar un centrocampista, sí o sí.
0: Está, ¿quién?
3: Yo creo que Matheus Fernández es un nombre sobre la mesa que gusta mucho a Mourinho. Hay más, Enzo Fernández se sigue ofreciéndose mucho al Chelsea.
1: Dando likes.
3: Dando, o sea, likes.
0: O sea, Enzo,
3: se ofrece por Twitter.
1: ¿A ti te ha dado like, Enzo Fernández?
3: A mí no, de momento.
0: Enzo falta por ponerle un tuit a Mateo Moreto y decirle, oye, que me interesa irme al Madrid, ¿vale? O
1: subir, sea, subir, no, una story del bebé con del niño que tiene con la camita de Cucurella del Madrid.
0: En esta ocasión, claro, como lo vemos del lado del equipo español, bien. Si tú eres del Chelsea.
1: Vamos. Que
0: esto,
1: no vuelva.
0: Esto es lo de Julián, pero lo de, o sea, Julián al menos mutis por el foro.
2: Sí, sí, sí.
0: Enzo,
2: sí, bueno, sí, pues sacar la máxima pasta posible por él y adiós.
0: No, no, no, claro, pero yo soy del Chelsea. Mis jugadores me han dejado sin Europa este año. Marco Cucurella se va, Enzo tal, dices, joder, ¿no?
2: Sí, igual habría que darle una vueltecita al proyecto.
0: Ya,
2: ¿qué,
0: ya,
2: qué fichas que tienes y qué, sí, quieres, sí, conservar?
3: Ya, pero para el centro del campo yo me fijaría sobre todo de momento en Matheus Fernández del West Ham.
0: Que es el más fácil de fichar, creo.
3: Que gusta, ¿no?, a varios, gusta sobre todo al Manchester United. Eso sí, el Manchester United está bastante cerca, pero no cerrado. Entonces,
0: Yo si le gusta al Manchester United lo descartaría, la verdad.
1: No, o sea, pero no, te digo una cosa, que Matheus Fernández y Enzo Fernández se parecen en el apellido y poco
0: y
1: más.
0: Está.
1: O sea, que son completamente diferentes los jugadores.
0: Matheus Fernández es un perfil que el Madrid ya ha podido tener o tiene.
1: Para mí podría ser un poco Fede Valverde.
0: Claro, de hecho, ¿sabes lo que te iba a decir? Parece al Madrid vuelves a Miquedira en el cuerpo técnico.
1: Claro. Sí.
0: Podría ser algo parecido. El problema es que el Madrid ya tiene ese rol. Falta Xabi Alonso, irónicamente.
2: Sí, sí, sí, sí. Falta el pie. Falta el pie que haga jugar al equipo.
0: Más nombres, Mateo Moreto.
3: Más nombres. Puede ser y va a ser seguro el mercado de Arnau Martínez, porque va a salir del Girona, que bajó. Y tiene cláusula, Arnau. 8 millones. Va a ser una ganga. Chico joven que puede jugar en distintas posiciones. Ya te digo que hay tres clubes que han preguntado por él y son Betis.
0: Ah, hoy sí no nos lo dices, ¿no? Porque el otro día no nos lo dijiste.
1: Pero cuadra.
3: He tenido que aguantarlo, preguntar para sacarlo, pero bueno. Betis, Fulham y PSV Eindhoven. PSV.
0: PSV.
3: PSV. Bueno, PSV. Bueno, en italiano, vale.
0: Te hemos entendido, Mateo.
3: Vale.
0: ¿Y sabemos si el chico quiere jugar aquí en España, en el Betis? ¿Prioriza?
3: Prioriza quedarse en España, es lo que sé yo. Luego que el Betis pueda ir adelante, bueno, yo creo que están valorando los números de la operación entre, bueno, estos 8 millones y el salario.
2: Estaría bien tirado, a mí me gustaría mucho.
1: Está muy bien tirado.
2: Me gusta,
1: sí,
2: mucho, sí, sí.
1: Central, lateral, te vale para dos puestos
2: perfiles,
1: o tres.
0: El Betis tiene que reforzar los laterales,
2: sí, sí,
0: porque
2: sí,
0: ha sido un poco un sin Dios, sobre todo el izquierdo, sí. Pero
1: Y en Champions necesitará también fichajes españoles, ¿no? Porque yo creo que
0: el Betis tiene.
1: Sí.
0: Hombre, tiene Mar Bartra, Diego Llorente, el portero.
1: Pero tú, o sea, piensas que
0: sea,
1: se puede ir más Isco, Roca. Se puede ir más Roca, se ha ido Adrián.
0: Se ha ido Ruibal. De españoles de sobra, no son tantos cupos, malos,
1: sí,
0: canteranos, sí, sí, hombre.
1: Ah, vale.
0: Pablo García, Tina Bellerín.
1: Vale, vale. Si tú me lo dices, yo me lo creo.
0: Bueno, joder, te los estoy contando.
1: Cuéntanos. ¿Cuántos llevas?
2: Que se queden todos, que se queden todos.
0: La mitad son españoles.
1: Oye, Mateo, una preguntita.
3: Sí.
1: Estuvimos con Monchi la semana pasada.
0: Sí.
3: Sí.
1: A nosotros no nos dijo nada, pero tú.
3: Lo de Calatrava, ¿no?
1: Tú algo sabrás, Calatrava.
3: Bueno, acabo de averiguar, porque hay muchísimos aficionados del Español que preguntan.
1: Sí,
3: A mí me dicen que el Español tendría un acuerdo verbal con el futbolista.
1: Vale.
3: Que claramente estaría encantadísimo.
0: Pero eso no se puede, ¿no, Moreto? No se puede tener un acuerdo verbal.
1: Ha hablado con el agente, ¿no?
0: Con el futbolista.
3: No, claro, con el agente.
0: Vale,
3: con
0: vale.
3: El agente. Y pero aún no se han puesto en contacto con el Castellón. Así que de momento yo sé que hay varios clubes que hablan y que se acercan a las condiciones contractuales de Calatrava, pero de momento nadie ha hablado de manera oficial con el Castellón. Así que falta eso.
0: Oye, Acabamos de ver que pronto se va a pasar por la pizarra, ¿eh?
1: Ahí está.
0: Le tenemos que liar. Gais Catoquero.
1: Gais Catoquero, el Endacari.
0: Andaba por aquí con un tipín el tío. Está mejor que como futbolista.
1: Está increíble, ¿eh?
0: Sí, sí, sí.
1: Es que está para entrar a vivir.
0: Entonces, Calatrava seguramente vaya a primera, pero no lo puedes asegurar que sea en el español.
1: Uy,
0: ¿no?
1: Esa risita.
2: Que le están llamando a Mateo Moreno.
3: Está llamando la Juve.
2: La Juve me está llamando.
0: Está llamando a la Juventus.
1: La Juve.
3: Ya, pero no puedo.
0: Pero que quiera. O sea, dile a la Juve.
1: Al nuevo director deportivo.
3: Que no sea la Juve, estás en la pizarra. Para verlo, ¿sabes? Yo creo.
1: Ponte la pizarrina, hombre.
0: ¿Pero qué pasa con Italia? ¿Hay movimiento?
3: ¿Qué? En la Juve.
0: Los delanteros.
3: No, pregunté, te lo juro, pregunté por Sorlo, la verdad.
0: Pero claro, la Juventus, ¿quién es la Juventus? O sea, es la vecchia signora, te llamas.
3: La vecchia signora.
1: La misma.
0: El contacto es Juventus de Turín.
2: Juventus, sí.
0: Me gusta.
3: Sí, sí, bueno, no puedo desvelar el nombre, pero claro.
1: Tiene nuevo director deportivo, o sea, ha remodelado toda la estructura, ¿verdad?
3: Hay más personas.
1: Además, vale.
3: Así que hay que despistar un poco.
0: Vale, bien, Moreto. Pues para acabar, algún nombrecito así para acabar y te dejamos hablar con la Juve.
3: Vale, el Celta quiere a Unai del Girona.
1: Sí, Unai.
3: El marroquí.
0: ¿Tiene cláusula?
3: Tengo que averiguarlo eso, creo que sí.
1: Hablaban de 20, ¿no?
0: Hablaban de que había en descenso y tal.
3: Sí, pero creo que va a salir por menos. Porque bueno, por el tema del descenso.
2: Claro.
3: Luego Tonali, Sandro Tonali, por 100 o 110 millones de euros.
0: Jesús.
3: Está entre el Newcastle, el Tottenham. El Tottenham está avanzando de manera muy muy seria.
1: Sí.
3: Y de momento está el Lapol para fichar a Tonali. Luego por detrás hay el City, que está ahí a la espera para ver qué va a pasar.
1: ¿Arsenal?
3: No, Arsenal
1: Alex
3: no.
1: Scott.
3: ¿Qué?
1: Alex Scott.
3: Bueno, puede ser un nombre.
1: Puede ser un nombre.
2: Pero si ya te lo dijo el otro día, pesado.
1: Sí.
2: Puede ser un
1: nombre. Quiero que me lo diga.
3: Bruno Guimarães también.
2: Pregúntale por Calatrava otra vez.
1: Me gusta Alex Scott.
0: Quien solo nos escuche en la radio se pierde las sonrisas de Mateo Moreto. Quien nos ve en YouTube o está aquí en el Sport Summit de Madrid, pues ve a Mateo Moreto poner ojitos.
1: Es que mola.
0: Sonreír. Estar incluso incómodo contigo.
1: Sí, ya me gusta incomodar.
0: Bien.
1: Sí.
0: Y último nombre.
3: El Barça sigue empujando mucho para fichar a Salinas de Racing de Santander.
0: Ah, mira.
1: Ostras.
3: Me dicen que está
0: lateral de mucho futuro.
3: Están bastante cerca. Claramente se quedaría en el Racing para seguir su desarrollo como futbolista. Pero el Barça empuja bastante para fichar a este chico joven.
0: Es un jugador del que ya hemos hablado alguna vez, que se habla que tiene potencial selección. Si tienes potencial selección, tienes potencial normalmente Barcelona.
3: Sí.
0: Y bueno, es interesante de cara a un Fútbol Club Barcelona que ahora mismo con laterales derechos tiene a Koundé, que hay que ver si se va.
3: Sí.
0: Y Eric García.
3: Sí. Uy. Último nombre.
0: El
3: Nápoles tiene acuerdo verbal para fichar a un futbolista que creció y jugó en el Real Madrid. No sé si jugó en el Real Madrid, creo que sí.
0: En el primer equipo no sé. Yo creo que debuta.
1: ¿Quién?
3: Pero es Mario Gila.
1: Ah, sí. No jugó en el primer equipo.
3: Tiene acuerdo verbal con el futbolista, ahora a negociar con la Lazio.
0: ¿Cuántos millones puede ser Mario Gila? ¿Cuál puede ser su
3: valor? Bueno, acaba contrato en el 2027 y sale por 2022.
0: Vale.
1: De Santa Perpetua, como Gerard Moreno.
0: Sí. Mario Gila, que fue, si no me equivoco, fue en alguna convocatoria con la selección, pero
1: sí,
0: no jugó, ¿no?
1: Sí, fue sustituyendo a alguien.
0: Por eso es que estoy viendo que no, tiene partidos con la sub-21, no con la absoluta. Pero me suena que había ido en alguna convocatoria de esto de típico de que hay cambios. Con el Madrid juega 23 minutos en la temporada 21-22.
1: Ostras.
3: Vale.
0: O sea que sí que debutó
2: con el primer equipo.
0: Gracias, Mateo Moreto.
3: Gracias a vosotros.
0: La próxima semana más.
3: Vale, perfecto.
2: Y coge el teléfono, cógelo.
0: Coge la lluvia. Venga, que nosotros vamos a llamar a un buen compañero argentino que ayer estuvo viendo a Leo Messi en directo.
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0: with all the lies in the books to make a citizen. 3 minutos del mediodía, seguimos en el Sport Summit Madrid, un evento donde no. Alex de Llano, es que está todo el mundo, de hecho tenemos aquí al jefe, tenemos aquí a Juan Ignacio Gallardo.
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0: Como decía, son las 12 del mediodía, 12 y media, en Kansas, creo que son las 5 y media de la mañana, y ha decidido despertarse para cogernos el teléfono. Joder. El bueno de Matías Artori. ¿Qué tal, amigo? ¿Cómo estás?
16: Hola, Miguel. Hola, pizarritas. ¿Cómo están?
0: Matías, ¿cuánto has dormido, amigo?
16: Que 3 horas y media, para ser exacto, después de las últimas
2: crónicas,
16: después de una...
0: El doble suficiente, que yo.
16: Como en Qatar.
1: Allí, allí bueno, no descansas.
0: Muy bien, la verdad no, es que Matías, hablamos ayer para charlar un poquito, a ver qué tal debutaba Argentina. Sí. No imaginábamos que fuésemos a tener un hat-trick de Leo Messi con tantos registros igualados o rotos, incluso el de máximo goleador en la historia de los mundiales. Fue, lo hemos dicho antes, fue la primera gran jornada del mundial con los goles de Mbappé, los goles de Haaland y los goles de Leo Messi.
16: Sí, yo creo que ayer justamente cuando íbamos en el autobús de prensa hacia el estadio, un poco veíamos ese duelo de goleadores, ¿no? Que que internamente ayer Rodrigo De Paul decía que a Messi no le interesa estas estadísticas individuales. Todos sabemos igualmente que son cosas que aportan en el último mundial de Leo Messi y que se presentaba con esa emoción. O sea, ayer fue una jornada casi digna de eliminatorias en cuanto a emociones, en cuanto a ver cómo quedaron otros partidos, cómo se está desarrollando este mundial. Un mundial que, como bien hasta la fecha estamos viendo, han habido sorpresas, han habido equipos que uno no se podía fiar y que creo que nos han despertado ese interés de puede pasar de todo, no solamente el partido de España, no solamente el partido de otras grandes potencias. Yo creo que ayer en Argentina ya había una modestia instalada en el sentido de que no hay que subestimar a Argelia. Recordemos el inicio de Argentina en los últimos dos mundiales, en Arabia, perdiendo ese partido inicial y anteriormente en Rusia con ese empate contra Islandia. Las sensaciones de Scaloni era jugar a lo que se viene jugando y bueno, ir partido a partido, como diría el Cholo Simeone, pero creo que ayer fue un partido además muy emocional y con un componente nostálgico también, porque se lo vio a Messi en zona mixta también, muy emotivo por temas personales, por lo tanto...
0: Sin meternos donde no nos llaman, Matías, ¿qué pasa con Leo? Porque le hemos escuchado, le vimos, se le caían las lágrimas. O sea, sin meternos, insisto, donde no toque, pero ¿está todo bien por casa?
16: Sí, ayer justamente se veía también a la familia que salía del palco. Parece que por supuesto que es algo completamente extradeportivo, pero se lo vio emoción, ¿eh? Pero sí que él insistió en que fueron días complicados. Y bueno, yo creo que también después de la conferencia de prensa del día anterior con una Otamendi también muy emocionado y con un Scaloni que achocó muchísimo a ese sentimiento, a esa gestión de emociones, también ayer Miguel se estaba generando una corriente de, el siguiente Mundial tiene que estar Messi, y ojo, con cautela. La idea es también desde la AFA trabajar en un sistema donde que puede incorporarse Messi dentro de 4 años con ese mundial que tenemos en 3 continentes, pero ayer incluso hasta el más optimista decía, queremos que esta historia de amor con el fútbol que nos trae Leo Messi siga su corriente, ¿no? Por normal. Supuesto, nadie imagina otro mundial con Messi jugando, pero... Ayer como que querían instalar la idea de que Leo Messi sigue, aunque sea del staff o desde otro lugar.
0: Es que ayer leía un tuit, no sé si os lo he comentado al principio del programa, ya no me acuerdo. La retransmisión inglesa, cuando cae Argentina eliminada en 2018, el narrador dice es posible que hayamos visto el último partido de Leo Messi en los mundiales, porque en Qatar iba a tener 35. Y hombre, podía llegar... Pero podía no hacerlo, podía irse por el camino. Argentina no había ganado, no había empezado este ciclo con Lionel Scaloni. ¿Quién te dice en ese momento que va a ganar un Mundial, que va a llegar a un segundo Mundial, que va a alcanzar la cifra de Miroslav Klose?
2: Una barbaridad, es una barbaridad.
0: Es brutal.
2: Es una barbaridad. Matías, ¿cuál es el plan que tiene Scaloni con Leo? Ayer se marcha sustituido en el minuto 80 para dar entrada a Nico Paz, después de marchar el hat-trick, pero ¿cuál es el plan? Sobre todo pensando en la fase de grupos.
16: Mira, yo pensaba que Messi ayer iba a jugar menos minutos. Evidentemente, jugó en su plenitud, en el sentido de que se siente cómodo, los equipos, los compañeros también le van arropando y, por supuesto, uno miraba ayer, por ejemplo, los contragolpes, veía a lo mejor que Alexis McAllister hacía también un desgaste físico, cubriendo esas espaldas que muchas veces Messi dejaba en el centro del campo. ¿Cuál es el plan de Leo Messi? Yo creo que ahora, después de esta primera jornada, es que seguramente pueda llegar en las mejores condiciones a los partidos de eliminatoria. Por supuesto que todavía queda jugar contra Austria y contra Jordania, pero a priori no se persigue ningún tipo de récord, no se persigue ningún tipo de superar a Miroslav Klose. Llegarán los goles si tienen que llegar, pero para la selección argentina lo más importante es, en un mundial tan largo, donde encima ahora tenemos esa fase adicional, que puede ser una jornada de 16avos, que puede ser España, puede ser Uruguay. Bueno, es un grupo raro justamente el de ese rival. Yo creo que hay que darle descanso a Leo Messi para poder llegar a esos partidos trascendentales, no solamente porque puedes quedar eliminado, sino porque estamos delante de seguramente los últimos tangos de Messi con la pelota. Por lo tanto, el plan para mí es cuidar a Messi y que pueda llegar bien a esos partidos, ¿eh? Por lo tanto, yo creo que vas a ir jugando una media de 60, 70 minutos y que creo que tienen que llegar en condiciones para ese partido de 16avos en, a priori, en Miami.
1: Olé titula en el día de hoy la portada con "No te cansas nunca", después de haber sido capaz de marcar ese hat-trick.
0: No sabía que eras portadista en el diario Olé.
1: Bueno, es mi segundo trabajo. En cualquier caso, Matías, yo te quería preguntar por cuál puede ser el punto débil de esta selección argentina, porque estamos viendo que en el ciclo Scaloni es un equipo muy rodado, es un equipo que en eliminatorias, en fases de grupos, en torneos cortos, está rindiendo muy bien. De hecho, Scaloni, desde que es entrenador de pura cepa, digámoslo así, de la selección argentina, lo ha ganado todo. ¿Dónde puede estar el punto débil? Porque esta selección, cada torneo nos sorprende con algo nuevo.
16: Bueno, mira, eso justamente en la práctica el otro día lo veíamos, porque Scaloni le gusta jugar con ese clásico 4-4-2, aunque hay transiciones con línea de 3. Yo creo que ayer en los primeros minutos, antes de la pausa de hidratación, con ese inicio tan rocambolesco, con dos goles anulados, uno de cada, para cada equipo, ayer no se ve en la retransmisión seguramente, pero se lo vea Scaloni dando tantas indicaciones en ese minuto de descanso, parecía incluso enfadado haciendo correcciones. Para mí, donde está el punto débil, está en las transiciones, en los contragolpes. Argentina adopta una velocidad donde a veces la triangulación de la pelota no le acompaña, y son esas recuperaciones del rival en tres cuartas partes que pueden lastimarlo. Es verdad que ayer, con el ingreso de Molina, gana velocidad, y con el Cuti Romero bien posicionado, pero donde yo veo que puede pecar esta selección son en esas transiciones, en ese contragolpe, donde pueden ganarle las espaldas, ¿eh? Por lo demás, Argentina ayer con Lisandro Martínez, que jugó de marcador central, hay que tener cuidado también con los balones parados. El acceso también de Otamendi en la segunda parte hace que eso también se pueda controlar más, pero para mí, por puntualizar algo, es los primeros minutos, son claves los primeros minutos. Ayer hubo un run-run en el estadio con tintes al primer partido de Qatar contra Arabia. Un gol anulado, como fue el de Lautaro en su momento.
0: Sí.
16: Y por supuesto que se fueron ahuyentando esos fantasmas del pasado, ¿no? Pero para mí están los primeros minutos, entrar con una concentración diferente, las pelotas paradas defensivas y, por supuesto, los contragolpes.
0: Matías, muchísimas gracias por contarnos tu visión desde Estados Unidos, desde Kansas. Ya te puedes acostar de nuevo y dormir un poquito, ¿eh?
2: Que te lo mereces.
0: Que queda mucha Copa del Mundo.
16: Dale, chicos, un fuerte abrazo aquí desde Kansas. Nos vemos al siguiente partido después ahí en Dallas. Un abrazo.
0: Nosotros encantados. Gracias, Matías Sartori, en directo aquí en La Pizarra. Uno de los amigos que tenemos repartidos por el mundo, con el que ya hablamos largo y tendido en Qatar. Y tiene pinta de que también lo vamos a hacer mucho durante este Mundial. A la vuelta, ya que estamos en el Sport Summit Madrid, Pizarrita, te vamos a contar todo lo que hay aquí con dos de las personas más relevantes del evento. Así que quédate con nosotros, que todavía tenemos mucha pizarra de Quintana por delante.
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5: Estábamos aquí pasándolo bien en el Sport Summit Madrid, rodeado de pizarritas con muchas cosas chulas que ver. De hecho, nos han situado aquí al lado de un simulador de Fórmula 1 que nos pone un poquito la gana, ¿no?
6: Sí, sí, sí.
5: Lo tuvimos hace nada el martes.
7: Yo cuando
5: el
7: Gran Premio de Fórmula 1
5: de Barcelona.
7: Yo me subí.
5: Nosotros nos tuvimos que marchar. Luego lo aprovechamos porque estamos en un evento que reúne a gran parte de la industria del deporte y que sitúa a la ciudad de Madrid en el gran centro. Aquí está con nosotros José Ortiz, director general de Madcap. ¿Qué tal, José? ¿Cómo estás?
8: Muy bien, buenos días.
5: Entiendo que este Sport Summit Madrid, de hecho, tenía ese objetivo, esa intención de situar a Madrid como uno de los grandes puntos de encuentro de la industria deportiva, porque realmente ya lo era, pero quizás faltaba reunirnos de esta manera.
8: Eso es, una segunda edición con muchísima ilusión, con muchísima industria, con todos los profesionales de la industria del deporte aquí presentes, y venimos a ocupar un espacio que nos demandaban los profesionales del deporte, ¿no? Que no había un espacio para reunirnos, para afrontar retos, para afrontar el crecimiento, y hemos juntado a todo el ecosistema deportivo aquí en el pabellón 8 de IFEMA en Sport Summit Madrid.
5: ¿Qué evolución notas respecto al año pasado? Porque esto va muy rápido todo.
8: Pues es alucinante, porque de una edición a otra se ha superado hasta nuestras propias expectativas, ¿no? Los objetivos que nosotros teníamos, la feria ha crecido un 55% a nivel de exposición, lo vemos en los stands, hay más de 10.000 visitantes, vamos a tener más de 280 speakers nacionales e internacionales que nos van a contar desde diferentes perspectivas cómo se afrontan los retos de la industria del deporte, así que van a ser dos jornadas llenas de ilusión, llenas de compartir y llenas de crecimiento y de negocio para la industria del deporte.
6: Para el oyente que nos esté escuchando, José, ¿qué se va a encontrar aquí? ¿Cuál es el reclamo principal? Porque de verdad que el espacio es tremendo, hay muchísima gente, pero sí, muchísima gente, está todo abarrotado.
5: Desde las 10 de la mañana, realmente.
6: Sí, sí, ¿qué se van a encontrar?
8: Pues tenemos tres espacios principales, una zona de exposición con todas esas marcas que tienen el stand, que están contándonos los servicios, qué es lo que hacen por la industria del deporte, qué hay detrás de esos éxitos deportivos que luego también contáis aquí en Radio Marca.
5: Aquí está la Liga, por ejemplo. Aquí detrás.
8: Efectivamente, la Liga, bueno, tenemos las grandes ligas, tenemos a la NFL, tenemos a la NBA, tenemos a la MLB también representada. Esa parte de exposición con stands, tenemos una parte de SSM Arena, que llamamos

0: con los pies por delante diciendo que hoy te vistes de Nahuel.
1: Yo quiero aclarar que no conozco a Nahuel, pero vengo en representación de Nahuel.
0: Vienes en representación porque no le conoces.
2: Efectivamente.
1: Y no quiero hablar tanto del Sport Summit, sino quiero hablar de lo que realmente importa, que es lo que se viene para este grupo, claro. Que ¿cómo? Se complicó para todos.
0: Sí, a ver, ¿cómo montamos esto, Sebastián? O sea, estaría bien ganar en la segunda
3: jornada. Un acuerdo, ¿no? Hay que llegar a un acuerdo.
1: Yo firmo ese acuerdo, ¿eh? Porque a ver... Se complicó el grupo, pero España da miedito, ¿eh? Tiene un equipo, tremendo. Pero los uruguayos somos de generar malos momentos a veces.
0: Es que yo recuerdo cuando fue el sorteo, que lo primero fue España-Uruguay, nosotros decimos, ¡buah! ¡Buah! Cuidado el grupo que se queda. Luego, en teoría, se simplificó, se ha complicado. Sebastián, tú que eres uruguayo, lo hablamos mucho con Nahuel, país pequeñito, muy centrado en el fútbol. ¿De dónde viene toda esta pasión? O sea, el deporte entiendo que para ti es algo que has convertido luego en profesión, pero que te ha acompañado siempre.
1: A ver, para explicar el fenómeno de Uruguay en el fútbol, y ya lo conecto con el Sport Summit, tiene que ver con lo que decías. Un país que tiene apenas 3 millones de habitantes encontró en el fútbol un sentido de identidad, un sentido de orgullo, porque hay que entender que hemos vivido históricamente compitiendo con dos potencias, una Argentina y Brasil, que obviamente eso nos ha elevado la vara competitiva, pero los niños en Uruguay ya nacen con una pelota de fútbol. Lo han escuchado mucho por los argentinos, el famoso potrero. Nosotros no hablamos de potrero, hablamos del campito, la cancha, la calle, el barrio. Es lo normal y es también el sentido de orgullo que en algún momento ese niño quiere llegar a ser jugador de la selección.
3: Qué bueno. Oye, el Sport Summit Madrid cuenta con la colaboración a su vez del Sport Summit Global. ¿Cómo ayuda esa conexión internacional a hacer también grande lo que es esta cita y lo que es posicionar a Madrid como una gran ciudad deportiva?
1: Muy buena pregunta. El evento obviamente ha tenido varias ediciones en otros países, principalmente en América Latina, México, Brasil, Argentina, Estados Unidos. Ajá. Pero Madrid se transformó definitivamente en la capital mundial del deporte. Y creo que la alianza con MadCap es lo que terminó de generar este gran evento. Relaciones institucionales en este país muy grande, un contexto y coyuntura país que está posicionando cada vez más a la ciudad, Fórmula 1, como lo decía Pepe, pero también NFL, que acaba de tener su desembarco, final de Champions, alta competencia en otros deportes. Y bueno, ustedes lo escuchan siempre, Madrid está de moda y el Sport Summit también.
2: ¿Qué tiene Madrid precisamente para competir con otras capitales? ¿Qué nos diferencia?
1: Yo creo que tiene todo. Porque pongamos en esta perspectiva, Madrid para América Latina es la puerta de entrada a Europa. Entonces es natural que sea la capital europea que conecte a Latinoamérica y en definitiva que conecte al deporte global.
0: Claro, estaba pensando yo, hay un mundial, estaría bien que tuviésemos aquí la final. Ya sé que por vosotros no es, pero...
3: No puedes dar ahí un soplo, no sé si te ha llegado.
0: Trabajando con la federación...
3: Ahí, algo hay.
0: Que empiece en Uruguay y acabe en España.
3: Bueno, es como va a ser.
1: Ahora, ¿no? Pero es raro, ¿eh? Fue una mezcla rara, pero bueno, es cierto que el primer mundial fue en Uruguay y que me pareció un gesto muy bueno que se haga una ceremonia inaugural de alguna forma.
0: Nosotros éramos partidarios de que si fue el primer Uruguay, tenía que disputarse en Uruguay.
1: Pero claro. Yo creo que la final va a ser aquí, ¿no?
3: Sí, en el Bernabéu, ¿no?
1: No tengo otra información que sea distinta.
0: Ojalá.
1: A ver.
0: A los que sabéis aquí sois vosotros.
1: Mi opinión objetiva es que tendría que ser en España.
2: Yo entiendo
1: Pepe, es en España.
2: Yo entiendo que sí. De todas formas, va a venir la gente de la Federación Española, va a estar aquí en el Sport Summit. Podemos preguntarle. Viene Vicente del Bosque.
1: Bueno,
2: que tenemos nombres interesantes para poder tocar y hacer la pregunta.
0: Buen nombre, Vicente del Bosque, precisamente en estos días entre el partido de Cabo Verde y ante Arabia Saudí, porque decíamos, José, que Del Bosque lo gestionó muy bien en 2010. Claro. Del Bosque es un ejemplo de gestión. Ojalá Luis de la Fuente tenga también ese acierto.
2: Estoy seguro que sí. Yo confío mucho en la selección. Hemos tenido un comienzo un poco raro, pero aprovechando que está aquí Sebastián, a Uruguay no vamos a fallar.
1: Pero Argentina comenzó perdiendo con Arabia Saudita del Mundial de Qatar, sí. Y salió campeón del mundo, con lo cual no hay nada dicho.
3: Habéis mencionado que está aquí la Major League Baseball, la MLB. ¿Tenéis algún conocimiento de si hay plan de que gana Madrid, como ha venido la NFL? Pues para ver a Otani, por ejemplo, aquí en el Bernabéu.
2: Pues está Dani Sváez aquí con nosotros, que va a tener una mesa, nos va a contar cuál es el desarrollo que está haciendo la MLB, porque él, aparte de ser uno de los grandes lanzadores de la MLB, estuvo 10 años, ha sido All-Star, lanzador cubano, él está metido.

0: metido dentro de la organización de la MLB, está con ese desarrollo internacional que está llevando y ese camino hacia Europa, o sea que luego vamos a tener una mesa con él y nos va a contar todo ese desarrollo que tiene pendiente.
1: No, y yo creo que también, hablando de MLB, va a estar NBA. Y NBA tiene planes de desembarcar con su liga en Europa. Sí. Ah, bueno, y eso va a suceder. No hay dos discusiones.
2: No sabemos cómo, pero va a pasar.
1: Pero va a pasar.
2: Exactamente. Al final, Madrid, como decía Sebastián, como comentas, José, es un centro neurálgico del deporte. Lo vivimos aquí en el Sports Summit Madrid. Y para nosotros ha sido un auténtico placer estar esta mañana, que nos hayáis acogido también en un evento muy bien organizado. Y que la verdad es que ahora nos va a hacer entretenernos por aquí.
1: Yo creo que tiene que haber una llamadita entre los técnicos de España y Uruguay como para acomodar un poquito cómo se termina de dilucidar este final del grupo.
2: Hacemos una charleta. Sebastián, muchísimas gracias.
1: Gracias a vosotros.
2: José, muchísimas gracias.
0: Muchísimas gracias.
2: Pues acabamos de estar con los que mandan, básicamente, en este Sports Summit Madrid, los que lo organizan, los que lo gestionan, los que le dan sentido a que la industria del deporte siga creciendo en nuestro país. A nosotros nos encanta el juego, pero el juego, sin todo lo que hay detrás, claro, no tendría el mismo altavoz y no nos permitiría también vivir de ello, ¿por qué no decirlo? Así que con esto queríamos acabar esta pizarra de Quintana, con mucho fútbol, con mucho análisis. Mañana, desde el estudio Juanma Gozalo, más de 10-1, como siempre, con Nahuel Miranda, que ya no es mi uruguayo favorito, que ha estado en la pizarra. Ya
3: vaya,
2: no,
3: por
2: ya.
3: Dios.
2: Me quedo con Sebastián. Gracias, Adrián Blanco.
3: Mañana más mejor, chicos.
2: Gracias, Alex de Llano.
4: Un placer.
2: Mañana estaremos aquí, insisto, analizando todo lo que pasa en el partido de Portugal. Ojalá con un gran encuentro, una gran actuación de Cristiano Ronaldo. Veremos si también con un gran partido de Inglaterra ante Croacia, con alguna sorpresa de Colombia, de Uzbekistán. Como siempre, con la Copa del Mundo y hablando mucho de la España de Luis de la Fuente, que el domingo a las 6 tiene que cambiar la imagen que mostró el pasado lunes. Como siempre, los 104 partidos aquí en Radio Marca, la radio del deporte.

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0: familia, ¿qué tal? Buenas tardes. La 1 y 1, 12 y 1 en Canarias. Vamos descontando los días. Se nos está haciendo eterna la espera porque el debut en este Mundial de Estados Unidos, México y Canadá de España no fue el deseado. Ese empate a cero ante Cabo Verde, selección que estaba debutando en una Copa del Mundo, nos ha dejado un poquito tocados, un poquito fríos, pero todo es solucionable, ¿eh? Estamos recordando que hace 16 años en el Mundial de Sudáfrica 2010 que ganamos empezamos perdiendo, no empatando, con Suiza. Así que lo dijo ayer Mikel Merino, que no cunda el pánico.
1: Y he visto un míster muy parecido, un míster tranquilo, sabiendo que esto no es como empieza sino como acaba, que hay baches en el camino, siempre va a haberlos, pero que lo importante es cómo te sobrepones a ellos y que si algo no nos viene bien en este momento a nosotros desde dentro es que cunda el pánico. Sabemos que lo que estamos haciendo va a tener recompensa porque estamos trabajando igual que hemos trabajado siempre y siempre nos ha funcionado. Así que, bueno, tranquilidad, nos conocemos muy bien, las cosas se hablan dentro y se intentan mejorar. Y he visto, como te digo, un Luis muy tranquilo, teniendo las cosas claras y preparado para mejorar.
0: Nada que no se solucione el domingo a las 6 de la tarde en el mismo escenario que ese empate frente a Cabo Verde en el Atlanta Stadium el domingo a las 6 frente a Arabia Saudí. Nada que una victoria ante los saudíes no arregle. España, lo dice Marca en su portada, cierra filas en un momento de dudas. La selección declara el estado de unión para superar el mal comienzo y el mensaje que sale del vestuario es rotundo. Adelante siempre. Y esa frase, que no cunda el pánico, ¿no?, de Mikel Merino. Muchas historias bonitas empiezan así. Lo importante es cómo acabe esta historia de España en el Mundial 2026, no cómo haya empezado. Así que, bienvenidas, bienvenidos. Es miércoles 17 de junio de 2026 y esto es Directo Marca Mundial, la emisión nacional de Radio Marca hasta las 3 de la tarde y hasta el 19 de julio, porque pensamos, queremos, soñamos con llegar hasta el final y la final del Mundial. ¡Vamos, España! Y con las favoritas ya debutando, ¿eh? Pocas quedan por salir a escena. Portugal e Inglaterra lo van a hacer en el día de hoy, después de que esta madrugada te hayamos contado, te estamos contando los partidos, todos los partidos. Vamos a acabar con los 104 partidos de esta Copa del Mundo en directo en Marcador Mundial. Esta madrugada te hemos contado cómo un histórico Messi ha logrado un hat-trick que hace soñar a Argentina con el bicampeonato. Tres goles de Leo liquidaron esta madrugada a Argelia en otro día para la historia mundialista del crack argentino.
2: No puedo pedir más de todo lo que recibí. Gracias a Dios me regaló demasiado y todo lo que viene ahora es disfrutar. No miro, soy primero, segundo, tercero. Creo que es un elogio increíble que te digan que sos uno de los mejores de la historia. Eso es impresionante, ¿no? Con toda la gente que juega el fútbol, con todos los monstruos y jugadores que pasaron toda la vida en el fútbol, poder estar entre los mejores, increíble. Soy un agradecido de estar entre los mejores y agradecido por todo lo que pude conseguir.
0: Sexto mundial de Messi, ¿eh? Como sexto mundial va a arrancar Cristiano Ronaldo esta tarde a partir de las 7 ante República Democrática del Congo, ¿eh? Seis mundiales Cristiano, seis mundiales Messi, seis mundiales el portero de México Memo Ochoa. Es una pasada lo de estos futbolistas tan longevos. También debutó la actual, ha debutado la esta madrugada la campeona del mundo, también la actual subcampeona del mundo, Francia. Lo hizo goleando 3-1 a Senegal con doblete de Kylian Mbappé.
3: Si empiezo a jugar para todos los que me critican, creo que debería jugar hasta los 80 años. Yo juego para marcar la historia de mi país y hacer que mi equipo esté en la final y gane la Copa del Mundo. El resto siempre será parte de mi personaje y de mi carrera como jugador. Esto es solo el primer partido. Nosotros debemos mantener la calma y centrarnos en lo que debemos hacer, porque sabemos que todo va muy rápido y en seis días tenemos un partido contra Irak en el que tenemos que ganar para clasificarnos.
0: Pero es que también se ha estrenado Erling Haaland en un Mundial y con Noruega. Lo ha hecho esta pasada madrugada, lo ha hecho también con goleada, en este caso 1-4 a Irak. Doblete de la estrella del Manchester City, o sea que todos los delanteros potentes ya han demostrado tener pólvora. A ver qué hace Cristiano, ya digo, en el debut de otra de las favoritas para el título mundial, Portugal, en ese grupo K, a las 7 de la tarde, repito, frente al Congo. A las 10 de la noche será el estreno de Inglaterra, la Inglaterra de Jude Bellingham, aunque parece que puede ser el jugador del Real Madrid suplente ante la Croacia de un Luka Modric, del que ha dicho Davor Šuker estrella croata también, leyenda del Real Madrid, que va a volver, cuando acabe el Mundial, va a volver a Madrid. Me imagino que para incorporarse, pues eso, como embajador del Club Blanco. Luego escuchamos a Suker esta mañana en la tribu. Es lo que tenemos por delante. A las 10 de la noche es Inglaterra-Croacia para abrir el Grupo L. Se completa a la 1 de la mañana esta primera jornada del Grupo L con el Ghana-Panamá. A las 4 de la mañana Uzbekistán-Colombia. Mañana a las 6 de la tarde República Checa-Sudáfrica. Ahí, por tanto, se abrirá la segunda jornada en el Grupo A y en el resto de grupos. A las 9 de la noche en el Grupo B será la segunda jornada en ese grupo con el Suiza-Bosnia-Herzegovina. Vamos, que tenemos mucho por delante para seguir disfrutando de este Mundial, así que tranquilidad y buenos alimentos con España. Enseguida estoy en Chattanooga, en Tennessee, con el equipo de todos. ¡Vamos, España! Pero estamos pendientes también no solo de la Copa del Mundo 2026, sino del resto de la actualidad futbolera. Y en nuestro país, en la actualidad de clubes, hay noticia. El Real Madrid ha anunciado el fichaje de Bernardo Silva. El club blanco ha anunciado su incorporación a la disciplina blanca hasta 2028 con opción a ampliar por una más su relación contractual con el Madrid. El luso, que se encuentra ahora mismo disputando el Mundial con su selección, esta tarde debuta ante la República Democrática del Congo, se suma a los fichajes de Cucurella, ya anunciado, Dumfries y Konaté, todavía fichaje por anunciar oficialmente. Tal y como contó Marca, el pasado 11 de junio las conversaciones entre Bernardo y el club se encontraban muy avanzadas. Hoy ya es oficial, Bernardo Silva llega al Madrid libre tras finalizar su contrato con el Manchester City, donde ha sido una pieza clave para Guardiola desde su incorporación en 2017. Además, Gavi vuelve al Atlético de Madrid como ayudante de Simeone. El Cholo incorpora a su cuerpo técnico al gran capitán de la época dorada para cubrir la salida de Nelson Vivas, que deja el club tras 8 años. Luego contamos la intrahistoria de Gavi, porque hace 6 años él ya iba diciendo que iba a ser ayudante en un futuro. Yo pensaba cuando di la noticia que de forma inminente, pero sí, está en sus planes ser el segundo de Simeone en su Atlético de Madrid. El Rayo decide su nuevo entrenador. Según Mateo Moreto, será Beñat San José, por lo que el club madrileño pagará la cláusula de rescisión. En las últimas horas, el club franjirrojo ha disipado sus dudas y ha decidido apostar por Beñat San José, por quien pagará a Eibar la cláusula de 400.000 euros. El Rayo ha negociado durante mucho tiempo con Iago Barrasate, con quien había alcanzado un acuerdo verbal, pero el presidente Raúl Martín Presa nunca llegó a formalizar el contrato. Las partes estaban de acuerdo en todo. Había una excelente sintonía entre Iago y el Rayo, pero el club sopesó a fondo si cerraba o no el acuerdo, porque la filosofía futbolística y el estilo de juego de Beñat resultaban muy atractivos. Pues eso, en las últimas horas ha llegado ese golpe de efecto. El técnico de Eibar será el nuevo entrenador, así lo ha decidido, según Mateo Moreto, Martín Presa. En el Getafe, sabéis que en el banquillo ha renovado Bordalás, va a seguir el técnico alicantino, pero no Mauro Arambarri. El acuerdo es total entre Arambarri y el River, el club argentino. River Plate, el uruguayo, tiene contrato hasta 2028 con el club azulón. Su fichaje ha sido petición expresa del Chacho Coudet, técnico de los millonarios. El Getafe no pondrá pegas a su traspaso, pero no lo hará gratis, como es lógico. O sea que empieza a haber movimiento en el mercado de fichajes en la Liga eSports. Liga a la que quiere acceder, viene el Málaga, viene el Almería, porque este sábado a partir de las 9 de la noche conoceremos qué equipo acompaña al Racing de Santander y al Deportivo de La Coruña. A primera se juega el Almería-Málaga, el encuentro de vuelta de esta final por el ascenso de segunda a la Liga eSports. Tras el empate a cero de la Rosaleda, el sábado todo por decidir. Decidido está y presentado el nuevo técnico del Leganés. El Lega presentó ayer a su nuevo entrenador, un Rubén Alves, que después se pasó por este programa. ¿Qué le ha pedido a la nueva propiedad del club pepinero?
4: ¿Quién no quiere estar en la parte de arriba de la clasificación? ¿Quién no quiere ascender? Eso será por supuesto, ¿no? Ya te digo, el club es ambicioso. Es decir, el club sabe quién está entre los mejores. Luego nadie puede asegurar los resultados ni el ascenso, pero sí el trabajo, sí la imagen que damos y sí confeccionar una plantilla para poder estar luchando con todos esos que somos los que queremos estar en Primera División la próxima temporada.
0: ¿Cómo están peleando por ascender en este caso a Segunda División desde Primera Ref en esas finales de los playoffs de ascenso a la Liga Hypermotion? 4 equipos, Ponferradina, Celta Fortuna, Zamora y Sabadell. En esas finales eliminatorias, Ponferradina 0, Celta Fortuna 0 y Zamora 1, Sabadell 0. Así que eso en cuanto a los partidos de ida. La vuelta se jugará entre el viernes y el sábado y los 2 equipos vencedores de cada eliminatoria ascenderán a la Liga Hypermotion. Nosotros seguimos ascendiendo también en la cantidad de cosas que te contamos, ¿eh? Hay vida más allá del deporte rey. Por ejemplo, en baloncesto, cuenta atrás para la gran final de la Liga Endesa. Que sí, Charly Santo, buenas tardes.
5: Saludos, Rafa, ¿qué tal? Muy buenas. Y lo hace a partir de las 7:30 de la tarde en el Ayuntamiento de Valencia, la puesta de largo oficial de la gran final de la Liga Endesa, con Pedro Martínez, Jaime Pradilla, Xavi Pascual y Tomás Satoransky, los protagonistas de la rueda de prensa que va a dar el pistoletazo de salida a la gran final de la Liga Endesa, del ACB, que arranca mañana a las 8 en el Rocha Arena, con factor campo para el conjunto valenciano, que afronta la cuarta final de su historia buscando la segunda liga. Es la décima final de Xavi Pascual, que siempre que ha entrenado al Barça ha disputado la gran final de la Liga Endesa. Precedente, el del año 2003, con el Barça entrenado por Pesic, que consiguió la liga que le permitió terminar con triplete después de conquistar la Copa y la Euroliga. Los dos primeros partidos en Valencia, el lunes en el Palau, si hiciera falta el cuarto encuentro el miércoles en el Palau, y se cerraría la final el sábado día 27 en el Rocha Arena de Valencia. Por cierto, Rafa, que además de la previa de la final de la Liga Endesa, ha sido noticia Luka Doncic, que se ha dejado ver en Madrid participando en un evento deportivo de

0: ropa que le viste y le patrocina un Luka Doncic que también se ha sentado un ratito a charlar sobre la temporada con Marca y con Gigantes. Esto dice sobre la comparación entre el Real Madrid y Los Ángeles Lakers.
1: Creo que no ha sido muy buena, no sé si José Madrid se especula que tienes que ganar todo, pero bueno, han tenido muy mala suerte, creo que sobre todo la temporada, pero bueno, la siguiente será mejor. Bueno, seguramente es un poco parecido, ¿no? Pero bueno, creo que también yo he tenido mala suerte este año con la lesión. Yo creo que podíamos haber llegado lejos este año, pero no ha pasado.
0: Todo listo, Rafa, para el arranque de la gran final, el último gran torneo que va a terminar, la final entre Valencia y el Barça. Después llegarán las ventanas de la selección española de baloncesto.
2: Luego damos más detalles. Gracias, Charly. Gran noticia, la tiradora Lucía Martín Portugués le ha dado al deporte español en la primera jornada de los campeonatos de Europa un oro. Campeonatos que se están celebrando en Anthony, en Francia. Es uno de los mejores éxitos del año, ese conquistar un título continental en la modalidad de sable como es el logro a sus 35 años de Lucía Martín Portugués. 35 años y primera medalla individual tras sumar varias por equipos, entre ellas un bronce en el Europeo 2024. Gran noticia para la Federación Española de Esgrima. Gran noticia también lo que está sucediendo en la capital de España con el Sport Summit Madrid 2026, con la industria del deporte dándose cita en Madrid. Sport Summit Madrid gana músculo en su segunda edición. El encuentro impulsado por Madcap reúne entre hoy y mañana a la industria del deporte en una cita que crece en espacio, marcas, ponentes y vocación internacional, y donde Marca también está presente. Y Radio Marca, hoy los chicos de La Pizarra han hecho su programa desde ese pabellón 8 de IFEMA. El Sport Summit Madrid 2026 es un éxito. Mañana estaremos por allí moderando una de las mesas redondas sobre la Ciudad de Madrid como gran capital para los eventos, grandes eventos deportivos. Una buena muestra de ello sucederá el próximo 13 de septiembre con el Gran Premio de España de Fórmula 1. De Madrid al cielo. Ayer se inauguró el nuevo circuito de Madrid, solo 14 meses después de la primera piedra. La obra principal está construida y casi operativa. La Fórmula 1 reseña que fueron a buscar expresamente a la ciudad por lo que pueda aportar. Porque aporta y mucho. Madrid, capital de España, capital mundial también, para los grandes eventos deportivos. Esto es un gran evento, lo que te estamos contando íntegramente en Radio Marca, el Mundial de Estados Unidos, México y Canadá 2026, del que vamos a hablar y mucho después del hat-trick de Messi esta madrugada, en el estreno de la vigente campeona del mundo, Argentina, del doblete de Mbappé en el estreno de la subcampeona del mundo, Francia, o del doblete de Haaland en el estreno de Noruega en este Mundial, con el ariete del City estrenándose en una cita mundialista. De todo eso y de España, por supuesto, desde Chattanooga, desde Tennessee, donde vamos a ir enseguida a conocer la última hora del equipo de todos. De todo ello hablamos, vamos a hablar, vamos a no divagar, sino analizar en el tiempo de análisis y debate hoy con el Comando J, con estos cuatro compañeros.
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2: Hemos escuchado y hemos leído a Doncic en Marca y en Radio Marca en la NBA, después de que los Knicks hayan ganado otro anillo 53 años después esta temporada. 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Y en directo Marca Mundial la información acaba en, ojalá, esperemos, la previa de esa final del próximo 19 de julio en el estadio MetLife de New Jersey, en Nueva York, con España disputando esa final. Ese es nuestro sueño, soñamos en grande, seguimos pensando que es posible la segunda estrella, simplemente hay que enderezar un poquito el rumbo después del empate en el debut frente a Cabo Verde el domingo a las 6 de la tarde, que se prepare Arabia Saudí, que van a intentar los de Luis de la Fuente que los saudíes paguen los platos rotos. Pero piano, piano, prudencia y humildad. Con Adrián Portellano en la parte técnica, con Enrique Izquierdo y Ángel Montoya sin rima en la intendencia, en la producción, doble pivote. Esto es directo Marca Mundial hasta las 3 en la Radio del Deporte. Pase y escucha Radio Marca.
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1: Como he notado el tono así un poco plomizo entre el personal, Free From Desire anima a cualquiera, ¿no? A esta hora, a la 1 y 19, 12 y 19 en Canarias, Directo Marca Mundial. Hay que venirse arriba, hombre, que noto ahí que la gente está un poco pesimista con España por un mal debut, sí, un mal debut, sin más, un empate a cero ante una selección africana, Cabo Verde, que la verdad es que nos lo puso complicado porque se cerraron atrás, les faltó colgarse a los 11 del travesaño. Tuvimos un travesaño, fue la opción más clara, la de Ferran Torres, pero no quiso la pelotita entrar. Estuvimos espesitos, la verdad. El juego del parabrisas de un lado a otro, sobando el balón, sin verticalidad. Así que esto es un toque de atención. Había quizá demasiada euforia en el entorno, no sé si también en el seno de la selección. Esto es un toque de atención, cura de humildad. Hay que pensar en Arabia Saudí el domingo a las 6 de la tarde en hacer un segundo gran partido. Y vamos a estar en 16avos seguro, ¿eh? Que se clasifican hasta las 8 mejores terceras en total. Vamos, que está regalado, ¿eh? Estar en la primera ronda eliminatoria. Es un mundial muy largo, por primera vez hay 16avos, son 48 selecciones, 104 partidos y van cayendo, ¿eh? Como que estamos a punto de cerrar la primera jornada en todos los grupos. Después de ver ya esta madrugada el debut de la campeona, la vigente campeona, la Argentina de Messi, hat-trick, el solito, 3 goles a Argelia, la Argelia de Luka Zidane. Después de ver a Francia, la subcampeona, 2 goles en el 3-1 frente a Senegal de la estrella del Real Madrid, Kylian Mbappé. Y después de ver también hacer doblete a Erling Haaland con Noruega ante Irak. Sí, doblete del melena rubia, ¿verdad? Del animal, del Robocop de Erling Haaland con su selección, Noruega. Bueno, en fin, C28-26-90-92. Ya sabes que esa es la puerta de acceso a este programa, que si quieres puedes, y si puedes, hazlo. Radio Deportiva, con servidor, con esas notas de audio que nos envíes al grupo WhatsApp de Radio Marca, 628-2690-92. ¿Ha caído un poco tu optimismo respecto a España? ¿Ya no somos tan favoritos? Podemos solucionarlo, ya digo, podemos mejorar la imagen. Y Arabia Saudí va a ser la piedra de toque para demostrar que fue un accidente, ¿eh? De 100 partidos... ganamos ante Cabo Verde 99 y uno lo empatamos, el del otro día. Así que ya no vamos a cometer más fallos. Queremos llegar hasta el 19 de julio, hasta el final y la final de este Mundial. Así que venga, ¡vamos España!
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1: Vámonos hasta el cuartel general de España en Chattanooga, en Tennessee. 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Cuartel General de España en Chattanooga, Tennessee. Miguel Ángel Toribio, ¿qué tal? Buenas tardes.
3: ¿Qué tal? Buenas tardes, Rafa.
1: Hoy tranquilidad, ¿eh? Día de descanso para los internacionales, ¿no?
3: Sí, un descanso más que necesario. Muchas veces hablamos de descanso merecido, este es necesario, porque ayer, viendo un poco el rictus de los jugadores en ese entrenamiento, parecía realmente que estaban con pie y medio fuera del Mundial. Hay casi tratamiento de derrota tras el empate de Cabo Verde. Es verdad que es un borrón importante dejarse puntos contra la 67 del ranking FIFA, pero a nivel de clasificación la selección tiene las opciones intactas. Un poco ese cabreo, esa decepción, esa frustración también habla de la ambición que hay en esa selección, en ese grupo, que aunque la autocrítica no sea muy profunda de puertas para afuera, pues sí que se les ve realmente afectados, y el ejemplo más llamativo es un jugador tan expresivo como Lamine Yamal, que ayer apenas sonrió. Le vemos en los rondos hasta el empate del otro día, siempre cuando hay pues 4 o 5 pases seguidos, ole, ole, ole, y bueno, pues ayer poco menos que le costó sonreír, le costó incluso sacar pecho después de un golazo que vimos a través de los canales de la federación ya en el partidillo. Así que tienen que cambiar el chip, resetear, no hay nada perdido. Como dijo ayer Mikel Merino, no se ha muerto nadie. Reflexionar futbolísticamente de por qué España no fue una selección atrevida en el arranque de partido, no fue una selección fiel a sí misma, porque es una selección que se queda sin ideas cuando le plantan una defensa muy baja y luego pues también tendrá que hacer examen de conciencia tanto Luis de la Fuente como el cuerpo técnico a la hora de tomar ciertas decisiones con ciertos jugadores que han demostrado que no están en su mejor momento de la temporada.
1: Eso es así. A partir de mañana se empezará, digo yo, a hablar de la toma de decisiones de Luis de la Fuente, que va a tener que tomar decisiones de cara al segundo partido. Miguel Ángel.
3: Sí, yo no creo que sea muy amigo Luis de la Fuente de llevar a cabo una revolución. Además que no sirve de nada castigar a jugadores en función del partido de Cabo Verde, porque igual son jugadores necesarios por la forma de juego de Arabia Saudí. Entonces, a ver lo que decide el técnico riojano. Yo creo que en defensa sí que puede haber un cambio en el lateral, que entre Pedro Porro y se quede en el banquillo Marcos Llorente. El resto lo va a dejar igual, pienso, al igual que el centro del campo, con Rodrigo, Fabián y Pedri, y arriba Lamine Yamal sí que va a sentar a Ferran, o si no sentarle, desplazarle a la banda izquierda, que es la gran duda del once, si va a jugar en esa banda izquierda, pierna cambiada Ferran, o si va a apostar por Jeremy Pino, que se fue también bastante tocado anímicamente del Atlanta Stadium, porque ya es el quinto partido de Mundial al que asiste y aún no ha debutado, también con la opción de Alex Baena, así que a ver qué decide Luis de la Fuente para ese partido fundamental, más que nada para calmar los ánimos y devolver las aguas a su cauce y que la gente vuelva a confiar en España y también los jugadores, que vuelva un poco a ser esa selección tranquila, selección zen, sin problemas. Así que es un partido muy importante, más por lo emocional que por lo clasificatorio, porque incluso España perdiendo todavía tendría margen y chance de meterse en la siguiente ronda, aunque ya sabe, después de lo de anoche, que si queda segunda, esa amenaza de cruce con Argentina va a estar encima de la mesa hasta que acabe la fase de grupos.
1: Y ya vemos cómo se la gasta la vigente campeona del mundo en ese estreno con Leo Messi haciendo historia, marcando ese hat-trick para la victoria frente a Argelia. Esta pasada madrugada en directo tenemos contado en Marcador Mundial. Muy bien, Tori, gracias, un abrazo.
3: Hasta luego, Rafa.
1: Y como noto el ambiente un poquito plomizo, yo me propongo animar al personal. ¿Os acordáis de una de las bandas sonoras hace dos veranos en la Eurocopa de 2024? Esa potra salvaje, ese potro desbocado que se tiene que convertir el equipo español, ¿no? Que no pasa nada, hombre, que es un empate así para empezar que nos ha dejado frío, pero que esto se remonta. Os había prometido abrir directo Marca Mundial cada día con un ex internacional. Saludo hoy a Alfonso Pérez Muñoz. Hola, Alfonso, buenas tardes.
4: Hola, buenas tardes.
1: ¿Has notado tú el pesimismo a tu alrededor respecto al equipo de todos, Alfonso, después del debut o no?
4: Bueno, a ver, es que como hemos estado en estas circunstancias en otras ocasiones, sí, y al final sabemos lo que puede dar de sí la selección española, por lo tanto yo en mi caso soy bastante optimista. Es verdad que nos quedamos muy sorprendidos por ese empate, a pesar de que vimos una selección insistentemente intentando ganar el partido, pero una selección enfrente que no dejó opción, un compromiso defensivo muy exhaustivo y que no fue fácil pues crear ocasiones, pero no dudo en absoluto de la capacidad de la selección y sobre todo ya cara a este partido, que es importante el poderlo ganar para de alguna manera ya encabezar un poco la clasificación.
1: Es que no es falsa humildad, es que yo decía hace unos instantes, Cabo Verde es la selección número 67 en el ranking FIFA, era su primer partido mundialista de toda su historia, de la selección africana, y de 100 partidos yo decía hace unos segundos que España gana 99 y empata el del otro día, ¿o no, Alfonso?
4: Sí, probablemente es así, pero bueno, sabemos lo que es el fútbol también, ha habido resultados de alguna manera también sorprendentes, pero yo creo que al final las buenas selecciones van a estar donde tienen que estar. Iremos pasando fase de grupos, de partidos, y al final yo creo que la selección española estará en la siguiente fase. Yo entiendo que primera de grupo, pero con quedar segunda también me lo firmaría, pero yo confío mucho en la selección porque tiene buen equipo.
1: No vayamos a hacer el tonto, ¿eh? Vamos a intentar acabar primero porque en el cruce, visto lo visto, ojitos, y 16 aún nos enfrentamos a Messi y a Argentina. Tremendo lo de Lionel, ¿eh, Alfonso?
4: Con 39 años. La verdad es que es una selección que va a jugar única y exclusivamente para Leo Messi. A nivel ofensivo, evidentemente defensivo es un jugador que no se caracteriza mucho por defender, lógicamente, porque todo el esfuerzo lo hace ofensivo, pero claro, mira luego lo que hace. Pero bueno, también es verdad que le he perdonado la expulsión. Para mí es una expulsión bastante clara.
1: Ahora
4: bastante
1: lo voy a hablar con César Muñiz Fernández, que es mi barman, porque es verdad que le perdonan, yo creo que le perdonan la roja a la estrella de Argentina. Pero decías, Alfonso, perdona.
4: No, te decía eso, pues que Argentina es verdad que está hecha para Messi. No te digo que ahora mismo actualmente sea el mejor jugador del mundo, lo ha sido junto con Cristiano Ronaldo, e intentará, lógicamente, también Cristiano, pues con ese orgullo y ese confiar en sí mismo, pues también poder hacer un buen mundial. Es importante tener jugadores de este nivel en un mundial como este, pero bueno, yo sinceramente me daría exactamente igual enfrentarme a Argentina, sobre todo teniendo en cuenta que España es una de las mejores selecciones que mejor juega al fútbol. Ya sabemos que luego hace falta tener un poquito de suerte, como hace falta en ese tipo de competiciones, pero creo que España, si se enfrenta a Argentina, también Argentina tendría que tener en cuenta que se enfrenta a España, ojo.
1: Seguro, seguro. Lo que pasa es que también es cierto, y vamos a ello, al análisis, Alfonso, que tenemos bastante que mejorar de lo visto ante Cabo Verde. Por más que no nos salían las cosas, ese juego del parabrisa, ¿verdad?, que casi te pitan pasivo, ¿eh?, si fuese balonmano, ese sobar la pelota de un lado a otro del campo. Tenemos jugadores con más verticalidad, ¿verdad?, que hasta el 70 no sacó a Nico Williams y a Lamine Yamal, que son nuestros estiletes, porque han llegado lesionados al Mundial o no al 100% de plenitud física. Pero bueno, ante Arabia Saudí me imagino que habrá más ideas en ataque, Alfonso.
4: Sí, yo creo que, por poner un pero a nuestro seleccionador, que es un gran seleccionador, yo hubiese hecho los cambios mucho antes, sí, y a Gaby lo hubiese cambiado mucho antes también.
1: Es que Gaby en esa banda izquierda no se entendió, ¿eh?
4: No, es que no es un jugador que juegue en esa banda. Creo que hay jugadores más creativos, porque Gaby tiene un perfil de un jugador agresivo para un tipo de partidos, a lo mejor como Argentina, pero creo que en este partido, con un equipo tan encerrado, pues se necesita gente con más creatividad. Y entonces, no sé, una Aleix Baena hubiese sido perfecto para un partido así, con mucha visión de juego, con un pase final, que es lo que nos costó crear ese último pase para crear esas ocasiones. Pero bueno, vamos a ver, confiaremos, y yo creo que cambiará un poco también el seleccionador de jugadores. Veremos a ver cómo está Nico, cómo está Yamil, que se le vio de alguna manera pues algo fresco, en el sentido de, sobre todo, de su lesión, quizá a lo mejor no físicamente para 90 minutos, pero va a ser un jugador importante. Esperemos que participe en los próximos partidos.
1: De todas formas, ¿cómo somos los españoles, eh? Pasamos del amor al odio casi en un partido. Pero bueno, ¿verdad? Del cielo al infierno, somos así, somos muy cainitas, porque gente cuestionando a Oyarzábal, porque el otro día no marca, cuando tiene un índice goleador con España, cuando nos dio la Eurocopa con ese gol a Inglaterra en el 2-1 frente a los ingleses en la final de Berlín hace 2 años. Uf, no sé.
4: Sí, ¿sabes lo que pasa? Que bueno, en el caso de Oyarzábal, es verdad que luego no salió alguna noticia que había estado 30 minutos sin tocar un balón.
1: Sí.
4: Pero claro, la selección que intenta mover el balón de lado a lado, intentar crear el último pase, es filtrar esos balones a un jugador que está rodeado de 5 defensas, solo ahí, esperando centros y demás. Claro, ellos fueron tan férreamente defensivos que, claro, tú a cualquier equipo, pues muy malo que sea, que no digo que Cabo Verde sea un equipo malo, pero cualquier equipo, 11 jugadores, los pones a correr como locos detrás del balón, todos en la frontal del área, y no es fácil. O sea, es que muy pocas veces salieron y se les pudo crear una jugada de peligro. Las pocas que hubo fueron por la creatividad de la selección, pero en condiciones normales España hubiese creado pues muchas más ocasiones de gol, y sobre todo tener acierto cara a puerta, que es lo más importante. Yo espero que las ocasiones que puedan tener, que son importantes en un mundial como este, pues que las que tengamos, meterlas, porque es lo que te va a marcar la diferencia con respecto a los demás rivales, y sobre todo el no tener problemas cara luego ya a la clasificación, porque por ejemplo otro empate a lo mejor entre Arabia Saudí ya crearía bastante alarma en el entorno de la selección.
1: ¿Qué jugador en concreto te gustaría ver ante Arabia Saudí? ¿Empezar a salirse? Porque, claro, muchos focos apuntan al mejor futbolista que tiene la selección, que es Lamine Yamal. A ver cuánto juega, si ya juega de inicio, si está para ello, porque, en fin, pues es que ha llegado después de 2 meses de inactividad a este Mundial 2026, ¿no?
4: Bueno, veremos a ver. Tienes jugadores como Zubimendi también, Aleix Baena, Jeremy Pino, que son desequilibrantes. Olmo, que salió luego también. Veremos a ver si puede debutar Víctor Muñoz también, o en un perfil también más de remate en un partido complicado, Borja Iglesias, que es un delantero centro más quizá que Oyarzábal, más de remate me refiero por la envergadura, por el estar acostumbrado más a ser el delantero centro de su equipo. Pero bueno, yo creo que el míster tiene un montón de recursos. Lo único que tiene que, de alguna forma, pues saberlo manejar en cada partido o en cada momento del partido para meter jugadores revulsivos si la cosa se complica. Pero vamos, jugadores buenos y de calidad tiene para aburrir.
1: Incluso tú, que has sido delantero, pues nueve puros no tenemos. Sí, Oyarzábal está haciendo las veces de, pero por ejemplo estaba Borja Iglesias, que el otro día el Panda podía haber salido a ayudar también, ¿no? Que es delantero.
4: Sí, yo siempre digo que un equipo tiene que tener o un delantero fijo que de alguna manera, valga la redundancia, fije a los centrales, pero otros delanteros, pero siempre que crea esa confusión, porque en fin, con tanto defensa el otro día en el borde del área con gente de tanta envergadura, pues los centros que pudo haber, quizá si no tienes un tío de envergadura que los pueda rematar o pueda fijar o pueda adelantarse en el primer palo y abrir espacio en el segundo palo, pues es difícil, ¿no? A base de tocar y tocar, como vimos el otro día ante un equipo que solamente se limitó de alguna manera a defenderse y a estar muy comprometido defensivamente y físicamente también muy fuerte, pues no encontramos ese pase. Pero yo creo que hay que tener paciencia con la selección. Yo creo que tiene jugadores de calidad y encontraremos esos huecos seguramente ante los próximos rivales, porque creo que España es superior.
1: Las dos últimas, una de España, la última de España, y te pregunto también por lo de Bernardo Silva, que es noticia del día, fichaje anunciado por el Real Madrid, tu Real Madrid. Alfonso, seguimos confiados en ver a España llegar lejos en este Mundial. No sé si ha bajado el porcentaje de favoritismo de este equipo para abordarnos una segunda estrella en el pecho, pero tú me decías al principio de esta charla que sigues siendo optimista, ¿verdad?
4: Sí, por supuesto. Yo soy optimista de los equipos donde uno sabe que tiene buenos jugadores, que juega bien al fútbol, y España, como otras tantas selecciones que los tiene, que también hemos visto una Alemania muy fuerte, hemos visto a Francia, Argentina, es decir, al final los equipos fuertes con buenos jugadores, creo que Brasil, a pesar de que tuvo un rival bastante difícil como Marruecos, que también tiene un buen equipo, al final van a estar los grandes. ¿Puede haber alguna sorpresa? Sí, esperemos que no sea España, pero que creo que los equipos buenos y de calidad y que juegan bien al fútbol estarán en la fase final.
1: Y la pregunta sobre Bernardo Silva, ¿te gusta el fichaje? Porque el Madrid necesitaba un generador de fútbol, ¿verdad? Y parece que lo puede tener en el uso, petición expresa de José Mourinho, de su compatriota, aunque tú sigues echando en falta, y eso que Mbappé hoy se ha estrenado con la subcampeona del mundo con Francia esta pasada noche, ¿no? Con doblete, tú sigues pensando que le hace falta otro delantero al equipo blanco, pero lo de Silva bien, ¿no?
4: Sí, es un jugador que tiene calidad, evidentemente está jugando en un grande de Europa. Es verdad que ya tiene una cierta edad, yo creo que se le va a poder exprimir al máximo, pero yo creo que lo más importante para mí el Real Madrid es que haga una buena planificación, que haga una buena planificación en el sentido de que haga buenos fichajes, tener buenos jugadores, pues equilibrando un poco el equipo. Lo que haga falta en el mediocampo, para mí hace falta un mediocentro bueno, delantero centro bueno, siempre lo he dicho, que a mí el Real Madrid tiene que jugar con un delantero centro de garantías, como es Haaland. Yo hubiese echado el resto con un jugador que te garantiza 60 goles por temporada, por decirte una cifra exagerada, pero es que al fin y al cabo el Real Madrid tiene que tener ese perfil de delantero y tener una buena planificación de tener dos jugadores por puesto, que creo que en estos últimos años ha estado un poco descompensado a nivel de fichajes y de equilibrar un poco las necesidades del equipo, porque es verdad que luego también el Real Madrid ha tenido muchas lesiones. Rodrigo es un jugador importante que ha estado lesionado y en muchas fases tampoco ha contado el entrenador con él hasta que se ha lesionado. Y en fin, Brahim, ha habido jugadores que no han sido muy utilizados por el entrenador, pero está muy limitado también. Ha tenido que hacer debutar a varios jugadores de la cantera porque creo que la plantilla no estaba en ese sentido muy, muy compensada, bajo mi punto de vista.
1: Pues a ver cómo acaba. Esto no ha hecho más que empezar casi el mercado de verano, ¿verdad? Cómo acaba perfilando y completando la plantilla de este nuevo proyecto de Florentino, reelegido presidente, con de nuevo Mourinho en ese banquillo del Santiago Bernabéu, ¿eh? Están atados con Conaté, Dumfries, que van a ser anunciados seguramente en breve, pero todavía falta alguna pieza más para rearmar a un Real Madrid que no puede tirarse una tercera temporada en blanco. Esto es así. Alfonso Pérez Muñoz, gracias como siempre, Alfonso. Gracias, un abrazo.
4: Un saludo. Igualmente, un saludo, gracias.
1: Ex internacional de la selección española, ex jugador de Madrid, Barça, Betis, un fenómeno, un gran delantero. 1:39, 12:39 en Canarias. Hace las veces en el Arsenal delantero y no lo es, ¿eh? Mikel Merino con España pues ha marcado goles muy importantes, sin ir más lejos, en la última Eurocopa ante la anfitriona, ante Alemania, de cabeza, ¿eh? Golazo de Mikel Merino. Vamos a escucharle más porque fue elegido con criterio por parte del Departamento de Comunicación de la selección para tranquilizar los ánimos. Tiene un buen discurso el navarro Merino ayer en la rueda de prensa desde Chattanooga.
5: Bueno, como cada partido que las cosas no salen como a uno le gusta, cada jugador tiene su manera de lidiar con el luto. Pues hay gente que le gusta ver las imágenes seguido, hay gente que le gusta desconectar y pensar en otras cosas. Pero bueno, desde luego han sido momentos de tragarse un poquito la decepción de no haber conseguido los 3 puntos. Y bueno, ya estamos pensando en qué cosas tenemos que mejorar, en qué cosas hicimos bien para utilizarlas para el siguiente partido y bueno, recuperarnos cuanto antes, que viene lo bueno otra vez. Bueno, personalmente no soy mucho de mandar mensajes. Pienso que el mejor mensaje que podemos mandar es el próximo partido, dándole la vuelta a la situación con una victoria contundente, si puede ser. Lo que tú hablas a nivel de familia, en los momentos fáciles es muy fácil hablar de familia, pero creo que cuando las cosas salen no a pedir de boca o cuando hay momentos difíciles o baches es cuando esa familia de verdad sale a relucir y realmente en estas horas que han pasado desde el último partido he visto al equipo muy unido, preparado para salir adelante con mucha esperanza, con mucha ilusión de seguir haciendo las cosas bien y como te digo, el mensaje lo tenemos que mandar el próximo partido con una victoria y haciendo las cosas muy bien. No, igual no me he expresado bien con esa palabra, era un intento de símil de llevarlo de alguna manera a esa comparación. No se ha muerto nadie, no es un luto como tal, pero bueno, las derrotas muchas veces pueden sentir así, ¿no? Cuando somos tan competitivos, cuando siempre queremos ganar, siempre queremos dar nuestra mejor versión, cuando no lo consigues, pues muchas veces vas a casa y no te apetece hablar ni con tu familia, ¿no?
1: Mikel Merino Dixit, ayer en esa rueda de prensa desde el cuartel general de España en ese estado de Tennessee, en Chattanooga. 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
1: Alguno pensaba, en directo marca mundial, ¿no se va a ir el Sauki de Bares? Con V, sí, con mi barman, con César Muñiz Fernández, ex colegio internacional y barman de este programa directo marca, también con el apellido mundial. Hola César, amigo, buenas tardes.
7: Muy buenas tardes, ¿qué tal estáis?
1: Bueno, ahora nos cuentas, porque está habiendo algunas novedades que se están aplicando en el reglamento en este Mundial 2026. Pero antes de nada, cronológicamente sí. En el tiempo, el arbitraje de Marciniak, ya sabes que hay polémica, todos nos hemos quedado con esos 3 goles de Messi, es histórico. El hat-trick del capitán de Argentina en el debut de la actual campeona del mundo, buscando el bicampeonato, la albiceleste, 3 goles que a lo mejor no hubiese marcado si Marciniak no le hubiese perdonado la roja. ¿Debió ser expulsado el argentino por ese pisotón en el gemelo del central de Argelia o no, César?
7: Bueno, la jugada es muy aparatosa. Si te quedas solo con la foto, pues lógicamente pues, le clava los tacos en el gemelo. Pero es una jugada que no tiene intensidad. Si te das cuenta, es un balón dividido que intenta lógicamente disputar la pelota Messi. Y bueno, pues con mala suerte con los tacos le clavan el gemelo. No tiene la intensidad para ser juego busco grave. Para mí es más temerario. Es más temerario porque ya te digo que no es la típica acción que dejas la pierna, que vas con fuerza desmedida, que lanzas tu cuerpo y impactas, sino que al intentar pues, tocar la pelota, pues bueno, me dio mal y le dio el gemelo del contrario, que es una falta, es una acción fea, pero yo más de temeraria que de roja por la poca intensidad de la acción.
1: O sea, que no lo hubieras privado de que hubiese marcado en definitiva los tres goles de la victoria de su selección argentina ante Argelia.
7: Claro, y por ese motivo el VAR no le llamó, porque como bien sabes, en amarillas no se avisa al árbitro y bueno, pues como es una jugada que está en la frontera, que es una jugada que tiene que peritar y ver el árbitro, pues bueno, ahí el mundialista, el árbitro Marciniak, pues bueno, en este caso no lo vio y no lo interpretó pues como acción temeraria, como tarjeta amarilla, ¿no?
1: Hablando del VAR, una de las novedades es que el VAR avisa o revisa fueras de bueno, corners, sí, mal concedido, sí, ¿no? ¿Y fueras de banda también o no?
7: Sí. Es decir, el VAR, como bien sabes, el VAR, bueno, en este caso el Mundial, pues ha habido un montón de modificaciones que al final, pues al principio llama mucho la atención porque son muchísimas. Lo que ocurre que luego en la práctica, pues lo que más se utiliza es pues todo enfocado a la pérdida de tiempo, ¿no? Que es un poco lo que la FIFA pues quiere, que sea el fútbol mucho más rápido, más dinámico, menos interrupciones. Aunque luego hay una contradicción, porque luego en las pausas de hidratación te meten la publicidad por el medio y te tienen al equipo parado 3 minutos, ¿no? Pero con respecto a lo que es el partido, pues como bien sabes, todos los saques de puerta, los saques de banda, todas esas acciones, los cambios incluso, todas esas acciones donde antiguamente el futbolista pues iba jugando con los segundos para perder tiempo, pues ahora está súper controlado, está cuantificado, hay unos 5 segundos que en caso de que, pues lógicamente no cumplas con ese tiempo, pues el balón va para el equipo contrario, hay un córner, es decir, hay una infracción, una sanción para el infractor, ¿no? Por lo tanto, en ese aspecto yo creo que está muy bien. Y en la pregunta que me dices tú, pues también está el VAR, que como bien sabes, cuando hay alguna acción difícil de apreciar por el ojo humano, que si es córner o puerta, si es una acción rápida que el VAR lo puede dilucidar, en este caso que lo puede ver, pues avisa al árbitro para que no se dé un saque de esquina erróneo y producto de saque de esquina venga un gol y que lógicamente pues sea un error arbitral, ¿no?
1: Claro, por tanto, el VAR parece bien entra en ese caso. Ese quinto supuesto, sí, del protocolo, ¿no? Sería el quinto, porque es verdad que un córner mal concedido que acabe en gol, correcto, es una cosa súper injusta, evitable, ¿no?
7: Correcto, que hay veces que tú sabes que no sabes si le da el delantero o el defensa, es muy rápido. Sí, sí. Y entonces en ese caso tenemos la tecnología para apreciar de que realmente hay un saque de puerta en vez de córner, pues se subsana y así por lo menos no surge la hipótesis de que haya un gol en una acción antirreglamentaria porque el árbitro se haya equivocado. Yo creo que en ese aspecto, de la misma manera también, Rafa, está la segunda amarilla, como bien sabes, cuando es expulsado, antiguamente no se podría, el VAR no puede entrar a comprobar la amarilla, pero en este caso sí. Cuando la segunda amarilla es producto de una expulsión, pues esa amarilla pues se chequea, se comprueba, y si realmente vemos que esa amarilla no es amarilla, no dejas al equipo con 10, pues lógicamente el VAR puede entrar. Por lo tanto, también es una, uh-huh, para mí una medida, sí, acertada, ¿no?
1: ¿Has visto alguna otra novedad que se haya aplicado? Y en general, ¿cómo está viendo el arbitraje de este Mundial? Sin grandes polémicas, sin grandes sobresaltos, ¿no?
7: No, de momento tranquilo. Al final ten en cuenta que son muchos

0: pero ya no vale ya el primer partido. El primer partido es historia y ahora ya rápidamente tienes que ponerte las pilas y lógicamente, pues aumentar en exigencia y en acierto, que es el objetivo de los árbitros, ¿no?
1: En la final de la Copa del Rey, en algunos partidos de las últimas jornadas de Liga, ya vimos lo de la RefCam, ¿verdad? En nuestro campeonato. En este Mundial todos los árbitros llevan la RefCam. Y ojito lo difícil que es arbitrar. Ayer vi la imagen subjetiva desde el árbitro del Francia. Aparte de incómodo, que parecen Robocops, pero la imagen incómodo que tiene el árbitro ayer en el Francia-Senegal, con 0-0 en el marcador, del posible penalti a Mbappé, es imposible. A esa velocidad y desde esa distancia, si ese es el plano que él vio con sus propios ojos y que reflejó la RefCam, imposible que lo pudiera acertar, normal que le ayudase el VAR. Normal, porque no era penalti, ¿no? No, no, no toca a Mbappé el defensa senegalés.
0: Es en la jugada, Rafa.
1: O le toca así residualmente, ¿no? No para tirarle, ¿no?
0: Es engañosa, porque mira, es una jugada donde Mbappé, que es muy rápido, lanza la pelota y el defensa no toca el balón para nada y entra con todo. Si te quedas con la foto, pues parece que no hay nada, pero yo creo que con el muslo le da.
1: Sí, un poquito.
0: Y sabes que es. Claro, y eso es suficiente. Tú vas
1: o sea,
0: en carrera.
1: ¿Tú lo hubieras pitado?
0: Para mí sí. Anda. Para mí es penalti. Fíjate.
1: Yo viendo muchas repeticiones, está... me parece que está loco por la música,
0: ¿sí?
1: Mbappé.
0: Bueno, pero ¿qué futbolista no está loco por la música, Rafa?
1: Ya.
0: Hoy día todo futbolista siente un mínimo contacto y está intentando pues hacer esa exageración, ese 70%, no lo puede hacer 100%, pues es muy descarado. Pero tú sabes que el delantero siempre intenta pues eso, ese 70-60% y en defensa el 40%, para que no sea muy descarado, ¿eh? Ahí está la dificultad del arbitraje, ¿no? Pero bueno, es una jugada interpretativa que lógicamente, fíjate, luego el VAR le llamó y él se mantuvo todavía en que para él no era penalti, ¿no? Que me parece muy bien, ¿no? Pero bueno, a lo que vamos, que la cámara esta, pues al final eso demuestra lo difícil que es arbitrar y lo incómodo que es también, porque tú imagínate un atleta que esté corriendo que le metas artilugio, ¿sabes cómo te digo? Que si el brazo, que si en la oreja, que si en la cintura, es decir, todo eso al final hace que lógicamente sea súper incómodo de arbitrar, ¿no?
1: Por último, César, bueno, iremos hablando a lo largo del Mundial,
0: si hay
1: más polémicas arbitrales, pero... Se estrena el arbitraje español con el único representante que tenemos, con Hernández en la segunda jornada del grupo de Brasil, de la pentacampeona del mundo, ante Haití. Suerte para el canario, esperemos que la tenga, ¿no?
0: Hombre, al final, tú ten en cuenta que como árbitro, como futbolista, estás esperando toda tu vida para arbitrar un partido mundial, ir a un mundial. Por lo tanto, él está deseando que mañana sea viernes que el próximo día sea viernes, para llegar a arbitrar. Al final es el sueño de todo árbitro, en este caso, de llegar a arbitrar la primera división y más a un mundial, pues imagínate la ilusión y las ganas que tiene de debutar, ¿no? Y más ante, bueno, pues con Brasil, que es una, que es una selección por todo lo alto y que hay jugadores del Madrid, de Barcelona, que le conocen perfectamente a Alejandro como arbitra. Va a ser, yo creo, que un buen arbitraje y, bueno, se le ve que está muy motivado, muy confiado, porque es un momento. Es pues, un momento y ojalá deje el pabellón súper alto.
1: En esa segunda jornada que se abre en el grupo C, en la madrugada del viernes al sábado, a las 2:30, se estrena Hernández en ese Brasil. Haití, mucha suerte para el colegiado español que representa a nuestro arbitraje en este Mundial, al colegiado canario. Muñiz, gracias, como siempre, un abrazo, vamos hablando.
0: Seguimos en contacto.
1: Seguimos de bares también, en este caso,
0: claro
1: en el Mundial. Hasta aquí la información de la Copa del Mundo. Voy con la actualidad de clubes.

0: actualidad del Mundial de Estados Unidos, México y Canadá 2026, porque actualidad del Real Madrid, actualidad de clubes. Cano Vicente Gómez, hola Chitu, ¿qué tal? Buenas tardes.
1: ¿Qué tal, Rafa? Muy buenas.
0: Bernardo Silva y Sinda House.
1: Sí, ya es oficial. Ayer decíamos en este mismo programa que era cuestión de horas, así que menos de 24 han pasado para recibir ese comunicado oficial por parte del Real Madrid, a partir del cual se le vincula al futbolista portugués por 2 años a la entidad blanca. Un fichaje mucho más práctico para lo que adolecía el aficionado del Real Madrid, para lo que se pensaba respecto a donde tenía que mejorar el equipo, pero también un fichaje clave y fundamental en lo que va a ser esta era José Mourinho, del mismo modo que lo van a ser Konaté y Dumfries cuando sean oficiales, y del mismo modo que lo es Marc Cucurella. Así que Bernardo Silva ha llegado ya a la Casa Blanca y no dejamos de pensar en una serie de paralelismo a la hora de la era con José Mourinho respecto a la de Xabi Alonso. Pidió a Alonso a Mastantuono, o le trajeron, mejor dicho, a Mastantuono. Mourinho tiene a Bernardo Silva. Hausen tuvo

0: Xabi Alonso, Konaté, tiene Mourinho, Carreras, lateral izquierdo, tuvo Xabi Alonso, Cucurella, lateral izquierdo, tiene Mourinho, y Trent y Dumfries en el costado derecho.
1: No tiene mala pinta, ¿eh? El roster, la plantilla que está armando José Mourinho con Florentino en este nuevo proyecto del presidente del Real Madrid, reelegido en ese sillón de la Casa Blanca. Vamos a ver, porque todavía faltan más fichas. Y va a volver una ficha importante. Lo que pasa es que no sabemos en calidad de qué. Me imagino que de embajador, pero se lo ha dicho Davor Šuker esta mañana en la tribu Amaro, la estrella croata, leyenda del Real Madrid, hablando de otra leyenda como es Luka Modric.
2: Ahora me preguntaron dónde va a seguir, o en Milano o en Madrid. Yo creo que algo va a pasar con el Real Madrid.
3: ¿Ah, sí? ¿Tú crees que va a volver al Real Madrid?
2: Seguro que va a volver, pero no sé en qué manera. Esperamos Copa del Mundo y vamos a ver lo que pasa.
3: ¿Pero de jugador o de cuerpo técnico?
2: No puedo hablar más.
1: Hombre, de jugador con 40 años, si no le renovaron con 38, ¿no? Pues me imagino que no, que será como embajador. Pero no sé, ¿algo más de la actualidad del Madrid, Carlos?
0: Poco más que rascar, porque es verdad que lo de Modric es sumamente interesante, así que pendientes de los madridistas que tenemos desperdigados por el Mundial. Y bueno, después de que Kylian Mbappé marcara en el día de ayer, además en veces repetidas, ya es el máximo goleador de la historia de la selección francesa, así que un hito para el madridista, que dijo en una entrevista hace poquito que ahora es cuando iba a empezar también a mostrar su faceta más defensiva. El ataque se lo presuponemos, así que seguramente eso ayude a Deschamps y ojalá ayude Mourinho.
1: También tiene morro, ¿no? Que empieza a defender ahora con Francia, ¿eh? A ver si lo hace la temporada que viene con el Real Madrid. Pero vamos, yo ayer vi el partido y defender no defendió mucho. Sí, marcó sus dos golitos y eso, ya es el máximo goleador histórico y de los mundiales de Francia, con su doblete ante Senegal en ese 3-1. Partido que, bueno, pues hasta la segunda parte no parecía ni mucho menos fácil para la subcampeona del mundo. De Mbappé vamos a hablar un poquito más y del Madrid también. En una opinión en blanco que se viene ahora mismo. Cada día entra en este estudio con una camiseta mundialista. Hoy con la de Colombia. Así va a ser su atrecho, ¿no? Su vestimenta para despertar a Nueva York a las 3 de la tarde cuando acabe este directo Marca Mundial, ¿no, Carlos?
0: Sí, porque a las 4 de la mañana es el debut de la selección cafetera, una de las que más gusta ver, y además, bueno, pues con mucha estrella como James Rodríguez, que en los mundiales ya sabemos que tiene, bueno, pues esa especie de magia, a pesar de que pasen los años y a pesar de que su rendimiento no sea lo mismo que el año 2014 cuando despuntó, es quien capitanea la selección cafetera, así que yo me he puesto la amarilla en el día de hoy para, bueno, desearle suerte, aunque selección que cojo, Rafa, selección que gafo, también te digo.
1: Muy, muy chula la camiseta, pero como la de España, ninguna. Gracias, Carlos.
0: Hasta luego, chao.
1: En 4 las 2, la 1 en Canarias. Voy con esa opinión en blanco.
4: La firma.
1: Juan Ignacio García Ochoa, su director de marca. Hola Ochoa, buenas tardes.
5: ¿Qué tal? Buenas tardes.
1: Tiene tela lo de Mbappé, ¿eh? Que no solo ha dicho que ya va a empezar a defender, sino también ha dicho, después de su doblete ante Senegal, esto.
6: Estoy contento, estoy muy contento de poder seguir haciendo historia en mi país. Es algo que siempre he querido hacer, siempre lo he antepuesto ante todo lo demás. Ahora sabemos para qué estamos aquí. Creo que tendré tiempo para pensar en ese tipo de cosas más adelante, cuando deje de jugar. Sé por qué estoy aquí. Estoy aquí para ayudar al equipo, para seguir adelante con mis compañeros. Vamos a seguir intentando escribir una gran página en la historia de la selección francesa. Sabemos que el camino será largo, pero como he dicho, estamos preparados.
1: Siempre he antepuesto mi país a todo lo demás. Algún madridista puede estar rabiando, ¿no? Después de el final de temporada de Car francés en su club, ¿no? ¿Ochoa o qué?
5: No, yo no sé, yo es que veo las cifras de Mbappé y me parece que es el mejor jugador del Real Madrid estas dos últimas temporadas. Este año ha marcado 44 goles, si no me equivoco, la temporada pasada otros tantos. Hasta esa lesión de rodilla ya estaba en la media de Cristiano Ronaldo. No entiendo yo que se le eche la culpa a Mbappé de los dos años sin títulos.
1: No, desde luego, porque ha sido el que ha tirado el carro desde el punto de vista goleador.
5: Uno de los debates más absurdos que se han generado.
1: No, lo que pasa es verdad que es esos dos mesecillos de que si la rodilla, que si estrés positivo y demás, pues a mucha gente le enervó, pero es verdad que los números de Mbappé, pese a perderse tantos partidos y muchos de ellos importantes, pues hayan quedado también una temporada más. Por lo demás, en verdad, Ochoa, te llamo por lo de Bernardo Silva, ¿no? Lo hemos ido contando, pues ya tiene ese jugón, ¿eh? Para el centro del campo que anhelaba o que se necesitaba por parte del equipo, ¿no? Y anhelaba en parte la grada del Bernabéu, Juan.
5: Bueno, sí, tiene ya ese futbolista jugón y sobre todo yo creo que de experiencia, ¿no? El Madrid ficha además un capitán, entre comillas, ¿no? Un jugador que seguro que en cuanto llegue va a tener ascendencia en el vestuario porque es un hombre de fútbol serio, de mucha experiencia, y yo creo que eso le viene muy bien al Real Madrid después de lo que le ha venido pasando estas dos últimas temporadas, que ha ido perdiendo referentes, ¿no? Se fueron Kroos, Nacho, el propio José Lu, Luka Modric, ahora Carvajal. Esta última temporada sabemos lo que ha sucedido en ese vestuario. Yo creo que es importante que lleguen jugadores serios, ¿no? Como puede ser Bernardo, como puede ser Cucurella, que siga Rüdiger, que siga Courtois. Bueno, yo creo que es importante que el Real Madrid pues arme un equipo con futbolistas serios y que van a rendir desde el primer día.
1: Pues qué opinen los oyentes del Real Madrid y no del Real Madrid que estén escuchando este directo Marca Mundial, donde también nos ocupamos de la actualidad de los clubes más allá de la Copa del Mundo, en el 628-26-90-92, si les mola lo de Bernardo Silva, ya anunciado oficialmente por el Real Madrid. 628-26-90-92, y qué opinen de España, hombre, de lo del domingo a las 6 de la tarde en el Atlanta Stadium frente a Arabia Saudí, en el segundo partido de este Mundial 2026, donde la selección va a arreglar lo que no ha empezado bien, que fue ese empate a cero frente a Cabo Verde, debutante en una Copa del Mundo. Ochoa, te leemos, gracias, su director de marca, abrazo.
5: Adiós.
1: Llegamos al Ecuador de este programa. Llegamos al Ecuador de directo Marca Mundial. Enseguida abro ahora, os escucho y también contamos la actualidad del Atlético. Ha hablado Cerezo, está molesto con todo lo de Julián Álvarez, aunque le ha llamado él Julián López. 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
1: Shakira, amenizando al personal. Todavía no he recordado la entrevista en el IBC de Johannesburgo con Shakira, cuando estaba incipiente su relación con Piqué. Charlamos ahí, Fueron dos preguntas entre la marabunta de cámaras y compañeros periodistas. Alguno acabó rodando entre los módulos, los estudios de las distintas radios y televisiones en ese Centro Internacional de Prensa en Johannesburgo, en Sudáfrica. Ya la pondremos, hombre. Es un incunable de Radio Marca en estos 25 años. Shakira está animando con la canción del Mundial 2026, pero está Adrián Portellano, hoy muy serio, no sé por qué, en la parte técnica, tocándonos los botones para que esto suene así de bien. Y también están Enrique Izquierdo, se levanta con el mismo pie, y Ángel Montoya sin rima en la producción. Doble pivote ahí en la intendencia, nada puede salir mal. Bueno, por cierto, vamos a hablar y mucho, claro, un poquito más del Mundial hasta las 3 de la tarde. Esto es Directo Marca Mundial, pero sobre todo te quiero escuchar en el 628-26-90-92. Vamos a hablar del debut de la vigente campeona del mundo Argentina esta madrugada con hat-trick de Messi, 3 goles del capitán de la albiceleste con 40 años ante Argelia, la Argelia del portero bien conocido por todos vosotros como es Lucas Zidane, el hijo de Zinedine. Y vamos a hablar del estreno también de la subcampeona Francia, ganando, goleando con doblete de Mbappé, 3-1 a Senegal, en fin, que ya prácticamente todas las favoritas han debutado. Vamos a ver qué hace la Portugal de Cristiano Ronaldo esta tarde a las 7 en el grupo K frente a República Democrática del Congo, y acto seguido a las 10 de la noche en el grupo L, que hace Inglaterra, otra de las favoritas, actual subcampeona de Europa, ante Croacia, la Croacia de Modric, en el estreno de los de Tuchel también en esta Copa del Mundo, Estados Unidos, México y Canadá 2026. Porque de España, ya sabéis, estamos en la cuenta atrás, cuenta regresiva, después de el petardazo ante Cabo Verde, para el domingo sacarnos la pinita y ganar a Arabia Saudí en el segundo partido de este Mundial. Será en el mismo escenario, en el Atlanta Stadium, ante los saudíes, a las 6 de la tarde, misma hora también que en nuestro debut, con ese empate a cero que nos dejó un poquito frío frente a Cabo Verde, selección que estaba debutando en un Mundial, la selección africana. Así que de todo eso vamos a hablar en unos minutos con estos 4 compañeros. Mucha jota veo ahí.
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1: Ahora os cuento que conforme despedía a Carlos Vicente Gómez hay un comunicado del Real Madrid a propósito del caso Negreira. Ahora os lo cuento, pero voy a ir con la información del Atlético de Madrid y con otro consejo, porque hay coches que están para la final, no para quedarse en el garaje viendo el partido. 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Quiero que me dejes entrar. Esto ya te ha pasado otras veces, Portillano. Le haces una coña al que está para entrar, se ríe y se escucha su risa. Pero es la risa de Ainhoa Sánchez. Te pasó ya con Alberto Rubio. Porque no me hace las bromitas a mí por línea interna y me río yo también. Hola, Ainhoa, ¿qué tal? Buenas tardes.
2: ¿Qué tal, Rafa?
1: ¿Qué te habrá dicho el pelirrojo? Pues no me lo quiero ni pensar.
2: Sus cosas.
1: Pero solo se ríe hoy contigo. Conmigo está serio.
2: ¿Algo le habrás hecho?
1: No, nada.
2: Pues fíjate, si se ríe conmigo como soy yo, algo le habrás hecho.
1: Sí, porque tampoco es que sea...
2: No tengo yo un carácter muy... No. Pero yo con Adri me entiendo muy bien. ¿Sí? Es verdad que tenemos nuestros momentos, pero me entiendo bien y tenemos el mismo humor, la verdad.
1: Sí, así que... sí, soy parecido, sí. No. Adrián, cuando quiere, tiene mejor humor. Tú eres más seria.
2: Sí,
1: cuando quieres,
2: seria.
1: También.
2: Soy más seria, es verdad.
1: Dicharachera.
2: Verdad.
1: Bueno, actualidad del Atlético de Madrid. Sí, ¿se ha puesto serio Enrique Cerezo?
2: Eso te iba a decir, que el que se ha puesto serio es Enrique Cerezo, porque se le ha preguntado por Julián Álvarez y no le ha gustado nada.
3: Y llegó la oferta del Real Madrid de Florentino y ya sabéis lo que se dijo al Real Madrid. Es que queréis repetir continuamente esto y uno ya se cansa. Julián López es un jugador del Atlético de Madrid. Y al que quiera Julián López, que venga, vea el contrato y si le interesa se lo llevará. Y si no le interesa, bueno, se lo llevará. Bueno, eso parece ser que es el rollo del verano. Ya sabéis todos exactamente cómo está la situación. Es un jugador del Atlético de Madrid y creo que será un jugador del Atlético de Madrid. Y si no, el que quiera, que venga ahí y que vea el contrato. Nosotros no tenemos constancia, te lo vuelvo a repetir. A nosotros no tenemos ninguna constancia. Nosotros tenemos un contrato con el jugador. Y si alguien le quiere, que venga, que hable y les enseñará el contrato. Y si le interesa, pues se marchará.
4: Presidente, hace unos días hubo una oferta del Real Madrid. Le llegó la oferta de Florentino.
3: Que ya está bien de la historia del Julián López. Julián López es jugador del Atlético de Madrid. ¿Está claro? Pues ya está. El día que no lo sea, ya lo sabréis.
1: Me encanta porque Cerezo, cuando está enfadado, se le nota. Igual que cuando está contento,
2: hoy
1: se le nota.
2: Muy enfadado.
1: Hoy estaba molesto. De hecho, pues ha hecho al torero Julián López el Juli. Le ha hecho futbolista del Atlético
2: de
1: Madrid.
2: Yo creo, de las ganas que tenía de zanjar el tema, le ha cambiado hasta el apellido. Obviamente entendemos que es de Julián Álvarez.
1: He llegado a pensar, este será como Tom Forrest.
2: No. Ha sido, yo creo que ha sido por el cabreo, que lo quería zanjar tanto que bueno, pues le ha cambiado el apellido. Obviamente hablaba de Julián Álvarez, que al final, bueno, pues le han preguntado por esa oferta de Florentino, por el futuro del futbolista, y decía, ya cansa y se ha cansado. Pero a ver, es que decía que hablaba un poco de lo que iba a pasar este verano, ¿no? Como que se iba a extender esto en verano, y es que tiene pinta, ¿no? Si no se soluciona antes, tiene pinta de que va a ser así.
1: Va a ser el culebrón del verano.
2: Sí, se ha solucionado otra cosa, Rafa, porque se marcha Nelson Vivas del Atlético de Madrid y llega Gavi, el capitán de los años dorados del Atlético de Madrid, de Diego Pablo Simeone, pues vuelve al Atlético de Madrid como ayudante del Cholo. Así que bueno, un refuerzo, yo creo que gusta la afición del Atlético de Madrid, que tiene eso que quiere el aficionado del Atlético de Madrid, haya tanto en el equipo como en el staff, ese sentimiento de pertenencia que Gavi lo tiene, y la verdad que pues un recambio que gusta después de la salida de Nelson Vivas, la llegada de Gavi Fernández, como decíamos, el capitán, que ya estuvo en el Zaragoza como entrenador, y ahora viene como mano derecha de Simeone, así que le tendremos muy cerquita esta temporada en el Cerro del Espino, en el Metropolitano y demás, pues para ser un ayudante del Cholo y estar cerca de los futbolistas.
1: Déjame contextualizar esta noticia de Gavi. La firman David García Medina y Isaac Suárez en Marca. Gavi vuelve al Atlético como ayudante de Simeone porque hace 6 años, tal día como me molesta mirarlo, un 25 de mayo de 2020, servidor en este programa dijo, cuando se marchó el Mono Burgos, que Gavi iba a ser el ayudante de Simeone. No me tiré a la piscina. Gavi iba diciendo que iba a ser entrenador asistente de Simeone en el Atlético de Madrid. Lo que pasa es que todavía estaba en el Al-Sadd con Xavi Hernández. Todavía tenía que rematar su carnet de entrenador. De hecho, pues empezó en la cantera del Getafe como técnico, pero ahora ya está preparado y se ve como para que el Atleti se haya fijado en él. Él quería hace 6 años ya ser el técnico que supliese al Mono Burgos como asistente de Simeone cuando el Mono dejó ese tándem, pero ahora ya si le llega la oportunidad y va a ser el ayudante de Simeone en ese banquillo el Metropolitano tras la salida de Nelson Vivas, que deja el club tras 8 años. Contextualizado queda, porque en su día no me tiré a la piscina, es que Gavi lo iba diciendo, era un sueño que tenía, era un deseo que tenía, pero ha tenido que esperar para que se hiciera realidad el ser ayudante de Simeone, al que ha tenido como entrenador en el banquillo del club de su vida, el Atlético de Madrid. No sé si nos dejamos algo, Ainhoa.
2: Nada, en el mercado de fichajes sigue trabajando Mateu Alemany. Ha hecho un repaso hace un ratito Mateo Moreto, hablando de Grimaldo, de Kangin Lee, ¿no?, que son esos nombres que ahora suenan con más fuerza para el Atlético de Madrid, y pendientes también de los internacionales en el Mundial.
1: Que va cogiendo color y calor, ¿verdad? Conforme está a punto de terminar prácticamente ya la primera jornada en todos los grupos. Gracias, Ainhoa.
2: Un abrazo.
1: Con noticias, con reacciones. La de Cerezo viene airada a las preguntas de Julián, no López, sino Álvarez, sobre esa oferta del Real Madrid. Bueno, pues ya sabíamos, ¿no?, que no hubo una oferta formal, que fue una llamada telefónica del Florentino y que era el crack de Champions por el que iba a apostar, era una promesa electoral, y la cumplió de aquella forma, sabiendo Florentino que el Atleti le iba a remitir a su cláusula de rescisión. Estaba enfadado Cerezo, no se le suele escuchar en ese tono. De hecho, le ha llamado Julián López, como habéis escuchado, en vez de Álvarez, Julián Álvarez, la araña. En fin, opina de esto también que te acabamos de contar, del Atlético de Madrid, de su presidente, de Enrique Cerezo, y de Gavi, por fin, ayudante la próxima temporada ya del Cholo en el banquillo del Metropolitano. Venga, primera tanda de notas de audio en el 628-26-90-92. Os leo el comunicado que acaba emitir el Real Madrid a propósito del asunto del caso Negreira, y formamos el tiempo de opinión en el Corrillo de España, aquí en directo Marca Mundial. Pero primera tanda de notas de voz en el 628-26-90-92. Te escucho.
5: Hola, Sauki. Muy buenas, soy Paco. ¿Tú qué piensas? ¿Debió ser expulsado Messi? A ver si lo habláis en tiempo de tertulia.
6: Buenos días, Sauki. Pues sí, tienes razón. Hay que ser optimistas, hombre. Y tenemos una buena selección. ¿Sabes lo que te digo? Lo único que no vamos a quedar campeones, pero bueno.
7: Buenos días, buenas tardes, Radio Marca. Espero me pase el audio. Bueno, estoy escuchando como si Cabo Verde tuviera la culpa de que España haya jugado mal. Creo que ese es fútbol, papá, dijo un entrenador de por ahí. Venga, un saludo.
1: Me ha salido muy poco, quiero más notas de audio en el 78-26-90-92 respecto a que si debió ser expulsado Messi, pues ya habéis escuchado a Muñiz Fernández. No es fuerza en medida, pero vamos, se la jugó, si le expulsa tampoco pasa nada por ese pisotón por detrás en el gemelo al central de Argelia. Pero bueno, después ha pasado la historia con ese hat-trick en el primer partido de la vigente campeona del mundo en esta Copa 2026, Copa del Mundo, Estados Unidos, México y Canadá. Ahora os cuento lo del comunicado del Real Madrid, como que os lo puedo contar ya, porque el Madrid comunica, según acaba de hacer público el Club Blanco, que en relación con el denominado caso Negreira ha presentado ante la UEFA un escrito dirigido a sus órganos disciplinarios. En dicho escrito, el club ha puesto en conocimiento de la UEFA la existencia de evidencias relevantes que refuerzan de forma concluyente los indicios ya conocidos desde el inicio sobre la existencia de pagos prolongados en el tiempo, opacos y carentes de cualquier justificación verificable realizados por el Barça a quien fuera vicepresidente del Comité Técnico de Árbitros de la Real Federación Española de Fútbol, José María Enríquez Negreira, a través de distintas estructuras societarias. Bueno, pues que ha enviado el dossier, por así decirlo, a la UEFA sobre ese dossier que estaba preparando el Real Madrid sobre esos años del caso Negreira. Sigue el comunicado, pero vamos, ese es más o menos el resumen. Acaba el comunicado diciendo: el Real Madrid reafirma su compromiso con la defensa de los valores esenciales del deporte y continuará impulsando cuantas actuaciones sean necesarias para garantizar que hechos de esta naturaleza no queden impunes. Formamos ya lo que es
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0: Hoy además, interesante, el Comando J. Javi Casquero, ¿cómo estás? Javi, buenas tardes.
1: Hola Rafa, ¿qué tal? Buenas tardes.
0: ¿Hoy no te toca hacer un poco el canalla en Despierta Nueva York?
1: No, hoy no.
0: Hoy no.
1: Un día a la semana.
0: Bien, bien. Tampoco hay que abusar.
1: Tampoco hay que abusar.
0: Que si no es mucho Sánchez en vena. Javi Estepa, aquí a mi lado, marca.com. ¿Qué tal, Estepix?
2: Muy buenas, ¿qué tal, chicos?
0: Javi Gómara, Mundo Deportivo, buenas tardes.
3: ¿Qué tal? Buenas tardes.
0: Los Javis, Comando J en vez de Comando G. No sé si saludar porque se queda un poco fuera. No es bullying a Ricardo Rossetti, lo voy a saludar porque es Don RQR, rompe toda la J. Pero Gol Televisión, hola Ricardo, buenas tardes.
4: Hola, ¿qué tal? Muy buenas. No sé si tengo que cambiarme el nombre, visto el panorama que estás aquí a correr hoy.
0: Mira, para hoy solo te rebautizo como Javier Ricardo Rossetti, ¿vale?
4: Bueno, vale, te lo acepto durante media hora.
0: Venga, ya está, trato hecho. Bueno, a ver, ahora hablamos de España, pero claro, lo último ha sido lo de Messi esta madrugada, ese hat-trick. Mira, por cierto, rondita, debió ser expulsado el argentino. A mí que me apretaba ese oyente con mi propia opinión, habéis escuchado a Muñiz, piensa que no es fuerza excesiva. Hubiera privado a la albiceleste de su capitán y del hat-trick. Casquero, ¿qué piensas de ese lance?
1: Bueno, que son lances del juego. A mí estas situaciones no me parecen nunca expulsión. Claro, estamos acostumbrados en nuestra liga y sobre todo se le hace Gené, es roja, rojísima y no, ni se lo piensan. Pero bueno, situaciones del juego en la que hay más ocasional que intención clara de derribar al rival y ir con fuerza excesiva, pues prefiero que no expulsen a un jugador.
0: Ya, sí, porque es verdad, y esto lo decimos muchas veces, ¿no? Que una roja tiene que ser algo muy, muy, muy, muy evidente, porque privas no solo al futbolista de seguir en el campo si no ha habido esa fuerza excesiva o no es una cosa súper flagrante, sino que al propio espectador, ¿no? Le quitas a Messi, le quitas, está claro, Javi, Estepa, voy a decir sus apellidos, si no, no sabéis quién tiene que responder, le quitas espectáculo, ¿no?
2: Sí, yo iba a ir por esa línea, ¿no? Yo tampoco creo que fuera roja, pero bueno, viendo un poco cómo es el Mundial, sobre todo la figura, no estoy diciendo evidentemente que haya doble rasero, pero una roja a Messi, fase de grupos, privas a que esté en el segundo partido y demás, yo creo que tiene que ser una cosa clarísima para que el árbitro saque roja. Así que bueno, yo creo que también los árbitros en ese sentido, yo creo que también tienen que mirar, como bien dice Sauki, por el espectador y que evidentemente con Messi por esa acción no le van a expulsar con roja directa.
0: ¿Gómara?
3: Yo rapidito, yo creo que no es roja, con amarilla es suficiente, pero estoy convencido de que si hubiese sido al revés, si es un jugador argelino el que le hace esa entrada a Messi, segurísimo hubiese sido roja.
0: Uh-huh. ¿Y falta Ricardo?
4: Yo no lo tengo tan claro, es que a mí me parece que es una jugada que tiene poco debate, porque es verdad que es dura, pero hay una diferencia con otras entradas de este tipo que hemos visto, y es que Messi quita la pierna, es decir, en cuanto parece que va a pisar, no continúa, sino que retira, y a mí me parece que solo cuando le he escuchado las explicaciones a Burrú, por ejemplo, aquí en esta casa, o a diferentes árbitros, me parece que es una diferencia notable para saber si es roja o no es roja, con lo que para mí no es jugada de expulsión, y tampoco tengo tan claro que si hubiese sido otro futbolista, esto de que es Messi o no es Messi, le hubiesen expulsado o no, ¿eh?
0: Ya, no lo sé. Hombre, el ejemplo que ha puesto Casquero es muy significativo, ¿no? Si solo hace
1: claro,
0: bien,
1: pero seguro que
2: pero
1: sí.
2: Claro, es que la Liga Española es una cosa que lo que decís y luego ya fuera de nuestro país es otra.
0: Sí,
1: a mí me gusta la interpretación mucho desde el juego, ¿no? Desde la experiencia, porque el futbolista sabe perfectamente siempre cuándo va a hacer daño, cuándo en el momento, como dice Ricardo, recoge la pierna, porque se da cuenta, al final, un juego que se desarrolla con los pies, pues a veces no se mide igual que con las manos, ¿no? Entonces es que al final son situaciones que es difícil de evitar, que se producen, pero que sabes perfectamente cuando vas fuerte en el que sabes que hay riesgo y te la puedes llevar, la roja, y sin embargo en estas, pues que bueno, Messi te da cuenta que no va a llegar al balón e impacta, pero no va a hacerle daño. O sea, esa patada no te hace daño como para que pueda correr el riesgo la integridad del rival.
0: Es más roja de frame parado, ¿no?
1: Claro, claro.
0: Es la foto de la bota apoyada en el gemelo por detrás y claro.
1: Claro, yo puedo hacer esa entrada.
4: No podemos arbitrar por un frame.
1: Por eso. Y tú si me paras, la acción Sauki, cuando te vea por ahí por el estudio, mira, te voy a poner aquí, pero no querrás la acción haciéndotelo con fuerza.
0: No, no, no,
1: porque
0: no,
1: te puedo reventar.
0: No, no, no, no.
1: Te
0: me
1: puedo apoyar.
0: No me lo hagas que tú.
1: Una cosa.
0: No me lo hagas que tú ya viviste en un corrillo como medio una rampa aquí yo solo. O sea, que
1: sí.
0: Eso está grabado.
1: Eso fue increíble.
0: Bueno, me ha pasado de todo, En 25 años hay por ahí grabado un comienzo de programa absolutamente afónico. No sé quién no me impidió que yo empezase a hablar con semejante voz, pero ahí está. Y al final pedí el cambio. Oye, Benito, creo que fue Álvaro Benito, entra y ponte tú porque esto es lamentable la voz que tengo. Han pasado muchas cosas. En 25 años soy el abuelo Cebolleta. Pero no suelte la palabra, Casquero. ¿Por qué? Tú que has sido el único futbolista de los cinco, al margen de esa posible roja, lo de Messi es espectacular. O sea, que con 40 años te haga... Porque además no han sido de penalti alguno de los goles o de falta, Todos en jugada y a cual casi mejor, ¿no, Javi? Escribiendo. Y se habrá picado Ronaldo para esta tarde a las 7, ya verás, Que se han venido
1: ojalá
0: durante los últimos 20 años retroalimentando los dos, A ver quién es más GOAT, Pero lo de Messi es increíble, Javi.
1: Es increíble, Rafa. Es que vamos a estar hablando de este chico hasta cuando juegue partidos de leyendas con 50 años y se presente una acción de un disparo fuera del área y te la va a poner en el ángulo. Es que es algo que bueno, es un jugador el mejor de la historia, sobre todo por la cantidad de años que lleva demostrando su calidad. No va a hacer esas arrancadas que hacía en el Barça y que yo sufrí con el Getafe, que se regateó medio equipo, pero como le dejes el balón en el borde del área, te la va a poner donde quiere, y lo vimos sobre todo en dos de los goles. Es un jugador increíble, mágico, que vamos a poder seguir disfrutando en este Mundial, pero es que ya, ¿qué vamos a decir más de Messi?
0: Es que poco se puede aportar más, pero es que te sigue alucinando, ¿no?
1: Ya lo hemos visto todo, lo
0: por
1: único
0: eso
1: que lo puedo seguir repitiendo.
0: Claro, te sigue alucinando.
1: Es lo más sorprendente, ¿no? Que con 39 lo siga haciendo.
0: Es verdad que el tipo de juego de Messi desde casi niño, porque bueno, cuando empezó y debutó en el Barça, es verdad que hacía continuamente los slalom, ¿no? Ahora ahorra mucha energía, y cuando está en los metros finales sabes que va andando durante todo el partido, pero cuando quiere activarse, se activa y acaba la jugada en gol.
2: Sí, a ver, a mí en este primer partido es verdad que me ha callado un poco la boca, porque sí me imaginaba un Leo Messi, entendedme, un poco más en segundo plano, dosificando mucho más, pero se ha visto en este primer partido, es verdad que es contra la selección de Argelia, pero se ha visto que viene con muchas ganas, con que viene no solo liderando dentro del equipo, sino también siendo un protagonista dentro del terreno de juego. Me ha gustado mucho como lo que hemos visto de Leo Messi, y bueno, pues se ve si es ¿no? Alguno decía, a lo mejor no último mundial, sino yo creo que evidentemente sí va a ser su último mundial, pero yo creo que nos va a dar muchísimas alegrías, sobre todo al espectador, el papel de Leo Messi en este mundial. Y vamos, no tengo ninguna duda en decir que me ha quedado la boca, porque pensaba que no iba a ser tan explosivo como lo hemos visto en este primer partido.
0: Creo, escuché a Vero Brunati, nuestra compañera, que Scaloni en total se ha llevado a 16 de los campeones del mundo hace 4 años, en esa lista de 26. Y claro, mucha gente decía, ¿no? Es que llegan algunos tocados, es que Messi 4 años después no puede ser el mismo, pero es verdad que es el debutante de Argelia, que a ver con selecciones más potentes, incluso a lo mejor en 16avos con España, que puede pasar como no acabemos primero, ¿no? En nuestro grupo, como no empecemos a arreglarlo el domingo frente a Arabia Saudí, pero que va, Argentina hay que tenerla en cuenta para revalidar título, algo que nunca ha hecho ninguna selección, lo de ser dos veces seguidas campeona del mundo, ¿no? Ninguna selección lo ha hecho hasta ahora, Rossetti.
4: No, porque además es que esto en 4 años cambia muchísimo y no llegan, ya vemos cómo parece que llegan los equipos y luego cómo llegan. Este Mundial además tiene la complicación de que hay una eliminatoria más, que no me parece un detalle menor. Y luego yo soy de los que estuvo en Qatar y me fui de Qatar pensando que ya había visto el último partido de Messi en un Mundial.
0: Igual él también, Igual él también, porque luego...
4: No lo sé, yo me fui convencido que aquello era The Last Dance, que ya había ganado el Mundial, que
0: de
4: ya...
0: De hecho ha mantenido la intriga hasta casi el final, el propio Leo.
2: Sí, y él, perdona, Rossetti, él lo ha dicho ayer en zona mixta, ¿no? Que bueno, dice, bueno, yo he ganado todo, esto es un poco como, entre comillas, regalo, ¿no? Como diciendo, ya lo
0: un
2: que
0: extra
2: venga es, eso es, un extra.
4: Sí, sí, pero ya no voy a que vuelva, es que es como ha vuelto. O sea, es que a ver, una cosa es que hayamos pensado que lo de Qatar era el último y bueno, pues está aquí, pues no sé, como el Memo Ochoa que está, pero en el banquillo. No, no, es que ayer fue el capitán, fue el que mete los 3 goles y es el que lidera la selección argentina. O sea, es que me parece, y con 38 años, y que no le hace falta correr. Es que me parece de una locura. Yo ya no sé dónde puede llegar o quién es el gran favorito para dentro de un mes y dos días. Porque la final se juega en un mes y dos días. Pero está claro que lo de Messi me parece estratosférico, me parece de leyenda y me parece algo increíble. Si nos lo dicen hace 3 años y medio volviendo de Qatar, yo no, por lo menos no me lo creo.
1: Yo de todas formas sería prudente con Messi y con la selección argentina.
0: Sí, por el rival, ¿no?
1: Partido,
0: por
1: Argelia, rival, creo sí. que en ritmos altos va a sufrir Argentina. Creo que le falta con la alineación del último partido con Almada y De Paul por fuera, con Messi. Si le presionas alto, si va a situaciones de hombre a hombre, le falta velocidad, le falta... yo le veo una selección no de las más potentes, por ejemplo Portugal, España, Alemania, incluso Inglaterra, que te van a exigir situaciones pues más físicas. Creo que no le da. Esa es mi opinión. Incluso a Messi en un partido de ritmo alto en el que le alejes muchísimo del área rival, pues va a perder
0: mucho. Bueno, él va a correr lo mismo, aunque el ritmo sea alto.
1: No, claro, pero va a correr en su propio campo.
0: Ya, ya.
1: Sí, para mí la diferencia es que te pongas cerca de tu propia área y le dejes el balón en el borde del área. Es que te lo va a poner donde quiere, pero claro, hay selecciones que te van a impedir esas situaciones y que quizás Messi pues no se dé. O sea, ya vivimos un partido así contra el Bayern Múnich, ¿recordáis que estaba Flick, que no dejó al Barça pasar de medio campo y a Messi no se le vio? Claro, si, uh-huh. si tú estás continuamente exigiéndole al equipo rival en esa presión adelantada, pues bueno, puedes tener a Messi, pero si no le dejas que se te acerque a tu campo, bueno, esa es mi visión ahora y por
0: sí, no, y puede,
1: echar un poquito el globo.
0: Y puede pasar,
1: que Messi va a ser el de hace 15 años y no lo es. Claro,
0: no, es verdad que los periodistas, ahí, al menos, y los que estamos en esta industria, tenemos que huir de los análisis tan simplistas, ¿no? Porque ni Argentina va a revalidar el título por ganar el primer partido de Argelia 3 con 3 goles de Messi, ni España tampoco hay que descuadrarla y descabalgarla ya de la lista de favoritos por el petardazo ante Cabo Verde, Gómara, ¿o no?
3: Sí, es que ha dado el dato Ricardo, queda un mes y dos días para la final, o sea, yo creo... que igual no es tan bueno que un equipo empiece tan fuerte porque son muchos partidos y no sé, yo prefiero casi que vaya poco a poco porque España hay que tener en cuenta que tiene dos jugadores que tienen que ser clave como Lamine y Nico con muy poco ritmo y ese ritmo lo tienen que ir jugando partidos, o sea, el rendimiento que dieron el otro día posiblemente no vaya a ser el mismo que den en 2 semanas. Mikel Merino está en la misma situación, ya con jugadores importantes que no están finos y que van a tener entrenamientos y partidos para ir cogiendo tono. Entonces, yo es que alucino un poco con tanto pesimismo, el drama que se montó por el empate a Cabo Verde, que creo que España mereció ganar. Es verdad que no hizo un gran partido, la primera parte no estuvo bien, los cambios de la Fuente y el planteamiento a mí tampoco me gustaron. Pero nos estamos volviendo locos, es un empate que un partido que de 10 ganan 9.
0: Ahora vamos a hablar de España. Yo he dicho más incluso en el arranque del programa, yo he dicho que de 100 partidos ganas 99 y empatas el del otro día. Creo, ¿eh?
3: Hombre, autocrítica hay que hacer, es verdad que el equipo
0: hay que ganarlo,
3: no estuvo bien.
0: Es que, ya.
3: Sí, sí, de la Fuente tampoco creo que no estuvo muy acertado.
0: No estuvo muy rápido.
3: Y el ritmo de algunos jugadores es muy lento, entonces no sé si es cansancio físico, lo vamos a ir viendo con el paso de los partidos, pero hacer un drama cuando encima tenemos el ejemplo de 2010, que empiezas perdiendo con Suiza y luego acabas levantando la copa, no sé, creo que no ayuda ni el elogio excesivo ni esta crítica desmesurada que me parece que no va a ningún lado.
0: Ahora hablamos de España, que esto es el corrillo de España, ¿verdad?
4: Sí, porque amenizado. A mí sí que me parece preocupante, ¿eh? Yo ahí voy a discrepar.
0: Tú eres de los de agua al vino, vale, pues ahora escucha a Rosetti, pero sí, estamos amenizando el corrillo de España desde Tennessee, Chattanooga, Maryland, cerquita, Burning Love, Elvis Presley, gran elección musical, pero antes voy a escuchar un poquito más a los siguientes y seguimos. Antes de hablar de España, quiero preguntaros por Cristiano, lo que es la otra cara de la moneda en este duelo, ¿verdad? Histórico. Messi-Cristiano durante tantos años. Hoy debuta su Portugal, Inglaterra y nos centramos ya en España. 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Luego te doy más detalles porque ahora se impone una nueva tanda de notas de audio en el 628-26-90-92.
5: Vamos a reaccionar, Radio Marca, Sauki, vamos a reaccionar. Lo único que el tiki-taka sin velocidad no vale para nada. Y estos se van a encerrar a tope. Y va a ser complicado y te diría que hasta angustioso. Pero vamos a ganarles, claro que sí, hombre, somos mejores.
6: Hola, Radio Marca, buenos días. Bueno, después de escuchar a Enrique Cerezo, espero que todos los que no creían la oferta del Madrid rectifiquen, porque él ha confirmado que el Real Madrid hizo una oferta de 150 millones. Venga, un saludo.
7: Radio Marca, un saludo del Indio de los Altos. Sauki. No salgo de mi asombro con los tertulianos del Corrillo, ¿eh? Como ya tienen poco trabajo los árbitros, ahora tienen que mirar que si dejan a un jugador con 10 van a perjudicar a los espectadores. Pero ¿dónde estamos, Sauki? ¿Pero dónde estamos? Si es el equipo contrario, estoy diciendo que le expulsen. Que para mí tampoco es expulsión de Messi, ¿vale? Pero ¿dónde estamos? El árbitro tiene que aplicar el reglamento.
8: Venga, no digáis cosas raras. No le expulsan porque es Messi. Si esa misma foto, esa misma jugada, se le pone con muñecos que no se sabe quién es el muñeco, todos decís que es roja.
0: Si es Gené, el que hace la entrada al central argelino, decía Casquero que el capitán del Getafe hubiese sacado antes el partido. Bueno, a ver, voy con España ya, pero ¿qué esperáis de la Portugal de Cristiano Ronaldo y de la actuación individual del propio Cristiano en su sexto mundial como Messi, ¿no? Y sabiendo que su alter ego se ha estrenado en esta Copa del Mundo con un hat-trick, así para empezar, Stepix.
2: Pues yo creo que veo a una Portugal también favorita, la meto ahí en el saco de las selecciones favoritas, y un Cristiano Ronaldo que creo que se ha preparado a conciencia para este Mundial, está ahí en su liga saudí, pero que tenía entre ceja y ceja este torneo, ha intentado aproximarse también, ¿no?, con ese récord personal que tiene de goles, que evidentemente pues lo tendrá un poco ahí en segundo plano, pero le veo igual que Messi, con muchísimas ganas y intentar pues aportar. No sé si es verdad que la selección portuguesa, creo que hombre tiene quizás
0: plantillón
2: más, sí, tiene más equipazo, nivel que la Argentina, pero en su posición seguramente que va a sumar y que también va a ser importante.
0: Casquero, tú que incluso has competido contra los dos, ¿crees que el de Madeira se va a picar y que le va a llegar como para...? El rival tiene más o menos la misma identidad, Argelia y República Democrática del Congo, que es el primer rival de la Portugal de Bob Martínez. ¿Crees que Cristiano va a querer, como se han retroalimentado durante los últimos 15 años, va a querer decir que yo también estoy aquí en el sexto mundial, como el otro Goat, o qué?
1: En su mente seguro. Ahora lo que hay que pensar es
0: que le llegue,
1: si le acompaña,
0: ¿no?,
1: el físico, yeah, que lo que le está pensando en la cabeza sea capaz de desarrollarlo, ¿no? Que es siempre la duda. Un gran Cristiano Ronaldo para mí haría que Portugal fuera una de las tres candidatas a ganar el Mundial sin ninguna duda, porque es un equipo súper completo, un centro del campo que me encanta a nivel de la selección española y bueno, quizás a figura del 9, en la que Gonzalo Ramos no acaba de ser el referente, tiene que ser Cristiano, un Cristiano que esté acertado sobre todo en el área, en esas situaciones que le puedan caer. Pero todo lo demás es que es una selección muy completa. Por banda tienes jugadores que tienen calidad para tener posesión, pero también tienes profundidad con Leao y con Guedes. O sea, la línea defensiva es muy buena también, consistente, laterales ofensivos, centrales con mucha capacidad para defender el área. Es una muy buena selección. Y bueno, un Cristiano Ronaldo acertado en área le convierte en una selección muy, muy potente.
0: España la sufrió a Portugal en la última final de la Liga de las Naciones. Rossetti, tú le metes también en el podio de favoritas o en la lista de las cinco favoritas a ganar el 19 de julio la final en New Jersey.
4: Sí, no sé dónde se me ha caído en la porra de Radio Marca.
0: ¿Ya se te ha caído ya?
4: No, digo que no sé dónde se me queda en el cuadro.
0: Ah, vale, sí. No se ha estrenado todavía.
4: No, claro, pero que no sé dónde mi predicción de España a Portugal, no sé si en cuartos o sé que a semifinales no llega. Pero, a ver, claro que es una selección a tener en cuenta porque es una generación de oro de Portugal. Es una de las mejores generaciones de la historia de Portugal en los mundiales. Por calidad, por conjunto, por entrenador. Es verdad que todos dudamos en qué punto llega Cristiano Ronaldo, pero ya sabemos que Cristiano Ronaldo tiene un valor incuestionable en esta selección, incluso para Roberto Martínez. Yo meto también la calidad que tiene en el banquillo, Roberto, es decir, como técnico y con la cantidad de salidas que puede tener para, y que sobre todo hoy, hoy digamos que no tiene un grupo complicado más allá de Colombia, que ahí se va a jugar el primer puesto, que a mí Colombia también es una selección que puede
2: ir a los lejos, cafeteros, pero, sí, sí.
4: Claro, y que el buen Cristiano Ronaldo de hace 10 años estaría ahora mismo con los ojos intactos en sangre viendo que Messi mete 3 en el primero, con lo que hoy tendría el objetivo de meter 2, 3 o 4 para poder superarlo. Pero está claro que a mí esta selección me gusta, creo que lleva avisando mucho tiempo. Nos ganó la final de la Liga de Naciones y no por casualidad, porque insisto que me parece que es una de las mejores generaciones que ha conseguido reunir Portugal en un campeonato del mundo.
0: Y Gómara, sumo a Portugal para que diga lo que quieras del conjunto de Bob Martínez, a Inglaterra, que también debuta hoy en el Mundial a las 10 de la noche frente a la Croacia de Luka Modric, quinto Mundial para la estrella balcánica. Digo porque Inglaterra, quizá mucha gente no la considere porque a nivel de mundiales pues tiene el palmarés que tiene, pero ojito que es la actual subcampeona de Europa, ¿no, Gómara?
3: Sí. Por nivel sí, lo que pasa yo le veo un escaloncito por debajo de Portugal, porque a todo lo que ha dicho Ricardo yo le añado que esta Portugal sabe competir muy bien, ya no es esa Portugal tan anárquica y que en los momentos clave igual se cae un poquito. Esta Portugal compite mucho y bien, y la clave de lo que decías de Cristiano, yo creo que es como Messi, va a depender de lo cerca que pueda jugar Portugal del área contraria. Ahí Cristiano va a seguir siendo protagonista si caza alguna en el área. Si tiene que jugar a campo abierto y correr, pues le va a costar muchísimo más. Lo de Messi, yo creo que lo que más sorprende de Messi es que ya no sorprende. O sea, que esta mañana te levantas, ves cómo ha quedado y dices, hat-trick de Messi. Y dices, vale, o sea, algo que te llamaría la atención
0: como cualquier, ¿no?,
3: otro futbolista. Sí, y dices, que ha metido 3 Messi. Bueno, venga, pues vale. Entonces, no sé, yo creo que es un Mundial muy abierto. A diferencia de otros que decíamos 3-4, yo creo que aquí hay hasta 6-7-8 selecciones que tienen opciones de ganar. Yo en la porra de Radio Marca he puesto a Portugal, como Ricardo, en cuartos, en cuartos cae, pero le veo un equipo que si compite y que si encuentra ahí a sus jugadores en los momentos clave del partido, puede llegar muy lejos.
0: Bueno, que sigan participando los oyentes, que lo hagan los que todavía no han enviado una nota de audio, lo pueden hacer ahora en el 628-2690-92 a propósito de todo esto que estamos hablando de este Mundial 2026. Vamos con España, hombre, los últimos minutitos del corrillo.
2: Tengo porque, ganas de escuchar a Ricardo.
0: Claro, Rossetti, venga. Te sirvo la copa, échale agua. ¿Tú eres de los agoreros que Arabia Saudí nos manda para casa incluso? No.
4: A ver, tampoco nos pongamos...
0: Es por pinchar un poco. Como eres el único que no eres Jota en esta tertulia.
4: Claro, pero a ver, yo lo que creo es que sí que hay diferencias en comparación a otros inicios de Mundial, por ejemplo el de 2010. Es que no me parece un tropezón casual, me parece que es una señal de alarma que hay que atender. ¿Que significa que nos vayamos a pegar el cebollazo en este Mundial? No. Creo que tenemos tiempo para enmendar el camino. Pero no me parece un aviso para ignorarlo, porque no me parece que sea como para... No, como cuando Suiza empezamos perdiendo y luego... No, a ver. Razones por las que creo que hay que tener en cuenta. Primero, que es verdad, y esto ya veníamos avisados, de que hay futbolistas, más de los que creo que pensábamos, que no llegan en el mejor momento y que hay que ponerlos ya a tope. Dos, que a pesar de que pasan 3 y que, joder, pues caer en el grupo me parece una machada impensable ahora mismo, ya empiezas a jugar finales. Después, que creo que Luis de la Fuente se ha traicionado a sí mismo y que a la hora de elegir la alineación del otro día tarda en hacer los cambios. Quiero pensar para mí que con Nico y con Lamín había tal percepción médica que es no los puedo poner antes, no los puedo poner tanto tiempo, tengo que esperar, que hay un momento en que parece que se olvida hacer cambios y se olvida de otras alternativas que no sé si ya están condicionados porque quiere meter a Lamín y a Nico cuando sea, más tarde. Pero claro, si en esta convocatoria, tal y como se pone el partido del otro día, no utilizas ni a Borja Iglesias ni a Jeremy Pino, es como, ¿para qué los has llevado? Es que es tu propia convocatoria y tus propias alternativas las que no has utilizado cuando el partido lo demandaba. Porque si no está Víctor, no está Nico, no está Lamín en momento y Jeremy sí está bien, no he entendido muy bien el por qué no juegas con extremos.
0: No, hace una
4: es
0: buena...
4: ahí donde me puede preocupar un poco y donde me parece que el tropezón del otro día es para atenderlo.
0: Hace una buena radiografía de lo sucedido, ¿no?, Ricardo Rossetti, pero yo creo que en parte también lo ha dicho don RQR, creo que simplemente es casquero que cuando vas en el coche y se enciende la luz amarilla de reserva, pues un aviso que tienes que repostar, ¿no? Pues lo mismo, sabemos que tenemos que hacer cosas para mejorar la imagen dada, ¿no? Y tenemos mimbres como para, por supuesto, hacerlo, ¿no, Javi?
1: Sin duda, y se va a hacer. Y bueno, ya sabes, cuando tengo que hacer un análisis de lo que ha sucedido, siempre suelo tener una crítica constructiva. Me sale la vena de entrenador, sí. Y veo que para mí el problema quizás es desde el plan de partido. He escuchado muchos comentarios y en muchos estoy de acuerdo, en otros, cuando vas a específico a jugadores, no. Pero desde el plan de partido tú tienes una idea, una visión en la que el modelo de Luis de la Fuente era, bueno, sí, tenemos toque en el centro del campo y él siempre ha vendido, pero vamos a hacer una selección profunda, vertical, que va a buscar la portería rival. Y para eso el cambio radical lo dio con la aparición de los extremos, ¿no? Con Lamil y Nico, que es una bendición, pero luego lo hemos visto que en sus convocatorias también ha sido fiel y llevó en su momento a Jesús Rodríguez, Jorge de Frutos. Tiene Jeremy Pino como única opción. Para mí, en banda izquierda, al final, si Gavi y Baena van a ser una opción, para mí es el mismo perfil. Me hubiera gustado Moleiro porque es otro regateador. Sabes que tus dos primeros partidos en la fase de grupo son dos equipos que se te van a encerrar atrás, por lo tanto, la mejor manera es tener amplitud por banda. Cuando ves que tu plan de partido falla de inicio, eche falta los cambios en el descanso, incluso sacar a Jeremy Pino en izquierda por Gavi, incluso un perfil como el de Dani Olmo, que para él, para Luis de la Fuente, era clave, sobre todo en estos contextos. Tú tienes que tener los partidos en la cabeza. Bueno, bloque bajo, ¿qué situación de partido me voy a encontrar? Creo que Fabián, en esas situaciones en las que se juega en 20-30 metros, no puede jugar, pero no porque el jugador no valga o Gavi no valga en izquierda, es para ese partido. Es que un Mundial para mí es tan diferente a otro campeonato que por eso tienes 26 jugadores, porque tienes que utilizar los mejores para ese partido. Y eso no quiere decir que Gavi o Fabián no valgan o no sean buenos. No, no eran los idóneos para ese encuentro. Y Dani Olmo, en contextos de espacios reducidos, para mí tiene que jugar siempre porque sí. Es el mejor en esa posición. Retrasar la posición de Pedri y luego también he escuchado muchas críticas a Rodri.
0: Pero Pedri a la base del juego, no sé, sí, ¿no?
1: Me encanta también que ahora mucha gente está utilizando lo de la base para los lenguajes, porque la realidad es acercarlo un poquito más a la construcción.
0: Por eso no
1: es
0: digo, retrasarlo del área, ¿no? Que no sea un media punta.
1: Claro, claro,
0: ¿no?
1: Para que veas.
0: Por explicarlo en lenguaje claro.
1: Claro, yo he jugado en esa posición, Rafa, y es muy difícil jugar de espaldas. O sea, yo a mí no me gustaba. A mí incluso cuando hacía muchos goles o disparaba muy bien, intentaron alguna vez acercarme al punta, y tú no sabes lo que es jugar de espaldas rodeado de muchos rivales. Es muy, muy complicado porque te vienen por todos los sitios y tienes que estar acostumbrado a jugar ahí. ¿Por qué adelanta muchas veces a Pedri? Porque es el jugador con más calidad en espacio reducido, también se desenvuelve muy bien, pero es que retrasándole un poco más, viendo el fútbol de cara, es capaz de lanzarte a jugadores que lleguen de segunda línea, que para mí eso faltó también en el plan de partido. Sí, mucho más desmarque de ruptura, mucho más incorporación de los laterales, igual que hacía Cucurella, hacerlo por derecha con Llorente. Incluso si estás viendo que no está atacando esa profundidad, sacas a Pedro Porro, que para mí es más ofensivo, tiene un buen golpeo, tiene un buen centro. Bueno, es utilizar los mejores jugadores para esas situaciones, y quería ya finalizarte con Rodri. Rodri es un jugador súper inteligente que en el juego posicional, cuando estás sometiendo tanto al rival, prácticamente los centrocampistas podían ser Pedri, porque tiene la capacidad de lanzar y aparte dividir, y luego estaban siendo Laporte y Cubarsí. Él se mete dentro, un tío de 1,90 metido dentro, bastante que hizo que sacó el mejor pase del partido, que fue ese pase a Cucurella, que casi termina en gol. Pero es muy difícil a un jugador tan grande a veces ocupar esa demarcación. Para mí, están mal todos, porque cuando juegas en el centro del campo necesitas todos esos movimientos que te he dicho, desde la amplitud y luego situaciones de ruptura que faciliten a que el equipo rival no se cierre tanto dentro. Cuando no tienes amplitud es muy difícil defender a España, porque juegan todos metidos desde dentro, luego, y los centrocampistas es muy difícil jugar bien.
0: Desde luego, Casquero es un abusón, ¿eh? Porque ahora, como doy paso yo a Estepa y a Gómara, no digo por...
1: Pero me has playado un poquito, sí, pero no, es que no, tengo muchas ganas.
0: No lo digo por el tiempo invertido en tu explicación, sino por los argumentos utilizados, que después de esto...
1: Es que pues, me gusta muchas veces a veces explicar el
0: porqué, me encanta.
1: Que las situaciones, de quedarme solo en lo visual, porque a veces hay que meterle en los contextos, y los jugadores de la selección son muy buenos.
0: Yo le diría a Miguel...
1: Hay que rodearlo de las situaciones idóneas para que todos saquen su mejor versión, y por supuesto que se recupere Lamine y Nico, que para mí es lo principal.
0: Yo le diría a Miguel que tiemble, porque la pizarra de Quintana dentro de poco va a ser la pizarra de Casquero, claramente.
1: Bueno, es que tengo una versión muy...
0: No,
1: muy
0: me encanta, te vacilo, pero me encanta porque lo has explicado cojonudamente, con perdón. Así que muchas gracias. Estepa y Gómara hagan lo que puedan, porque nos estamos casi despidiendo. Me voy a ir hasta Dallas, donde está Juan Castro para el Inglaterra-Croacia de hoy. Enseguida estamos despertando al pibe Castro, aunque este hombre no duerme durante los mundiales. Pero sí que quiero decir una cosa. Yo, de cara a Arabia Saudí, con tal de que vaya un mecánico allí a Chattanooga y bloquee el parabrisas de España, que no lo saquemos más, me vale.
2: Sí, a ver, hay que recordar que al final pasan las dos primeras selecciones de cada grupo y las ocho terceras, es decir, que tranquilidad. Pero dicho lo cual, sí quería añadir que yo creo que no nos está haciendo bien ese mensaje, esa narrativa de que parece que somos los favoritísimos. Mucha gente está hablando ya de la final. No sé, ve una atmósfera que de ultra mega favoritos que yo creo que puede hacer pupa a España, y sobre todo un poco ya de cara a jugar con ese, pues el trabajo ese mental, ¿no?, de cara a ese segundo partido. Yo creo que personalmente no estoy de acuerdo que no nos está haciendo nada bien.
0: Y Gómara, tú cierras el corrillo de este miércoles. ¡Corrillo de España!
3: Nada, cuando habla el que sabe, lo mejor es escuchar y aprender, como hemos hecho con Javi.
0: No era el otro Javi.
3: Y nada, no, las opciones de España, yo creo que lo que decía la Estepa, yo creo que puede ser un toque de atención necesario para que no se vengan arriba, para ver que nada está hecho, y que un rival muy bien plantado como Cabo Verde, al que hay que darle el mérito por el partido que hizo, por cómo compitió y por cómo defendió, no dejando huecos a España, que muchas veces parecía que era un partido de balonmano, el balón de lado a lado, y incurriendo en pasivo muchas veces, que aprendan de los errores de cara al choque ante Arabia, que ahí sí que no se puede fallar.
0: Pues habéis estado muy bien, Comando J y Rosetti también, Don RQR. Ricardo, gracias.
4: Un abrazo para todos.
0: Javi Casquero, abrazo.
1: Un placer, un abrazo.
0: Voy a ir grabando ese indicativo, con la voz institucional, la pizarra de Casquero. Miguel, Miguel, intercambiamos programas.
1: La pizarra de Quintana, el corrillo de Sauki, cada uno tiene su espacio y yo soy
4: que Miguel te cobra royalties por
0: programas. Sí, ¿no?
1: No, no, no, no, déjate, déjate.
4: Hay que poner otra.
0: Mira que me gusta enredar. Gracias, Javi. Gracias, Casquero. Gracias, Estepa.
2: Un abrazo, chao.
0: Gracias, Gómara. Los Javis y Don RQR, Rosetti, cuatro grandes. 2:45, 1:45 en Canarias. 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Directo Marca Mundial enseguida en Dallas.
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0: Están Dallas para el Inglaterra-Croacia de esta noche, ¿eh? Debuta otra de las favoritas. ¿Qué tal, pibe? Buenas tardes, buenos días para ti.
1: ¿Qué tal? Muy buenas tardes, ¿cómo estáis? Sí, aquí estamos llegando a Dallas. Bueno, ya hemos llegado, de hecho. Así que ayer en Kansas, hoy en Dallas y mañana no se sabe dónde. Así es la vida del enviado especial de marca.
2: Gastando pues, suela, Juan.
0: Di que sí, en Kansas City. Si te cansas, para un poquito, ¿eh, Juan?
1: Sí, como ha titulado hoy Olé, Leo no se cansa, ¿no?, de marcar goles.
0: Desde luego la exhibición del argentino, brutal, ¿no? Algunos dicen que tendría que haberle expulsado a Marciniak, pero vamos, tres goles como tres soles, ¿eh? De la vigente campeona del mundo.
1: Histórica, sí, yo no creo que eso merecía la expulsión. Y creo que es histórico lo que vivimos ayer en Kansas. Una nueva noche histórica de Leo que me ha tocado presenciar in situ en un partido en el que batió muchos récords, ¿no? Los 200 partidos con Argentina, los 16 goles de Miroslav Klose en la historia de los mundiales. Siguió incrementando el número de partidos mundialistas, que ya lleva 27, que es también el récord más mundial. Es el único jugador que ha jugado 6 mundiales en la historia, por lo tanto es récord tras récord el que tiene Leo Messi.
0: No voy a forzar la máquina porque está sonando la conexión con Dallas fenomenalmente bien, pero vas en ruta encima, ¿no? Yo me maravillo de esto de la radio.
1: Sí, voy en un Uber que encima le he pedido que bajara la música y se ha puesto farruco, así que...
0: Sí, pues que, por tocarle más los bemoles, dile que ponga la app en el Apple CarPlay, que ponga Radio Marca.
1: Pues podría hacerlo, ¿por qué no? Pero no le voy a enfadar que ya está el hombre atravesado.
0: Pues
1: no
0: tú sé, dile luego, desayunado. Dile luego, gracias por traerme, por llevarme y vamos a España. Pibe, no quiero forzar la máquina, que ha sonado perfecta la conexión en ese Uber ahí en Dallas. Un abrazo.
1: Un abrazo muy grande, chao, chao. Un
2: abrazo, Juan.
0: Me quedo con el Kaiser, Esto de la radio, fantástico, Conexión Madrid-Dallas. Esta noche va a estar ahí Juan Castro en ese estadio donde Inglaterra debuta ante Croacia, Jude Bellingham, que parece que va a ser suplente para Tuchel en el primer partido, ¿o qué?
2: Bueno, yo, fíjate, creo que es al revés, que tiene más visos de ser titular de los que le daba hace un mes.
0: Mucha prensa inglesa le ponía.
2: Sí, hay debate, run, no ha sido la mejor temporada de Bellingham y sobre todo lo que juega en su contra es que no ha jugado bien desde que Thomas Tuchel es seleccionador inglés. Es verdad que también se ha perdido convocatorias por lesión, pero creo que la versión de Bellingham que hemos visto en los últimos amistosos ha convencido a Tuchel, que seguramente juegue con Harry Kane, con Bellingham por detrás, con Gordon en izquierda. El que parece que no va a jugar es Bukayo Saka, entraría ahí Noni Madueke, y sobre todo yo en Inglaterra tengo ganas de ver, aparte de Bellingham, Kane en el doble pivote a Elliot Anderson, el futbolista por el que el City podría llegar a pagar hasta 140 millones de euros.
0: Y en Croacia, Modric en su quinto mundial. Este casi es titular nada. Siempre, vamos, este se jubilará y seguirá siendo titular en la selección de leyendas de Croacia.
2: Sí, todo el mundo da por hecho que va a ser su last dance, que va a ser incluso su adiós al fútbol.
0: Nos ha dicho Zucker que vuelve a Madrid. Le ha apretado a Amaro esta mañana la tribu. No puedo decir más. Obviamente no como jugador, me imagino que como embajador. No,
2: supongo que embajador. No sé si a lo mejor rol de asistente, de empezar su carrera en la academia del Real Madrid, entrenando a algún equipo. Desde luego, Luka Modric es alguien que tiene que estar ligado al fútbol porque representa lo que es el fútbol en sí. Y tengo ganas de ver a Croacia porque es una selección que con sus 4 millones de habitantes al final lleva un bronce en Qatar 2022, una plata también.
0: En
2: Rusia 2018. Y es una selección que siempre da guerra. Parece que sí, que Modric tiene 40 años, Perisic 38, pero al final siempre acaban compitiendo.
0: Y luego ya estamos disfrutando, no por nada, sino porque Messi 3 goles, Mbappé 2 goles, Haaland 2 goles en el reestreno de Noruega en un mundial. Creo que es la quinta Copa del Mundo de los noruegos.
2: Me gustó mucho el timing.
0: Su estreno particular de Haaland.
2: Sí, me gustó mucho el timing de cómo se iban desarrollando los acontecimientos, de cómo entra Mbappé en liza, marca 2 goles, entra Haaland, marca 2, entra
0: Messi, Cristiano, ¿no?
2: Mete 3,
0: si se ha picado.
2: Ojalá veamos a Cristiano Ronaldo también marcar goles, creo que es bueno para la historia de los mundiales, pero sobre todo un poco la narrativa, porque cuando marca Mbappé los 2 goles, todo el mundo decía, va por el récord de Miroslav Klose, y de repente llega Messi y marca 3.
0: Estamos disfrutando, solo nos falta que el domingo España empiece a solucionarlo. Sí, ante Arabia Saudí, ¿eh?

0: para que ya nos acabemos de venir a
1: que nos quedemos tranquilos. No me gustó el debut contra Cabo Verde, pero ojalá poco a poco.
0: Solucionable 100%.
1: Sí, sí, es el primer partido. Perdimos el primero con Suiza, perdió Argentina el primero con Arabia Saudí. Ojalá sigamos los mismos pasos.
0: Gracias, Kaiser.
1: Chao, chao.
0: Hasta mañana. Venga, baloncesto. Porque está servida una final que va a estar muy bien del ACB entre el Valencia Basket y el Barça. Que sí, Charly Santo, buenas tardes.
2: Y lo es, Rafa, ¿qué tal? Muy buenas, porque va a arrancar mañana en el Roch Arena, porque ejerce de anfitrión de equipo con cabeza de serie Valencia Basket, que quedó segundo en la liga regular, pero con la eliminación del Real Madrid afronta los dos primeros partidos en casa. Se presenta hoy en Valencia la gran final con los entrenadores, con Satoransky, con Pradilla como protagonistas, antes de que mañana a las 8 empiece a botar el balón. Los dos primeros partidos en Valencia, jueves y sábado. El lunes viajará la serie a Barcelona para el tercer partido. Si hiciera falta el cuarto el miércoles, y se terminaría la liga como muy tarde si hubiera quinto partido el día 27 en el Roch Arena. Así que finalísima, segunda vez que se enfrentan. El precedente del año de hace 23 años, Rafa, se lo llevó el Barça de Pešić ante el conjunto Tarón, ya que entrenaba Paco Olmos.
0: También vamos a disfrutar de la final de la ACB. Gracias, Charly.
2: A ti, Rafa, hasta ahora.
0: Como disfrutamos de ti cada día que cierras este programa. Así que última tanda de notas de audio en el 628-2690-92. Tu opinión cuenta y mucho en directo Marca Mundial.
3: Buenas tardes, Auki.
0: Hola.
3: Mira, yo lo único que creo que se puede achacar a España es que a Luis Enrique le lapidamos por no llevarse un plan B a Qatar. Este señor se ha llevado un plan B a Estados Unidos y no lo ha utilizado. Saca a Borja Iglesias y balones al área y alguno cogerán, seguro. Aunque estén bien por arriba la defensa de ellos, hubiésemos pillado alguna, seguro. Pero bueno, lo dejaremos para más adelante. ¡Venga, vamos, España!
0: ¡Vamos!
4: Hola, Sauquillo, buenos días. Pues
0: hola.
4: Bueno, Messi y Cristiano harán lo que quieran, cuando quieran y de la manera que quieran, porque son los mejores. De hoy, de ayer y seguramente del mañana hasta un mañana muy, muy largo. Y respecto a la selección española, pues bueno, básicamente es muy difícil que un centrocampista dé verticalidad, ritmo y vértigo cuando los de arriba están esperando el balón al pie y en estático, que parecían uno más de la defensa de Cabo Verde. Gracias.
5: Buenas, Sauki, y a todos los oyentes. ¿Qué tal? Pues yo creo que esto de que haya pinchado ahí en el primer partido le va a venir bien a España. Esto de ir de favoritas y de
0: pienso
5: tal,
0: igual.
5: No nos
0: sienta bien. Atención.
5: Hay que espabilar, y no hay mejor forma de espabilar que una colleja a tiempo. Un saludo.
0: Otro para ti, otro para todos. Gracias por estar ahí un día más en directo Marca Mundial, siguiendo a la selección, siguiendo esta Copa del Mundo, 104 partidos, los 104 en directo, sea la hora que sea. Trasnochamos, madrugamos por ti con esta Copa del Mundo 2026. Gracias por estar ahí. Títulos de crédito y agradecimientos en este directo Marca Mundial. El Bombas estuvo, pues eso, de 7:30 más o menos. Nada, estuvo bien. El Pelirrojo tocándome los botones todo el día, desde la parte técnica, con Enrique Izquierdo. Se levanta a veces con el otro pie. Y con Ángel Montoya sin rima en la producción, el mejor de todos, que lo sepáis, Luijo, que viene con la camiseta de la selección. Porque sí, este programa siempre acaba con un ¡vamos, España! ¡Hasta mañana!
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15: Hola, ¿qué tal? Muy buenas, ¿eh? Miércoles 17 de junio, estamos a ¿cuánto? 17, estamos a 13 días del hachazo de la renta, ¿eh? Para que no lo sepa, 13 días del hachazo de la renta, hoy, el día después, al recital de Leo Messi, 3 goles, máximo goleador histórico de los mundiales, algo que parecía imposible con Klose desde el año tropecientos, siendo el que lidera la tabla. Victoria contundente de Argentina, dándole vueltas todavía a lo que le pasó a España y siguiendo atentamente a Francia, que ayer consiguió la victoria ante Senegal en un buen partido, aburrido, pero un buen partido del combinado de Shams. Tony Quintana, Movistar, amigo, buenas.
16: Muy buenas, ¿qué tal, David?
15: Y Sergio Asenjo, colaborador ya casi fijo discontinuo de esta casa, ¿qué tal? Muy buenas.
17: ¿Qué tal? Muy buenas, muy
15: bueno,
17: bien.
15: Primero os pregunto por Messi.
17: Bueno, pues una vez más, asombrando al mundo. Todos podíamos pensar que después de estar ya varios años en el Inter Miami, que ese ritmo de competición le podía afectar para jugar al máximo nivel, y para nada, creo que demostró una vez más su gran calidad.
15: Tony, Messi.
16: Y no es expulsión.
15: No es expulsión,
16: para mí,
15: correcto, ya está.
16: Para mí no es expulsión.
15: Correcto. Y si lo es, hay que perdonárselo.
16: Y se lo perdona porque es Messi, no le correcto. Vas a dejar sin jugar el segundo partido, al principio del de ayer. Y además, su estilo de juego yo creo que le permite, si lo vamos a comparar porque son vasos comunicantes con Cristiano Ronaldo, es un jugador que por su estilo se le permite jugar más retrasado, sin sprintar, porque se le puede dejar... A Messi no le puedes obligar a correr. Y entonces, cuando le des... un poquito de espacios que te la pone donde quiere.
15: Comentábamos antes de entrar, Sergio, lo del tema este de la MLS, que no es tan mal plan. Si estás focalizado en tu selección, jugar en una liga como la MLS, ¿no?
17: Sí, porque la exigencia de Europa es diferente. Yo creo que allí hay muchos partidos que a otro ritmo le sobra con la calidad que tiene, y hemos visto que se ha preparado a la perfección para llegar en plenas condiciones al Mundial.
15: Ahora seguimos hablando de Messi, de Argentina, pero me pide paso Allegue en la concentración de España en Estados Unidos. Allegue, ¿qué tal, amigo? Muy buenas.
18: Hola, ¿qué tal, David? ¿Cómo estáis? ¿Cómo va todo por ahí?
15: Qué ordenadita tiene la habitación, Allegue. O no has dormido, o no has dormido en casa, o eso está muy ordenado, ¿no?
16: Un filtro también.
18: A ver, porque sabía que iba a entrar el programa referencia del Mundial y digo, por lo menos estiro la colcha y las sábanas y eso, y que estuviese todo un poquito decente. No vaya a ser que me vea mi madre y diga, pero tú dónde duermes, ¿sabes?
15: Ahora te pregunto por ese vídeo viral que publicaste en marca.com de los chicos de Cabo Verde, pero estado de ánimo de la selección de Luis de la Fuente 48 horas después del tropiezo ante Cabo Verde.
18: Alerta, pero fríos y tranquilos, David. Aquí nadie se pone nervioso, nadie se pone tenso. Es verdad que ellos reconocen sin ningún problema, tanto Unai como Mikel Merino y Arzabal, los que han hablado, que ellos tendrían que haber ganado a Cabo Verde, ¿vale? Eso lo sabemos, eso lo tenemos claro, pero de momento están tranquilos. Tranquilos porque saben que de momento el grupo está como cuando empezamos, un punto para cada una de las selecciones, así que tienen una nueva oportunidad para intentar ser líderes y pasar como primeros, que es el objetivo de esta selección, para llevar un camino, pues en teoría, más limpio hasta la final, porque si eres segundo, pues te puedes pegar Argentina, luego Portugal, y si eres primero, pues el camino se allana bastante, la verdad.
15: ¿Es casualidad que después del empate ante Cabo Verde se empiecen a escuchar voces que hablan de que quizás Luis de la Fuente no sigue en el cargo cuando acabe el Mundial, que tiene muchas ofertas de muchos equipos o no? ¿Se dice algo por allí?
18: Bueno, la verdad que no, ¿eh? La verdad que aquí no se comenta nada. Yo creo que al final de la Fuente pues se ha ganado, ¿no?, la opción de estar aquí. Fue campeón de la Nations, fue segundo luego contra Portugal perdiendo penaltis, ganó la Eurocopa, lleva un trabajo bueno pues extraordinario en la federación y de momento no se comenta mucho. Ya sabes que siempre en las concentraciones suele haber terremotos con temas de fichajes, salidas, llegadas. Fíjate lo que ha pasado con Cucurella, lo que pasó con Lopetegui en Rusia, con Fábregas en Brasil, con Silva en la Eurocopa del 12. Bueno, muchos jugadores, Villa en el Mundial de 2010 y técnicos que cuando llegan al Mundial, lógicamente están en el foco porque son muy buenos, porque la gente los quiere fichar, pero al final logran apaciguar un poco los ánimos y centrarse en lo que aquí les importa, que es ganar el Mundial.
15: Aguántame un segundito que ahora te despido, pero Sergio, Toni, España, ¿te provoca dudas después de lo de Cabo Verde? ¿Ninguna duda o crees que hay que cambiar cositas?
17: Bueno, yo pasé esa media hora dándole un poco de vueltas al partido. Sí que es verdad que me hubiera gustado por parte de Luis de la Fuente que hubiera movido mucho antes el banquillo, sobre todo con todas las variantes que tiene. Pero bueno, sucede de un partido de cada 100. Está claro que si España hubiera abierto el partido en el primer cuarto de hora, el desenlace hubiera sido diferente. Pero son partidos que se complican, quedan en aviso, y lo mejor de todo es que Arabia y Uruguay empataron.
16: A mí no me parece que haya que alarmarse mucho, o sea, algo mínimo sí, pero creo que no es como para matar a los jugadores ni a Luis de la Fuente. Yo creo que Luis de la Fuente se reciclará solo, aprenderá de los errores. Si quiere quitar a Gavi y meter un extremo izquierdo, pues lo va a hacer. No creo que vaya a morir con esas ideas porque no creo que sea tan cerril, pero creo que no hay que alarmarse tanto, creo que no es para tanto la situación.
15: Y entiendo que los dos quitaréis a Gavi de cara al siguiente partido.
17: Es que a mí me sorprendió las declaraciones tanto de Mikel Merino, de Unai, como que esperaban un Cabo Verde que le presionase arriba. Entonces yo creo que metieron a Gavi en el sentido de, oye, nos van a hacer correr mucho, Gavi abarca mucho, mucho campo, pero en cambio esperaron atrás y ahí Gavi en de extremo izquierdo pues le cuesta más, igual que a Ferran en derecha. Entonces fue un cúmulo de cosas donde vi a muchos jugadores incómodos.
15: Tú de cada 6 de partido quitas a Gavi y alguno más o no. A mí me preocupó, entre comillas, Rodri. O sea, me pareció
16: estaba
15: un jugador muy lento, ¿no?
16: Estaba lento Rodri, sí, pero bueno, también lo veo normal. Al final tiene menos rodaje que otros jugadores, salió de la lesión. No vamos a ver al Rodri inmediatamente del Balón de Oro, ni de coña. Pero sí que se le veía lento al darse la vuelta, intentar distribuir, le costaba más, parecía.
15: ¿Sí?
17: A ver, ya tiene una edad, una lesión grave de rodilla. Hombre, la adaptación no es la misma que a lo mejor Gavi, que ha tenido dos lesiones y con esa edad tan temprana, y lo digo por experiencia. Creo que necesita... Seguramente Rodri con el paso de los partidos se va encontrando mucho mejor, con más confianza, pero bueno, creo que es el pilar fundamental de esta selección.
15: Allegue, cuéntame la intrahistoria de ese vídeo viral que lleva ya millones de reproducciones del baile de los jugadores de Cabo Verde. Supongo que haciendo trampas no lo conseguirías. Tú eres muy, muy dado a hacer trampas, y si no que le pregunten al equipo de la Liga de Medios que ganó el título este año. Casualmente el equipo de Marca.
18: A ver, yo soy un ganador, David, por eso ganamos la Liga de Medios. No me gusta nada perder, y el otro día lo que fui fue paciente, ¿no? Porque ya sabes que a los periodistas les gusta trabajar poco en general, la gente le gusta trincar y marcharse cuanto antes, y el otro día de Atlanta había que volver a Chattanooga, así que la prensa tuvo prisa por abandonar la zona mixta, pero yo me quedé ahí fiel y esperé hasta el final porque digo, mira, faltan dos jugadores de España por salir, que eran Llorente y Cucurella, porque estaban pasando el control antidoping, pues cuando pasaron allí estaba yo, ¿no?, para saludarlos, para felicitar a Cucurella por su fichaje por el Madrid, y después faltaban por salir los de Cabo Verde, faltaba Bociña, que era una de las sensaciones del día, y los jugadores, y justo estaba Bociña teniendo a los medios de Cabo Verde, a los medios internacionales, cuando aparecieron por ahí los jugadores de Cabo Verde con el altavoz, con el musicón a tope. Al principio llevaban una canción que se llama Kulu, de un artista holandés, de un artista de Países Bajos, esa era la canción que llevaban, y luego yo me acerqué al tío que va ahí como de DJ y me oculto un poco, ¿no? Porque escuchan esa canción, Y claro, y en ese periodo, David, en el que ellos giran para abandonar la zona mixta, digo, vamos a ver, vamos aquí, ¿no? Ya que estamos, no había nadie de FIFA. Y mi otro yo de Radio Marca dijo, pero en Radio Marca sí tengo derechos. Así que digo, pues mira, grabo el vídeo, mis compañeros de Radio Marca lo publican, que yo sé que pueden estar aquí, y Miguel Ángel Toribio justo había ido al baño, así que digo, mira, pues lo grabo yo y ahí está la intrahistoria de ese vídeo que lo está reventando, que lleva no sé, un 4 millones en Instagram y un vídeo que refleja perfectamente la felicidad y el fiestón que tenían los de Cabo Verde después de empatar en su debut en un mundial.
15: Oye, cuando le preguntabas a Cucurella, ¿le felicitáis? El tío responde, entra, os dice que sí, que está muy contento.
18: Sí, muy majete. Pasó Llorente primero con sus gafas, hasta luego Llorente, buen viaje, y luego pasó por ahí también Marco Curella y le dijo, oye, enhorabuena, Cucu, me chocó la mano y se marchó, que era lo que tenía que hacer, y se rápido al autobús y lo estaban esperando sus compañeros. Pero sí, son muy cercanos, ¿eh? La miña mal cuando pasó también le pregunté cómo estaba, y dijo, estoy perfecto, estoy para jugar. Miquel Merino, que me decía, sí, estoy muy bien, y al día siguiente no entrenó, pero bueno, eso es lo que transmitía, y ayer ha sido que se trataba de una carga de trabajo programada, así que son, la verdad que son bastante cercanos, todos los jugadores de la selección, y en esas caras, aparte de preocupación, se veía pues eso, la tranquilidad y la confianza de que este Mundial va a ser largo y que vamos a estar aquí hasta finales de julio.
15: Y la última, ahora sí, a Gavi se lo fuman sí o sí del 11, ¿quién va a entrar en principio?
18: Bueno, yo creo que probablemente sí se caiga porque Lamin a lo mejor ya está para ser titular, ¿no? Entonces jugará Lamin en esa parte derecha del ataque, a lo mejor Kai Ferran a la izquierda o veremos si se apuesta por otra opción, como por ejemplo Ares Baena, ¿no? Que fue un poco raro el otro día después de haber sido titular en el ensayo general contra Perú, que ni siquiera calentó en el partido frente a Cabo Verde. Así que veremos qué alternativas hay. Yo no creo que Gavi repita en el once, tampoco creo que Gavi sea el culpable de la derrota de España, y apunto más a lo que decís ahora, ¿no? Que el medio campo no estuvo bien, Rodri, Fabián, Pedri estuvieron lentos, y eso España, que tiene su motor ahí, lo nota mucho.
15: ¿Qué vas a hacer ahora? ¿Qué plan de trabajo de día tienes hoy?
18: Pues mira, hoy la selección tiene día libre, pero el día libre es tradicionalmente uno de los días que más cosas interesantes se pueden sacar. Así que vamos a hacer un poquito de periodismo. David, no te puedo decir a dónde voy porque seguro que lo están viendo aquí otros compañeros y nos están escuchando, pero tengo una alta sospecha de dónde van a estar los jugadores de la selección, algunos de ellos, así que ahora me voy para allá.
15: Pues te escucharemos y te veremos para ver dónde han estado los chicos de Luis de la Fuente en el día de fiesta. Cuídate, Allegue, un abrazo.
18: Un abrazo a todos, chao.
15: Se supone que entrará Lamin, ¿no? Y que van a maquillar un poquito el tema de Gavi, se cae porque vuelve Lamin.
12: Lamin me transmitió buenas sensaciones, sí. El hecho de que estaba en el banquillo, estaba activo, cuando se iba a calentar miraba atrás a Luis de la Fuente como en plan, estoy bien. Cuando un jugador tiene molestias, ve que enfrente tiene Cabo Verde, dice, bueno, vamos a respetar un poco el físico, a ver si mis compañeros sacan el partido adelante, pero le vi activo y eso da buena sensación.
15: Yo estoy contigo, a Lamin le vi muy bien, a Nico... No le vi, es verdad que ha estado mucho más tiempo lesionado.
16: Eso estaba pensando, que de Nico hay motivos para fiarse menos y de que él mismo se sienta inseguro, porque la temporada de Nico ha sido muy intermitente, se ha perdido demasiados partidos y es normal que esté, pues que no transmita esta seguridad que dices tú, Sergio, de Lamin Yamal.
15: Jugamos mejor que Francia, seguro, pero ¿somos mejor que Francia o no? Al peso.
12: Hombre, a mí me gusta ver a Francia contra una selección importante. Creo que tiene cuatro de arriba que son de los 10 mejores jugadores del mundo. Pero veo que cuando a Francia le puedan apretar arriba, no tiene ese jugador que tenga esa claridad para conectar con esos cuatro. Yo creo que Tchouaméni no es el jugador ideal para conectar con Barcola, con Doué, con esos jugadores. Y Rabiot, es un jugador que abarca mucho campo, pero que no tiene esa finura de último pase. Entonces, bueno, quiero ver esa Francia cuando se enfrenta a equipos importantes.
16: En cuanto a cromos... Es que yo creo que no tiene nada que ver de apetecible. De este equipo que te lo coges en el FIFA, es imposible no cogerte a Francia.
15: Los de arriba, sobre
16: los
15: todo.
16: Los de arriba, claro, los de arriba, sí.
15: Pero juegan muy mal. Lo de Deschamps es un suplicio. ¿Lo has tenido o no? ¿Lo conoces a Deschamps?
12: No he coincidido nunca con él, nunca.
15: Hostia, es que me parece que con lo que ha tenido, no sé cuántos años lleva con Francia, lleva muchos. Y siempre ha jugado mal al fútbol. Ha ganado, a veces ha ganado. Pero es que juega muy mal.
12: Se basa en la gran calidad que tienen sus futbolistas. Es que, claro, si tienes a 4 o 5 que te deciden por un momento los partidos, pues es que tampoco creo que hay que trabajarles mucho.
15: El mozo de la publicidad se ha puesto la camiseta de Colombia.
16: Es verdad, había que aplaudir.
15: Ahí, que juega hoy de madrugada. Aquí le pedimos camisetas a la buena gente de Adidas y siempre se las pone el mismo, ¿eh? Bueno. Oye, eso sí, la de Italia no se la ha puesto nadie, ¿eh?
16: La de Italia
15: y no está, porque no esté en el Mundial.
16: La de Italia la talla está reservada, ¿eh?
15: No, pero es que la talla llegó equivocada y aquí nadie se atreve a ponerse.
16: Nos llegó el paquete de camisetas y no sé por qué nos llegó la de Italia, que no juega al Mundial, y nos llegó además una XS. XS. Que dime tú dónde pongo yo la XS. Pero,
15: ningún valiente ha salido con la de Italia, ¿eh?
16: Se supone que sí.
13: Así marcas más, Chito.
16: Pero bueno, la hemos destinado para Mateito, para que la lleve al liceo tranquilamente. Correcto. A fardar ahí con sus colegas italianos.
15: Correcto.
16: Vengo a hablar de paradores, lo primero.
15: Paradores.
16: Los paradores en el Mundial son los porteros, y aquí tenemos uno bien bueno.
13: Sí.
16: Tú, Miguel, le voy a llamar Miguel, no, como no a Quintana nada. Mil veces. Ese, ¿eh?
13: Soy el Quintana.
15: Nadie sabe que son hermanos.
13: El otro Quintana, pero hay un... O sea, Miguel es el Quintana como el Mbappé de la canción de Dónde Está Curazao, que va con el traje de
16: sí,
13: militar.
16: Sí, sí.
13: Ese es Miguel.
16: Ese es el Quintana.
13: Yo voy con otro
16: Ethan,
13: traje.
16: Tú eres Ethan Mbappé,
13: exacto,
16: ¿no?
13: Exacto.
16: Bueno, pues, Tony, ¿tú juegas algo de fútbol, por cierto?
13: Poco.
16: Poco y mal,
13: lateral,
16: ¿no?
13: Lateral, correr.
16: Correcto.
13: Subir y
16: bajar. ¿Y tú ya nada, Sergio? ¿Tú ya...?
15: Cero.
19: No, juego ahí con esto de Leyendas España.
16: Pero es verdad, esto es equipo de Leyendas. Sí, Juan Gato ahí, el hombre ahí, sí, llevando
15: Juan
16: la prensa.
15: Gato ahí, ¿eh?
19: Sí, con Juan Gato, claro.
15: Pues ese hacemos, sí que siente la selección de verdad.
19: Hacemos a partidos benéficos y demás. Y bueno, siempre que surge la oportunidad, pues a...
15: ¿Pero de futbolista juegas con los colegas o no?
19: No, nada.
15: Cero.
19: Con los colegas, bici y pádel. Poco más.
16: No está nada mal. Bueno, hablando de paradores, enseguida voy con el parador de hoy, que lo tenéis que adivinar de la mano de la mejor cadena de hoteles de España, pero...
15: El de Trujillo está muy bien, ¿eh? Lo repito a ver si los de paradores me llaman.
16: Y el de Almagro. El de Almagro también está muy bien.
15: Me han dicho,
16: y además,
15: ¿no?
16: Mucha gente en Almagro queda para irse a tomar un café y ya está. No tiene por qué quedarse a dormir. Y tú quedas,
13: bueno,
16: tomas
13: el café
16: y te lo pasan muy bien. Las cosas como son.
13: Con chocolatina.
16: Le estoy dando mucho a Lucas Zidane y no me gusta.
15: Es verdad.
16: No, yo
15: entró
16: creo...
15: ayer en la tribu de Radiomarca por la mañana.
16: Es verdad. Prota nuestro
15: gesto,
16: y protegido. Bendecido no, podemos
15: bendecido
16: decir
15: no,
16: precisamente.
15: Ni protegido tampoco.
16: Pero yo creo que tampoco canto tanto. No sé, Sergio, tú que sabes lo que es ponerte entre los tres palos. Tienes gestos raros, eso sí.
19: Sí, es como que en muchos jugadores les sorprende el balón. Entonces, también es el primer partido en el Mundial, nervios con la selección. Bueno, creo que hay que darle un tiempo a ver cómo transcurre el siguiente partido.
13: Es que siempre se ha dicho, ¿no?, de Lucas Zidane, que ofrecía más dudas que no seguridad.
16: Siempre se ha dicho que era mejor con los pies que con las manos.
15: Esa escuela Barça, vamos, ese Guardiola lo pilla, lo pone titular.
19: Lo decía antes, jugó, lo puso Zidane, su padre, en, no sé si era el último partido de liga en el Madrigal, Real Madrid-Villarreal, y yo no jugué ese partido, era el último partido de liga, y le vi calentar y con los pies, era un auténtico espectáculo.
15: Sí, muy bueno.
16: Portero que podría haber sido de Francia, pero está con Argelia, con también una selección con la que tenía posibilidad. De la mano de paradores, este juego muy fácil, chicos. Bueno, fácil, yo pongo, la verdad que los factos que pongo ahí entre medias son complicados, ¿eh?
15: Sí.
16: Yo... tengo en la cabeza un portero mítico de los mundiales. Mítico. Lo conocéis, lo sabéis. Y os voy dando pistas para que lo adivinéis. Ahora bien, bueno, las pistas no son muy trampa, pero son pistas. O sea, no... La vaina. Posicionarlo en el Mundial 2014. Ha jugado varios, pero empezamos con nuestro parador en el Mundial 2014.
13: Vale.
16: Campeón de Europa Sub-21.
13: Vale.
15: ¿Qué Mundial jugó, perdona?
16: El 2014, por ejemplo.
15: ¿Eso es Brasil?
16: Brasil. Ahí está la silueta, que eso sí que engaña más que... No sé por qué tiene tanta cabeza.
13: O sea, es Maradona, sí, ¿no? La silueta.
16: Bueno, no deje guiar por eso, hacerme caso.
13: Vale.
16: Ha jugado 5 ediciones de la Copa Mundial.
13: Vale.
15: 5 mundiales.
16: 5 mundiales. 176 partidos con su selección.
13: Vale.
15: 5 mundiales.
13: Son una barbaridad de mundiales.
16: Son muchos. Me hizo mucha gracia que ganó el mítico Trofeo Bravo. ¿Os acordáis cuando ganó el Trofeo Bravo? Pues lo ganó en el 99.
13: ¿Qué era el Trofeo Bravo?
16: No sé, pero se lo daban siempre
13: a los jóvenes, Bravo,
15: ¿no? Era el que daba Tuttosport, ¿no?
16: Sí, yo creo que
15: era
16: sí.
15: Era el que daba Tuttosport, que era como el mejor joven de Europa.
16: Correcto. Siempre, esta es buena pista, siempre jugaba con manga corta.
13: Vale.
15: Ah, ya sé quién es, ¿no? Entonces, bueno, no es español, ¿no?
16: No.
13: No es español, no.
16: Compartió vestuario con Las, Jesse y Di María en el mismo equipo.
15: ¿Las?
16: Sí. Dilo.
15: No,
16: lo vas a acertar.
15: ¿Es alemán?
16: No.
15: Pues no.
16: Compartió vestuario con Las, Jesse y Di María en el mismo equipo, pero no jugó en la Liga Española.
13: ¿Qué dices?
15: Con Las, Di María...
13: PSG.
17: Vale.
16: En el PSG.
17: Yo lo tengo ya.
20: ¿Lo tienes, Sergio?
16: ¿Lo tienes? Dale tú, Sergio, porque...
17: Gianluigi Buffon.
20: Es Gianluigi Buffon, sí, señor. Sí, señor. Le ha dado la asistencia, con lo del PSG, quizá,
16: Ya lo tenía, no, ya lo tenía.
17: Ya lo tenía. Pero cuando he hecho PSG, ya está.
15: ¿Pero la has jugado en el PSG?
20: Sí, un año. Al menos estuvo en la plantilla de Transfer Market.
16: Después del Madrid, ¿no? No se fue...
15: ¿Seguro? ¿O es otro LAS?
16: No, no, no.
20: Sí, estuvo jugando ahí.
15: Ah, vale.
20: Para que veas,
16: El 10 del Madrid, en el Madrid, o el 10.
20: Correcto, efectivamente.
15: En el 5-0 del Camp Nou jugaba las de
20: y que lo quitaron al. Y en el 2-6.
15: También estuvo
16: Díaz también.
15: ¿Se comió los dos?
20: Sí. Yo creo que es el único quizá que ha pasado por esos tragos. 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
15: A ver si te aprendes de memoria la mención. 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
20: No creo que
15: entrara
20: el contrato, que yo me tuviera que saber este tocho de memoria.
15: Ya te digo, venga, volvemos y hablamos de Argentina. Venga, de Messi.
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15: Lo dicho, hay que seguir hablando del Mundial, hay que hablar de Argentina, hay que hablar de Messi, lo hemos hecho al principio. A mí me dejó flipado porque yo tenía la sensación de que este iba a ser, además del último Mundial de Messi, que ya tengo dudas, que iba a ser en el cual empezábamos a ver que Messi molestaba más que sumaba en lo deportivo al equipo. Es decir, que se arrastraba.
17: Es lo que me he dicho antes, creo que... El juego y el ritmo que lleva estos últimos años en el Inter Miami le favorece para llegar a las grandes citas mucho mejor. Está claro que la exigencia que tenía en el PSG o en el Barça pues era mucho más alta y los jugadores ves que llegan a este tipo de competiciones muy apurados. Entonces, claro, él, conociéndole como es, y lo exigente que es consigo mismo, habrá estado trabajando toda la temporada para llegar en plenas condiciones al Mundial.
16: El físico, el estilo le acompañan, y ¿desde cuánto hace que hemos escuchado eso, incluso en el Barça de hace años, que decíamos, este puede ir retrasando su posición, pero igual desde 2014 se iba diciendo esto, y no va a tener ningún problema, va a poder jugar muchos, muchos años más?
15: ¿Pero tenéis la sensación de que Argentina juega para Messi? Yo creo que ayer aparece Messi y destroza a Messi y Argelia, pero ¿juega para Messi Argentina o no?
17: Bueno, yo creo que ayer no es que juegue para Messi, sino que aparece en momentos claves.
15: Marcó tres y le anulan uno de milímetro.
17: Sí. Pero bueno, sí, sé que yo creo que Scaloni sabe a la perfección lo que tiene que hacer con él para que pueda competir si llegan al final los 8 partidos. Entonces, claro, creo que tienen medido todos sus esfuerzos, está mecanizado todo a la perfección y bueno, se está viendo que ya verás con el paso de los encuentros como vamos a ver incluso un mejor Messi.
16: Sí, es que a mí me da la sensación de que da igual, que puede aparecer dos veces, pero como siempre hace la misma jugada y siempre te la clava, porque el segundo gol, creo que es el no, o el... Ahora no me acuerdo si es el segundo o el tercero. El mítico que era Jordi Alba, sí, Messi, que
15: sí, pase atrás,
16: el de siempre. Pues si tiene dos oportunidades para hacer esa, es que te la va a meter.
15: Porque antes del Mundial hablamos de que Argentina era muy favorita porque venía de ser campeona del mundo. Y cuando ha empezado el Mundial, ya como que la gente ya, España, Francia, otro, Marruecos, ojos, y Argentina como que la descabalgan un poquito, ¿no? De favoritismo.
17: Sí, porque yo creo que hasta antes de ganar el Mundial es como que estaba siempre en un segundo plano, con las Alemania, Francia, pero bueno, creo que es una clara candidata a conseguir la Copa del Mundo.
16: Yo soy de los que decían que Argentina se la va a pegar, pero por esta tradición de que el campeón del Mundial anterior se la pega luego en fase de grupos, o en este caso 16avos, y aparte que Messi, al haber ganado el Mundial, yo y mucha gente más, teníamos la sensación de, bueno, ya está, ya lo ha hecho, no lo vamos a ver mucho más a tope, y sin embargo, hombre, debutar y igualar a Klose como máximo goleador de todos los mundiales, pues sí que hay que tenerla en cuenta, claro.
15: Es una auténtica barbaridad. Tenemos al hombre que es la sombra de Leo Messi y de Argentina en época de Mundial, amante del buen fútbol, seguidor, por lo que veo, de Peñarol, Juan Castro. Amigo, ¿qué tal? Muy buenas.
0: ¿Qué tal? Muy buenas. ¿Cómo estáis? Sí, sí. Aquí estamos, me habéis pillado con la camiseta Peñarol de casualidad, pero...
15: ¿Quién te la dio?
0: Tengo otras. Para el camino. Ahí veo que ya se toma en serio a Argentina, ¿no? Después de ningunearla durante un mes, no meterla entre los candidatos, por fin ya parece que se le toma en serio.
15: Solo tú y yo, Juan, hemos apostado siempre por Argentina, ¿eh? Por Argentina, bueno, por el Arsenal, no sé, de Arteta, ¿eh? Solo tú y yo también apostamos por él.
0: Yo seguro que sí, tú no sé, tendría que checarlo.
15: Oye, flipante lo de Messi, ¿eh? ¿Os dijo algo? ¿Le escuchasteis al acabar el partido? ¿Cómo está?
0: Sí, sí, estuvimos con él, estuvimos ahí al ladito, se paró nuestro corrillo de zona mixta junto a Olé, estuvimos ahí mano a mano, Marca y Olé, como siempre muy amable, se paró en 4 o 5 corrillos, habló con todo el mundo. Es un Leo Messi totalmente distinto, que está disfrutando mucho esta Copa del Mundo, por eso es mucho más peligroso. Y bueno, ayer vivimos una noche histórica con esos 200 partidos, con esos 16 goles, lo mismo que Klose, justo el día que se cumplían 20 años de su debut mundialista, que fue en 2006 contra Serbia, así que bate todos los récords. Pero sí, estuvimos con él y lo vimos muy relajado. Es verdad que dijo aquello que había sufrido mucho durante la concentración por un problema familiar, pero futbolísticamente pues está a tope.
15: Se empieza a hablar ya de si quizás este no es el último Mundial de Messi, ¿o no?
0: No. No se habla en absoluto. Yo creo que Leo Messi muy inteligentemente va año a año. Va a cumplir 39 años la próxima semana. Por lo tanto, plantearse un séptimo Mundial me parece una quimera y no es real. Creo que es un jugador muy inteligente y conoce mucho su cuerpo y que va año a año y así lo va a hacer. No creo que pase lo que pase, descarte que es su último Mundial, pero tampoco que anuncie que va a jugar un séptimo. Oye, no lo veo.
15: Enzo Fernández, que se le vincula al Madrid de tanto en tanto, ¿sabes algo o no? ¿Es humo? ¿Son motos?
0: No hay mucho más. Sí sé que su representante, Javi Pastor, es buen amigo, vive en Madrid, ahí en las afueras de Madrid. Así que tendremos que investigarle, tendremos que preguntarle en los próximos días, pero por aquí no se ha escuchado nada más. Aparte, ya sabes que los jugadores se ponen en modo mundial y nunca hablan de su futuro. Por tanto, durante el mundial es difícil rascar cosas dentro de los jugadores, difícil rascar cosas de su futuro. Oye. Sí, con sus representantes y con su entorno, pero no de los jugadores.
15: ¿Scaloni va, le quedan muchos años con Argentina o no? Lo digo por un tema de edad,
0: no.
15: De éxito, tampoco va a estar mucho más tiempo, ¿no?
0: Cuando él quiera. Chiqui Tapia ya le ha ofrecido la renovación. Termina contrato a final de este año, pero es un contrato ad honorem, quiero decir, cuando él quiera se va a ir, al estilo del Cholo Simeone con el Atlético Madrid. Obviamente la federación, la AFA, le va a ofrecer otro proceso más mundialista, pero veremos a ver, Lionel Scaloni está muy cómodo con la selección, le permite también vivir en Mallorca, controlar la selección a distancia, tener un grupo de jugadores que no lo va a tener en ningún sitio, ser el líder, tiene muchas cosas positivas, pero bueno, un mundial cambia todo para bien y para mal. Veremos a ver cómo termina este mundial para Argentina, pero la idea de la AFA es que siguiera Lionel Scaloni como seleccionador argentino.
15: Se trabaja muy bien en la selección española de Luis de la Fuente, digo, los medios de comunicación, entrevistas, entrenos a puerta abierta.
0: No me preguntes por lo que vas a preguntar.
15: ¿En Argentina se cierra mucho la prensa o no?
0: Mucho, ¿sí? Muchísimo. Por ejemplo, por ahora no han dado ninguna entrevista a ningún medio, más allá de las que tienen que hacer por derechos. Imagínate si para los medios argentinos es muy difícil trabajar a nivel de entrevistas exclusivas, imagínate para un medio como Marca, que no es argentino, y que ya es incluso complicado preguntar en las ruedas de prensa, porque evidentemente pues la AFA prioriza a los medios argentinos y es hasta muy difícil preguntar en rueda de prensa. Ayer, por ejemplo, en zona mixta salieron a hablar como 4 o 5 jugadores. Es verdad que los referentes siempre se paran, Dibu Martínez se para siempre, Rodrigo De Paul también y por supuesto Lionel Messi, no porque ahora esté ganando, sino que antes de ganar el Mundial también se paraba siempre en muchos corrillos, así que es difícil trabajar con la selección argentina en el sentido de entrevistas, pero bueno, por lo menos en las zonas mixtas son interesantes.
15: ¿La sudadera, Juan, que es un guiñito a Fede Valverde o qué?
0: Hombre, Fede Valverde, esta de hecho creo que la conseguí ese año, cuando Fede tenía 17 años.
15: Tchouaméni no te la dio, Tchouaméni seguro que no.
0: Todavía te seguís con ese cuento.
15: Yo eso no, sí, eso no lo voy a soltar en la vida.
0: Ahí no pasó nada.
15: Eso me viene muy bien.
0: Ahí no pasó nada, como se mostró el otro día en la foto de Fede, nada. No, esta la conseguí, me la dio Peñarol, de hecho, en 2016. Cuando fui a Montevideo a entrevistar a Fede Valverde hace 10 años. Así que hincha siempre.
16: Ahí es cuando la voz de Mickey Mouse, ¿no? De Fede Valverde. El vídeo ese.
15: Sí, es el vídeo, el mítico ese vídeo viral, que él tenía una voz muy de pito, Fede, ¿no? Que le puso a reír mucho con ese vídeo.
0: Eso era con 16 años. Yo ya le entrevisté con 17.
16: Tenía la voz normal.
0: Tenía voz de niño todavía, pero pasó un poquito de tiempo.
15: Oye, sí, pero Uruguay. Esta Uruguay no es la Uruguay de nuestro Luisito Suárez. De Diego Forlán, de Cavani, no tiene nada que ver.
0: Hombre, evidentemente la selección uruguaya históricamente no va a tener una selección en el fútbol moderno, porque tuvo la de 1930 y 1950, pero en el fútbol moderno no va a tener una selección como la que tuvo con aquellos monstruos, ¿no? Luis Suárez, Diego Godín, Forlán, Lugano, Luis, o sea, todos los grandes, ¿no? Cavani. No lo va a tener, evidentemente.
15: Qué manera de repartir palos esos equipos.
0: Sí, no, sobre todo, mira, ese equipo de Uruguay, que era muy bueno arriba, tenía un centro del campo que sí repartía mucho, Russo, Gargano, todos estos repartían muchísimo. Y luego atrás, Diego Godín y Lugano te repartían, vamos, te metían hasta donde no estaba escrito. Así que era un equipo muy bueno delante, pero detrás y en medio era peor técnicamente que el de ahora.
15: Y ahora sí que te despido. ¿Qué se dice de España en la concentración de Argentina, si se dice algo?
0: Bueno, todo el mundo viene a mí, ¿eh? Todo el mundo me cayeron, por culpa de La Roja, me cayeron muchísimos palos, ¿eh? Me entrevistaron 200 medios, decepción total. Creíamos que esta era una España como la de 2010. Yo ya le he dicho que esto, la de 2010 es irrepetible, y que no va a volver, por mucho que esta España llegue a instancias finales. La de 2010 era otra historia totalmente distinta. Pero sí, me cayeron muchos palos. Obviamente, pues alguna risita de los compañeros argentinos y sudamericanos en general, porque hay muchos medios, obviamente, sudamericanos siguiendo a la selección argentina. Pero bueno, esto todavía acaba de empezar. Esto es muy largo. Pero sí, me cayeron algunos palitos por el empate ante la poderosa Cabo Verde.
15: Juan, cuídate, seguimos en contacto. Un abrazo, amigo.
0: Un abrazo, capitán. Chao, chao.
15: Ahí, así me gusta, marcando las jerarquías. Capitán, correcto. Los uruguayos, ¿cómo repartían esos? El jugador que más has visto repartir y ha sido un compañero tuyo, ¿quién ha sido? El que tú decías, con este no me van a llegar poquito.
1: Pero de...
15: Repartir, de dar cera.
16: De todos los equipos.
1: De todos los equipos en los que he jugado.
15: Sí.
1: Álvaro González.
15: ¿Sí? ¿El del Español?
1: Sí. El Español.
15: Ese repartía. Hombre, se las ha tenido con Messi, con Neymar.
16: O sea, coincidiste con el Villarreal.
1: Coincidí en el Villarreal con
15: pero
1: él.
15: ¿Pero repartía en plan bien?
1: Íntima, sí, bien, bien. Iba fuerte. O sea, era competidor. O sea, cada entrenamiento, el rondo de después del partido también metía el pie. La verdad que era un tío que le quiero en mi equipo siempre.
15: Y de ese tipo de defensas no tenemos muchos en España, ¿no? Cubarsino es un tipo duro. O igual sí que es duro. Yo es que me guío mucho por las caras. Y a Cubarsino le veo cara de niño y digo, pues, es que aunque dé una patada no
16: guapete,
15: me la creo.
16: Así, mono.
1: Sí, a ver, yo creo que también el perfil de los defensores en España ha cambiado. Yo creo que desde Puyol, Sergio Ramos, de esos defensas aguerridos, todo ha cambiado. Incluso me acuerdo con Arbeloa, que era un tío que competía, que metía el pie. Todo ha cambiado. Me acuerdo de la generación de Pau Torres, Arajuixen, Cubarsí, incluso Laporte. Son jugadores que con mucho más dominio de balón.
15: Pues está molando el Mundial, ¿o no? Este Mundial. A mí hay cosas que me ponen negro. La paso de hidratación, chorradas de esas que no soporto.
16: Lo de que se divida esto como en cuatro cuartos con las publicidades y demás, pues hombre, cortan bastante al rollo. Ayer pensaba, hombre, pero para los jugadores me imagino que les irá bien.
15: ¿Tú pero el otro día hicieron una pausa a 20 grados.
1: 20 grados, se decía.
16: Ya, eso es verdad. No, y hay estadios que están cubiertos, claro, con aire acondicionado, claro, claro. Y ahí no sé cómo...
1: Sí, pero yo entiendo en plan, la pausa de hidratación viene bien para... Depende para qué equipo. Un equipo que está presionando, claro, que está en una buena dinámica, de repente te corta el ritmo totalmente. El que está pasando apuros, que llegue cuanto antes, claro, ¿sabes? Por eso, sobre todo porque cada 22 minutos lo puede ir controlando, cuatro faltas tal, llega, paramos y oye, a ver qué puede hacer el míster para cambiar la historia.
15: A mí, ahora me estoy enganchando más que al principio. Al principio, entre que el horario me parece muy malo.
16: Sí.
15: Muy malo.
16: Y que vienen partidos mejores ahora.
15: Y que los partidos han habido algunos que han sido un
1: es
15: poco.
1: Es que yo he hablado con mucha gente. Jugar a las 12 del mediodía. No, el jugador no está habituado a
15: claro,
1: eso.
15: Claro.
1: Pues dice la gente, no, es que entrenan todos los días por la mañana ya, pero es que la alimentación no es la misma. Para un entrenamiento, el ritmo no es el
16: pues
1: mismo.
16: En España, ¿no?
1: Sí, o en plan.
16: Bueno, cualquiera.
1: Para cualquiera, es en plan.
16: Sí.
1: Por ejemplo, de Cabo Verde, creo que también pudo ser. Una de las causas que jugara a las 12 del mediodía no, el jugador no está nada adaptado, sobre todo por el tema del descanso, de madrugas, la alimentación. Tú vas a entrenar y la alimentación es, oye, adaptada al tipo de entrenamiento, claro, que vas a hacer, no a un partido de fútbol. Entonces, bueno, creo que...
15: ¿Tu hora cuál era? ¿La que te molaba de jugador? ¿Cuál decías que decía, esta es mi hora?
1: A mí me gustaba jugar de noche.
15: De noche.
1: De noche,
15: que el sol no te tocara las narices.
1: Caíse un poquito la humedad, que y tampoco era un virtuoso con los pies, pero bueno, oye, para parar era mejor que el campo estuviera un poco mojadito.
16: Y si juegas a las 12, el tema desayunar,
1: claro,
16: como,
1: es lo que comento.
16: ¿Comes mucho?
15: Ahora cambia todo.
16: O sea, desayunas muy fuerte.
1: Es que tampoco, imagino que harán una ingesta grande de alimentos 3 horas antes, que es como si jugabas a lo mejor a las 7, pues a las 4 hacías un poco de merienda y comías bien a las 2, 1 y media. Da. Pero claro, jugando a las 12 tendrás que hacer un buen desayuno, meter bien de carbohidratos, pero claro, el jugador no está adaptado a eso.
15: Ahora entra el mozo de la publi otra vez, pero antes de que entre, ¿qué selecciones son las que antes del Mundial decís yo, al margen de España, esta y esta son las que no me pierdo? Es decir, si juegan a las dos, intento aguantar.
16: Francia.
15: ¿Francia?
16: Francia.
1: Sí, y por Portugal. Los
16: a mí Portugal también.
1: Mi Portugal creo que es una selección que
15: favorita.
1: Favorita y que...
15: ¿A
1: y
15: nivel
1: que...
15: de España o más?
1: Yo creo que puede estar al nivel de España o cerca de España, pero creo que es una selección que juega bien al fútbol.
16: Yo la típica porra que haces antes de que empiece el Mundial... a Portugal la puse en la final contra España y que ganaba Portugal, pero eso ya por no repetir.
2: ¿Qué quieres? El balón que te lleva dentro. ¿Qué
16: por no repetir? ¿Esto
15: qué?
16: ¿Esto qué? Nos han colado aquí la morcilla.
2: ¡Oh, Dios mío!
16: ¡Ah! ¡Clot!
15: ¿Por qué? ¿Por qué rajaba Claude Makélélé?
2: ¡Mamma mía!
15: ¿Por qué rajaba?
16: No sé, no le caía bien, yo no sé. ¿Seguirá con la cinta adhesiva en la cintura?
15: ¿No? Se ha hecho muy viral los trajes de Makélélé a Mbappé. Sí, sí, sí. Que está de comentarista, ¿no? En Dazón.
16: Está en Dazón, sí.
3: Makélélé está para jugar, ¿eh? Yo sí, le sí, veo, sí. Vamos, digo, este no pasa el tiempo por él.
15: No, no, me contó un jugador hace poco, no puedo decir el nombre, que era de los más. O sea, que la famosa conflicto este del asador del Madrid, el día de Del Bosque, que echan a Del Bosque. Que es el que se rebeló contra todos los que rebutó. Mandan. Ajá. Y dijo, me piro. Ahí os quedáis, que os den a todos. Sí, sí, sí, se piró. A ver si puedo contar quién me lo dijo, que no tengo... Ya, es ese, pero no tengo autorización. Que entre el mozo a la publi, ¿no? Hemos hecho paradores.
3: Sí.
15: Y ahora vamos a hacer Spoticar, ¿no? Spotify. Ayer vinieron mis hijos aquí al programa y los tuvo Chito ahí aplaudiendo todo el rato.
20: Y hoy me he traído dos becarios de la redacción que están aquí solo para aplaudir cuando yo salga.
15: Y por la noche me dicen, pon el programa en la tele. Digo, ¿para qué? Dice, para vernos aplaudir. Digo, que no salís. Digo, encima se engañó. Digo, simplemente de aplaudir.
20: Yo le decía eso. Le decía, venga, que se os va a ver, pero saber solamente si aplaudís. Si no, no se os
15: claro,
20: ve.
15: Me decía, ponnos
16: eso es como las hadas madrinas que necesitan.
15: Sí, sí, sí. Claro. Sí, que no, salimos en la
20: aquí,
15: tele.
20: Ya lo he dicho, entrar aquí a tal es muy desmotivante. Parece que molesto, ¿eh? No sé por qué me da esa sensación,
15: ¿eh? La publicidad no molesta.
20: La publicidad no molesta.
15: Aquí la tratamos bien.
20: Sí. Además, estoy muy pensativo. ¿Quién puede ser a ti el jugador de la época de los Galácticos que te haya contado eso sobre Makélélé, eh? Que no sé si con Beckham te chateas mucho.
15: Con Beckham, algún mensajito de Instagram nos hemos enviado.
20: 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Por ejemplo... Uno de los factos del Mundial, yo no me escondo. Y yo lo digo, en un día donde todos mamáis para Messi, yo, no se me olvida, soy rencoroso. El mayor bochorno de la historia de los Mundiales es que después de ganarlo España no tenga Balón de Oro Xavi ni Iniesta y si ese año se lo llevara Messi. Facto. Venga.
16: Buen facto.
20: Claramente, ¿no?
15: Sí, sí.
20: Hasta para ti.
15: Bueno, yo defendí el Balón de Oro de Xavi y de Iniesta, sí, sí, por encima del de Messi.
20: Yo también creo que se repartieron los votos, ¿no? Que esto es como cuando a veces saca más votos la izquierda que la derecha, la derecha que la izquierda, pero están repartidos.
15: Yo creo que
20: así,
15: hay
20: ¿no?
15: jugadores que venden mucho más que otros. Y Lamine, haciendo la mitad de la mitad, pues es más fácil darle un Balón de Oro en una temporada estratosférica de... me lo invento. De Olise, se lo darían antes a Lamine. Porque es un tío que vas a los campos... Estuve el otro día en París, en el Arco de Triunfo, y hay una figura gigante de Lamine. No está la de Olise, que juega con Francia. Yo creo que se lo dieron a Messi porque se llama Messi, porque ganó la Champions, pero porque era Messi.
20: Bueno, pues ese año se lo dio a Messi. Facto, Tony.
16: Facto del Mundial, hemos
20: sí,
16: quedado.
20: Sí, sí, sí,
16: vale.
20: No de tu vida.
16: Mi facto es que de nuestro grupo tenemos el tercer himno más feo.
15: ¿Hay uno más feo?
16: Y no. El más bonito, el mejor, es el de Arabia Saudí. La gente luego podrá ir a verlo.
15: Ah, pues lo miramos.
16: Sí, porque además, aparte de que tienen una espada en la bandera, y eso me parece top.
20: Soy acojona, sí.
16: Escuchadlo. Además, empieza a cuchillo a cantar un señor que parece que vaya con el micro de este de Toy Story, por la calidad de sonido.
15: Es que tiene una cosa, cuando empiezan los partidos de España en el Mundial, España ya sale que tiene que remontar porque ya pierdes el himno contra quien juegue, porque el himno de España... Mira. ¿Tú hacíais algo especial cuando son del himno?
3: Por dentro, la tarea es un poco para... Sí.
16: ¿Puedo poner 5 segundos?
15: Sí, bueno. ¿El de Arabia?
16: Sí.
15: A ver.
16: A ver si carga...
15: ¿Tenemos wifi?
16: Aquí. A ver si carga... Uy, ahora no tengo... Vale, un momento, ¿eh? Principio así solemne. El de Uruguay para mí es el segundo mejor.
20: Se lo ha puesto después bien. De la música, ¿eh? Se nos está muy montado, ¿eh?
15: Yo en algún restaurante lo he escuchado eso.
16: El de Cabo Verde parece el trabajo final de chicos de la ESO. Lo he puesto el último, sí.
15: El que la hacía bien era Ramos, ¿eh? Porque se motivaba como si fuese la Marsellesa.
20: Miraba el cielo y traspasaba la mirada.
15: Espectacular,
20: ¿eh? ¿Tú jugaste un partido internacional, Sergio?
15: Sí. Es que si no, no podría jugar con las leyendas.
3: Claro, las leyendas
15: es
3: verdad. Tienen que ser todos los jugadores que han debutado.
20: Y ese momento del himno, bueno, no sé si tocó banquillo, quizá.
3: Bosnia. Yo estuve en la preparación de la Eurocopa. Pasa que yo me lesioné la rodilla, jugué 7 partidos y me llamó Del Bosque.
19: y me dijo que si quería ir a hacer la preparación porque faltaban casillas, no sé si había final de Champions y final de Europa League, faltaba algún portero. Y fui yo con los chavalillos de 20 años, yo ahí tenía 27 y debuté contra Bosnia.
20: Qué bueno. También me acuerdo mucho el momento himno de aquel partido de Piqué, que si se cortaba las mangas porque llevaba la bandera o no. ¿Te acuerdas del pifostio que se montó?
16: Hubo polémica.
20: Ese día fue de cuchillos largos aquí en...
15: Que tuvo que salir en zona mixta a decir que no había ninguna bandera en las mangas de la camiseta. Que se corrió el rumor de que como había la bandera de España, se la cortó y dijo, pero si es que no hay bandera, ¿cómo me voy a cortar?
20: Eso era periodismo y no lo
15: eso
20: que
15: era,
20: ahora.
15: Eso era lo que hacías en Madrid. Lo que hacía eso en Madrid, que tenía que estar yo defendiendo ahí.
20: Para desestabilizar. Sergio Asenjo, tu facto con Spoticar.
19: Pues yo, como soy un amante del fútbol, primer partido de Lionel Andrés, Messi, Cuccittini, claro candidato a mejor jugador del Mundial.
15: Y si gana el Mundial, gana el Balón de Oro, porque esta Champions... Hombre, es que esta Champions, ¿a quién
20: no
15: se la da?
20: No me fastidies, tío, no me metas a Messi en otro Balón de Oro.
15: ¿A quién, se la da? ¿A Kvaratskhelia? Puede ser, no juega un Mundial.
20: Lis, que antes la has denostado, pero...
15: Pero es lo que te digo antes, que no vende tanto, Lis.
16: El último Balón de Oro de Messi fue en 2022, cuando ganó el Mundial de Qatar, ¿no? ¿O no?
20: Sí, pero sí. Estaba en Europa. Que lo mismo ha jugado mejor este año en la MLS que no en el Paris Saint-Germain aquel año, que jugó reguleras.
19: Seguramente.
15: En la MLS es lo que dice Sergio. Yo creo que ahí están... Está con los colegas haciendo asados cada 15 días y pensando
19: está contento, está muy contento. Y pensando, no le exigen y hace lo que quiere.
16: No es trabajo.
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15: Oye, ahora estrenamos en breve, ahora hacemos un parón, pero sí. Estrenamos el himno del Mundial de Radio Marca, ¿cómo va?
20: Correcto, tenemos...
15: No, me tiréis nada, ¿eh? Todavía no, después de la publi.
20: Tenemos uno de los de los becarios, el no aventajado precisamente, que si es verdad que en otras labores sobresale, es trapero, o sea, como Bad Bunny en sus inicios, y le dijimos, oye Luisjo, ¿por qué no te haces una canción para Radio Marca del Mundial? Y lo malo es que la ha hecho bien. O sea, ahora no sé cómo la... Porque la va a cantar en directo y pues ahí fatal.
15: Pero vamos a ver,
16: va a cantar aquí.
15: Una canción de trap es con autotune. Si la haces en directo suena mal.
20: No sé cómo nos lo vamos a montar.
16: A no ser que sepa imitar el autotune. Igual sabe, tú.
20: Yo os prometo que la canción...
15: ¿Suena bien?
20: La canción normal suena muy bien.
15: ¿No sería mejor meterla ahí en grabado y hacer un playback?
20: Yo creo que aquí hemos venido a triunfar. Venga. Pero vamos.
15: ¿Tú estás aquí para el tema de la música?
20: Yo me quito. Yo vengo luego con Grefusa y el Piponazo.
15: ¿Vais a ver, veis partidos cada día y solo veis el que el horario os pilla bien o el que os interesa ver?
16: Correcto. Veo el que pilla bien e interesa. O sea, el de las 3 de la mañana no lo veo.
15: Yo ayer vi el Francia-Senegal por hora.
19: Sí.
15: El Noruega estaba despierto, pero no lo vi porque pasé de verlo y arranqué aguantando en la Argentina, ¿eh?
16: Dos y cuarto, dos y media eran ya.
19: Yo
16: ¿no?
19: vi el Francia-Senegal, apartando un poco a las niñas, en plan, por favor, para verlo. Y luego sí que por las mañanas me gusta ver resúmenes un poquito y ver a ver.
15: Cuando habéis visto lo de la alarma de marca de 3 goles de Messi, ¿habéis pensado como todo el mundo de, bueno, uno de penalti? Otro de falta,
19: sí,
15: ¿no? Y otro de
19: falta. Sí, falta, lo de siempre, ¿no?
16: Yo el penalti estaba seguro de que iba a caer.
15: Yo también.
16: Pero no.
15: Paramos un segundito y estreno mundial del himno del mundial de Radio Marca, ¿eh? Vais a fliparlo, venga, vamos.
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15: Venga, lo dicho, que estamos aquí con los preparativos, ni la casita de Bad Bunny, macho, no daba tanto trabajo como estando el himno del Mundial de Radiomarca.
12: A ver. ¿Entro ya o...? Muy buenas.
15: Sí,
12: muy buenas tardes y viva España, ante todo. Tenemos canción del Mundial, decía Tony que la de España era un poco fea, ¿no?
16: No, a ver, he dicho que la de Arabia Saudí es mucho mejor.
12: Pues vamos a intentar
16: la nuestra es
12: ¿no?
16: el 3 de 4.
15: Pero a ver, Luisjo, ¿esto lo has hecho tú? ¿Lo has creado tú?
12: Sí,
15: ¿cuánto
12: sí.
15: tiempo te ha traído hacerlo?
12: Pues me ha puesto el instrumental y lo que me pide el corazón español que tengo.
15: ¿Y cuánto...?

0: Hola, Parra, hola, dale al botón. Espera, me dicen que un segundo.
1: Pasado,
0: ¿no?
2: Vale,
0: tranquilo, están ahí en ello.
1: Puesto para quitar la tensión.
0: Está Parra el censor, está quitando lo que no debería sonar en YouTube. Venga.
2: No hay copyright, ¿eh, Parra?
0: Ah, que tiremos un poco, cuéntanos un poquito la intrahistoria de la canción.
2: Ah,
0: o sea,
2: pues,
0: que,
2: bueno, a ver.
1: ¿Ha habido más versiones o es la primera? Lo primero que has vomitado es lo que es.
2: Completamente.
1: ¿Vas
2: es lo
1: a improvisar
2: primero que he vomitado.
1: Ahora?
2: Me he olvidado de. No me he olvidado, me he olvidado de Pedro Porro, sí. Porque Spotify pone como contenido explícito. Si yeah. dices porro, entonces voy a volver al estudio para tiré Pedro,
0: pues
2: imagino.
0: Díselo a los de Línea Legal, porque la han calzado en YouTube una
2: claro,
0: canción.
2: Claro, no, porque Spotify te pone ahí, al lado de las canciones, una E,
1: la E.
2: de contenido explícito. Sí. Entonces, claro.
0: Pero recitas a toda la,
2: a todos los a todos menos a Pedro Porro. Pedro Porro.
1: Pero no puedes decir
2: fuera.
1: Ropo o algo así.
2: Claro, diré Pedro o algo así.
1: Pedro Po.
2: Pedro Po también.
1: Potro, Potro. Pedro Potro. Potro.
2: Igual te puedes venir tú al estudio y hacerlo conmigo.
1: Igual, igual claro, sí que claro, vamos a hacer un dúo, ¿eh?
2: Claro, vamos a hacer un dúo bueno, ¿eh?
0: A ver, un segundo ahí. Que tenemos a ver, los bizarrap del estudio. ¿Tenemos esto preparado, Parra, o no?
2: La producción no tira, ¿no? Ah. Si no está el equipo habitual, ¿no?
0: Un segundo. Un segundito. Es que... Lo metemos.
2: Ahora. Venga, venga, ¿eh? La intro mola, ¿eh?
0: Vamos. Súbelo.
2: Sube un poquito, ¿no?
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0: Viva España, ¿eh? ¿Dónde está mi cara? Viva España, ¿eh? La segunda va a venir.
1: Muy bien. ¿Quién ha sido el productor a todo esto?
0: ¿El qué?
1: ¿Productor quién ha sido?
0: Don Dani Kila, un fenómeno. Ah, en Sonido bien. Crónico Estudios. Os tiro ahí una promo, pero se lo merecen porque son unos fenómenos y me han cuidado súper bien.
1: ¿Esta canción dónde sonará básicamente? ¿En marcador?
0: Pues donde ellos quieran, pero...
2: En Chapandance.
0: También, en todo. Tengo pendiente ir a Chapandaz y decirle al DJ que la ponga, ¿eh?
1: A ver. Oye, si... no es nada, ¿te vas viniendo por aquí a cantarla de vez en cuando?
0: Sí, bueno, si me dejan, pues iré, ¿no?
1: Háblalo con Parra, que es el jefe de
0: ahora,
1: todo.
0: Ahora voy para allá, venga, muchas gracias.
1: Gracias, amigo.
2: Bravo.
1: Fenómeno, Luisjo, ¿eh? Luisjo. Con la canción del himno del Mundial de Radiomarca.
2: Hay que tener
1: caserío
2: valor,
1: de Chitu, hay que ir al caserío de Chitu. Hombre, ¿cómo que no?
2: Hay que tener valor, ¿eh? Para salir aquí...
1: Vamos, hay que tenerlos bien puestos, ¿eh? Nada, pues nada. Al margen de eso, lo de Cucurella, antes de que os vayáis, lo de Cucurella, ¿qué te parece el fichaje? Yo decía el otro día que me parece muy buen fichaje, pero no me parece el mejor lateral izquierdo del mundo.

0: Me parece, creo que es el lateral perfecto para el Madrid, para liberar a Vinicius arriba. Sí. Creo que admiro más el nivel defensivo y el recorrido que tiene, la exigencia que le pone en cada encuentro, más que a lo mejor otros tipos de laterales más vistosos. Pero bueno, yo creo que Cucurella es un fichajazo para Madrid.
1: A mí me parecía el típico lateral que se podría picar con Vinicius, ¿sabes? Un más feo de la vida que sería Cucurella, el perfil que tendría broncas con Vinicius siempre. Pero a mí me parece un gran fichaje y me parece muy estratégico por parte de Florentino de fichar a uno de los mejores jugadores de la selección.
2: ¿Os gusta cómo está fichando el Madrid?
0: Rendimiento inmediato.
1: Totalmente.
2: Acabó aquello de, no, si tiene más de 21 ya nos parece mayor, ¿no?
0: Claro, después de dos años sin ningún título, creo que era rendimiento inmediato segunda semana de agosto. Y Cucurella, Bernardo Silva, pues está claro que vienen de competir al máximo nivel en los mejores equipos de Europa, y en el Madrid pues hará lo mismo.
1: Y me da la sensación de que están de alguna forma deshaciendo fichajes del año pasado, como fichan a Álvaro Carreras, fichan a Cucurella ahora, ficharon a Hausen. Ahora se habla de Konaté, se habla igual de Schlotterberg. O sea, me parece como si estuviesen haciendo un control Z.
2: Y ahora sí, antes de que te vaya, lo de Julián Álvarez, todo lo que se viene diciendo y que está sucediendo en torno al argentino, ¿qué te parece?
0: Bueno, yo como me toca comentar el Atleti toda la temporada, pues más de lo mismo. Creo que si llega una oferta irrechazable, pues imagino que el Atlético de Madrid lo venderá.
2: Siento. ¿Pero tú crees que quedarse un tío a desgana es bueno para el equipo? ¿Se puede voltear esa situación? ¿O tú dirías, oye, mira, dame 120 y arreando que has marcado 8 goles en liga? Tampoco te crees.
0: Yo creo que es un jugador fundamental para la exigencia que tiene que tener el Atlético de Madrid la próxima temporada. A partir de ahí, un jugador que no está 100% centrado en seguir, es mejor que se vaya. Tendrá que decirlo él públicamente cuáles sus sensaciones de cara a la próxima temporada. Nosotros pues podemos valorar lo que se escucha de su entorno, lo que sus declaraciones en momentos puntuales, pero bueno, creo que ha hecho una buena temporada, un buen rendimiento. Sí que pasó varios meses complicados donde la afición de Atlético de Madrid lo protegió. Con 3-4 meses donde no hacía gol, cualquier delantero del Atlético de Madrid hubiera sido pitado y cuestionado, y la afición estuvo con él, y yo creo que eso también le tiene que pesar en su decisión.
2: Me dicen que me quedan 30 segundos en la radio, estiramos un poquito el chicle, que entre Chitu con el piponazo de Churruca. Pedimos disculpas aquí en Varela, hoy sí, ¿no? Hoy a Varela, que va a hacer la tribu de tarde. Mira, uy, se han separado un poquito
3: hoy
2: los bidones.
3: Un problema, ¿eh?
2: Están fastidiados los juegos. Ahí estamos.
1: Tiene que quedar aquí en medio.
2: El piponazo de Grefusa, venga.
3: Está alto, con el que ha salido antes aquí.
2: Ya te digo.
3: Bueno, intentaremos hacer lo que se pueda, Con el piponazo, el concursazo. Por cierto, solamente 5 segundos para darle las gracias a la gente del piponazo, no solamente por nuestro chiringuito, sino a la gente de Grefusa por el tema que ha hecho con los Kikos y la S de Kiko Rivera.
2: Ah, no lo he visto.
3: La valla que ha hecho, la acción de marketing que ha hecho. Increíble, o sea, que la gente lo vea porque ha sido la acción estratégica publicitaria del año. Asenjo sabe lo que digo, Asenjo algo bichea ahí de prensa rosa, hazme
1: no
3: caso.
1: Me he enterado.
3: Pues entérate de esto: Tony Quintana, verdadero o falso para el concursazo, y el que gane se lleva una bolsa de pipas del piponazo. A Felay, todo va sobre la final del 2010, la que le ganamos a Holanda, y todo va sobre Países Bajos. A Felay, fue titular en la final del Mundial 2010, ¿verdadero o falso?
1: Falso.
3: ¿Es falso? Falso. Perfecto.
2: Pero dio el centro del segundo gol de Messi en las semifinales de Champions contra el Real Madrid en el Bernabéu.
3: Solo hizo eso, pero bueno, es cierto que lo hizo. Sergio Asenjo, Quit, ¿te acuerdas de Quit? Caut, que nunca lo sabíamos.
4: El del Liverpool,
5: sí, el rubio con la mera para. Sí,
3: eso es. Yo digo que Quit fue titular en la final del Mundial 2010.
0: Verdadero.
3: ¿Es verdadero? Es verdadero, un punto para cada uno, perfecto. ¿Vale? Vamos con un dato. ¿Qué número llevaba Tony Snyder en aquella final?
1: El 10.
3: ¿Llevaba el 10? Es correcto. Vale, dos puntos para Tony. No son complicadas. Porque, Sergio, ¿qué número llevaba Van Persie en aquella final?
0: El 11.
3: El 9.
1: Hubiese dicho el 11 también.
3: Una bolsa de pipas.
1: Ahora compartimos, Sergio. En el parking nos la comemos los dos. Las pipas.
3: Todo, amigos, que iría el conejo.
2: Con el piponazo de Grefusa, recogemos la paradita, prometiendo que lo vemos mañana, como siempre, en el mismo sitio, misma hora. Gracias, Chitu, Quintana,
1: chao, chao.
2: Asenjo. Hasta mañana, cuidarse. Chao.
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0: 4 y 3, 3 y 3 en Canarias. Aquí estamos, aquí comenzamos un día más desde Chattanooga, en el corazón del estado de Tennessee. Una tribu vespertina más de este campeonato del mundo que ayer alcanzó un punto absolutamente álgido. Andábamos un tanto depres con el empate ante la selección de Cabo Verde, con las cábalas que hacemos con respecto a lo que hará Luis de la Fuente en el partido el próximo domingo, en el mismo escenario y a la misma hora, en el Atlanta Stadium, a eso de las 12 del mediodía, hora local. Dice que le gusta lo de levantarse, desayunar, acción un poco y ponerse a jugar. Bueno, a ver si ante Arabia nos va bastante mejor que ante Cabo Verde y enderezamos la situación de un grupo donde nadie se destaca, donde nadie se descuelgue, donde todos son incertidumbres. Ayer hubo jornada de trabajo para el equipo nacional, hoy hay jornada de descanso para esos futbolistas que aprovecharán el tiempo libre para estar con su familia, para estar con sus amigos y en definitiva para airearse un poco, para olvidar un ratito el fútbol y buscar, bueno, pues otras distracciones en esta o en otras ciudades de alrededor, por ejemplo la maravillosa villa de Nashville, una de las capitales mundiales del rock, de la música, a poco más de hora y media en coche y que seguro que presenta innumerables atractivos para los internacionales españoles. Pero, como digo, ayer fue un día, un punto absolutamente álgido, cambió por completo la temperatura de este campeonato del mundo. Fue una tarde de goleadores, porque marcó Haaland por partida doble, claro. Noruega no defraudó, no decepcionó, aprovechó la bondad de Irak y Haaland, que no había tenido el mejor de sus cursos en el Manchester City, volvió a marcar, volvió a liderar a su selección y coloca un 4-1 que le sitúa virtualmente en los 16avos de final de este campeonato del mundo. Pero no fue esa la principal noticia, es una de tantas. La primera de ellas fue, bueno, pues Mbappé, Makelele en los comentarios televisivos y los dos goles de un jugador, el francés, que apenas ha cambiado nada sus hábitos, su forma de entender el fútbol, su manera de desempeñarse en el rectángulo de juego y su falta de compromiso defensivo. Claro, que si lo complementa o lo palía con el acierto goleador que tuvo en la jornada de ayer ante la potente Senegal, fue un gran partido, ¿eh? La campeona de África frente, bueno, pues a una de las grandes, dice casi todo el mundo, que la gran favorita para volver a ser campeones del mundo. Llegan como segundos después de perder la final en el último mundial ante Argentina, pero Francia conserva pues ese talento y esa pegada, ¿no? Deschamps, lo decíamos esta mañana, apuesta todo a una gran defensa con Saliba y Upamecano y a un ataque absolutamente demoledor. No tiene tres mosqueteros, tiene cuatro, D'Artagnan y los tres mosqueteros, Mbappé, Olise, Doué y también Ousmane Dembélé. Y lo que tiene también en la recámara, claro, porque en el banquillo las suplencias, desde luego, tiene para dar y dar. Otra cosa es el juego, otra cosa son los centrocampistas, otra cosa es el control, otra cosa es la vistosidad. Pero pegada tuvo ayer y mucha. Mbappé marcó dos goles, Mbappé recibió también alguna que otra crítica por su falta de compromiso defensivo y, en definitiva, parece que, como dijo Julio Iglesias, para él la vida sigue igual. Pero la jornada va de canciones, lo explicábamos en la opinión de las 8 de la mañana. 20 años no son nada, cantó Gardel en el bolero, sí, y 20 años no han sido nada para Leo Messi, que disputa un nuevo campeonato del mundo. Había muchas dudas con respecto a su presencia en la convocatoria de Lionel Scaloni, vuelve a ser decisivo, vuelve a marcar, había todavía más dudas con respecto a si esta suerte de vacaciones pagadas con botas de fútbol en Miami le iban a pasar factura en la competición, pero Argelia fue un convidado de excepción. Luca Zidane, el portero del equipo norteafricano, fue un espectador absolutamente privilegiado al ver y al presenciar, 20 años después de su primer gol en un campeonato del mundo, una diana del mejor futbolista seguramente de todos los tiempos. Creo que admite desde luego la discusión por si alguien, alguno se siente una suerte de hater con respecto a la figura de Leo Messi, ya poco le queda por criticar. No sé, que no se ha puesto los guantes, que no se ha puesto bajo los palos y que no ha parado ningún penalti. Ya creo que es lo único que le queda por batir, superar y alcanzar al número 10 de la selección argentina. Uno detrás de otro, de todas las facturas, le anularon otro, ante Zidane por un fuera de juego de esos milímetros. Pero la realidad es que llegó incluso a llorar, luego él explicó al término del partido que una cuestión personal en los días previos le había afectado y había sentido el cariño y el arrope de todos sus compañeros de selección, que lo veneran, que lo cuidan, que lo miman, que lo protegen y sobre todo que lo sigan. Un líder absoluto a la sombra de Lionel Scaloni que mantiene a esta Argentina que, repito, llegaba con dudas, que no tuvo muchas ganas de medirse España en la finalísima de Qatar pensando en que pudiese haber algún que otro destrozo, pero la realidad es que ha comenzado con muy buen pie ante una selección potable, aceptable como es la selección argelina y con un Leo Messi absolutamente descomunal que, repito, bate todos los registros, se ubica en lo más alto junto junto a Miroslav Klose, el alemán del capítulo histórico goleador de los campeonatos del mundo, 20 años marcando goles entre Mundial y poco ya más que ofrecer a un país y diría que al mundo entero en un terreno de juego. Hoy es día para que debute Cristiano Ronaldo, será el primer partido del día ante la selección del Congo. Hoy juega en la Inglaterra de Jude Bellingham ante la Croacia de Luka Modric. Ya sabes que Davor Šuker ha comentado en la tribu con Javi Amaro que Luka Modric tiene intención de volver al Madrid la próxima temporada. Las especulaciones no se han detenido en ningún lugar, en ningún punto. Todo el mundo cree ya que puede ser el principal ayudante, ese segundo entrenador con vínculo con el Real Madrid que estaba buscando el técnico portugués. También juegan Ghana y Panamá y se remata la jornada con otra de las selecciones que apetece ver, Colombia, en el enfrentamiento exótico ante Uzbekistán, que debuta en un campeonato del mundo y que cerrará esta jornada de miércoles, última de la primera tanda de enfrentamientos en esta primera fase del campeonato del mundo. A partir de mañana, segundo turno. Comenzamos, no sin antes recordar, dos de los sonidos del día que tienen que ver con el grito más importante en este campeonato del mundo, el sonido del gol. Abrió la jornada marcando Kylian Mbappé, el francés del Real Madrid, que en el carpool de James Corden, una de las grandes estrellas de la televisión norteamericana, reconoció e incluso ejercitó su dominio de la flauta travesera. Bueno, pues ayer lo celebró de esa manera, con su habitual cruce de brazos y tocando la flauta al marcar a batir por dos veces a la selección de Senegal.
1: Olise avec la confiance en plus, la bonne passe pour Mbappé. Voilà, enfin, Kylian Mbappé ne doute jamais, malgré ce match compliqué. Kylian Mbappé vient de délivrer l'équipe de France la spéciale, la passe de Michael Olise avec son pied gauche pour Kylian Mbappé qui fait son appel en diagonale et là il reprend le ballon pour devenir aux côtés d'Olivier Giroud le meilleur buteur de l'histoire des Bleus. La célébration française,
0: Mario qui compare a la selección de Francia y superar el principal escollo de su grupo, la selección senegalesa. Pero el punto álgido, como digo, uno detrás de otro, 1, 2 y 3. El primer hat-trick de este campeonato del mundo eleva a los altares, si es que ya no lo estaba, a Lionel Messi.
2: Para McAllister, sí, McAllister para Leo, Leo para McAllister, McAllister aguantó la embestida de Guiri, la termina perdiendo con Budaui, recupera para Argentina de Paul, plantada como el número 5 entre líneas para Messi, pegale, iluminate, Leo, le pegó. ¡Gol nuestro! ¡Gol! ¡Gol nuestro! ¡Gol de Argentina! Lionel Andrés Messi, el rosarino del barrio La Bajada.
0: Bueno, pues gol nuestro, gol de todos, claro que sí, porque Messi es argentino, Messi aprendió a jugar al fútbol en España, en el Fútbol Club Barcelona. Messi es en definitiva patrimonio de la humanidad, por lo menos de la humanidad futbolística. Comenzamos, ponemos en marcha este tiempo de la tribu, en área, en zona árabe vespertina, enseguida protagonistas, enseguida más información. 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

0: 4 y 14, 3 y 14 en Canarias, 10 y 14 en Chattanooga. De nuevo una mañana aquí maravillosa, con mucho sol, con buena temperatura y sobre todo con mucha tranquilidad. Tranquilidad que necesita la selección española para enfriarse un poco después del calentón ante la selección de Cabo Verde, y con ganas de, bueno, pues reconducir un poquito el rumbo perdido. Miguel Ángel Toribio, ¿cómo estás? Buenos días.
1: ¿Qué tal, Raúl? Buenos días.
0: ¿Qué hace la selección española hoy?
1: Descansar. Es un descanso muy necesario porque ayer las caras eran de cabreo, había cierta tensión en ese entrenamiento, no había lo que atábamos en directo, esa algarabía, esa alegría, y hoy es un tiempo importante para cambiar el chip, para marcar un antes y un después tras el empate contra Cabo Verde, y que esas cabezas se conciencien de que fue un empate, de que en efecto fue un borrón. No marcar gol a la 67 del ranking FIFA, pero que está todo igual, que el grupo queda reducido a una especie de jornada doble contra Arabia y contra Uruguay. Y lo importante es meterse más que cómo meterse. Y es un día para dejar atrás ya las malas sensaciones de Atlanta contra Cabo Verde y mañana recuperar esa alegría y, como dijo ayer Mikel Merino, demostrar que la familia tiene que ser familia en las buenas, en las regulares y en las malas. De momento vienen regulares con aroma a malas, pero hay que tener esa conciencia y ese contexto de que el empate es poco decoroso, pero que al final España sigue muy viva en el Mundial, con opciones de acabar primera y de evitar lo que parece que estamos abocados a ver en el grupo vecino, que es que Argentina, con ese más 3 y más 3 de diferencia de goles en el día de ayer, pues oposite para ser primera de grupo y cruzarse, por tanto, con el segundo de España. Así que ya, si quiere evitar a los de Scaloni y Leo Messi, pues se supone que debería ser primera en su grupo.
0: Bueno, ya veremos, porque Austria hizo los deberes también ante Jordania, ganó 3-1 y parece, tal y como está el grupo, a ver, a expensas de lo que puede hacer Austria ante Senegal, que, perdón, ante Argelia, que ese partido entre argentinos y centroeuropeos sea definitivo para saber quién es primero y quién es segundo. Yo creo que tenemos que jugar para ganar, tenemos que jugar para clasificarnos, tenemos que jugar para crecer como equipo, y luego ya veremos, ya haremos cábalas, y si nos viene bien, mal o regular un cruce entre Argentina, ante Austria, ante Argelia o ante la propia selección de Jordania. Ayer no hubo mucho tiempo, no hubo mucho motivo para buscar ya conclusiones futuras, sí mucho análisis y examen de conciencia con respecto a lo ocurrido ante Cabo Verde. Hoy jornada de descanso, la gente se evade, la gente desconecta, la gente, bueno, busca el refugio, ¿no?, en sus seres más queridos, que algunos familiares ya están por aquí, por Chattanooga, pero a partir de mañana sí a pensar en qué cambios puede haber, ¿no?, en el combinado español.
1: Sí, ayer hacías una reflexión muy interesante, que Luis de la Fuente lo que no puede hacer es penalizar a jugadores por su partido contra Cabo Verde, porque igual, por la forma de jugar de Arabia, sí que les necesita para el partido contra Arabia Saudí. Pero venimos diciendo que es una selección muy simétrica, en el sentido de que no hay grandes diferencias si entra uno o entra otro. Entonces, también tiene que tener guante de seda Luis de la Fuente, porque no puede señalar o no puede quitar a 3 o 4 que se sientan señalados y anímicamente les dejas tocados para lo que resta de torneo. Un poco similar, tú estabas allí, a lo que pasó con David Silva. Se sintió señalado y luego, bueno, pues contabais desde allí que el canario estaba un tanto tocado, alicaído, y que lo dijo ayer Mikel Merino, ¿no?, que hay mucha gente que ha ganado un mundial que no ha jugado ningún minuto en ese mundial y dice, fue la mejor experiencia de mi vida, pero seguramente para Silva, pues en el momento le costó asimilar ese rol, ¿no?, como diciendo, parece que aquí estoy molestando, soy un pegote. Entonces tiene que tener mucha delicadeza Luis de la Fuente a la hora de llevar a cabo cambios. Casi mejor que haga 3-4 para que esa herida no sea tan abierta, que hacer 1 o 2 que sí que podrían sentirse señalados. Bueno, yo le doy chance a Pedro Porro en lugar de Marcos Llorente. Creo que el resto de la defensa lo va a dejar igual y que el centro del campo también lo va a mantener con Rodrigo, Pedri y Fabián. Va a entrar Lamine Yamal por la derecha y a ver por la izquierda quién entra por Gavi, si desplaza a Lamine Yamal a la izquierda a Ferran, o bien si es un Jeremy Pino o un Baena el que juega por esa banda, porque parece que Nico no está todavía para arrancar de inicio, así como tampoco Víctor Muñoz. Así que bueno, hoy para desconectar, tú lo decías, importante limpiar la mente más que las piernas, y ya a partir de mañana pues empezaremos a especular con ese posible 11 contra la selección de Arabia Saudí, a la que por cierto hoy se cumplen 20 años. España derrotó en Kaiserslautern con aquel gol de Juan Gutiérrez, Juanito, para consolidar, ¿no?, y para hacerse fuerte en ese grupo de clasificación con ese 9 de 9 que después valió de poco con aquella eliminación contra la Francia de Zidane.
0: Aquel día Luis Aragonés premió a Santi Cañizares por delante de Pepe Reina. Luego acabaron las cosas como acabaron tras aquella derrota en Irlanda del Norte. Aquel Mundial no salió bien. Zidane, al que íbamos a jubilar, nos jubiló anticipadamente a nosotros en Hannover, y luego llegó lo que llegó con Cañizares, con Michel Salgado y por supuesto con Raúl González Blanco, y el cisma llamado, bautizado aquí en esta casa como del 7 de España. Se repite rutina, ¿no? Digo en lo que a descanso, atención a medios, desplazamiento a Atlanta y demás se refiere.
1: Sí, va a repetir exactamente todo igual, porque el partido también se disputa en Atlanta. Mañana España regresa al trabajo, será a las 11 de la mañana. Cuando acabe ya escucharemos a otro futbolista en sala de prensa, además de cumplir con esa buena costumbre de la Federación de repartir entrevistas entre los enviados especiales. Eso será el jueves, y el viernes la sesión preparatoria tendrá lugar otra vez en el campo base de Chattanooga. Después escucharemos a otro protagonista, y a las 6 de la tarde el viernes rumbo a Atlanta por carretera, 2 horitas, y ya para pernoctar el viernes en la ciudad vecina, en Georgia, en otro estado. El sábado la previa, con esa zona mixta a las 9:30 en Kennesaw. Un poquito más tarde la rueda de prensa de Luis de la Fuente. Se va a ir en España a las 22:45, si no me equivoco, 16:45 de aquí, y ya pues otra vez a repetir rutina el domingo, cuando sea las 12 en Atlanta, en Georgia, las 6 en España. El equipo nacional buscará el triunfo contra Arabia Saudí para demostrar que lo de Cabo Verde fue un mal día o un accidente, y que se puede confiar en esta selección de Luis de la Fuente Castillo.
0: Gracias, Miguel Ángel.
1: Hasta luego.
0: Un abrazo. De 4 y 21, 10 y 21 aquí en Chattanooga, 9 y 21 en Canarias. Venga, un par de consejos y seguimos. Llamamos a protagonistas porque hay que empezar a pensar ya en clave de Arabia. Lo de Cabo Verde fue un mal sueño, pero en sueño se quedó. Ya sonó el despertador, tenemos que estar alertas y por supuesto pensar en que viene una selección forjada con futbolistas de una liga menor, que ha ido creciendo con la aportación y con la incorporación de un montón de internacionales de nivel, con Cristiano Ronaldo a la cabeza, con la aportación de un montón de entrenadores españoles que han estado allí impartiendo magisterio. Pienso en Michel, pienso en Imanol Alguacil, pienso, bueno, en uno de los precursores, Juan Ramón López Caro, que por allí anduvo hace muchísimos años en territorio árabe, y han sido muchos, están siendo muchos y serán muchos los que sigan pasando por ese país, con mucho dinero, con poca tradición, pero creciendo y convirtiéndose cada vez más en una especie de bestia negra para los grandes. Que se lo digan a Argentina, que en el pasado Mundial les comprometió en el debut una victoria absolutamente inesperada, que puso contra las cuerdas a la formación de Leo Messi, que acabó por revertir la situación y que acabó alzando la Copa del Mundo. Ojalá se repita la historia, pero con la roja de España. Te contamos la tribu desde Chattanooga, desde el estado de Tennessee, en los Estados Unidos de América.
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0: 4 y 26, 3 y 26 en Canarias, sí, con Miley Cyrus y su Jolene de Dolly Parton. Bueno, pues nos americanizamos un poquito y queremos saber cómo están viviendo su campeonato del mundo distintos protagonistas de nuestro fútbol y de nuestro deporte, con vínculo, con relación con la selección española, o en este caso, luego nuestro protagonista relacionado con el fútbol árabe, rival del próximo domingo en Atlanta. Roberto Gómez, ¿cómo estás? Buenos días.
1: Buenos días, ¿qué tal has dormido? ¿Cómo estás de fuerza? ¿Cómo estás?
0: Pues muy bien, mira, pues te voy a decir una cosa, porque hoy era día, si las cosas hubiesen ido con relativa tranquilidad o normalidad, para seguir hablando desde la fuente, ¿no? Y de los feos que alguno les está haciendo y comentando y diciendo, pero claro, es que aparece Messi, marca tres y bate no sé cuántos récords y en cierto modo le viene bien, ¿no? Al propio seleccionador español, a la propia selección española, que se desvíe un poquito el foco, ¿no? Que se hable hoy de Mbappé, que se hable de Haaland y que se hable fundamentalmente de Leo Messi.
2: Sí, indudablemente. Pues yo te puedo decir, y me consta, y tú lo sabes, porque la selección está tranquila, la selección está bien, el seleccionador está fuerte, aislado totalmente de todo el ruido exterior, que por otra parte no le interesa, así que el domingo a ganar. Con eso ya te lo digo todo, el estado de ánimo que tiene estos momentos la selección española. Es cierto que indudablemente el partido del otro día ha habido ese... críticas, bueno, pues muy interesantes, pero a la vez muy interesantes, como muy interesadas, ¿no? Entonces, ese tipo de críticas tampoco vamos a estar aquí cuestionando con toda esta situación. El problema en estos momentos, y repito, es un problema en estos momentos, es si Lamine es titular o no es titular. El jugador quiere ser titular.
0: Pero eso no es problema, ¿no? O sea, digamos, es la duda.
2: Sí, sí.
0: O sea,
2: eso es un problema.
0: El problema sería si De La Fuente no quisiera ponerlo, pero De La Fuente quiero ponerlo y solo hay que saber si está para...
2: Claro,
0: eso lo dices tú muchas veces. Nadie tiene un contador de minutos, ¿no? Pero
2: claro, no,
0: si está para jugar todo el partido o un ratito.
2: Lo que estoy diciendo es si el plan de trabajo que tenía la selección española, que es el plan de trabajo de readaptación, que es decir, 25 minutos, el siguiente partido 45 minutos y ya el tercero, pues los minutos que quiera. Lamine quiere ser titular y además me consta que después de lo visto ayer de Messi, su ídolo, Mbappé, su referente, los jugadores Haaland que están en esto, él que es indudablemente el mejor jugador español y que es probablemente la primera o segunda atracción más importante que puede tener el fútbol mundial en estos momentos, que es Lamine, seamos claros, Lamine es el jugador que más apetece ver a todo el mundo. Y aquí, eventualmente, aquí hay dos cuestiones. No digo enfrentamiento, sino hay dos puntos de vistas diferentes. Uno, por otra parte, el plan que tiene la selección española respecto a Lamine, 20 minutos, siguiente partido, 45 minutos. Pero ¿cuándo son estos 45 minutos? Y yo acudo otra vez más a don Vicente del Bosque González, que nos está escuchando en este momento. Partido de Copa de Europa, Juventus-Real Madrid, Figo con una serie de problemas... Ronaldo también brasileño.
0: Ronaldo era el que estaba lesionado y salió unos minutos y forzó un penalti en Turín, que luego falló Figo ante Buffon.
2: Claro,
0: recuerda aquella eliminación.
2: Pues ese día por la mañana hay una reunión y entonces con los médicos y con Vicente del Bosque. No se van a molestar ni los médicos ni Vicente del Bosque porque yo las desvelé. Mister está para 30 minutos, dice Vicente del Bosque. ¿Y por qué no 29 y no 31? ¿Dónde está esa sensación? Son las sensaciones. La sensación de Lamine es que quiere ser titular, que quiere jugar.
0: Pero en cualquier caso, Bobby, no podemos... O sea, yo creo que Lamine es lo suficientemente importante como para cambiar el equipo. Eso va por delante, pero no podemos estar a expensas solo de que Lamine nos arregle las cosas. Necesitamos mejorar la versión de unos jugadores.
2: Raúl, no comulgo con tu idea. Y eso que ya sabes tú que yo soy...
0: Sí, de comulgar poco, sí. Sí. De ir poco
2: pero,
0: a misa,
2: pero,
0: sí.
2: Vamos a ver. No, aquí no se trata de las ideas. Aquí se trata que hay un jugador que dice que puede jugar desde el primer momento. Y aquí hay un acuerdo. Yo supongo que es un pacto. Club, selección, en todas las pautas para de la recuperación. Aunque, lógicamente, decide Luis de la Fuente. Para que Luis de la Fuente quiere que juegue Lamine con la selección española. Hola, por supuesto. Luis de la Fuente lo que quiere es seguir este plan en función de los comentarios de los médicos, de los preparadores físicos, de sus ayudantes. Es lo que está ocurriendo. ¿Y Lamine qué quiere? Lamine quiere jugar. Lamine quiere ser titular. Además está picado. Ha visto ayer lo que ha hecho el otro día. Tú lo vistes allí. Además, te lo escuchas ya en el partido. Si empezó a calentar prácticamente el minuto uno.
0: Sí,
2: ¿o no? Entonces, él quiere jugar. ¿Esto qué es? ¿Es un problema? No, es una bendición, es lo mejor que nos podía ocurrir. El problema es que Luis de la Fuente quisiera sacarle ya, el jugador dijera, voy a esperar. Pero indudablemente, claro, aquí hay dos posturas. O sea, yo soy Lamín y es que ahora mismo voy a la habitación, toco a las 200 y pico, pa, pa, pa, está allí Luis de la Fuente, allí preparando las cosas, mister, quiero ser titular. ¿Es una falta de respeto a sus compañeros? No. ¿Es una necesidad del equipo español? Sí. Luis de la Fuente quiere que juegue, por supuesto, pero hay ese temor, porque claro, todo el mundo dice, ayer tú, que yo te escuchaba a ti y a Toribio en entrenamiento, ayer ya hablabais de que si tenía cara seria, de que no sabíais si es que podía haber tenido algo, alguna situación o no, eso lo he escuchado de vosotros, ¿sí o no?
0: Sí, sí. ¿Raúl? Pero no, sí, sí, no pidas mi ratificación, que tienes toda la razón.
2: Que eso es así. Entonces, esa para mí
0: es... Pero bueno, repito que necesitamos una mejoría general de todo el equipo para...
2: Necesitamos a Lamín. Porque... No, necesitamos a Lamín. El resto de los jugadores van a progresar.
0: Y a un buen seleccionador, que lo tenemos, pero que el otro día no lo demostró.
2: Bueno,
0: y a un buen seleccionador, que lo tenemos, pero que el otro día no lo demostró.
2: Que Luis de la Fuente
0: le tengo que preguntar lo de la corbata.
2: No.
0: Lo de la corbata, le tengo que preguntar lo de la corbata.
2: No, para mí eso no me gustó absolutamente nada. O sea, alguien se pone la corbata y se queda hasta el final. Era una quitarte la corbata así es una sensación de desesperación, de decir, venga, para, tiro para adelante. A mí no me gustó que se quitara la corbata. O sea, pues, más allá de que si tú sales con corbata, con la temperatura que hacía, que era una temperatura para tener corbata, a mí me parece muy bien. La mayoría de los entrenadores van en chándal, él va en corbata. Y además me parece, además le queda muy bien. El traje estaba a medida, hecho perfecto. La insignia de la Federación Española, y me parece que otra de allí de Aro, supongo que será de la patrona del Cristo del que es devoto. Y a mí me pareció espectacular. Pero luego cuando ya te quitas la corbata es que dices, buah, venga, arrebato. No, y eso no puede ser. Él tiene que tener, y lo tiene, porque es una persona que me consta que está muy poco pendiente del ruido, que está bien, porque me consta que está bien, pero eso no. Y a partir de estos momentos, pues nada, y el resto, pues yo supongo que lo tiene todo, ¿no?, preparado, lo tiene todo absolutamente preparado. Y yo creo que eso es una buena buena situación, y además lo que es más importante, un buen control. El resto, pues yo supongo que habrá algún tipo de cambio en el centro del campo, veremos algún cambio, pero desde luego aquí todo depende.
0: No va a haber sorpresa como pronosticabas el primer día, ¿no?
2: ¿Eh?
0: Que no va a haber sorpresa en el 11 como pronosticabas el primer día.
2: La sorpresa para mí es que Lamín esté o no esté en el 11 inicial. Pues esa es la clave. Lamín, 11
0: bueno,
2: inicial.
0: Pero esto ya depende casi más del doctor Celada
2: y
0: Claudio
2: no.
0: García que de que
2: no,
0: del propio,
2: no, depende,
0: ¿no?
2: De
0: si está bien.
2: No metamos a los médicos, a los que aprovechamos.
0: No, como a los médicos no, el que da el visto bueno para el alta es el cuerpo médico,
2: el alta lo tiene.
0: El entrenador dispone, pero si Lamín está bien, juega. Que...
2: No, el alta lo tiene. Ya te dije lo que dijo Del Bosque a los doctores del Real Madrid.
0: Sí.
2: ¿Cuántos minutos? No. ¿Está para jugar? Sí. No hay nadie que pueda decir que está para 15 minutos ni 20 minutos. No, o sea, eso...
0: A ver, le preguntamos a un entrenador amigo tuyo que os está escuchando, que sabe mucho de Arabia, además.
2: Es que tengo dos noticias para ti, una relacionada con Mbappé y otra con...
0: Pues venga, dímela rápido y saludamos a un amigo tuyo que nos está esperando
2: pues,
0: ya al otro lado.
2: Una, la de Julián Álvarez. Que Julián Álvarez se queda en el Atlético de Madrid, que no va a aceptar negociar ni hablar con el Barcelona, el Atlético de Madrid.
0: Dijo
2: no
0: ayer Cerezo que efectivamente Florentino llamó 150.
2: Y, bueno, y además lo explicó aquí, en una entrevista que yo tuve la oportunidad, que hizo el Barcelona, nada, ni a través de intermediario. Ahora, la duda que hay aquí es si Julián Álvarez pues se presenta, no se presenta, pero el Atlético de Madrid no negociará.
0: ¿Se presenta dónde? ¿Si viene a entrenar? ¿Si viene a hacer la pretemporada?
2: Claro.
0: ¿Tienes dudas de que pueda aparecer ahí en Los Ángeles de San Rafael?
2: Yo digo que ahí es eso, ¿se presenta o no se presenta? Si no se presenta, pues indudablemente a denunciar el contrato, etcétera. Y si se presenta,
0: vale,
2: pues
0: a la... Ya te he pillado. ¿Y la otra noticia?
2: La otra noticia es el mosqueo que hay un sector grandísimo con Kylian Mbappé. O sea, todo el mundo está Kylian Mbappé. Pero
0: ayer Makelele le zurró bien, en la retransmisión de DAZN. ¿Quién? Ayer Makelele que le zurró bien, fue muy viral.
2: Yo
0: sus
2: he tenido
0: comentarios,
2: la oportunidad, no he tenido la oportunidad de hablar con todos los madridistas, porque me dedico a otra cosa, menos hablar, pero con todos los madridistas, la sensación, primero, contentos de los goles, es que los dos últimos meses lo que ha hecho Mbappé es prepararse el Mundial. ¿Cómo ha llegado,
0: Sí, sí, muy fino.
2: ¿O no lo
0: sí, corre no corre mucho, te da la pelota, no, pero no, Marcles es buenísimo.
2: Bueno, eso
0: déjame que salude, sí, correr es una ordinariez. La verdad es que sí. Déjame que salude a un amigo tuyo, un buen técnico que estuvo hasta el mes de noviembre entrenando en Arabia y que seguro que nos puede aportar algunas claves, porque ahora ya hay que pensar en Arabia. Ya,
2: anoche abre
0: todo lo demás es rollito. No lo sé, oyes? Si no sabes. Perdón.
2: Que anoche hablé con él.
0: Bueno, no sé. Javi Calleja, buenas tardes, buenos días aquí en Estados Unidos.
3: Buenas tardes.
0: ¿Ayer hablaste con Roberto?
2: No, es que me he equivocado de texto.
3: He
2: pensado que era Santi Denia, que Javi, buenas días, buenas tardes.
0: O Javi también me mucho.
3: Buenas tardes a todos.
2: Es que sabes lo que pasa, que anoche con Santi
0: Denia. Bueno, pues hablas hoy, no ayer, pero hablas hoy, Bobby, no pasa nada. Con Calleja, Calleja es buen conversador.
2: Hombre, y buen amigo.
0: Habla de fútbol.
2: Y además.
3: Los de toros, lo que haga falta.
2: Pero además es un buen amigo porque además.
0: ¿Ha sido San Isidro? ¿Ha sido a los toros o qué?
3: Sí, alguna corrida de ellos.
0: ¿Sí?
2: Sí, eso le he visto.
0: ¿Quién te gusta a ti? ¿Quién te da pellizco a ti con la muleta?
3: Pues hombre,
0: no me digas Morante, que eso es muy ordinario, eso es muy fácil. No me digas Morante.
2: No, en las ventas, no.
3: Sí, Gonzalo Caballero.
2: Gonzalo Caballero, buen
0: Gonzalo
2: chaval.
0: Gonzalo Caballero,
2: además, este año, además que está muy bien, y además una feria magníficamente organizada por Rafael García Garrido.
0: No te crezcas, Roberto, no te crezcas, que te dan
2: una
0: un hilo, un ovillo y tira.
2: Tengo una familia que es la familia Isla Guerrero, que el otro día estuve, que por cierto, Alberto Isla acaba de ser padre esta mañana, y sí, el otro día estuvimos hablando con la familia de Javi Calleja, que es amigo mío.
0: Vaya por Dios, es que es increíble, a Roberto le da igual un roto que un descosido, le vale. Es increíble.
2: Su hermano jugaba en Las Rozas cuando lo presidía mi amigo Ángel Campos.
0: ¿Ves? Todo
3: sí, es un mítico de la tercera de Madrid, de la segunda D.
0: Bueno, y bueno, tú no llegas a mítico, hay que reconocerlo, en Arabia, pero bueno, has estado allí entrenando, no sé si fue buena, mala o regular la experiencia, pero sí te da, ¿no?, para conocer y para darnos algunas claves de lo que crees que nos vamos a encontrar el domingo, ¿no?, en ese partido de la selección.
3: Sí, más corta de lo que me hubiese gustado, pero la experiencia fue positiva. Fue buena a nivel personal y después me dio tiempo a ver un poco pues cómo está creciendo esa liga, que cada vez tiene mejores jugadores, que se estructura mejor. Es verdad que todavía falta un cambio en ese aspecto para que se tenga que consolidar a nivel profesional las estructuras que de los equipos. Eso necesita más tiempo. Pero sí que es verdad que la han traído muy buenos jugadores a estrellas y ha tenido mucha repercusión y está creciendo mucho la liga.
0: Uh-huh. ¿Es una selección mejor, peor, igual, muy distinta? ¿Nos vale de algo lo de Cabo Verde o no tiene nada que ver?
3: A ver, lo que nos vamos a encontrar es algo parecido, porque no van a disputar la posesión a España. Sería absurdo, y lo que van a intentar es defender bien y aprovechar las transiciones y las acciones a balón parado. El dominio va a ser para mí totalmente de la selección española, y si en tres cuartos de campo consigue estar fino y sacar todo el talento que tiene, pues tiene mucho ganado, porque yo creo que la única posibilidad que tiene Arabia de hacernos daño es en alguna pérdida o en algún robo para montar una transición rápida y una contra que tiene jugadores buenos para ellos.
0: Pero te lo pregunto un poco, Javi, porque claro, lo que pide el cuerpo es decir, no, venga, sangre, ya la prensa ya sabes que enseguida pedimos cabezas, y entonces como Gavi no jugó bien de extremo, como Pedri y Rodri a veces estorbaban un poquito, quiero decir que no sé si el planteamiento es la elección de hombres en España sirve para ahora comenzar a preparar ese partido en función de las diferencias de los rivales. Roberto, decías.
2: No, Javi, mira, tú estás en seleccionador, en dirigiendo, siendo además el responsable, seleccionador y entrenador, y te lo voy a decir claramente, ¿qué crees o qué harías tú con Lamin? Lamin, los médicos dicen que tiene que, lo primero, los 22 minutos que jugó el otro día, siguiente 45 y ya el resto a partir del tiempo que ya se le vea pues prácticamente todo el partido. El jugador quiere estar de salida, y el médico y los seleccionadores pues tienen un plan y dicen que bueno, que es mejor 40 o 45 minutos. ¿Tú qué crees que es lo que hay que hacer y sobre todo lo que tú harías?
3: A ver, yo creo que tenemos un seleccionador lo suficientemente inteligente para valorar los riesgos y las ventajas que tiene que juegue de inicio y pueda no terminar los siguientes partidos o le pueda pasar factura para los siguientes partidos. Si Lamine está bien, está clarísimo que el primero que le quiere poner es el seleccionador, y lo necesitamos. O sea, la selección necesita a Lamine porque es el jugador más desequilibrante. Vamos a jugar contra una selección que en principio va a defender mucho en campo propio y necesitamos ese uno contra uno y ese desborde. Entonces estoy convencido que si a la mínima que tenga posibilidades de jugar de inicio y poder jugar los máximos minutos posibles, lo va a hacer. Yo, si estuviese bien, lo pondría de partida y vería un poco hasta cuándo aguanta para intentar después, a lo mejor, en los minutos finales, si ya no puede jugar o no puede terminar el partido, pues sacar también jugadores que tiene la selección para poder terminar de matar el partido.
2: Javi, ¿y cómo se maneja que alguien que es el mejor futbolista español, en estos momentos el mejor jugador del mundo, va y te dice que tiene que jugar y tú le tienes que decir que no le quieres sacar? ¿Cómo se maneja eso?
3: Pues yo creo que es más sencillo muchas veces de lo que pensamos, porque estamos hablando de un jugador, como bien has dicho, que pues si no es el mejor, pues está entre los mejores del mundo, y cualquier entrenador lo quiere tener siempre. Con lo cual, si no se le saca, es porque está pasando algo, en este caso, respecto a su salud, que no le permite jugar todo lo que a ocasión nos gustaría. Entonces, es explicárselo y decirle: oye, mira, aquí están los riesgos que podemos correr. Si juegas de principio, hablando con el médico, con los servicios médicos, me están diciendo que es un riesgo muy alto y que puedes recaer, entonces preferimos un poco, sobre todo ese primer partido, esperar cómo evoluciona, cómo va el partido, para poder correr más o menos riesgos y cogiendo minutos y cogiendo ritmo para que el siguiente partido, me imagino, que tenga más minutos y pueda ser todo lo decisivo que nos gustaría en el Mundial.
0: Bueno, pues a ver cómo se gestiona eso y cómo llega. Porque
2: te has quedado un poquito paradete, siempre... Varela, con el tema.
0: ¿De qué, perdón?
2: Que te has quedado paradete con el tema.
0: No estoy paradete.
2: No lo has cazado.
0: En ese sentido lo tengo muy claro. Yo creo que Lamine quiere jugar, pero que Lamine va a jugar, pero que hay algo que ahora mismo impide que... no, que en ese sentido, De la Fuente siempre ha sido muy claro, ¿no? Y yo creo que no ha engañado nunca a nadie. Además, si hay alguien que ha tratado, que ha cuidado y que ha mimado a Lamine, es él. No solo él, sino a otros
3: claro,
0: jóvenes.
3: Pero vosotros imaginaros que De la Fuente metiese el primer partido a Lamine Yamal de inicio, o le metiese directo la segunda parte y se lesionase. ¿Qué estaríamos hablando ahora mismo? ¿Qué estaríamos diciendo?
0: Pues imprudencia, precipitación...
3: Claro, yo creo que la información es suficiente por parte de los médicos, y después su experiencia y la trayectoria y la comunicación con el propio Lamine, para decir: oye, pues creo que la mejor gestión es que salga a partir de tal minuto y poco a poco vaya cogiendo
2: ritmo para que... Javi, una cosa, un chaval de 18 años, mejor del mundo, mejor de España, todo el mundo pendiente de él, ve que anoche sus ídolos, uno mete 3 goles, el otro mete 2 goles, y tú vas y le dices loco por salir, que está en el banquillo, ¿cómo se lo dices eso?
3: Pues haciéndole entender que
2: no te rías, no te rías.
0: Tres palabras: hoy no juegas, tres palabras, hoy
2: no te atreves, no te atreves. Difícil eso, ¿no? Decirle que no.
3: Al final, el sentido común. Yo creo que también es clarísimo que un tan joven quiere jugar y quiere ser el mejor jugador del Mundial y quiere ser el que todo el mundo hable, pero después está el seleccionador para tener un poco la cabeza fría y decirle: vamos poco a poco.
0: Uy, creo que se ha cortado. Javi.
3: Disculpa.
0: Ah, sí, que se había cortado por un momento. La última, con el total respeto a tu colega Luis de la Fuente, faltaría más, pero desde tu punta como entrenador, ¿qué crees que nos faltó o que nos sobró el otro día ante Cabo Verde? Si es que dices que, bueno, diciendo como dices, que ante Arabia nos vamos a encontrar un escenario más o menos parecido.
3: Sí, estoy convencido que vamos a tener todo el control y vamos a hacer que lleguemos la iniciativa. Y lo que nos faltó el otro día, pues quizá por las características de los jugadores que iniciaron el partido y cómo fue transcurriendo, para mí fue el borde, profundidad, el metros finales, encontrar profundidad y que muchas veces la profundidad pues te las da el desequilibrio del uno contra uno o la ruptura de segunda línea, como hizo muchas veces Cucurella, que sí que es verdad que entró muy bien desde atrás y fueron para mí las oportunidades más claras que por donde llegaron con la entrada de Cucurella por izquierda. Y quizá fue, yo creo que más eché de menos, pero claro, eso depende un poco de quién esté en el campo y las características del jugador que se encuentra en ese momento en el terreno de juego.
0: Bueno, pues a ver si lo resuelve de buena manera De la Fuente, seguro que sí, tiene toda la semana para acabar de preparar el partido. Gracias, Javi, que disfrutes del Mundial, un abrazo.
1: Un abrazo muy fuerte, Javi.
3: Un abrazo, igualmente.
1: Un saludo a la familia.
0: Y que suene el teléfono. Bueno, mañana volverá a jugar Roberto Gómez, aunque esté lesionado. Aquí yo no soy como De la Fuente, tan timorato. Lo volveremos a llamar, lo volveremos
1: hombre,
0: a poner.
1: Y la mañana me ha limpiado, Amaro, sin escrúpulos.
0: Hoy te ha limpiado Amaro.
1: Bueno, Amaro. Dice, no puedo dejar de tener a Tenoria, a Ostalrich, a Tenorio. Digo, por favor, Amaro, faltaría más. Pero te voy a decir una cosa y con esto me despido. Todo está muy tranquilo, Raúl. Todo está muy tranquilo. Bien. Todo está muy tranquilo.
0: Bien.
1: El equipo está bien. El entrenador está fuerte.
0: Tranquilidad y la mente titular.
1: Ignora todo el ruido exterior, no le interesa. Sí. Y te digo una cosa. Así que el domingo a ganar. Un fuerte abrazo, Raúl. Buenas tardes.
0: Otro para ti. Y 47. Uno menos en Canarias. Gracias, Roberto Gómez. 5-10, 4-10 en Canarias. Aquí seguimos. Tiempo de la tribu. Vespertina. 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

0: Te cuento, Raúl, al margen del Mundial, que hoy es el sexto día del campeonato y que debuta Portugal, que en un rato se enfrenta a la República Democrática del Congo. En el conjunto portugués juega Bernardo Silva, que es otra de las noticias del día porque ya es oficialmente jugador del Real Madrid. Lo ha comunicado a eso de las 11 de la mañana. El club blanco, el ex del City, firma por 2 temporadas con opción de una campaña más. El mejor partido del día va a ser sin duda el Inglaterra-Croacia a partir de las 10 de la noche. Precisamente la previa de ese partido ha sido protagonista en Radio Marca un hombre de mundiales como Davor Šuker, que se ha pronunciado así sobre el futuro de Luka Modric.
1: Ahora me preguntaron dónde va a seguir, o en Milano o en Madrid. Yo creo que algo va a pasar con el Real Madrid.
2: ¿Ah, sí? ¿Tú crees que va a volver al Real Madrid?
1: Seguro que va a volver, pero no sé en qué manera. Esperamos Copa del Mundo y vamos a ver lo que pasa.
2: ¿Pero de jugador o de cuerpo técnico?
1: No puedo hablar más.
0: A la 1 de la madrugada, el gana Panamá a partir de las 4, el debut de Colombia ante el Uzbekistán de Fabio Cannavaro, campeón del mundo con Italia. Fuera del Mundial son noticia las palabras y el enfado de Enrique Cerezo al ser preguntado de nuevo por el futuro de Julián Álvarez, con lapsus incluido.
3: Y llegó la oferta del Real Madrid de Florentino y ya sabéis lo que se dijo al Real Madrid. Es que queréis repetir continuamente esto y uno ya se cansa. Julián López es un jugador del Atlético de Madrid. Y al que quiera Julián López, que venga, vea el contrato y si le interesa se lo llevará. Y si no le interesa, pues no se lo llevará. Bueno, eso parece ser que es el rollo del verano. Ya sabéis todos exactamente cómo está la situación. Es un jugador del Atlético de Madrid y creo que será un jugador del Atlético de Madrid. Y si no, el que quiera, que venga ahí y que vea el contrato. Nosotros no tenemos constancia, te lo vuelvo a repetir. A nosotros no tenemos ninguna constancia. Nosotros tenemos un contrato con el jugador. Y si alguien le quiere, que venga, que hable y les enseñará el contrato. Y si le interesa, pues se marchará.
4: Presidente, hace unos días hubo una oferta del Real Madrid. Le llegó la oferta de Florentino.
3: Que ya está bien de la historia del Julián López. Julián López es jugador del Atlético de Madrid. ¿Está claro? Pues ya está. El día que no lo sea, ya lo sabréis.
0: En otro punto de Madrid ha hablado Gerard Piqué en un acto con uno de sus patrocinadores. El exfutbolista ha hablado de la selección española de fútbol.
5: Mira, yo creo que después del empate hay más opciones de que ganemos el Mundial, porque creo que un toque siempre va bien. Creo que saben, no estoy en el vestuario, pero me imagino que saben que son muy buenos, vienen de ganar la Eurocopa. Así que, bueno, es juntarse, es seguir trabajando, seguir haciendo lo mismo, no por un empate tienes que cambiar las cosas. Creo que Arabia Saudí, que es el próximo rival, es un equipo que por su estilo de juego le va a ir mejor a la selección, les gusta pues tener el balón y tiene un buen trato de pelota. Así que entiendo que después de este empate la selección va a ir para arriba.
0: Le han preguntado también a Piqué qué le parece el regreso de Mourinho como entrenador del Real Madrid.
5: Hombre, yo creo que va a dar mucho show, ¿no? Yo durante la temporada le deseaba al Madrid que le fuera un poco mejor, no que ganara títulos, pero sí que le fuera mejor, porque yo quería mantener a Álvaro Arbeloa. Creo que estaba dando mucho contenido. Y al final esto va de contenido. Entonces, hostia, el momento de las vitrinas, el momento de apelar a espíritu Juanito en un Madrid Levante, este tipo de cosas a mí, hostia, deseaba que se clasificaran un poco más en la Champions y que quedaran a menos puntos del Barça. No ha podido ser. Creo que Mou es un buen candidato a dar show. A que se hable de todo menos de fútbol.
0: Y otra reflexión más de Gerard Piqué sobre el fichaje de Cucurella por el conjunto blanco.
5: Han habido unas declaraciones mías que son ficticias de criticando a Cucurella. En ningún caso han sido criticaría a un jugador por fichar por un equipo o por otro. Al final la decisión personal de cada uno siempre va pues por distintos intereses que uno pueda tener. En este caso pues a Cucurella le deseo que tenga a nivel personal una muy buena carrera, porque lo conozco y creo que es un grandísimo jugador. Luego es verdad que, bueno, ha fichado por el Real Madrid y ya sabéis lo que pienso de este club, así que no creo que es distinto el interés personal o que le vaya bien al jugador a que después pues que el club pues deseo que no gane ningún título, obviamente.
0: Noticias de mercado. Según cuenta Mateo Moreto en esta sintonía, Beñat San José tiene todos los números para ser el nuevo entrenador del Rayo Vallecano. El hasta ahora entrenador del Eibar va a sustituir a Íñigo Pérez.

0: en el conjunto rayista. Además, el Real Madrid ha enviado en el día de hoy a la UEFA un informe detallado por el caso Negreira y pide medidas disciplinarias para el club azulgrana. Y en página polideportiva, mañana arranca la final de la Liga Endesa entre el Valencia Basket y el Barça en el Roche Arena a partir de las 8 con ventaja de campo para los valencianos. Un hombre que jugó la final y la ganó es Luka Doncic, que ha estado de visita en Madrid en un acto con su marca de ropa deportiva. El esloveno se ha pronunciado sobre la temporada del Real Madrid y de sus Lakers.
1: Creo que no ha sido muy buena, no sé. Si José Madrid se especula que tienes que ganar todo, pero bueno, han tenido muy mala suerte, creo que sobre todo la temporada, pero bueno, la siguiente será mejor. Bueno, seguramente es un poco parecido, ¿no? Pero bueno, creo que también yo he tenido mala suerte este año con la lesión. Yo creo que podíamos haber llegado lejos este año, pero no ha pasado.
0: Y un último apunte de ciclismo, Raúl, y es que Van Aert, uno de los candidatos, no correrá al Tour de Francia por una lesión en el codo.
2: Gracias, Carlos.
0: A ti, Raúl.
2: Un rápido repaso de todo lo que está sucediendo en el mundo del deporte. 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Seguimos, la tribu del Mundial.

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0: Enseguida señales horarias, enseguida alcanzamos las 5 de la tarde, 4 en Canarias, aquí en Chattanooga a punto de alcanzar las 11, casi del mediodía, un sol espléndido y todavía el brillo de lo que fue ayer una jornada espectacular, con 4 partidos, el último, enseguida nos lo resume Pablo Villa, ese Austria 3, Jordania 1, pero doblete de Mbappé, doblete de Haaland y hat-trick de Leo Messi, jornada absolutamente histórica en este campeonato del mundo, difícilmente repetible, eso creo yo. Rulo Fuentes, buenas tardes.
1: ¿Qué tal, Varela? Buenas tardes, buenos días.
0: Bueno, pues comenzaba todo muy bien, ¿no? Con esa Francia espesa, tosca, tozuda, pero muy firme y segura atrás ante una gran selección de Senegal que venía como campeona de la Copa de África. Pero al final Mbappé resolvió. Olise puso la magia, pero Mbappé puso los goles.
1: Sí, a ver, es un poco el Mbappé que conocemos, ¿no? Es verdad que algo desaparecido en el encuentro, no tocó pelota en la primera mitad, incluso impreciso en algún control orientado, pero la Francia de Deschamps rompió a jugar en la segunda mitad con un Michael Olise que sacó a pasear a su magia, metiendo pases en profundidad. Édouard Mendy, antes del 1-0, salvó un par o tres de ocasiones y llegó en el Ecuador de la segunda parte esa conexión Olise-Kylian Mbappé. Anotó el madridista primero para igualar a Olivier Giroud, luego Rabiot le metió un buen pase a Barcolá, que salió de refresco, y cuando anotó un buen gol Senegal, a los 30 segundos Mbappé se sacó un latigazo desde 40 metros que entró por el centro de la portería, abrió los brazos señalándose, como queriendo decir, aquí estoy yo, el número uno, y es que el número uno en goles, porque con ese doblete, con esa dopieta, Mbappé suma ya 58 tantos con Francia en 99 internacionalidades. Así que supera a Olivier Giroud y un Kylian Mbappé que se fue ayer a la cama contento y haciendo aún más historia.
0: Bueno, si alguien esperaba que Mbappé se matase a correr, a robar balones, a presionar alto y todo esto, pues creo que se ha vuelto a dar, ¿no?, de bruces con la realidad. Si fuera de Shams, hay ese axioma, ¿no?, que del fútbol, que dice que el fútbol se merece en el medio campo y se gana en las áreas. Bueno, Francia ha apostado claramente a eso, ¿no?, a ganarlo en las áreas, en la defensiva, con una pareja de centrales imponente y arriba con ese cuarteto demoledor.
1: Sí, sí, a ver, yo creo que Francia tiene sus defectos, que Francia, no juega bonito, pero es que si te lo pones a pensar fríamente, una selección que quiere ser campeona de Europa tiene que tener las áreas bien cubiertas, ¿no? Y Francia las tiene. Creo que entre el portero y los dos centrales hacen ahí un triángulo que es oro para la selección bleu, es cemento armado. Mañana Upamecano y Saliba, y arriba ya no es el cuarteto titular. Es que ayer Francia, Varela, te saca de refresco a Barcola, que marca un gol, y a Cherki, que ha sido una de las mejores noticias de la temporada en el Manchester City. Por lo tanto, a poco que Francia esté bien arriba, yo creo que lo va a tener relativamente sencillo, no sé si para ganar el Mundial, pero para llegar a cuartos, semifinales o final.
0: Eso seguro. Noruega no va a ganar el Mundial, pero teniendo a Haaland arriba le puede hacer daño a cualquiera.
1: Sí, y eso que viene Haaland de una temporada un tanto extraña, ha sido pichichi de la Premier, pero focalizándose más en la primera vuelta que en la segunda en cuanto a goles marcados, un tipo irregular en cuanto que a eliminatorias de Liga de Campeones no se le da bastante bien, pero los números que tiene con su país son un escándalo, es que sale a gol por partido, incluso más goles que partidos. Ayer prácticamente, pues estando ahí, que es lo que se le pide, marcó el 0-1, aprovechó una indecisión del portero, presionó, marcó el 1-2, lo empató Irak, pero rápidamente Noruega marcó. Y bueno, en Haaland se puede apoyar una selección que tiene talento, con Odegaard de capitán, con Sorloth, con Ryerson, en fin, con jugadores importantes, y que a buen seguro le va a pelear a Francia esa primera plaza del grupo.
0: A Messi ya solo se le puede atacar porque no ha parado nunca ningún penalti. Ya cualquier otra cosa relacionada con el fútbol creativo, de ataque, de goles, de estadísticas, bueno, sí, se va a jubilar sin parar un penalti, ¿no? Ya, no nos queda otra cosa por decir.
1: Es extraordinario. Yo creo que hay que disfrutarlo a Messi, ¿no? Y pensar que cuando no esté, que fuimos unos privilegiados de ver la actuación de Leo Messi. Es verdad que hace un par o tres de años se ha venido a Estados Unidos, la MLS, que muchos indican, bueno, pero ahí bajó el nivel, los rivales no es lo mismo, pero es que cuando se enfunda la albiceleste, ayer para mí jugó un partido emocionante, en el sentido de no es que corriera más ni defendiera, pero es que balón que tocaba, más allá de los goles, te mejora la acción, y eso es oro para cualquier seleccionador. Y ayer el 1-0 es verdad que es un gran pase de Rodrigo de Paul, pero luego hay que meterlo. El 2-0 es de oportunismo, porque Lucas Zidane le hace un favor y le deja la pelota muerta. Y el 3-0 le hemos visto en infinidad de ocasiones meter ese gol con la camiseta del Barça, ¿no? Ese pase a la red desde la frontal, pierna zurda, al ángulo, por abajo. Fíjate qué números, más allá del hat-trick y de ser ya, junto con Miroslav Klose, el máximo goleador de los mundiales con 16 goles, alcanzó ayer 120 tantos en 200 partidos con la albiceleste. Y hoy, evidentemente, el juego semántico que tanto le gusta hacer a nuestros compañeros de Olé, en la tapa de Olé, con la leyenda de no te cansas nunca, ¿no? Jugando con la K de Kansas, sí, que fue la ciudad donde se disputó el partido. Así que, bueno, un Leo Messi que está ante su último mundial y que uno ya no sabe si se ha venido aquí a relajarse, a disfrutar, o es que quiere otra estrella.
0: Apuntado queda. Mañana me cuentas de Portugal, de Inglaterra y de Colombia. A descansar, Rulo.
1: Un abrazo, Varela. Hasta luego.
0: Bueno, a descansar de hablar, que no tanto de ver. Austria 3, Jordania 1. El resumen, Pablo Villa. Buenas tardes.
2: ¿Qué tal, Raúl? Buenas tardes. ¿Cómo estás?
0: Cuéntanos qué pasó en ese encuentro de la alternativa de Argentina en ese grupo.
2: Bueno, pues la mejor noticia para Austria es que superó precisamente ese primer examen, ese debut que siempre es comprometido ante una Jordania que superó todas las expectativas que podían tener el conjunto asiático, y eso que Austria fue capaz de adelantarse en la primera parte con un gran disparo desde la frontal del área de Smith, pero en el inicio del segundo tiempo apareció Ali Olwan, sin duda la gran revelación, el delantero que juega en Qatar, que fue la gran sorpresa con una gran jugada individual para igualar la contienda. Y luego ya pues en los últimos 15 minutos, con un gol en propia puerta a la salida de un córner y un gol de Arnautovic desde los 11 metros, ya con el minuto 100 superado, Austria fue capaz de llevarse la victoria, que como decimos es la mejor noticia para la selección de Ralf Rangnick, sobre todo pensando en esa pelea por el segundo puesto con Argelia, que se presupone que va a ser igualada.
0: Y puede que deben cruzarse con la selección española. Gracias, Villa. La jornada arranca en algo menos de 2 horas. Portugal, República Democrática, última hora. Pablo Carreras, buenas tardes.
3: Hola, Raúl, ¿qué tal? ¿Cómo estás? Buenas tardes, buenos días para ti.
0: Cuéntanos la previa de este partido.
3: Bueno, pues la sexta participación de Cristiano Ronaldo en un Mundial, ¿no? Viene el día de grandes goleadores, con el caso de Erling Braut Haaland, de Mbappé, con Leo Messi. Bueno, pues sexto Mundial también para Cristiano Ronaldo, que en caso de marcar en el día de hoy también superaría un récord histórico, ¿no? Va de récords y tal, con el hat-trick de Messi. Bueno, pues Cristiano marca en el día de hoy, se convertiría, ya es el único en marcar en 5 Mundiales, se convertiría evidentemente el único en marcar en 6 Mundiales. Viene con hambre, vamos a ver la participación, con quién sazona el 11 Roberto Martínez, el seleccionador español, ahora en Portugal, y también con el aliciente de ver al nuevo futbolista del Real Madrid, Bernardo Silva, que todo apunta que también será titular en la tarde de hoy. Por cierto, se habla en la previa en Abola, en Portugal, que podría ser titular João Félix en punta junto a Cristiano Ronaldo. La verdad que especialmente llamativo. Debuta también una de las, no sé si favoritas, pero candidatas, Portugal, desde las 7 de la tarde aquí en España ante República Democrática del Congo.
0: Apuntado queda. Gracias, Pablo. A continuación, debut de los pros de la selección de Tuchel, con Jude Bellingham a la cabeza. Inglaterra, Croacia, lo comenta Irati Vidal. Hola, Irati, buenas tardes.
4: Hola, ¿qué tal? Buenas tardes.
0: ¿Y qué te parece el partido a priori?
4: Pues yo creo que vuelve a estrenarse, ¿no? Otra de las grandes favoritas, como es esta Inglaterra, que llega a ser subcampeona de Europa en esa final que perdió contra España. Y es una de esas convocatorias que más ha llamado la atención, ¿no? La de Tuchel, que como se dice en Inglaterra, puede acabar muy bien o acabar muy mal. Desde luego ha hecho un equipo de autor, dejándose en casa a Foden, a Cole Palmer, a Trent Alexander-Arnold, y introduciendo pues nombres menos conocidos como Tony y Elliot Anderson. Es evidente que tienen uno de los mejores arietes del campeonato, como es Harry Kane, que van a depender mucho de ello, y enfrente pues un último baile de Luka Modric y seguramente también de Perisic. Ya sabemos que la selección croata, siempre aguerrida en los últimos campeonatos, pues ha dejado buenas sensaciones y también está pues en proceso de reconstrucción y sobre todo de renovación con la entrada de jugadores más jóvenes.
0: Gracias, Irati. A continuación, partido de entreguerras. Gana Panamá, nos lo cuenta Manu Bama. Manu, buenas tardes, última hora.
5: ¿Qué tal, querido? Pues sí, se estrenan ya en el grupo L, ese Ghana y Panamá, que bueno, es un duelo que en la práctica, una final por el tercer puesto antes de que empiece pues la competición, ¿no? Ambas selecciones saben que sus opciones de clasificarse dependen en gran medida del resultado de este encuentro, lo que convierte los tres puntos en algo casi imprescindible para cualquiera de las dos, teniendo en cuenta que Inglaterra y Croacia son las que completan el grupo. Pues Ghana, que llega a este Mundial con el título de campeón del grupo 1 de la CAF bien consolidado, tras una fase de clasificación casi perfecta, 8 victorias, un empate, una derrota en 10 partidos, pero claro, una transición técnica después del despido del entrenador, ahora con un Queiroz al que conocemos, su quinto Mundial, con 9 selecciones además en su haber, aunque llega a Ghana en un ambiente un poco prebélico por aquello de que le han denegado a Thomas Partey, el jugador del Villarreal, la entrada al país canadiense por sus, litigios con la justicia en el Reino Unido. En cualquier caso, veremos esa base de la ausencia más significativa. En el caso de Panamá, pues pendientes también de llegar con esa confianza intacta de Thomas Christiansen, seleccionador desde 2020, y con el respaldo de una clasificación invicta en la CONCACAF. O sea que partido muy interesante el que se presenta. Eso sí, una hora, una madrugada, Varela, en el que, bueno, será café para muy cafeteros.
0: Eso seguro. Gracias, Obama. El día y la madrugada se cierra, se completa con el Uzbekistán, Colombia. Nos lo cuenta, nos acerca la última hora. Luco Cortés. Luco, buenas tardes. ¿Está por ahí, Luco? Bueno, pues no está. Ahora enseguida recuperamos. ¿Hola, hola? Comunicación. Ahora sí. Le damos al botón. Ahora. Cuéntanos, última hora de este partido entre uzbecos, debutantes y colombianos, llamados a ser una de las selecciones revelación de este Mundial.
6: Sí, bueno, es la primera vez que Uzbekistán está en una Copa del Mundo y Colombia, que no estuvo en Qatar 2022, sí que está en esta fase final de esta Copa del Mundo. Fabio Cannavaro, mítico ex central, entre otros, del Real Madrid, es el seleccionador de Uzbekistán, que tiene como gran estrella a Kusanov, el futbolista del Manchester City y también el futbolista de la Liga Turca, Sumoludo. Pero obviamente el claro favorito en este partido va a ser el combinado de Colombia, que tiene jugadores como Luis Díaz del Bayern de Múnich, como Luis Suárez, como incluso el jugador del Mallorca, Mojica, y bueno, un elenco de futbolistas que bien podrían hacer que Colombia llegue bastante lejos en este Mundial. Necesita la victoria Colombia, que debuta en el día de hoy, además en el Estadio Azteca de México. Sí que es cierto que es a las 4 luchará el conjunto colombiano pues, y Uzbekistán por dar la sorpresa, y Fabio Cannavaro hacer historia consiguiendo el punto. Esta selección que debuta en el día de hoy.
0: Gracias, apuntado. Completamos este recorrido informativo con el dato que nadie pidió, ese que cada mañana nos acerca, antes de la tribu, Joaquín Martínez.
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8: Hola, ¿qué tal, Raúl? Muy buenas tardes. Último día de estrenos en lo que se refiere a esta primera jornada mundialista. Podríamos hablar de Inglaterra, podríamos haber buscado un dato que nadie te pide de Portugal, pero nos hemos querido parar en la familia de Ghana. Que Ghana vaya a un Mundial se convierte en habitual desde 2006, solo ha fallado en uno. Pero lo que es habitual es que la familia o los vínculos familiares siempre están ligados a la selección africana. Cuando empezaron en 2006 empezaron a aparecer los Boateng. Este es el segundo Mundial en el que no hay un Boateng en el Mundial. Y es que en 2006 Ghana convocó a Derek Boateng, que no tiene nada que ver ni con Kevin Prince ni con Jerome, que a partir del siguiente Mundial se convirtió en esa familia separada. Kevin Prince Boateng era el hermano alemán que jugaba con Ghana y Jerome Boateng era el que prefería jugar con Alemania. Dos hermanos jugando en dos selecciones distintas y que nada tenían que ver con el primer Boateng. Según fueron desapareciendo los Boateng, ya por 2010 empezaron a aparecer los Ayew, los hijos de Abedi Pelé. Ibrahim Ayew, el que menos futbolísticamente es conocido, André Ayew, que es sin duda el que continuó la tradición de Abedi Pelé, y Jordan Ayew, que ha llegado al mismo nivel que su hermano André. Los 2-3 años de diferencia entre Jordan y André provocaron que en el primer Mundial de los Ayew no estaba Jordan Ayew y en este Mundial ya no está André Ayew. pero sigue estando uno de los hijos de Abedi Pelé. Allá por 2010 había dos Mensa, Jonathan Mensa y John Mensa, que no tienen nada que ver, solo que son ganeses, compartían selección, los dos eran centrales y tenían el mismo apellido y casi el mismo nombre. Y para continuar con las tradiciones, una vez que no hay Boateng, que los Ayew solo se han quedado en Jordan Ayew, en los dos últimos mundiales tienen a los Williams, a los Nico e Iñaki Williams, uno con España, otro con Ghana, y tal y como empezaron los Boateng, Ghana siempre tiene o la familia junta o la familia separada.
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6: Venga, que la banda de música de Chattanooga, ella nos está aquí empezando un poquito la mañana aquí en territorio norteamericano. Hemos visto a Borja Iglesias con su termo de café. El hombre no le gusta el café, el aguachirla esta que sirven aquí los americanos. Está ahí con su chica, con unos amigos, dando un paseito y aprovechando esta jornada de día libre que muchos han utilizado para conocerlo. Dicho, si es que tampoco hace falta ser muy ir a Salamanca, a la universidad. Nashville está aquí cerquita una hora y es una ciudad estupenda, muy musical, con buenos locales para comer, para bailar, para cantar, en fin, para disfrutar un poco y salir de este entorno en el que sigue trabajando la selección española. 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Dale a la banda de música. Venga, que tenemos media horita larga, ¿eh? Hasta ahí 54 aproximadamente, para analizar todo lo que ocurre en este Mundial. España, aunque una pequeña tregua, le ha venido bien el hat-trick de Leo Messi para desviar un poquito el foco y para hablar seguramente del mejor futbolista, por lo menos que hayan visto nuestros ojos. No sé Pelé, pero lo de Messi, pues eso, haciendo chiste de cuñado, solo le falta parar un penalti. Se va a retirar sin parar un penalti, hombre. El buen hombre no se ha puesto ahí con los guantes debajo de los palos. Mira cómo se sonríe Ferran Martínez, Mundo Deportivo, la Ferri. ¿Cómo estás? Buenos días.
7: ¿Qué tal, Raúl? Pues muy bien, alucinado también. Yo lo de ayer no me lo esperaba, la verdad. Ostras, yo cuando vi el primero dije, hostia, encima, bueno, ya le anularon el primero.
6: Sí, que, al límite.
7: Que define de loco,
6: ¿no? Sí, la verdad que sí. Sí, porque su primer gol yo creo es un poco zampada de sí, Luca. Quizás lo pudo haber parado, pero bueno, el toque así sutil como apuntó hacia allí.
7: Luego ya para mí lo que resume Messi es el tercer gol, que él recoge el balón, es el Messi de siempre. Recoge el balón en el centro del campo, la conduce, la abre a la banda al Jordi Alba de turno, sí, que digo yo, para que se la ponga en la frontal y con su zurdita la pone a la raíz del palo. Espectáculo. Es un jugador que nunca volveremos a ver.
6: Ese gol lo ha metido mil veces, sabes que lo va a hacer, pero no lo puedes parar, ¿no? No lo puedes parar. Eso, la verdad que ese matrimonio con Jordi Alba fue absolutamente fructífero. No sé cuántos goles le pudo dar Jordi Alba, pero no sé. 20 o 30 goles a lo mejor tranquilamente con esas características.
7: Sí, más, a lo mejor, no sé, muchas, te lo tendría que buscar, a la próxima tribu te lo traigo.
6: Bueno, perfecto. Está con nosotros Emilio Contreras. Hola Emilio, buenas tardes.
8: Hola, ¿qué tal Raúl? Buenas tardes.
6: Pues aquí andamos, consultando minutos y minuto también las muchas cosas que no sé cuáles están tirando más y menos en la web. ¿A qué le está prestando especial atención la audiencia de marca.com?
8: Ahora mismo el foco está centrado en Enzo Fernández, que publicamos ahora mismo que es el objetivo, el jugador que el Madrid quiere fichar en las próximas horas para ser ese centrocampista que lleva tanto tiempo buscando desde la salida de Toni Kroos. El de los 150 millones, que se apuntaba, sí, a Julián Álvarez, al final toda la pinta
6: Julián
8: de
6: López,
8: que va.
6: Correcto, por favor. Julián López.
8: El Juli. Pues tiene pinta que va a ser Enzo Fernández, y ahí está puesto el foco. Entre el mercadeo de fichajes, las noticias de Cucurella, de Bernardo Silva, el Madrid que está acaparando el mercado, sí, de fichajes, y luego, pues en el en el Mundial, bueno, pues creo que Leo Messi ha sido hoy sin duda la gran estrella. Yo creo que pocos esperaban que hoy hiciera un hat-trick. Hablabas tú de que lo único que le faltaba por hacer es que hacer un hat-trick en un Mundial, convertirse además en el futbolista de la historia de los Mundiales que más goles ha marcado. Bueno, pues creo que ¿quién mejor que Leo Messi?
1: Y tanto, bueno, dio ayer un dato, Mr. Chip, apabullante, ¿no? Que ayer se cumplía precisamente 20 años de su primer gol en un Mundial, o sea que ha sido capaz de extender su racha goleadora durante 20 años, que a veces hay jugadores goleadores que tampoco son de mérito, ¿eh? Al final hay que marcarlos, pero que marcan a lo mejor 10-12 goles en Mundiales y lo hacen en dos, ¿eh? de dos tacadas, hacen 6 y 6. Bueno, pues él ha marcado en 5 Mundiales desde hace 20 años, gol, sí, hasta los 19. Está con nosotros también Ricardo Reyes, hola Richi, buenas tardes.
5: Hola Raúl, desde las 4 llevo aquí. Amaro me dijo mal la hora, sí. Pero un placer. Llevo 20 años también en la tele, o sea que justo empecé en el Mundial de Alemania, se lo está diciendo Antonio.
8: Coleccionando premios de
5: Messi, como Leo, juego, viendo, ¿sí?, goles de Leo Messi, que Ronaldo no sorprendió.
1: Ayo Lopetegui, estabas allí, ¿no?
5: Sí. Y ha dicho, entre otras cosas, que para él es el mejor jugador del mundo y de la historia. O sea que Ronaldo, con pasado de Madrid.
1: Pues apuntado queda. No sé si pensará lo mismo Antonio Federico Nuno Teo Alejandro Alfonso Sanz. ¿Qué tal? Buenas tardes, su director.
9: Buenas tardes, Varela. ¿Cuánto tiempo sin escucharte?
1: Antonio Federico Di Marco, Nuno Méndez Hernández Alejandro Valde, Alfonso David Sanz.
9: ¿Pero por qué os picáis?
1: ¿Sabes por qué te lo digo, no?
9: Sí, claro que lo sé.
1: No me pico, hombre, pero es que te ha quedado muy sobrado ese que cucurías peor que todos estos, hombre.
9: Antonio. No, dije que era...
1: Oye,
9: que,
1: vale,
9: que
1: te compro que Nuno Méndez, sí, Nuno Méndez es un pepino, pero Alfonso David no es mejor que Cucurella, hombre. Joder,
9: Alfonso David, si cuando lo iba a fichar...
8: Era mejor.
9: Lo iba a fichar el Madrid.
7: El discurso,
9: Alfonso David, Antonio, cuando lo iba a fichar...
7: Si hubiera fichado por el Barça.
9: No, pero espera... que Alfonso Davis, cuando iba a fichar por el Madrid, no había otro
1: era
9: mejor.
1: Bueno.
9: Sí, pero ya no.
1: Era otro jugador. Ligamento cruzado. ¿Qué le vamos a hacer? Vale. Y ahora suplente en el Bayern de Múnich.
9: Sí, bueno.
1: Claro, pero, no sé. Pero... No sé cómo lo ves.
9: Lo veo que era...
1: Alejandro Valde
9: era,
1: no está en la selección. No, es que no sé cómo
8: lo
1: ves.
8: Y el Barça
1: lo quiere en Madrid. Es buen jugador, ¿eh? Bien, estupendo, de buena.
9: Joder, no veas, sí.
1: Vale,
9: que tenga mil.
8: No, hay muchos vale, que...
1: Esto ha sido una sobra. Está Lara
8: entre Roberto Gómez dando un palo y Antonio Saad con la lista, el madridismo, sí, algunos nos han dicho, oye, son opiniones, yo digo.
1: Pero ¿os dais cuenta que cuando dio la lista Luis de la Fuente era el Barça de la Fuente, faltaba Fermín y casi nacionalizamos a Rashford y ahora ya es de nuevo España, ya juega España? Ya no es el Barça de la Fuente, ya juega España. Hemos pinchado ante Cabo Verde y ya juega España. Ya no es el Barça de la Fuente. Esto me recuerda, ¿os acordáis de aquel esquiador Müller, que era Juanito antes de empezar y cuando dio doping ya era Johan, ya era alemán otra vez? No, ya lo echamos del país, le quitamos la bandera. Pues ahora ya somos España otra vez, la selección española. Ya no es el Barça de la Fuente, ya no es Fermín, ya no Gerard Martín, que podía haber entrado por la por, es increíble.
9: Entonces Cucurella es el mejor lateral
1: No, el mejor no, pero es un gran fichaje, un gran jugador, creo que es un jugador de características interesantes, es que Real Madrid.
9: Lo que me alucina, Raúl, es que te quedaras con la anécdota que fueron los jugadores que nombré como, sí, en mi opinión, del nivel o más que Cucurella, y no analizaras, sí, lo que dije de Cucurella, que le ponderé bastante y además consideré que es un jugador del estilo Mourinho, que le va a venir muy bien al Madrid. Sí. Y un jugador que tiene...
1: Bueno, pues entonces es el mejor jugador posible, bueno, para el Madrid.
9: Es el que ha elegido el Madrid. Yo creo que, claro, el mejor es Nuno Méndez, pero el que ha elegido, sí, el Madrid es Cucurella, y hoy está muy bien.
7: Vale. Seguramente es el que podía fichar, ¿no, también, Antonio?
9: Bueno, podía haber fichado a Cucurella o podía haber fichado a otro jugador.
8: Grimaldo.
9: O renovar a Mendy, que también sería una buena
5: noticia. Hombre, de los que dijiste, yo creo que era el segundo mejor, por lo menos. Nuno Méndez y luego Cucurella.
9: Hombre, Guardiol no está mal, ¿no?
1: No, Di Marco, es más central que lateral.
9: No está mal. No, pero el que ha jugado en el City ha jugado de lateral. Di Marco, cuidado, chavales.
1: Sí, Di Marco.
9: Bueno, si no, no vamos a poner...
1: Bueno, hoy no es noticia Cucurella, ¿eh? Lo fue ayer, lo será en las próximas jornadas, cuando... No, hombre, yo solo quería presentarte la primera vez que hablo contigo después de este tu gran titular, que está casi a la altura de Aburren como las ovejas. Entonces te voy a bautizar a partir de ahora como Antonio Federico.
9: La que han dado hoy en Marca con, sí, Gaby, ayudante de Simeone. Notición, ¿eh?
1: Sí, sí.
9: Notición de Medina. Sí, sí, sí. O sea que está muy bien, ¿eh?
1: Pues mira, Gaby, que había estado en el madrileño, ¿no? En el juvenil, se fue a Getafe, estuvo en Zaragoza, y yo creo que es un ayudante extraordinario, porque aparte está súper empapado de Atlético, es una leyenda, y bueno, me parece que es un buen entrenador. No sé hasta qué punto es bueno, ¿no? Porque se ha especulado también mucho con lo que le ha dicho Zucker esta mañana a Javi Amaro con respecto al futuro inmediato de Luka Modric, que pudiese llegar al Real Madrid en calidad de ayudante de Mourinho, dado que no está muy claro que continúe jugando al fútbol. A mí no me gusta mucho esto de que se convertirte en entrenador habiendo sido con algunos jugadores. Estas cosas no suelen acabar bien. Pero bueno, no es lo mismo ser primero que segundo. El segundo no acaba de tomar las decisiones. Y bueno.
8: Zidane, ¿no? Zidane fue una buena experiencia.
1: Hombre, con Ancelotti. Sí, por eso. No. A fin de cuentas, Gaby ha jugado con Oblak, Gaby ha jugado con Jiménez, ha jugado con Koke, ha jugado, ¿no? Y con varios futbolistas, ¿no? No sé eso cómo puede encajar, pero bueno, Simeone tiene mucha personalidad y en el Atleti no ocurre nada que él no controle. Bueno, la noticia o el nombre del día es el de Messi. No sé si, en fin, no es tan fácil que a veces lo resolvemos rápido, ¿no? Antonio, ¿qué se puede decir más de Messi? Ponerle pues un pero, que no ha parado un penalti, el resto lo ha hecho todo en la vida, ¿no? Patrimonio mundial del fútbol.
9: Sí, a mí, yo que me quedé a ver el partido en directo, dije, era una moneda al aire, ¿no? Digo, a ver qué partido sale para pegarte la trasnochada. Y la verdad es que a mí me asombra Messi, me asombra el hambre que tiene. Sobre todo su condición física, ¿no? Porque Cristiano es un atleta y Cristiano es un... Es que puede tener tanto hambre o más que Messi, pero el cuerpo de Cristiano es un atleta. El cuerpo de Messi es el cuerpo de una persona normal. O sea, no tiene ese punto de decir, pues vaya morfológicamente cómo es este hombre, ¿no? Pero el hambre que tiene, las ganas que tiene, la ilusión que tiene, el interés que le pone al juego, a mí me tiene absolutamente asombrado.
8: Bueno, el talento,
7: mira,
8: ¿no?
7: Si yo creo que el talento.
8: Pero
7: eso del físico que decía ahora Antonio, déjame contar una anécdota rápida, porque Messi en este Mundial, al final, después de 2 años jugando en Estados Unidos, mucha gente tenía dudas sobre su prestigio, a ver qué va a pasar con Messi, porque claro, el ritmo que va a llevar. Lleva 3 meses antes del Mundial haciendo una pretemporada individual en Miami. Que gente que trabaja en el Inter de Miami quedaba alucinada porque más o menos los jugadores se van aquello de 1:30 del mediodía de las instalaciones del Inter, y a veces salían los empleados a las 8 de la tarde y se encontraban aún a Messi trabajando en el gimnasio. Él se quedaba a comer en las instalaciones y luego se quedaba toda la tarde haciendo una pretemporada específica él solo para llegar en las mejores condiciones de este Mundial, porque sabía que se jugaba mucho, porque tenía, después de haber sido campeón del mundo, tenía todo que perder, porque o volvía a ser campeón o le podían haber también criticado mucho y le podía restar incluso este Mundial, ¿no? Pues él está muy mentalizado en que tiene que salir por la puerta grandísima, y ayer lo demostró, y por eso se entrenó, se preparó específicamente para esta competición.
8: No, yo hablaba del talento. Creo que es, evidentemente, cuando comparamos a Messi con Cristiano, creo que el paso de los años al final es más, bueno, más exigente con quien ha vivido de su físico. Y Messi no vive de su físico, vive de talento puro, de un golpeo increíble, exquisito. Creo que ayer hizo una demostración de cómo hacer un hat-trick estando en todas las posiciones del campo, incluso ese cuarto gol que se le anula, que pues, uno tiene sus dudas. A mí me parece que es esa sensación de que es inmortal y que pasan los años. Y cuando le perdemos un poco la pista y se ha ido a Estados Unidos, evidentemente uno se desconecta del fútbol, de la máxima competitividad, ¿no? Cuando ya uno ya no juega la Champions y está jugando la MLS, bueno, pues la sensación de que vuelve y que es un jugador capaz de ser la estrella de la selección campeona del mundo, y que las acciones de Argentina, que seguramente muchos generaban ciertas dudas, porque la gente no está muy no tiene el convencimiento de que, bueno, pues de que la Argentina, que fue campeona del mundo en Qatar, pudiera volver a serlo, pues bueno, hoy ves a Messi y piensas que todo es posible cuando tienes un jugador que te marca la diferencia a lo bestia. Y bueno, y sobre todo la dificultad de lo que hablabas, ¿no? De 20 años en el máximo nivel. Esto me parece lo más difícil en un deporte de la máxima exigencia como es el fútbol. Y bueno, pues creo que tenemos que disfrutar de este Mundial, porque se nos van a ir en este Mundial tres leyendazas, empezando por Messi, siguiendo por Cristiano y terminando por Modric, que creo que son tres jugadores que han marcado una era.
5: Yo creo que no se puede decir nada.
1: Hoy se enfrentan, ¿no? Precisamente sí. Portugal, y Inglaterra y Croacia, y también de vuelta a Portugal. Quería decir, Ricardo, y bueno, aprovecho para preguntártelo, y no, de verdad que no lo enfoco, no lo tiro por la rivalidad de clubes y de camisetas, pero me parece que todo esto que está haciendo Messi engrandece también la figura de Cristiano, ¿no? Porque en algunos momentos Cristiano sí ha sido capaz de estar por delante de Messi, independientemente de las características o el gusto futbolístico, ¿no? Aunque solo fuese a base de estadísticas, de goles y de impacto y de trofeos, ¿no? Y creo que el uno al otro pues se han ido empujando, incluso ahora en este final de carrera con este Mundial en el horizonte, se han ido empujando hacia estos límites, un poco como ha ocurrido en el tenis, ¿no? Pues sí, a Nadal un día le ganó Wawrinka y a Djokovic un día le ganó Ferrer, pero al final han sido ellos, ¿no?, los que se han ido empujando. Y creo que esto engrandece también mucho la figura de Cristiano, que a ver, como estoy seguro que ayer, vamos, se metió en la cama rabioso pensando mañana la portada Messi tiene que ser, esa portada tiene que ser mía.
7: Pues creo que al final, o sea, yo lo veo como un maratón, que sí que es verdad que Cristiano durante unos años estuvo al nivel de Messi, pero
1: en el Madrid sobre todo.
7: Sí, también por lo que le acompañaban los títulos, lo que hizo el Madrid en la Champions, eso es evidente, que también le ayudó también a ganar balones de oro, y a nivel individual tiene un equipo que juega muy para él, con grandísimos jugadores que juegan para él, igual que Messi, obviamente. Pero al final Messi ha hecho el sprint este definitivo que con la Copa del Mundo en Qatar lo deja para mí un escalón por encima de Cristiano. O sea, al final la figura de Messi creo que trasciende, como decías tú, a clubs, a colores, y es un futbolista que tenemos que gozar mientras nos deje. Ahora decíais, este Mundial, yo os digo una cosa, el 95% de posibilidades es que Messi sea este su último Mundial, pero habiendo el siguiente en España y Messi acabando contrato en 2028, que quedará un año y medio porque en Estados Unidos acaba en diciembre, yo dejo este 5% abierto. Te lo dejo abierto.
5: No sé.
1: Es que para jugar el partido inaugural, Argentina, sí, no sé quién, en el Camp Nou.
5: Para eso queda una vida.
7: Hay un punto de información ahí, también os lo digo. Bueno. No es solo deseo.
1: Bueno, igual se pruebe.
7: Dejemos este 5% abierto.
1: No lo sé. Bueno, depende un poco también cómo acabe este Mundial. Si ganas, te quedas vacío. Si pierdes y te vas feo, no querrás estropear la historia. Y no sé.
7: Cuatro años.
1: Hay que pensar mucho.
5: Las carreras de los dos, pues Messi haya hecho mejorar a Cristiano Ronaldo y Cristiano Ronaldo haya hecho mejorar a Messi. Pero no me gusta que cada vez que se habla de Messi tenga que aparecer la figura de Cristiano Ronaldo. Cuando se habla de Cristiano Ronaldo tenga que aparecer la figura de Messi. Digo, no me gusta porque creo que es independiente. Ayer lo que hizo Messi es una cosa absolutamente increíble. Un futbolista al que llevan enterrando un montón de años. Cuando estaba en el Barça era porque jugaba en el Barça y estaba rodeado de los mejores jugadores del Barça. Cuando ganó el Mundial en Qatar era ya su último Mundial, y Messi es que vamos a ver cómo llega. Se fue a Estados Unidos y es que Messi se ha ido a jugar una liga menor y llega el primer día del Mundial y marca 3 goles. Yo creo que es un jugador que no sé si es el mejor jugador del mundo, es un debate que cada uno tiene su opinión. No sé si es el mejor jugador que Cristiano Ronaldo, porque hay opiniones para todos los gustos. Lo que sí sé es que es uno de los mejores de la historia y que lo sigue demostrando, y que verle jugar ayer es que da gusto para una vigente campeona, y tiene la fuerza de decir durante 3 meses me voy a concienciar para prepararme porque quiero estar con mi selección, porque sé lo que significa mi país, y termina el partido y se pone a llorar. Es que me parece que un tipo que tiene, la semana que viene va a cumplir 39 años, que cumplía 200 partidos con la selección y hace lo que hizo ayer, no sé si es el mejor de la historia, pero es un grandísimo jugador y lo sigue demostrando.
9: Yo lo que quiero matizarte, Ricardo, es que en los últimos 20 años la historia del fútbol no se entiende sin la rivalidad Messi-Cristiano. Entonces es absolutamente innegable que al hablar de uno tengas que pensar en el otro.
5: Me parece que no. O sea,
9: sí,
5: no.
9: Porque la historia del fútbol no se entiende sin esta disputa que han tenido. O sea, es que no ha habido una disputa tan
5: crucial. Por ejemplo,
9: tan
5: hablamos
9: crucial.
5: De Varela, hablar de Nadal es hablar de la rivalidad que han tenido con Federer y con Djokovic.
9: Pero
5: cuando hablamos de Nadal, hablamos de Nadal y no mezclamos con Federer y con Djokovic.
9: Pero a Nadal también se le
1: dijo ayer Messi que estaba viendo el documental de Nadal y que se había inspirado, ¿no? Que se veía muy representado en muchas cosas.
9: A Nadal se le compara con Federer y con Djokovic, absolutamente. Pero yo no quiero comparar deportes, porque primero es un deporte individual frente a un deporte colectivo. Pero la rivalidad que han tenido en los últimos 20 años y la superación que se han demostrado el uno al otro, es que para mí es una pareja que tiene que ir permanentemente unida. Porque otros grandes estrellas, Di Stéfano tuvo su época, Pelé la suya, Cruyff la suya, Maradona la suya, estos no, estos han coincidido y estos se han hecho mejores el uno al otro. Por eso para mí es absolutamente necesario que uno no se entiende sin el otro.
5: A mí no me gusta hacer la comparación, y entiendo que es el Madrid, el Barça, Messi, Cristiano, y así lo hemos vivido, lo hemos percibido en los últimos años. Pero
8: no, pero no ha ocurrido, en la historia del fútbol no ha ocurrido.
5: Pero se puede hablar de Messi sin hablar de Cristiano Ronaldo, y a lo mejor Cristiano hace un partidazo y mañana hablamos de Cristiano Ronaldo.
9: Para mí les hace más grandes, fíjate.
1: Eso seguro. Pero bueno, seguro que nos va a dar tardes de gloria, y a lo mejor el destino quiere que nos crucemos con Leo Messi. Pudiera ser en Los Ángeles, si somos primeros de grupo y ellos segundos. Pudiera ser en Miami, si es al revés, si son ellos los primeros y nosotros los segundos.
8: De hecho, han aumentado las posibilidades de ese enfrentamiento después del mal inicio de España. Se han multiplicado. Bueno, tenemos ahí
1: podemos ser primeros, ¿no? Ganando a Arabia y ganando a Uruguay, pues...
8: Después de, o sea, tenemos un sistema de predicciones en el que, a medida que juegan cada partido, y se ha multiplicado el tanto por ciento de posibilidades de un España-Argentina, porque evidentemente se contaba con que España ganara a Cabo Verde y no ocurrió.
1: Antonio, la vida sigue igual con Kylian Mbappé. Marca muchos goles, pero no roba ningún balón. Ayer Makelele fue viral con sus comentarios en Dazón. Estuvo muy suelto.
9: Se le escapó,
1: pero bueno. Yo creo que hubo un error ahí, un poco de aplicación del castellano, que no está muy, muy ejercitado. Que quiso decir otra cosa parecida a la que dijo, pero le quedó así como lo dijo.
8: Pero una pregunta. ¿Por qué no sale este debate, por ejemplo, con Messi? O sea, ¿que Messi defiende? Pregunto. O sea, es que yo creo que Mbappé, el jugador que ha marcado la diferencia, que el máximo goleador del Real Madrid, a mí esto de convertirle en el problema a Mbappé porque no defiende,
1: no,
8: en el caso, yo no lo entiendo. No, a mí me sorprende mucho.
5: No defendía tampoco.
8: Bueno, o sea, es que hay un empeño en todo el rato estar
7: Messi juega otra
8: señalando
7: cosa, juega mucho más atrás.
8: Pero quieres decir que Messi presiona,
7: es un quarterback también.
8: Pues entonces, pero Messi defiende Messi cuando su equipo no tiene la pelota, pregunto, ¿eh?
5: Con más razón debería defender más.
7: Ayer a ratos sí.
8: A ratos,
7: no te digo,
8: vale,
7: que todo el partido, pero ayer a ratos,
8: o sea,
7: sí.
8: Si comparamos los esfuerzos defensivos de Messi con los de Mbappé,
9: Messi no defiende nada.
7: Es verdad que ayer Argentina se pone con un 4-4-2 muy marcado. Con,
8: sí, con el Madrid, el 4-4-2, para que Mbappé y Vinicius, pues.
7: Y el otro dice.
5: Pero ahora vamos a saltar las labores defensivas de
7: Messi. Messi es un media punta que muchas veces te juega de medio centro, a veces.
8: ¿Qué me quieres decir? ¿Que Messi sí defiende?
5: No ha defendido nunca.
7: No, que juegan a otra cosa Messi y Mbappé. Que me refiero que Mbappé juega mucho más dentro del área, y Messi es mucho más determinante,
8: pero
7: también
8: que no
7: en el
8: entiendo,
7: juego.
8: No entiendo que, por ejemplo, acabamos de hablar de Messi durante un buen rato y nadie ha hablado del trabajo defensivo de Messi. Hemos puesto en valor.
1: Ayer Argentina no hizo un partidazo, ¿eh?
8: Bueno,
1: ayer Argentina no hizo un partidazo.
8: Es que tienes un jugador que mete tres goles y tienes un jugador que mete dos goles.
1: Ni Francia la primera parte, la verdad que fue bastante pestiño, ¿no? Porque
7: mete cuatro, le anulan uno y ¿qué vamos a decir? Que Messi
1: no, nada. O sea, que no es el problema de Argentina, pero lo que dice Contreras tiene razón, que Mbappé no es el problema de Francia.
8: Me sorprende.
1: El problema de Francia será que Rabiot juega muy mal o que hay dos centrocampistas solos.
7: Bueno, eso está ahí con Contreras. Ni el problema del Madrid, lo que pasa es que Messi está vendiendo toda la temporada, que es el problema del Madrid también.
8: Te venía escuchando y has vuelto a hablar, porque es verdad que él hizo unas declaraciones donde se iba a implicar más defensivamente y has dicho, con razón, que no hemos visto esa versión de Mbappé. Pero es que yo creo que Mbappé, si es el mejor jugador del mundo, lo ha sido o se le ha reconocido como tal, es precisamente por sus labores ofensivas, nunca por las defensivas. Y me sorprende que últimamente el debate está solo en que no defiende. Y es que yo creo que cuando tienes un jugador como Mbappé, el valor que tiene es que es un jugador capaz de ganarte partidos, como hizo ayer. Y cuando ha marcado 44 goles en el Madrid, el problema es Mbappé porque no defiende. Y esto me sorprende. Y que esté en el debate permanente. No lo entiendo. Sin embargo, con Messi no tenemos este debate.
9: Yo creo que Mbappé...
1: Eso es culpa de Antonio.
9: Sí, sobre todo porque...
1: Di, Antonio, di.
9: No, iba a decir que Mbappé ayer se va con un registro de dos goles. Es verdad que tiene esa ocasión que Olise se la pone para que la empuje, o para que con un toquecito sutil hubiera marcado el tanto, pero creo que Mbappé, no sé si tanto en el Real Madrid, pero seguro en Francia seguro, de Sams le quiere para lo que hizo ayer, es decir, para algún balón suelto, un disparo extraordinario y finalizar dos o tres jugadas. Eso es lo que quiere Mbappé y lo que mejor hace Mbappé. Entonces ahora ponernos a descubrir a Mbappé, que si defiende o no defiende, si ataca más o ataca menos, si juega mejor por banda o por el centro.
8: El problema de Francia es otro, es cómo genera fútbol, claro, para que los cuatro de arriba, que son brutales,
9: el problema de Francia es que no juega al fútbol.
8: Eso es, ese es el problema de Francia. Tienes ahí a Tchouaméni y Rabiot, que no es suficiente para generar fútbol, porque tienes los cuatro magníficos, que son cuatro jugadorazos increíbles. O sea, cuando juntas a todos esos, más puedes añadir el quinto, que es Barcola. O sea, me parece que el problema que tiene Francia es cómo, porque tiene una defensa fantástica, con dos centrales que son dos de los mejores del mundo, con una delantera increíble, pero el problema que tiene es que...
9: Un lateral izquierdo mejor que Cucurella.
8: Otro, eso es, y un lateral derecho que
10: no hay ninguna duda. Bien ese apunte, no lo dudaba.
5: No, pero más o menos lo que le pasaba al Madrid, digo, que el Madrid también tenía un problema a la hora de crear juego, que es lo que le pasa a la selección francesa. La diferencia es, marcando los mismos goles Mbappé con el Madrid y con Francia, es que Francia defiende mejor que el Madrid, o los cuatro de abajo defienden mejor que los cuatro de abajo que tenía el Madrid. No sé, yo a mí, que insistamos tanto, yo estoy con Emilio, que insistamos tanto en que Mbappé tiene que defender y tiene que defender, y hay un debate permanente. Mbappé lo que tiene es que marcar goles, y lo que le hace decisivo es que marca goles, y lo sigue demostrando en el Madrid y en la selección francesa. Y luego, bueno, no sé, si las cosas van bien y ayer Francia gana, no estaremos pendientes de si ha defendido o no,
9: pero
5: ha defendido.
9: Pero lo del debate de la defensa viene...
7: Antonio, ¿tú
9: viene
7: crees
9: de
7: que
9: Luis,
7: a Francia le falta un Griezmann? ¿Tú crees que le falta Griezmann a Francia? Yo echo de menos un enlace entre Griezmann, entre Rabiot y Tchouaméni, con los tres fantásticos que tiene arriba.
9: Pero ayer jugó Lise así, de eso. De eso que dice, jugó Lise.
5: Le falta un buen centrocampista, pero, un buen generador de juego, un creador.
9: Falta un creativo.
7: Sí, pero, ejemplo, creativo. En Qatar, esa Vitinho, figura de Griezmann, Vitinho, de Cham lo retrasó para hacer ese enlace, y jugaba también un poco, ya te diré, como de media punta, pero entre sí, de enlace total, o sea, enganche total. Y yo creo que a Francia le está faltando... unión entre esta
9: no, porque ayer Olise,
1: pero creéis que actuación yendo más allá, no al margen del análisis colectivo de Francia, que también veremos un poco cómo evoluciona, pero además, claro, yo creo que no es extrapolable, pero, al Madrid, pero, a fin de cuentas, un torneo muy corto.
9: Raúl, déjame decir,
1: yo digo un poco por la percepción que podamos tener en España y en el Madrid sobre Mbappé, es que Mbappé va a jugar en Francia exactamente igual que en Madrid.
9: Pero Raúl,
1: y no se va a mover, y cosa, que se le echen al pie, y correrá dos metros y chutará y más goles. ¿Qué es lo que va a hacer? Que no es poco, claro.
9: Pero una cosa que quiero matizar. Todo el tema este que alude Emilio de la defensa, todo esto viene a través del documental y de lo que dijo Luis Enrique. O sea, sobre eso se ha creado el estigma de que Kylian no defiende. Porque Luis Enrique lo dijo, y porque Luis Enrique alimentó a través de su documental esa acción, y esa acción que además la dibuja con un robo de Kylian que acaba en gol. Pero para mí el problema de Kylian no es si defiende o no defiende, es dónde le pones en ataque. Ese tendría que ser el debate.
8: Ya, pero en el relato, el hecho de que el Paris Saint-Germain haya ganado sus dos Champions cuando se ha ido Mbappé, y el Madrid no haya, venga de no ganar nada los dos años que ha venido Mbappé, al final una historia se está relacionando con la otra. Entonces no le veo mucho sentido. Bueno, o sea, pues el problema del Real Madrid no se llama Mbappé, el problema seguramente es que al final la conexión de Vinicius, Mbappé y Bellingham no está siendo buena, por las razones que sea, que al final es el potencial que tiene el Real Madrid. Luego, el mediocampo, la apuesta física que ha hecho el Real Madrid, pues no ha funcionado.
9: Como la de Francia.
8: Pues bueno, pues al final la cuestión está en que Mbappé, que es que hablamos mucho de Messi, pero creo que también habría que hablar de Mbappé, porque va a ser el jugador, si no pasa nada raro, que acabe siendo el máximo goleador de la historia de los mundiales, porque por edad, o sea, con los goles que lleva, está muy cerca.
5: Lleva dos mundiales y un partido, ¿eh? Y Cristiano y Messi llevan seis.
8: Entonces, bueno, creo que hay que poner en valor a...
1: Por cierto, Portugal confirma 11, juega Bernardo Silva, nuevo jugador del Madrid, juega Cristiano Ronaldo, y a pesar de las especulaciones, no juega Joao Félix en la punta. Cierro paréntesis. Decías, Emilio, que te he cortado.
8: No, eso, que al final creo que la obsesión por convertir yo entiendo la frase de Luis Enrique en el contexto de que a Luis Enrique le gusta un equipo y le gusta el equipo por encima de las individualidades, y quería incorporar y quería unir a su apuesta por el equipo a un jugador, a la estrella máxima. Pero una vez que esto, en el PSG han conseguido los títulos y sin su gran estrella, creo que en el Madrid el escenario es completamente distinto, y que si los grandes jugadores que hemos visto, Messi, Cristiano, ahora Mbappé, es que nunca han brillado por el tema defensivo, por su presión, por su manera de robar balones. Y parece que en el Madrid, el único problema que tiene el Madrid es que no roba balones sus delanteros, especialmente Mbappé. Pues es que a mí me parece un debate absurdo.
5: Bueno, porque al final lo simplifican. Entiendo que el debate es mucho más amplio y que los problemas no es que Mbappé defienda o no defienda. El problema es mucho más amplio. Por eso al final acaban señalándole a Mbappé, al que se le pide mucho más de lo que ha hecho, a pesar de marcar muchos goles, se le pide más. Pero, no sé, yo también tengo la sensación un poco que en Francia él como que se siente más importante o más a gusto, rinde
9: porque
5: mejor.
9: Tiene la confianza de Sam.
5: Bueno, no sé si del entrenador. Bueno, o del
9: ¿lo viste
5: país,
9: el abrazo
5: del...
9: que se pegó ayer cuando marcó el segundo gol?
8: Que... tenía con Xabi Alonso también. Con Arbeloa seguramente no, pero con Xabi Alonso no, la tenía. Sí, de hecho, hizo muchos goles.
5: Sí, se le nota como más.
1: Se la ha visto relajado aquí. Más, ha sí, sido eso. Muy viral. No sé si ha llegado a España esa imagen. Estuvo en un programa televisivo que dirige un Pablo Motos americano, James Corden, hizo lo del carpool. Bueno, pues esa sección que se meten en un coche y bueno, travesera. Van haciendo cosas y acaba enseñando que él de niño tocaba la flauta travesera. Y entonces le pidió el presentador que si marcaba el gol que lo celebrase con su habitual cruce de brazos y haciendo el gesto de la flauta. La tocó cuando la celebró.
5: Y cuando marcó,
1: yo le veo un poco relajado y está menos contestado en Francia de lo que ha estado en Madrid. Y bueno, pues le ha respondido a Vinicius, que tienen una muy buena relación, pero como Vinicius había sido de lo poco potable de Brasil, con su golito, pues mira, pues él también se reivindica. Esas son, bueno, pequeñas buenas noticias. De España, ¿me queréis decir algo? Que me quedan 4 minutos. Antonio, este día de descanso les vendrá bien, ¿no?, a los internacionales.
9: Yo sigo confiando. No sé...
1: Muy bien.
9: Quien admito que efectivamente fue un accidente, un partido sorprendente. Para mí fue un partido sorprendente donde España

0: seguir apostando.
1: ¿Te parece
0: por
1: mal
0: la estructura? Bueno, creo que hay que ver al entrenador en las malas, es decir, después de un día malo, ¿cómo
1: ¿no lo entiendes como que quiere dar confianza al grupo?
0: Sí, pero entiendo también que cuando tienes una plantilla de 26 jugadores y algo no funciona, también tendrás que tomar decisiones y ver dónde quieres poner.
2: Oye, si tú crees que Gaby es un problema al banquillo, si crees que es mejor Ferran delantero centro y Arzabal a la banda, o que entre Jeremy Pino o lo que sea, pues claro, me parece bien. Nadie tiene que sentirse señalado.
0: Creo que
2: Silva dejó de jugar después de Suiza, ¿no? Por ejemplo, ya apareció Pedrito, por ejemplo, en Sudáfrica.
3: Marcos Llorente, son futbolistas que hay que dar una vuelta a ver si tienen que... Yo sigo confiando, la verdad que del partido del otro día, creo que España, del 20 partidos gana 19, no te digo 9 de 10, sino de 20 gana 19, porque lo de Bociña y compañía no es normal, pero sí que es verdad que yo, por ejemplo, me esperaba más un Pedro Porro, que es un jugador que tiene mejor pie para meter balones, quizá, cuál es que Fabián o Rodri, les falta esa frescura, pues cambiarlos antes, lo de Gavi, si no te sale bien, también tener que el poder de rectificar. Yo creo que ahí también ahora estoy con vosotros, que hay que ver la mano del entrenador en estas competiciones. Sin ir más lejos, el último Mundial, Scaloni, tras perder contra Arabia el primer partido, luego empezó a meter a McAllister, a Enzo, empezó a meter
1: hizo
3: a
1: cinco
3: Julián
1: cambios.
3: Álvarez. O sea que ya empezó a meter gente también, ¿no? Y yo creo que España ahí también tendrá que mover sus fichas después de un estreno que fue decepcionante. Además, por ejemplo, a mí un jugador como Dani Olmo, que se mueve también en espacios...
2: Y tiene buen remate, tiene gol.
3: Y espacios reducidos, para mí es de los mejores ahora que tiene la selección, contra equipos cerrados, que te vas a encontrar lo mismo con Arabia, es un futbolista que te puede abrir también la lata y hacer daño, ¿no?
4: Yo recuerdo el España-Suiza de Sudáfrica, que jugó Busquets y le cosieron...
1: A Vicente le dieron...
4: A palos,
3: totalmente.
4: Y Vicente, que hizo en el siguiente partido, confiar en Busquets. Y al final la selección fue campeona del mundo. Y solo decir una cosa, digo, es que parece que hay gente que está esperando a De La Fuente en un partido de 90 minutos, siendo conscientes de que España lo hizo muy mal, que fue decepcionante, hay mucha gente que está esperando que se la dé para cobrarse algunas facturas.
0: Bueno, a ver, yo creo que esto es más viejo que el fútbol de selecciones.
4: Se nos ha olvidado que esta España viene de ser campeona de Europa, llevamos 90 minutos y parece que llevamos una nube negra.
0: Pero se extraña, digo, es que bueno, el ambiente de guerra civil que existía en la época de Javier Clemente es una broma comparado con lo que puede pasar ahora. Creo que Luis de la Fuente, sí, hay gente que le espera, ¿no? Bueno, eso pasa con todos los seleccionadores, es que es normal. El día que se da mal, la gente señala, mira al banquillo y espera, bueno, otro tipo de decisiones.
2: Voy a hacer yo lo mismo. Como se da mal esta tribu, voy a empezar ya a echar mierdas a algunos tribunos. A ver cambios, va a haber relevos.
1: A lo mejor hay que cambiar al seleccionador.
2: También es verdad, ¿eh? Si fallan eso es verdad, si fallan todos los tribunos, pues a lo mejor la culpa es de quien los elige. Tú como su director tienes mucha responsabilidad en ello.
1: El segundo
2: Antonio Federico Nuno Teo, Alejandro Alfonso Sanz, muchas gracias por que hayas perdido un ratito de tu tarde veraniega con nosotros, ¿eh?
1: Eres muy
2: muchas
1: amable, gracias. Raúl.
2: Soy muy amable, gracias. Gracias Ferran, que se ha dado una caminata por Chattanooga, pasando calores para llegar aquí al Hotel La Quinta. Gracias Ricardo Reyes.
4: Un abrazo.
2: Ya lamento no haberte invitado a la fiesta y hacerte esperar una hora.
4: Se te echa de menos.
2: Amaro, no, es increíble. No cumple ni, vamos, no dice la verdad ni al médico. Gracias, Emilio, te seguimos leyendo en marca.com. Fuerte abrazo. Nosotros nos vamos, recogemos y siempre lo hacemos con la buena música y esas historias detrás de la playlist de la prensa española en el seguimiento de la selección española. Con Matallanas llega el Tocata de Mata. Adiós, chao.
5: Muy buena, Varela. ¿Cómo va la cosa por América? Ya veo que están alterados y criticones nuestros tribunos de la tribu. Es lógico. Fue un chasco el debut con empate a cero ante Cabo Verde, pero os pido tranquilidad y optimismo. Que a Arabia le vamos a ganar y vamos a remontar el vuelo. Hay que estar tranquilos, de verdad. Y hoy debutan los inventores del fútbol. Inglaterra contra Croacia, contra otro viejo roquero, ese Modric, que es un fenómeno, el Balón de Oro. Inglaterra, que tiene solo una estrella, la que ganó de anfitrión en el 66, una vez campeona del mundo, y para recibirla vamos a tener a Queen, a la reina, a ese grupazo de Freddie Mercury y Brian May, quizá el grupo que más ha influido en el fútbol musical, me refiero, con su We Are the Champions, cada vez que se gana un título, con We Will Rock You, y hoy vamos a escuchar una canción que te pone de pie y que te hace

ser feliz. Don't stop me now. Que esto no pare. Estamos en el Mundial 26. Esa tribu, si os quiere, don't stop me now.

0: ver, tres sílabas.
1: Es-pa-pa-ña-ña.
0: Pero más fuerte, hombre.
1: Es-pa-ña.
0: Con más fuerza, más garra.
1: Es-pa-ña.
0: Eso es. Y ahora, repítelo mucho.
1: España.
0: A ver tú, entre España y España, le das al matasueras.
1: ¿Así?
0: España. Muy bien. ¿Y tú? Tres veces al bombo.
1: España.
0: Eso. La leche. 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

¡Hey! ¿Qué tal? Muy buenas tardes. Bienvenidos a la Radio del Deporte, bienvenidos a Radio Marca, un mini programa de Ortega. Apenas tres cuartos de hora para acompañarte, para contarte un poquito todo lo que está ocurriendo en el mundo del deporte y pasar un ratito agradable junto a Raquel Valero al frente de los mandos técnicos, con nuestro Ángel Montoya, con nuestro Carlos Santos y con ganas, como te digo, de entretenerte. Tres cuartos de hora por delante en el que vamos a tener, pues fíjate, la oportunidad, si Dios quiere, de felicitar cumpleaños a gente muy importante, la oportunidad de recordar que España ya le ganó a Arabia Saudí, sí, sí, hace ya 20 años en aquel Mundial de Alemania y un día en el que hay que hablar de muchísimas cosas. Ya sabes, Bernardo Silva al Madrid, la comunicación del conjunto blanco con el caso Negreira ya denunciado ante la FIFA. Madre mía, está la cosa que arde, así que aquí no perdemos ni un instante. Sin duda la noticia o el nombre propio de las últimas horas en el mundo del fútbol ha sido el de Lionel Messi. Con la edad que tiene, tres golazos como tres soles en ese partido Argentina frente a Argelia. Y lo que son las cosas, cuando le entrevistan nada más terminar el partido, lógicamente mejor jugador del encuentro, y se acuerda nada más y nada menos que de Rafa Nadal.

0: ¿dónde encontrás para seguir teniendo ese apetito competitivo?
1: A mí me gusta jugar al fútbol, es mi pasión desde chiquito, y cuando estoy bien, doy el máximo. Estamos mirando ahora la serie de Rafa Nadal y me identifico mucho, ¿no? Creo que somos muy parecidos en ese sentido, que siempre quiero dar el máximo, siempre me quiero sentir bien y disfruto de esa manera y bueno, mientras pueda y esté bien para hacerlo, ahí estaré.
2: Fíjate lo que son las cosas, ¿eh? El tipo acaba de meter 3 goles. Un señor que sigue haciendo historia, que para muchos sigue siendo el mejor jugador que hemos tenido la oportunidad de ver. Y nada más terminar, después de marcar esos 3 tantos, se acuerda de Rafa Nadal y de lo que supone también el personaje español para el mundo del deporte. Chapo para Leo Messi y ojito, después de lo que había hecho Mbappé con los 2 goles, llega Messi de marca 3. Ojito a lo que tenemos por delante, porque hoy hay cita importante, hoy tenemos a las 7 de la tarde, veremos a ver qué ocurre con Cristiano Ronaldo, lo mismo te mete 4 goles. Cristiano Ronaldo, que va a ser protagonista sin duda en ese Portugal República Democrática del Congo, 7 de la tarde, a las 10 de la noche tenemos el Inglaterra-Croacia, a la 1 de la madrugada el Ghana-Panamá y a las 4 de la madrugada el Uzbekistán-Colombia. Todo eso lo vamos a contar aquí en Radio Marca, pero lo primero, situar cómo está La Roja a esta hora de la tarde. Seis y 3 minutos, 5 y 3 minutos en la Comunidad Canaria. Saludo rápidamente a nuestro Miguel Ángel Toribio. Tori, buenas tardes.
3: ¿Qué tal, Vicente? Buenas tardes.
2: Oye, cuéntame, ¿qué hace la selección española a esta hora de la tarde, Miguel?
3: Bueno, es un día diferente en la concentración, día de descanso. Hay ya por aquí pues algunas familias de algunos jugadores y bueno, voy a intentar desconectar, cambiar el chip, sobre todo para que mañana ese ambiente un poco enrarecido después del empate contra Cabo Verde sea otra vez ambiente de ilusión para afrontar el partido del domingo contra Arabia Saudí, en el cual España tiene que ganar para confirmar, ya diría, su presencia en los cruces y sobre todo para confirmar que la ilusión sigue intacta y que este grupo tiene crédito y que lo del otro día fue solamente un mal día, una mala mañana aquí en Estados Unidos, en ese partido contra Cabo Verde, donde España estuvo lejos de su mejor versión.
2: ¿Verdad que cuando uno ve la selección española, después del día de ayer que tanto hemos comentado, Tori, con el bajón anímico que sufrimos, pasan las horas y la gente tiene que empezar a volver a confiar, digo yo?
3: El público pues tendrá que esperar a esa que va a ser el partido a Arabia Saudí para ver si con esta selección se puede ver. Bueno, es nuestra idiosincrasia, ¿no? Es nuestra es nuestra cultura. El hecho de pasar de un extremo a otro muy rápido. Antes del Mundial nos veíamos casi en semifinales y ahora, después de este tropiezo, pues mucha gente ve que hacemos las maletas antes de los cruces. Bueno, tampoco es sorprendente, siempre ha sido así, solamente hay que echar un vistazo, ¿no?, a lo que se decía justo después de aquel España-Suiza, incluso lo que se decía antes de la última Eurocopa. Así que, como bien apuntó ayer Mikel Merino, con tranquilidad, con filosofía. Lo peor que puede hacer la selección es que cunda el pánico, así que mañana otra vez estaremos en ese media center, cómo están los ánimos después del día de descanso de hoy y sobre el césped, que es lo más importante, porque ayer sí que nos dejó
2: ahí
3: ese tono apagado a nivel grupal y también concretamente de Lamine Yamal.
2: Bueno, pues vamos a ver qué ocurre. De momento, como decíamos y como ayer decía Mikel Merino, cada uno va llevando el luto, entre comillas, a su manera, pero lógicamente van pasando las horas y España ya solo tiene que pensar en que hay que ganar o ganar Arabia Saudí. Jornada, como decíamos, más tranquila, más de descanso. Mañana otra vez, pues vuelta al lío. Mañana tendremos la oportunidad de escuchar más protagonistas. Y es que esto está a la vuelta de la esquina, Tori. Es que tampoco hay tiempo para lamentarse.
3: Sí, es un día entre el partido y yo creo que el día de hoy es un día
2: Tori, te escucho Miguel, te escucho fatal, se escucha ahí un poquito entrecortado, no, bueno, la distancia, imagino, dicen que la distancia se lo olvido, decía la canción, pero la situación no es demasiado buena para que podamos escuchar como Dios manda a Miguel Ángel Toribio, contándonos esa última hora, jornada de descanso del equipo nacional, y bueno, pues luego tendremos a lo largo de la jornada, tendremos tiempo de escuchar a Tori y de seguir hablando y contando toda la actualidad de la selección española. En un instante vamos a estar con protagonista, ¿por qué? Pues porque uno echa un vistazo a la historia y España ha tenido la oportunidad de jugar en tres oportunidades contra Arabia Saudí. Hemos ganado en las tres oportunidades, dos partidos amistosos, 3-2 y 5-0, y un partido el 23 de junio del año 2006, Arabia Saudí se veía las caras contra España en ese Mundial de Alemania, en el Fritz-Walter Stadion. España formaba con Cañizares, Michel Salgado, Marchena, Juanito, Antonio López, Joaquín, Albelda, Iniesta, Reyes, Fábrega, Raúl González, David Villa, Xavi y Torres. Y aquel día España ganó 1-0. ¿Recordamos el Mundial de Alemania? Por el momento con la música. La música del Mundial de Alemania. 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

0: Bueno, Shakira era protagonista hace 20 años ya. Hay que ver cómo pasa el tiempo, ¿eh? Sigue cantando igual de bien, aunque el otro día, ya saben, pues hubo opiniones para todos los gustos. Incluso se hablaba de que no había sido la verdadera Shakira la que había actuado en la ceremonia de inauguración. Digo, qué cosas, ¿no? La verdad es que estaba un poco raro. Cuando llevaba esas gafas negras, pues alguno podía no sospechar, pero hombre, digo yo que sería la buena, digo yo. Oye, lo que son las cosas. 23 de junio del año 2006. Hace prácticamente 20 años. Y en aquel momento lo cantaba así, cantaba aquel gol de Juanito, nuestro Raúl Varela.
1: Y ahí estamos, con alguna que otra ocasión, aunque de forma esporádica, alcanzando con cierta claridad el marco de Zaid. Y como decías, Agustín, buscando el primer gol que abra la lata. ¡Ojo! ¡Gol!
2: Ahí lo tienes.
1: ¡Gol! ¡Juanito! Repetida del Bético en el primer palo, el saque de falta, pelota lateral desde la parte izquierda, Juan Gutiérrez, Juanito, testarazo imponente, inapelable por la misma escuadra, marca España para llegar con tranquilidad al tiempo de descanso, aplaude Kaiserslautern, golazo de Juanito, España 1 con cabeza y de cabeza, Arabia Saudí 0.
0: 20 años después, don Juan Gutiérrez. Juanito, buenas tardes.
3: ¿Qué tal? Buenas tardes.
0: Qué bonito recuerdo, ¿eh? No me digas que no.
3: Sí, es bonito. La verdad que sí, que jugar un partido que era mi debut en el Mundial, marcar y, bueno, celebrar la victoria también, pues fue muy bonito para mí.
0: Oye, fue un golazo, ¿eh? Uno esta mañana cuando lo volví a ver, digo, es un golazo en toda regla. Y además, como decíamos, era un partido, pues no sé si va a ser parecido al que vamos a vivir el próximo domingo, pero un partido de esos que se atasca también, que es complicadísimo, que Arabia no tiene nada que perder y que te planta cara. Y menos mal que apareció tu cabeza ahí, ¿eh?
3: Sí, son partidos que, lanzándolo con el Mundial de ahora, con el partido que tuvo España contra Cabo Verde, son partidos que es importante abrir la lata, ¿no? Y en ese sentido, pues... hay selecciones que se van haciendo fuertes y el partido se va complicando y tuve la oportunidad.
0: Fíjate, Juan.
3: Un buen remate de cabeza, pero es que el centro de Reyes fue espectacular.
0: Oye, tú ibas bien, la verdad que ibas bien de cabeza. Tú en los corners tenías un peligro, tenías más peligro que una piraña en un bidet y la verdad que llegaba Juanito allí y que con la planta que has tenido siempre era espectacular. Era un día muy especial, como decías, para ti. Era, pues fíjate, arranca un mundial para un futbolista, cumples un sueño. Siempre he leído muchas cosas de ti que decías que eras muy friki del tema de los mundiales, ¿no? En tu casa era una locura.
3: Mucho. Ahora mis hijos parece que son iguales, están viendo, sí. Yo no soy capaz, todos los partidos a las 3 de la mañana.
0: Pero tú te acuerdas, cuando yo era pequeño, yo recuerdo con mi papá, que en paz descanse, incluso mi mamá también, y nos poníamos a ver los partidos y nos clavábamos los 3 partidos que había. Era prácticamente. Juan, uno detrás de otro, te levantabas prácticamente para ir al baño en el descanso y ya te ponían allí, oye, que es la hora de cenar, que te digo, no, ya la hora de cenar, y no te dabas cuenta, acababa de terminar ya los exámenes, yo me acuerdo que aquello era una locura, ¿eh?
3: Sí, es que me recuerda mucho el Mundial de México 86, yo tenía 10 años, uh-huh. Y eran partidos más o menos con un horario parecido a este, ¿no? Entonces, pues bueno, madrugaba mucho, me acuerdo que vi un partido de donde Dinamarca goleó a Uruguay, luego el partido evidentemente de la selección española, donde esa Dinamarca que era súper peligrosa, pero bueno, apareció el buitre y hizo los 4 goles, y la verdad es que los mundiales siempre crean un recuerdo fantástico, sobre todo cuando eres pequeño, y bueno, ahora estamos con la ilusión de que España está en otro ámbito, intentando pues ser campeona también. Lo que pasa es que el palo que nos llevamos el otro día, pues no sé si a veces puede venir bien para rebajar un poquito la euforia, saber que todo partido es difícil y tener los pies también juntos en el suelo.
0: Bueno, nunca se sabe. De todas formas, lo que dices, lo que ocurrió hace 20 años, no sé si también nos tiene que poner... Ya la cosa iba bien, habíamos ganado 2 primeros partidos, creo que tu familia había viajado, todos había ido todo el mundo para allá, ¿no? Aquello fue... Allá. Y uno recuerda aquel momento, yo no sé si en ese momento también... Yo sé que fuiste el MVP del partido, no sé si te daban también trofeo, sí. Lo guardaste aquello como oro en paño, imagino.
3: Sí, a ver, me dieron... El MVP era como una jarra de cerveza, así de todo, en plan alemana. Y bueno, pues mira, no sé ni dónde la tengo, la verdad.
0: ¡Qué grande! Y era una oportunidad también, me imagino, para los menos habituales, a lo mejor en ese 11 titular, pues llegó el míster y dijo, me voy a sacar.
3: Sí, porque la clasificación estaba asegurada y bueno, salimos todos un poco a darnos el premio un poco de lo que es el grupo, ¿no? De estar ahí, apoyar a todos los compañeros. El partido pues no tenía mucha historia, pero bueno, siempre era bueno sumar.
0: Bueno, era muy bueno sumar, y yo no sé, como tú decías, que el partido fue un partido feo, decías, que fue el
3: muy feo.
0: Partido.
3: Para que me den a mí el MVP, fíjate tú si era feo.
0: No te digo que no, es un partido horroroso, y cuando esta mañana recordaba y escuchaba también la narración de nuestro Raúl Varela, bueno, pues la verdad decía, bueno, pues el partido no fue el mejor, incluso el ambiente estaba la cosa, ya teníamos el objetivo cumplido, la cosa iba tranquila, pero bueno, menos mal que apareciste tú, marcaste el gol y luego la cosa se nos
3: complicó. Hacía mucha calor, creo que era las 3 o 4 de la tarde, era el campo muy seco, o sea... La verdad es que se daban todos los condicionantes para que me llevara yo el MVP.
0: No, no te digo que no. Y no sé si va a ser un partido parecido, o tú te lo imaginas, después de lo del otro día. El otro día llegamos aquí, no sé si muchas veces, si es el ser humano en general, ¿no? Muchas veces piensa y dice, no, Cabo Verde. ¿Con quién ha empatado Cabo Verde? Pues llega Cabo Verde y te hace el lío, Juan. Y esas cosas tú las has vivido, ahora está en la Dirección Deportiva del Córdoba, ahora se ve de otra manera, pero en aquellos momentos con el jugador del Betis, del Atleti. Hay partidos en los que no, que la cosa no entra, que tú sabes que eres superior al rival, pero que la cosa no es fácil, y el otro día fue algo así.
3: Sí, yo espero que no sea así, se repita la historia de Cabo Verde, de un partido trabado, o sea, esperemos que no, que España pueda imponer su juego. Es verdad que la selección ha venido con muchos jugadores que no están en su mejor forma, pero yo soy de los que piensa que a medida que vaya avanzando la competición y el primer partido, pues bueno, siempre es importante el rodaje. Es verdad que el resultado no es el adecuado, pero yo creo que poquito a poco hay jugadores muy importantes que van a empezar a coger ese rodaje, y también se necesita un resultado que acompañe, sobre todo a que la mentalidad pueda cambiar también.
0: ¿Qué es lo que más te gusta de esta selección, Juan? Porque en aquel momento yo leía la alineación de España, coño, estaba en una alineación, es que ahí teníamos un equipazo también, ¿eh? Es que estaba Iniesta, es que estaba Raúl González Blanco, es que estaba Ser Fábregas, es que estaba Xavi, sí, estaba Torres, es un equipazo.
3: Sí, era un equipo que a lo mejor en ese 2006 todavía... era bastante joven, ¿no? Era como los inicios de muchos jugadores que luego fueron importantes en la consecución de los títulos de 2008, 2010 y 2012. Uh-huh. Y sí que es verdad que, bueno, la selección actual para mí juega a un nivel espectacular. Hemos sido campeones de Europa de una forma pues muy contundente y con un juego parecido, incluso más bonito de aquel año que ganamos en el 2008. Pero, bueno, sin embargo, a lo mejor sí que nos falta a lo mejor un delantero centro de nivel que a lo mejor podíamos tener con Villa, con Torres, ¿no? Con el propio Raúl. En ese sentido, a lo mejor, pues sí que se echa de menos en falta pues un goleador, pero sin embargo tenemos unas bandas espectaculares, un centro campo, buenos centrales, buenos laterales. Hay muy buena plantilla, jugadores incluso que se han quedado fuera de convocatoria. Y yo creo que hay que ser positivo, ¿no? Que el resultado del otro día pues nos ha dejado un poco frío. Creo que tenemos que ser positivos por lo que ha hecho esta selección en la historia reciente.
0: Y porque además, yo creo que como dices tú, tenemos un equipo que a priori también pues es muy superior, era superior a Cabo Verde, es superior lógicamente también a Arabia Saudí, y vamos a ver qué pasa en ese partido con un Luis de la Fuente que yo imagino... Hombre, el otro día estaba más o menos tranquilo, estaba decepcionado porque el resultado no se había dado, pero él lo veía como diciendo, bueno, si jugamos más o menos y tenemos un poquito más de acierto, parecía como... Yo he notado, no sé, quizás seamos así los seres humanos en general, o aquí el personal periodístico somos muchas veces demasiado exigente. Parece que mucha gente como que le estaba esperando a Luis de la Fuente, ¿no? Diciendo, no, a ver si... Es que somos muy puñeteros muchas veces.
3: Somos la hostia.
0: Somos la hostia. No quería decirlo, pero somos la hostia. Es así.
3: Lo que ha logrado de la Fuente, pues, evidentemente, es muy cómodo, ¿no? No podemos poner una pega por un resultado negativo, porque aparte es un resultado que tampoco sirve de mucho, ¿no? Porque al final, luego, cuando se van a coger las tapas en la eliminatoria, que no vamos a tener problemas para pasarla, porque nosotros somos capaces de hacer un mal partido. No podría contra Cabo Verde y luego jugar contra Francia y hacer un partidazo. O sea, la selección está en una disposición que puede ganarle a cualquiera, pero lo que está claro que el otro día te da lo que es el fútbol, ¿no? Que no te puedes relajar con ningún equipo y hay que ir siempre a tope.
0: Bueno, pues no hay que confiarse ni mucho menos, pero hay que seguir creyendo. En aquel Mundial de 2006, hace 20 años, recuerdo que al final llegó Francia. Fíjate, aquella Francia donde estaba Zinedine Zidane, y vamos a jubilarle, recuerdo en aquella portada de Marca. Qué poco acertado estuvimos. Qué poco acertado estuvimos aquel día. Y yo recuerdo...
3: Por eso te digo que no viene mal algún resultado así como el del otro día con Cabo Verde para tener los pies en el suelo, porque es verdad que hemos ganado muchas cosas últimamente. Y tenemos que tener también los pies en el suelo, que hoy en día cualquier, no solo en el fútbol, en cualquier deporte, cualquiera te puede pintar la cara.
0: Un poquito de una curita de humildad no nos viene mal tampoco, ¿eh?
3: No viene mal.
0: No viene mal. Y luego ya, pues, fíjate. Pero luego hay gente, fíjate, Mbappé, llega, te marca dos goles. Llega Messi esta madrugada y te casca tres goles, pero como tres soles. Dice, no, es que han sido dos golazos impresionantes y uno también de una clase y una calidad y una definición bárbara. Sí, bueno, después a ver si los mete
3: contra España o contra otra selección importante, ¿no? Que ahí es donde realmente... Se cueste todo.
0: Sí, eso también, ahí tiene razón, pero también alguno pensará, se las ha metido Argelia, vale, pero es que nosotros no se nos hemos metido a Cabo Verde.
3: Bueno,
0: cuidado con esas cosas. Juan, seguimos creyendo, claro que sí.
3: Claro que sí.
0: Un abrazo enorme, amigo, cuídate.
3: Venga,
0: mucho.
3: Un abrazo
0: fenómeno. Chao. Bueno, pues ahí estaba el autor del gol que hace 20 años nos dio el triunfo. ¿Por qué no vamos a seguir soñando? Hay que seguir soñando. Ya le ganamos a Arabia, ¿por qué no vamos a volver a ganarle otra oportunidad? Estamos a las 6 y 18 minutos aquí en la Radio del Deporte, en Radio Marca. ¿Habéis tenido la oportunidad de felicitar un cumpleaños de alguien también que sabe lo que es vestir la roja? Muy importante en nuestro fútbol, con una clase excepcional. Y hasta ahí puedo leer. 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
0: Eso. 6 y 21 minutos, 5 y 21 minutos en la Comunidad Canaria, que estamos en la Radio del Deporte, estamos en Radio Marca. Acabamos de hablar con Juanito Gutiérrez, con el que fuera el autor del tanto hace 20 años del triunfo de la selección española 1-0 en ese Mundial de Alemania frente a Arabia Saudí, y transmitiendo alegría e ilusión, como la que seguro que tiene nuestro próximo protagonista, que también sabe lo que es jugar con la selección española dos Eurocopas, la del año 2000 y el año 2004, que sabe lo que es marcar 5 goles como jugador del equipo nacional, 46 veces internacional, un tipo que ha sido una absoluta leyenda del Deportivo de La Coruña, feliz, imagino que estará ahora con su Depor después de ese ascenso, no tan feliz con su Unión Deportiva Las Palmas, que al final ha conseguido ese objetivo también de seguir luchando con ese momento tremendo y que, bueno, pues que no ha podido ser. Pero cuando uno habla de Juan Carlos Valerón aquí en el programa de Ortega en Radio Marca, nos ponemos todos de pie porque le admiramos una barbaridad. Y cuando hablamos de música, hablamos del Mundial 2002, hablamos de bandas sonoras originales y de la sintonía que nos acompañó aquel año. Era la música de Vangelis. Sonaba así.

0: Yo recuerdo que aquel momento la gente nos veníamos arriba aquí presentando los programas que daba gloria, de verdad. Oye, qué maravilla ver que hoy cumpleaños una leyenda de nuestro fútbol, a un señor que hace ya tiempo que no coincido con él. Tuvimos la suerte de estar haciendo un programa en Radio Marca Las Palmas, en ese pedazo de restaurante La Marinera, con nuestro Octavio Saavedra, con Jesús Izquierdo, con todos los compañeros de Radio Marca allí en Las Palmas. Recuerdo que aquel día coincidimos con Manolo Vieira, que en paz descanse, uno de los mejores humoristas que ha dado este país, y aquel día estaba don Juan Carlos Valerón, al que hoy yo tenía muchas ganas de felicitar el cumpleaños y que le agradezco de corazón que esté en la sintonía de Radio Marca. Don Juan Carlos Valerón, feliz cumpleaños, Juan Carlos.
1: Hola, muchas gracias.
0: ¿Qué pasa, hombre? ¿Cómo estás?
1: Bien, bien, muy bien, todo bien por aquí.
0: Bueno, hace mucho que no voy por La Marinera, ¿eh? Abrazo a mi gente de allí. ¡Qué maravilla! Uno va por la playa de las Canteras, da igual que vaya en diciembre, en enero, en marzo, en mayo. Los 20 grados están siempre ahí, perennes. ¡Qué barbaridad, Juan Carlos, chico! ¿Cómo se vive de bien ahí, eh?
1: Sí, la verdad que en eso pues, estamos afortunados, ¿no? El clima que tenemos por aquí.
0: Ya lo creo. Oye, feliz cumpleaños, ¿eh?
1: Gracias, gracias.
0: Vamos cumpliendo una edad ya, Juan Carlos.
1: Sí, ya vamos ya cumpliendo, sí.
0: ¿Cuántos caen, se puede saber?
1: Sí, 51.
0: Estás hecho un pincel. Estás para jugar media hora, por lo menos, ¿eh?
1: Bueno.
0: Media hora o lo que te dé la gana. La pelota es la que corría, Juan Carlos.
1: Sí, siempre ha sido así. Pero bueno, algunos teníamos la capacidad de hacerlo, pues... un poquito más, o sea, que con balón se notaba bastante bien y otros, pues, tenían que correr un poquito más.
0: Sí, tú lo hacías muy fácil, que eso es lo difícil del fútbol, hacerlo fácil, ¿no? Que mucha gente dice, uy, qué fácil lo hacía Valerón, hazlo tú a ver si puedes, ¿no? Es como cuando hablamos y vemos otro tipo absolutamente maravilloso, también canario, como es Pedri. Lo que hace Pedri, yo muchas veces, pues en este caso, fíjate, tengo a Juan Carlos Valerón, no porque tenga mucha admiración, pero lo que hace Pedri es parecido a lo que hacías tú. O sea, ver cosas donde no lo ven los demás. O sea, tú ves un pase que el resto no lo ve y lo filtras como nadie. Y a Pedri le pasa algo igual. Si Pedri funciona, ¿funciona España, Juan Carlos?
1: Hombre, yo creo que sí. Yo creo que lo hemos visto. No es algo que estemos descubriendo ahora, ¿no? Yo creo que lo hemos visto en el Barcelona también. El momento que él se ha puesto a jugar, ha tenido... esa estabilidad, digamos, que ha podido tener esa regularidad y se ha convertido en un jugador que es diferencial ahora mismo tanto en su equipo como yo creo que en la selección también, ¿no?
0: Oye, fíjate, y vestir la camiseta del equipo nacional, ¿eh? Hablábamos de ese Mundial 2002. Si no llegase por Al-Ghandour, podíamos seguir soñando, ¿eh?
1: Bueno, sí, fue un poco todo, ¿no? Quizá esas jugadas que no tuvimos la suerte de, bueno, de esas decisiones que no fueron, algunas no fueron muy acertadas y después que nosotros tampoco no pudimos meterle mano a Corea en todo el partido, pues bueno, al final los penaltis pues decidieron que nosotros nos quedábamos fuera.
0: Fíjate, tú habías marcado, recuerdo, en el partido de Eslovenia, ¿no? Habíamos ganado, creo que fue 2-3-1 y tú marcaste aquel día. Yo no sé qué lo que supone para un tipo marcar un gol en un Mundial, porque ya ser internacional es la pera, ya sonar el himno. Sí. Y fíjate, además que lo están haciendo muy bonito en el Mundial, está precioso todo como lo organizan, cómo ponen las banderas y tal. Yo imagino ya sonar el himno, uno entra ya como muy responsabilizado, pero marcar un gol, sea como sea el gol, Juan Carlos, eso es una barbaridad.
1: Sí, la verdad que sí. Ya estar allí, creo que es una... se siente uno muy afortunado, ¿no? Porque de pequeño sueñas con llegar al ser jugador de fútbol profesional y ver los mundiales, ver a la selección, y yo creo que es una de las cosas más bonitas que le pueden pasar a un jugador, ¿no? Porque es lo más alto que puedes llegar y jugar una fase final, pues imagínate. Y si encima tienes la oportunidad de participar, de tener minutos y hacer un gol, pues... Y eso que nunca fui un jugador de hacer goles, pero mira, en un Mundial hacerlo, pues se queda ahí en la historia, ¿no?
0: Ojo, ya lo creo. Y yo no sé, lo del otro día fue un bajonazo que sufrimos, porque claro, ves Cabo Verde, pues bueno, fíjate, pero cuando se tuerce un partido, se tuerce. No sé, tú eres de los que sigue estando subido al carro de la selección, imagino.
1: Sí, y además yo creo que todo el mundo lo piensa, ¿no? Pasa que aquí en España somos un poco, parece que estamos esperando que empezar mal para ya empezar a ser pesimistas, ¿no? No es de ahora, pero yo creo que sí, hay que tener en cuenta varias cosas, el contexto del primer partido. Yo creo que ha habido gente que todavía pues ha llegado un poquito justa a este momento, y también que se enfrentó a España a una gran selección. Yo creo que este Mundial está siendo, ya lo dije el otro día, me lo preguntaron, y se está viendo cada vez más. Ves jugar a las selecciones que en principio deberían ser las inferiores, y todas juegan bien al fútbol, todas tratan de sacar el balón jugado de atrás, todas tienen seleccionadores y profesionales que vienen de traer ese fútbol a todos los equipos, a todas las selecciones, y les está costando a las grandes, uh-huh, a todas, ¿no? O sacar los partidos adelante.
0: De todas formas, yo creo que, como decimos, no sé, aquí lo comentaba antes con Juanito, con el autor de aquel gol contra Arabia hace un montón de años, 20 años ya también, y fíjate, parece como que todo el mundo también estaba, hay gente que sigue esperando, que estaba esperando a Luis de la Fuente. Tú conoces a Luis mejor que nadie, creo que fue profesor tuyo también en la Escuela de Entrenadores, y lo de Luis de la Fuente, él se ha ganado donde está a base de trabajo, a base de esfuerzo, a base de entrega y a base de ilusión. Yo no sé si se le puede poner alguna pega a Luis de la Fuente, Juan Carlos.
1: Sí, hombre, yo que te voy a decir, lo que has dicho, lo conozco porque fue profesor mío en el curso de entrenador, y aparte que, bueno, lo conocíamos yo por lo menos de mi generación, mi época de verlo jugar, y estuvo muchos años en la federación, estuvo muchos años preparándose, creo que es un especialista de selección, porque hay que entender esto, ¿no? Que las fases finales son muy diferentes a lo que es un equipo día a día de una competición normal, y al final, pues bueno, todo el mundo duda un poco de lo que iba a pasar con él en la selección cuando entró, y yo creo que se ganó pues con mucho mérito el seguir ahí, y al final yo creo que tenemos que valorar también, ¿no? El esfuerzo y la gente honesta y noble que se gana las cosas, y tener un poco de tranquilidad, ¿no? Yo creo que estoy convencido que la selección va a hacer un gran papel, y es verdad que nos hubiese gustado, a lo mejor, quizá aunque el partido hubiese sido igual de normal, pero lo sacas adelante y a lo mejor la gente lo ve de otra manera, ¿no? El resultado a veces, muchas veces, condiciona los análisis de los partidos, y bueno, espero que eso, que le vaya bien, y a la selección, porque seguro que hay mucha gente que tiene muchas ganas de que nos vaya bien, ¿no?
0: Joder, yo creo que hay mucha más gente, lo que pasa es que hay algunos puñeteros que parece que disfrutan cuando, sí, sí, parece, digo, vamos a disfrutar, esta es la selección de todos. Luis de la Fuente ha demostrado que es un pedazo entrenador, que ha ganado títulos y que, oye, pues intenta sacar al mejor equipo posible. Sí. Uno ve la alineación, coño, es un pedazo de alineación, y tenemos unos grandísimos jugadores, que como tú decías, hay jugadores que no han llegado físicamente por las lesiones y que necesitan tiempo, hombre, cuando esté Nico Williams, cuando esté perfecto, cuando esté Lamine Yamal, Merino, joder, muchos jugadores. Rodri ha estado muchísimos meses en el que seco. Yo no sé, en ese centro del campo, aparte de Pedri, el papel de Rodri también, imagino, será importante. ¿Dónde puede estar la clave? Sobre todo también, aparte de en el tema anímico, y sobre todo no tener miedo que el próximo día, que sí, que es un buen rival, que es Arabia Saudí, pero que no vamos, que no es Brasil tampoco, vamos a volvernos locos, Juan Carlos.
1: Sí, yo creo que en el fútbol siempre ha sido así, pero hoy en día en el fútbol actual, un equipo con extremos determinantes, yo creo que hace muchísimo, porque cuando un equipo se te pone en bloque bajo, tener gente como Lamil, como Nico, eso le da mucha, a un equipo le da mucha vida, porque al final necesita llevar los balones ahí, porque se encierran bien, se juntan por el medio, y cuando tiene fútbol por fuera, luego aparece también el fútbol por dentro, ¿no? Y yo creo que con esos jugadores la selección va a un salto muy grande a nivel de competitividad y de tener presencia en el área rival, ¿no?
0: Hablas ya como entrenador, ¿eh? Ahí Arguineguín y tu equipo y toda la gente. Y qué bonito, qué diferente es ser entrenador que ser jugador, ¿eh? Qué bonito se ve desde fuera o desde dentro, según se vea. ¿Tú cómo prefieres verlo?
1: Sí, yo creo que según se vea, lo disfruté muchísimo de jugador y ahora lo estoy también disfrutando muchísimo de entrenador, ¿no? A pesar de que es un puesto complicado y difícil, que ya todos lo conocemos, pero bueno, una vez que te metes dentro, pues lo disfrutas, y yo por lo menos lo disfruto igual de que de jugador y tratando de eso, ¿no? De esas ideas que uno tiene en la cabeza, que siempre las ha tenido, pues puede llevarlas a cabo y que bueno, y que la gente pueda disfrutar de eso, ¿no?
0: Bueno, España sigue siendo favorita, una de las favoritas, pero claro, hemos visto a Francia y ves cómo estuvo Mbappé, el tío, dos goles, pero es que ves a Messi esta pasada madrugada y fíjate la edad que tiene Messi, pues no se notaba ayer, ¿eh? Tú le veías que estaba enchufado, ¿no? Te mete tres goles como tres soles, Juan Carlos.
1: Sí, la verdad que se le ve que está bien, que ha llegado bien al Mundial, está fresco, se le ve rápido y con energía, pero ya te digo, yo tuve la oportunidad de ver tanto a Francia como a Argentina y las primeras partes no fueron fáciles para ninguno de los dos, ¿eh? Los equipos se les complica y bueno, cuando haces el primer gol, pues ya va cambiando la cosa, que eso es lo que creo que a lo mejor le faltó un poco a España, que si llega a tener la posibilidad de algunas de esas acciones que tuvieron, pues acertar en el primer gol, ya te sueltas un poquito y a lo mejor hubiese acabado el partido de otra manera, ¿no? Pero ves que no llega, y la cosa se va complicando, los rivales van cogiendo fuerza porque van pasando los minutos y se ven en el partido y bueno, ya te digo que no hay tanta diferencia para mí, ¿no?
0: No, desde luego. La última, mañana, bueno, el domingo el partido, no sé, tú como entrenador ahora, tu falta de entrenador, ¿tú qué le dirías a los chicos?
1: Bueno, no sé, yo la verdad que no tengo tanta experiencia de entrenador como para una situación de esa, pero bueno, por lo que había vivido, seguramente tanto Luis como todo su staff están preparados ya para saber cómo gestionar esta situación. Los propios jugadores han vivido ya este momento, saben lo que es, saben que después de un partido así hay que estar tranquilo, hay que saber aceptar un poco que la gente pueda decir alguna cosa, alguna crítica, hay que entenderlo de manera, verlo como algo natural y centrarse en prepararse bien el siguiente, que eso es lo mejor que se puede hacer.
0: Pues nada, Juan Carlos, que me ha encantado saludarte el día de tu cumple, que cumpla muchos más, que me alegro mucho por tu Deportivo La Coruña, que lo siento mucho por la Unión Deportiva Las Palmas, pero no se puede tener todo, no se puede tener todo, vamos a ver si España nos da una alegría y vamos a ver qué pasa, porque oye, lo de Francia, parece como que Francia era la máxima favorita, pero ves a Argentina y ves cómo está Messi, y ahora ves qué pasa con Cristiano Ronaldo, y ves qué pasa con Brasil, que está muy abierto todo, ¿eh?
1: Sí, está muy abierto todo, yo creo que a mí personalmente este Mundial me está pareciendo de más nivel que el último que vimos, a nivel de fútbol, selecciones que no solo juegan a defender, sino que salen, que llegan, que les complique la vida a los equipos grandes, ¿no? Entonces, eso permite que se vea un mejor fútbol y que el aficionado disfrute más, ¿no?
0: Que me ha encantado hablar contigo. Feliz cumpleaños, amigo. Un abrazo muy fuerte. Espero verte prontito, si Dios quiere.
1: Muchísimas gracias, un placer.
0: Un abrazo enorme, gracias Juan Carlos. Juan Carlos Valerón en la Radio El Deporte, un tipo absolutamente maravilloso, historia de nuestro fútbol, leyenda de nuestro fútbol, al igual que nuestro próximo protagonista, porque es conseguir algo así como el Juan Carlos Valerón también de la prensa, ¿eh? Un señor que lógicamente ha llevado la agencia EFE donde está y que es un tipo absolutamente maravilloso, que se llama Luis Villarejo, que como diría don Roberto Gómez Chávez, en la selección de la selección española, pues éramos cuatro prácticamente. Manuel del Bombo, que en paz descanse, que seguro que desde arriba está sonando el bombo y de qué manera. Estaba, lógicamente, Roberto Gómez, estaba Luis Villarejo y un servidor. Hoy cumpleaños Luis Villarejo y aquí en la Radio El Deporte teníamos que felicitarle, naturalmente. Don Luis Villarejo. Luis, feliz cumpleaños, hombre.
2: ¿Qué tal, Vicente? Gracias. Muchísimas gracias, como siempre. Es un placer. No hay cumpleaños, si no llamas tú, no existe esto.
0: No, hombre, que no, es que si no veo yo que llama Valerón, digo, macho, vete haciendo años ya.
2: Siempre me acuerdo Valerón, es verdad, que es del mismo día que yo.
0: Qué futbolista, Carlos, ¿eh? Estaba hablando con Juan Carlos y le comparaba un poquito, o le ponía en la misma situación que un jugador tipo Pedri, ¿no?
2: Porque la pasta que ha perdido Valerón, madre
0: la
2: mía.
0: Pasta que ha perdido Valerón, qué gran reflexión. Si este pues tipo sí, jugara pues sí, ahora, madre mía.
2: Hoy en día, que se han de su época, se han triplicado los salarios, siendo generoso, o quintuplicado de su época por la calidad que tenía, bueno, hubiera saltado la banca. Era jugador y, bueno, este futbolista de perfil canario de toda la vida, muy de selección y, bueno, profesional y de gran recuerdo que tenemos todos, por supuesto. Pero Valerón es poesía casi en el fútbol, ¿no?
0: Desde luego,
2: es una maravilla,
0: sí.
2: Una maravilla.
0: Algo así, por eso le comparaba, le decía lo de Pedri. Si funciona Pedri, funciona esa selección española, que seguimos estando en el mismo carro con Roberto Gómez, con Manolo, que estará en el cielo seguro apoyando.
2: Total.
0: Es que parece que nos bajamos enseguida, o lo que hablaba ahora con Juan Carlos, o antes con Juanito, el autor del gol de contra Arabia. Es que parece que aquí hay personal, no sé, aquí hay gente como que parece como que le estaba esperando al seleccionador. Que no es cuestión de esperar a nadie, que es cuestión de apoyar a la selección, y que el otro día no salieron las cosas. No salieron. Pero coño, es que no se nos va a haber olvidado jugar al fútbol, Luis.
2: No, totalmente. Tenemos un equipo muy bonito y, bueno, mira, yo he hablado mucho con el míster los días antes de ir al Mundial. Le dije un día, el otro día, le dije, mira, has pasado de ser súper favorito a ser solo favorito, ¿no? De súper favorito a ser favorito. Y te voy a decir una cosa, además, mira, aprovecho ahora que estamos, parece, en unos días un poco amargos de postpartido. Sí. Este Mundial, si llega a ser hace 2 años... lo ganábamos andando, y ya es, fíjate lo que te digo, o sea, era mayúsculo, o sea, pregúntale a Scaloni, pregúntale a De Sams, pregúntale a todas las selecciones quién era España, es verdad, hace 2 años y hace año, incluso hace unos meses. ¿Qué ha ocurrido? La verdad que ahora estamos un poquito nerviosos por todos los chicos que han llegado, que no sabemos realmente, eso solo lo sabe Luis de la Fuente, ¿no? La situación real de Mikel Merino, la situación real de Lamine, de Nico, y bueno, no sé, yo creo que hay un poquito, es verdad, de nerviosismo por a ver cómo sale toda esta gente, ¿no? Y es la única pequeña duda que me asalta por el fútbol, ¿no? Porque hemos sido líderes números uno del mundo de FIFA durante todo el año, envidiados por todos los seleccionadores de todo el mundo, no solo por ganar, sino por cómo se ganaba. Con lo cual, en estos momentos, la verdad que, bueno, hay que tener un poquito de paciencia. Es verdad que los primeros partidos, pues siempre nos cuestan todos los mundiales, ¿no? Mira, recuerdo también ahora, ¿no? Digo, por estar en Estados Unidos en el 94, ¿no?
0: Sí.
2: Como era un mundial que bueno, que también pregunta a jugadores, a gente de Argentina, a futbolistas que veían a España claramente campeona en aquel mundial, si no llega a ser por lo de Tassotti, sí, y el codazo de Luis Enrique, ¿no? Pero en el mundial también muchos factores, ¿eh? Dependen expulsiones, lesiones, y bueno, estamos aquí hablando muchas veces de, a veces, pues eso, de detalles que te pueden cambiar, que pueden cambiar un mundial. Pero vamos, que la gente sepa que somos la envidia del mundo, seguro, Vicente.
0: Desde luego que sí. Oye, me encanta escucharte, primero porque lo cuentas maravillosamente bien y porque me transmites una alegría bárbara, ¿eh? Oye, yo el domingo tengo un programa especial de 2 a 5 de la tarde, antes de que llegue Israel, nuestro Pablo, y yo te llamo el domingo porque aquí hace falta levantar un poquito el ánimo al personal, que le veo un poquito de caidillo, pero según van pasando las horas, como nos decía Toribio desde allí, pues la gente va tomando conciencia de, bueno, pues hemos perdido dos puntos, pero que no hemos perdido la guerra, que no pasa nada, Luis,
2: pero mira, además te digo una cosa, viendo la botella medio llena, pues
0: siempre.
2: Mira, a veces no te digo que esté bien lo que pasó el otro día, un empate,
0: no.
2: Pero sí que para que todo el mundo tenga las orejas tiesas desde el primer momento, que esté todo el mundo concentrado, solo pensando 100% en fútbol, tenemos jugadores, tenemos calidad, tenemos talento. Y bueno, yo te digo que la única duda que tengo es físicamente, pues Lamine, bueno, que es un elemento imprescindible también en nuestro equipo. Pero bueno, joder, tenemos a Yarzaba, tenemos Pedri, tenemos Fabián, tenemos, joder, tenemos equipo, un tío que es campeón, tenemos un Balón de Oro. Bueno, es lo que nos pasa, ¿no? Ahora estamos viendo que Rodri, oye, pero Rodri, pero cómo está, pero qué tal ha llegado. Bueno, no sé, Guardiola lo ha puesto los últimos meses, ¿no? De titular indiscutible.
0: Bueno, pues
2: Guardiola se supone que si lo pones será por algo, ¿no?
0: Oye, pues el domingo, ¿no? Te emplazo, no voy a decir la edad que cumple,
2: claro,
0: porque
2: sí,
0: esto es un mensaje, lógicamente, para todos aquellos que se cree que por nosotros pasa el tiempo, el tiempo también por Luis Villarejo. Feliz cumpleaños, fenómeno, ¿eh?
2: Sí, un abrazo fuerte. Gracias por llamarme a acordarte.
0: Gracias, amigo.
2: Un abrazo fuerte, gracias.
0: Bueno, pues con Luis Villarejo y la música de Barry Manilow, que cumple años en el día de hoy, nos marchamos, ¿eh? Qué bonito, ¿eh? Aquí en la Radio del Deporte. Corto pero intenso, como los romances de verano, este programa de Ortega. El viernes vuelvo. Hasta luego, chao.
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1: Partido 21 de 104. Houston Stadium, Portugal, República Democrática del Congo, en marcador. Te lo contamos en la radio y lo hacemos desde la Sala Bur con Alfonso Pérez Burrul, pendiente de Abdulrahman Al Yassim, en el bar, el qatarí Khamis Al-Marri. Comentarios en la radio para Dani García Lara y para Sara Jiménez. En este Grupo K, canta y cuenta los goles de este Portugal-Congo, Pablo Carrera.
2: Hola Irra, ¿qué tal? Marcador, ¿cómo estáis? Buenas tardes, bienvenidos a Houston, bienvenidos al estreno de otra de las grandes favoritas de esta Copa del Mundo. Llega el turno de la Portugal de Cristiano Ronaldo, sexto mundial del astro portugués y un partido lleno de alicientes por lo ocurrido ayer con Messi y por una jornada de estrellas rutilantes. Marcaron Mbappé, marcaron Haaland, marcó también Leo Messi. ¿Quién piensa que no va a marcar hoy? Cristiano Ronaldo, seguro que motivos le sobran al bicho para estrenarse por todo lo alto y ojo, ubicar un reto ya lejos del alcance de todo el mundo. Ya es el único en marcar en 5 mundiales y hoy buscará elevar el listón a un sexto mundial. Por cierto, hoy aquí juega ya un futbolista del Real Madrid, el recientemente firmado Bernardo Silva, también titular en el 11 de Roberto Martínez. Enfrente, la RD Congo, la República Democrática del Congo, en su tercera Copa del Mundo. Llega con ganas y después de nacionalizar la carrera varios futbolistas en la fase de clasificación, al final entró vía repesca dejando por el camino a Jamaica. Otro grupo que desprecintamos, el de Uzbekistán, el de Colombia, pero sobre todo el de este Portugal, República Democrática del Congo.
1: Es un partido estimulante, que diría el Rulo. Me cuentas 22 protagonistas de este Portugal-Congo, Pablo.
2: Venga, pues vamos con la gran favorita, Diogo Costa en portería, lateral izquierdo, el que dicen el mejor del mundo, Nuno Mendes. Por la derecha, João Cancelo, el del FC Barcelona, pareja de centrales, casi de circunstancia, Renato Veiga, el del Villarreal, y Tomás Araujo por delante, doble pivote plenamente parisino, João Neves, Vitinha, la derecha para Bernardo Silva, la izquierda para Pedro Neto, engancha en la media punta el Diablo Rojo, Bruno Fernández, y arriba para el gol, capitán, sexto mundial, Cristiano Ronaldo. Por parte de RD Congo, Lionel Mpasienzao en portería, en este caso línea de 5 en defensa, de izquierda a derechas con Musuaku, con Capuadi, con Axel Tuancebe, con Mbemba y con Aaron Wan-Bissaka. 3 por delante con Mukau, con Edo Kayembe, con Mouto Sami, y para el gol, Joan Eguisa, y el del Betis, Cedric Bakambu.
1: Creo que pocas sorpresas nos vamos a llevar con el 11 de Portugal. Quizá alguna más con la del Congo, que hay algún futbolista que nos suena. Hola, Luis Molinero, muy buenas.
3: ¿Qué tal, Isra? Muy buenas.
1: Bueno, pues lo que decía, ¿no? Portugal, más o menos el esquema que nos esperábamos. Vamos a fijarnos todos, evidentemente, como no puede ser de otro modo, en Cristiano Ronaldo. Pero sobre todo lo que te preguntaba del Congo, donde hay varios nombres que nos suenan.
3: Sí, es un equipo con muchísima experiencia, sobre todo en la parte defensiva. O incluso la vamos a ver con 5 defensas. Normalmente no suele ser un equipo tan defensivo, pero sí hay nombres de jugadores que han estado en Inglaterra o que están en Inglaterra, como el lateral derecho Wan-Bissaka, el lateral izquierdo Masuaku, Axel Tuanzebe o Charles Mbemba, el capitán, el que estaba en el Olympique de Marsella o en el Porto en los grandes momentos. Y arriba, en la punta de ataque, 2 delanteros que conocemos. Uno Bakambu, el de nuestra liga, y el otro Wan-Bissaka, el delantero del Newcastle. Por ahí van a pasar las opciones de Congo de ser un equipo férreo atrás, de ser un equipo defensivo con toda esa experiencia, y buscar en largo a Bakambu y a Wan-Bissaka para enfrentarse a la Portugal de Cristiano Ronaldo, a la Portugal del ya madridista Bernardo Silva, a la Portugal del centro del campo parisino formado por Vitinha y João Neves, y con algunos cambios en defensa, porque vamos a ver a una pareja en la zaga de centrales en la que a Renato Veiga, el central del Villarreal, le va a acompañar Tomás Araújo. No lo va a hacer Rubén Díaz, el central del Manchester City, pero vamos a ver a una Portugal en la que podríamos estar ante el último ciclo de Roberto Martínez del Español en la Seleção.
1: ¿Dónde pones a Portugal de las favoritas, Luis? ¿Dónde la pones? ¿En el top 3 para ti o por debajo?
3: Para mí por debajo del top 3. Creo que no está al nivel de Francia y de España, que para mí creo que son las dos grandes favoritas. Creo que por debajo hay algunas de esas selecciones en las cuales creo que habría que meter a Portugal, a Alemania, a Inglaterra, y yo creo que la Seleção podría estar ahí. A ver cómo rinde Cristiano Ronaldo en su sexto mundial, todo ese centro del campo de tantas estrellas y tanta calidad. Pero yo diría que a Portugal la deberíamos ver un escaloncito por debajo de lo que serían las grandes favoritas, tanto España como Francia.
1: Partido que enseguida te contamos en la radio en 10 minutos aquí en Marcador.
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